0: Muy buenas tardes, bienvenidas y bienvenidos a Agenda 21, el programa de educación ambiental en Radio Universidad de Guadalajara. Estamos muy contentos porque esta tarde, bueno, ya escuchamos esta canción de Fandanguito Volador, una canción muy bonita que justamente nos habla de estos seres maravillosos y que hoy les vamos a compartir justamente el programa del sexto festival del colibrí en Aguacapán 2026. Quédense con nosotros. Y bueno, para comenzar, quiero dar un cordial saludo a quienes en posible a G21, a Amalia, subdirector regional, Vestanía en la producción, Andrade en la Segna y en Sosles. Y creo con mucho agrado les saluda Gabriela Pérez Carrillo. Y para hablarnos de este importante programa aquí en nuestro municipio de Autlán, porque ya estamos hablando de esta sexta edición, se encuentran parte del comité organizador. Y pues les doy una cordial bienvenida a la doctora Saraí Contreras Martínez. Muy buenas tardes, Saraí.
1: Muchas gracias, Gaby. Con el gusto, como siempre, de estar aquí.
0: Muchas gracias. También se encuentra la licenciada Jessica Patricia Limón Soltero. Ella es regidora de turismo de aquí del municipio de Autlán. Muy buenas tardes.
2: Muy buenas tardes. Muchas gracias por la invitación.
0: Gracias. Y también saludo al doctor Óscar Gilberto Cárdenas Hernández, que también es miembro del comité organizador. Muy buenas tardes,
3: Óscar. Buenas tardes, Gaby. Muchísimas gracias por la invitación y un saludo a todos los radioescuchas.
0: Pues muy contentos porque pues ya es la sexta edición de este Festival del Colibrí en Aguacapán 2026. Y pues platíquenos un poquito qué les parece acerca de los antecedentes, doctora Saraí, ¿por qué un festival del colibrí y en Aguacapán?
1: Sí, bueno, un poco para recordar ese antecedente, y yo creo que es muy válido, es el conocimiento que se tiene de estos colibríes resulta de muchos años de investigación. Estamos hablando de una investigación a largo plazo, es decir, que se comienza en los 90s y que se continúa todavía. Entonces, algo muy interesante es que gracias a este estudio se regresa la información científica de manera diferente para que toda la gente entendamos de qué se trata. Y bueno, los en el ejido Aguacapán se le regresó la información y bueno, uno de las personas, el señor Puga, él fue el que era comisariado ejidal en el 2018. Y entonces se le regresa la información y él dice, maestra, esto se debe de dar a conocer a todos porque pues es muy importante todo lo que se tiene aquí en Aguacapán. Y entonces dice, yo quiero que hagamos un festival del colibrí para dar a conocer toda esa riqueza. Él sí se refería a la riqueza ya de varias especies. En aquel entonces creo que teníamos 23, porque hemos ido aumentando. Uh-huh. Teníamos 23 especies, colibríes que se distribuyen en todo ese gradiente altitudinal en los ecosistemas diferentes del ejido, que es muy rico. Tiene esa riqueza en ecosistemas y por lo tanto en sus colibríes. Y entonces ahí comienza y él nos habla a las diferentes instituciones. Comienza con la Universidad de Guadalajara, el Ayuntamiento, la Dirección de la Reserva de la Biosfera Sierra de Manantlán y la Junta Intermunicipal de la Cuenca Baja del Río Ayuqui, la Sajira. Y entonces decíamos, bueno, ¿cómo hacemos esto? Y hablamos también a la Red Internacional del Oeste de México, que es el Western Hummingbird Partnership, que para que nos apoyara. Entonces estuvimos haciendo una serie de talleres para que la misma gente de Aguacapán nos apoyara a llevar a cabo este evento. Y bueno, eso es como el núcleo que organizaba. Y algo muy padre también es que hubo colaboradores como Tetecolo, que pues nos apoyó mucho con el diseño de cómo iba a ser su logo, con Turismo de Naturaleza Aguacapán, también de las mujeres de Aguacapán. Y bueno, en todo este proceso se han ido sumando más instituciones y sobre todo a aquellas personas que también son nuestros patrocinadores, ¿no? Los patrocinadores se han mantenido algunos, como es no sé si los pueda pronunciar, de la gasolinería Autlán, También, por ejemplo, Favoritos, el grupo Favoritos, que nos ha apoyado pues en los diferentes años. Creo que algunas como carnicerías, que ahora no recuerdo el nombre, discúlpenme.
0: Pero en redes sociales ustedes van a ver ahí todos los logos.
1: Sí. Y pues Audubon, el Diablo, aquí se llama Mountain Diablo, que también él se ha sumado pues para apoyarnos entre otros. Hay muchísimos colaboradores que ahorita pues me tardaría bastante en nombrarlos a todos, pero que los pueden ver en las redes sociales, Gaby.
0: Ay, pues un tema sumamente importante. Conocer un poco los antecedentes, una iniciativa local acompañada, muy bien acompañada por las instituciones, entre ellas nuestro Centro Universitario de la Costa Sur, a través de nuestro Departamento de Ecología y Recursos Naturales, pero sin duda es un programa que nace con la iniciativa local, de parte, bueno, tiene nombre, tiene cara, tiene personas que cada año se reúnen y ven este importante tema, y un tema pues que nos da mucha identidad a nuestro municipio y a la región, porque pues ya nos hablaste de los colibríes, cuántas especies, pero esto cómo lo trasladamos, cuántas especies hay para México y aquí claro. Nosotras cuántas tenemos.
1: Sí, exactamente. Uh-huh. También a nivel nacional ha ido aumentando de 57 a 59, parece que ahora lo tenemos en un registro de la Conavio, y claro que eso también representa todos nuestros colibríes de México. Y dentro de eso, imagínense que nosotros en Autlán tengamos 25 especies. Es casi un poquito menos de la mitad, pero, o sea, un poco menos. Desde ya hace tiempo, investigadores de la UNAM nos habían comentado que ellos veían que este lugar era muy rico y muy diverso en colibríes. Dice, ellos mencionaban que la densidad de la abundancia, o sea, los individuos que hay por especie es mucho. Y yo también les puedo comentar que a través de todos estos años que hemos estado estudiando, por ejemplo, hay especies de colibríes que son de las aves más abundantes en relación a todas las aves que vuelan en la Sierra de Manantlán. O sea, eso se va traduciendo a través del año, y por ejemplo, Rufus, que es el que nuestro colibrí que viene desde Alaska, que siempre les menciono esto, es el zumbador canelo, que se llama Celasphorus rufus, su nombre científico, se estaciona mucho en la Sierra de Manantlán, y entonces es una de las especies más abundantes en esta época que ya comienza, que es la migración, que los tenemos a los migratorios de septiembre hasta marzo. Pero también tenemos las especies endémicas, como podemos tener el zumbador, este chiquitito que es el Celasphorus eloisa, que es, le dicen, este zumbador está todo el año y pesa 2 gramos, Gaby. Y lo tenemos en la parte alta de las montañas de Aguacapán, de la Sierra de Manantlán. Entonces es maravilloso porque, por ejemplo, en Corralitos es donde tenemos esa transición de colibríes que se encuentran solamente en las partes tropicales y de aquellos que solamente se encuentran en las zonas templadas. Es decir, cuando ustedes vienen aquí a Huacapán, pues van a ver ahorita los residentes, los que son de bosques tropicales. Pero si nos vamos un poquito más arriba, encontramos, dependiendo de la altitud, va a haber diferentes especies. O sea que las 25 no las pueden ver en el pueblo. Pero sí les podemos mostrar las fotografías. Ahora vamos a tener algo bien bonito para que ustedes se tomen fotos con los colibríes, con las imágenes como de medio cuerpo. Uh-huh. Entonces, para que la gente también conozca, vaya identificando en sus casas qué es la especie que los visita, y pues apoyemos en la conservación de todos ellos, Gaby. Entonces, bastantes.
0: Pues, un evento sin duda muy importante, ¿verdad, licenciada? Hablando, bueno, de la parte turística, ya vimos la parte de la cultura ambiental, la educación, pero también cómo este festival, pues también se posiciona como un festejo importante para el municipio desde este sentido, ¿no?, de la parte del turismo.
2: Así es, y sobre todo un turismo muy responsable, porque tampoco podemos abrirlo y hacer un turismo irresponsable, porque ¿qué va a suceder? pues entonces de tener esta riqueza la vamos a perder. Y aquí lo que el objetivo es cuidarla y preservarla. Entonces nosotros invitamos a todos los turistas a informarse, es más, a los mismos habitantes, porque a veces no sabemos que el tener un bebedero con miel, en lugar de hacerles bien, les está haciendo daño. Entonces, a nosotros asistir a este tipo de festivales, nos llenamos de información, podemos conocer más y cuidar y preservar nuestra especie. Bueno, si el colibrí nos ha adoptado, nosotros como municipio vamos a adoptar el colibrí. Entonces, esta es una manera de hacerlo. Y el ayuntamiento y nuestro presidente Gustavo, todos muy contentos y con la mayor disposición de poder apoyar y respaldar este festival del colibrí.
0: Muy bien, pues continúen con nosotros. Es el momento de ir a nuestro primer corte de estación. Les envío un cordial saludo a quienes nos están escuchando vía internet a través de udgtv.com/radioudg/Autlán. Y recuerden que en Facebook nos encuentran como Radio Universidad de Autlán 102.3 FM. Nos vamos a nuestro primer corte de estación aquí en Agenda 21.
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Gracias por continuar con nosotros aquí en Agenda 21. Hoy estamos hablando acerca del Festival del Colibrí en Ahuacapán 2026 y escuchamos esta canción de Gonzalo Paniagua, Vuela Colibrí. Y bueno, ya hablamos un poco de

0: Entonces es una especie que no estaba registrada para Jalisco. Y lo que pasa es que este se distribuye en la parte norte de nuestro país, hacia el lado oeste, y el haberlo tenido con una técnica especializada en la mano y poder describir que eran machos, que era un macho adulto, uno juvenil, porque ya después hubo otro registro, pues nos da la certeza de que esa especie pues migró. Le pusimos su anillito, ¿verdad?, con un identificador único. Y bueno, yo creo que llevar ese registro o esos registros y darlo a conocer a la ciudadanía es algo muy importante. Entonces, estamos generando el conocimiento científico, tomamos las medidas, no me las sé de memoria todas, pero pues es uno de los colibríes pequeños que pesan entre 2.7 y 3 gramos y que, se parece a otra especie que es Calyptocoste, que también tiene la cabecita toda cubierta de plumas iridiscentes de color morado, es la otra. Entonces, es muy importante identificarlo y tenerlo en la mano, no solamente con fotografía, porque estos a la distancia se confunden cuando les está dando el sol y uno se puede confundir. Entonces, al tenerlo en la mano y saber qué es lo que estábamos teniendo, pues ahí descubrimos es una nueva especie para Jalisco. Y entonces, y bueno, que la aporta Huacapán en estos lugares tan hermosos que tienen su gradiente altitudinal, y yo creo que es muy importante que toda la gente conozca que esa especie no estaba registrada en Jalisco y que es una nueva distribución, porque no la teníamos aquí.
1: Qué importante, de verdad, Oscar, que bueno, además de ser miembro del comité organizador, pues también ha sido colaborador, investigador en este tema y también autor de este libro de los colibríes aquí, la importancia de la divulgación científica y cómo se empata esto con este festejo, ¿verdad?
2: Sí, no, yo creo que esta festividad, que quisiera aprovechar el espacio para agradecer también a todas las instituciones que están involucradas, sobre todo al gobierno municipal de Autlán, que siempre se ha sumado de manera muy positiva con el festival, y a la gira, a la dirección de la reserva, pues que es un espacio precisamente que aprovechamos para hacer, no solamente divulgar lo que conocemos, sino interpretarlo, es decir, sentirnos parte del ambiente, ¿no? Creo que los colibríes pues nos unen en ese sentido, y qué mejor que un espacio como es Huacapán, donde podemos encontrar pues casi la mitad de las especies de colibríes de México, que además es un lugar muy bonito, que está rodeado de bosques, y la verdad es te sientes ahí como parte de un proyecto grande de divulgación científica, ¿no?
1: Sí, y además con un programa que ahorita les vamos a compartir tan diverso, con así tantas es. Actividades, malas novedades que se tienen cada año, ¿verdad? donde pues todas las instituciones aportan, creo pues que es un esfuerzo que se agradece, ¿verdad? Mucho, porque es muy importante tener esto. Cuando hablamos de identidad en Autlán, pues muchos dicen, bueno, pues el carnaval de Autlán, la identidad de las pitayas, Carlos Santana, pero la parte de nuestro patrimonio natural es importante también resaltarlo, ¿verdad, licenciada?
3: Así es, y bueno, preocupados por esto, como lo comentábamos hace rato, maestra Gaby, es importante preservar y respaldar. Es por eso que ya también se incluye en el reglamento de turismo, para que no se les vaya a quitar este apoyo, ¿no? Esto no se puede deshacer. Es un trabajo de años, de muchas personas, especialmente de la doctora, del doctor Oscar. Entonces, no se puede dejar. No podemos dejar ir este regalo de tener casi la mitad de especies de colibríes en Autlán. O sea, de 225 municipios de Jalisco nos escogieron. Entonces, ¿nosotros qué debemos de hacer? Preservarlos, cuidarlos y sobre todo darlos a conocer. Es por eso que se hizo esta iniciativa, exactamente, y pues también una de las cosas más que va a haber, que se gestionó por la síndico, pues va a ser un tótem, uh-huh. de no-

0: donde se representan a dos colibríes en madera, se me fue el nombre, la tenía ahorita aquí, la parota, ajá. Así es. Y también pues va a haber un decreto de un árbol que se hizo uno con el pasamán. Uh-huh. Entonces, pues bueno, va a estar muy rico el programa, ¿verdad, maestro?
1: Así es,
2: pues continúen con nosotros para que sigan enterando de todo lo que va a haber y bueno, compártanos las fechas, ¿cuándo se va a realizar este festival?
1: Bueno, el festival se va a llevar a cabo el jueves 15, viernes 16 y sábado 17 de octubre. Y tenemos pues muchas actividades, ¿no? Ahorita no sé si por el tiempo, Gaby, alcanzamos.
2: Yo creo que sí, nos vamos a nuestro siguiente corte y ya nos regresando pues nos platican ya ahora sí con detalle cada actividad, cada día, son 3 días, ¿verdad? Y se va a llevar a cabo pues justamente pues en la comunidad de Ahuacapán, uh-huh. Para que la gente pues se vaya preparando, se vaya organizando sus tiempos, su dinero, todo, porque va a haber muchas cosas muy importantes que ver, pero también acuérdense, hay que consumir local. Así y es, también favorecer sí. Pues a nuestras comunidades, uh-huh. a los artesanos, a los productores. Y bueno, quédense con nosotros, nos vamos a ir a nuestro siguiente corte de estación aquí en Agenda 21.
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0: Continuamos aquí en Agenda 21. Estamos escuchando esta hermosa canción, Canto Colibrí, en las voces de Hassan y Ángela Joana. Y nosotros continuamos. Ahora sí les vamos a compartir este hermoso programa del sexto Festival del Colibrí en Aguacapán 2026. Entonces, nos quieren compartir el programa, claro, día con día.
1: En el bloque anterior comentábamos que iban a ser 3 días. Los dos días principales son el jueves y el viernes. En ellos vamos a tener diferentes actividades. De manera general vamos a tener recorridos de observación de aves, interpretación ambiental. Ahorita te paso las horas y todo eso. Vamos a tener algunos eventos importantes, como decía la regidora, de velación y declaración de algunos sitios pues importantes para Huacapán. Vamos a tener unas charlas de personas que vienen tanto de Estados Unidos como de la Universidad Autónoma de Baja California. Y vamos a tener talleres de educación, interpretación ambiental y manualidades en diferentes horarios. Y durante los 3 días vamos a tener una verbena popular, ¿sí? Para que
0: ya por la gente... tardecita, ¿no?
1: Sí. Digo, también a nosotros nos da hambre por estar ahí viendo y observando las charlas y participando en los talleres, pues también hay que alimentar, ¿verdad? Uh-huh. Además del alma y la emoción, hay que alimentar también el estómago y va a haber cosas muy ricas. Que por cierto, pues invitamos a las personas de Huacapán que quieran sumarse y poner
0: todavía
1: algún puesto de alimentos, de
0: sí.
1: productos, se pueden registrar en el municipio,
2: en la delegación de Huacapán.
1: Muy bien. Sí. Y bueno, vamos a tener también un concurso, pero si quieres mejor te digo ya los horarios. Mira, por las mañanas, obviamente para poder apreciar las aves, los recorridos de observación de aves e interpretación ambiental son por la mañana. Empezamos a las 7:30, jueves y viernes, y luego después, el mismo jueves, tenemos el desfile del Festival del Colibrí.
0: El tradicional desfile, ¿verdad?
1: Claro,
0: sí. Donde participan las escuelas.
1: Sí, porque los estudiantes pues luego se caracterizan y los carros los visten con motivos de colibríes, entonces
0: sus mensajes,
1: se pone muy bonito.
0: Todo, sí.
1: Eso va a ser a las 9 de la mañana del jueves 15. A las 10, más o menos 10:15 de ese jueves, tenemos la inauguración del sexto Festival del Colibrí a Huacapán por las autoridades municipales y parte del comité organizador. A las 11 tenemos la develación del tótem. Para quien no es muy familiarizado con ese término, es una escultura de madera tallada, que es como la escultura que tenemos de la guitarra que está entrando a Autlán. Algo así parecido, pero con colibríes. ¿Cómo va a estar? No sé.
0: Es una sorpresa.
1: Entonces,
0: para que después les invitamos. Se quede, para que se tomen fotografía.
1: Claro, después de la inauguración, afuerita, literalmente, vamos a tener esa develación. Y de ahí nos pasamos a la declaratoria del árbol patrimonial en el Pasamán, ahí en Huacapán, que también es un lugar cultural, histórico y ecológico también, ¿verdad?
0: Claro,
1: vamos a tener esa declaratoria de árbol patrimonial. Vamos a tener talleres escolares de educación ambiental, arte y manualidades desde las 11 hasta la 1 de la tarde, los 2 días. El jueves tenemos una charla de Amy Golick. Ella viene de la Liga Internacional de Fotógrafos de Conservación de Estados Unidos y nos va a platicar sobre Mensajero de la Amistad, 3 países unidos por un colibrí.
0: ¿Eso es en la Casa de Giral?
1: En la Casa de Giral.
3: En la Casa de Giral.
0: Que está ahí pegadito en el jardín. Sí,
1: en Huacapán.
3: Sí.
1: Después pues nos vamos a comer porque todavía no se nos quita esa costumbre de comer. Y regresando a las 4 de la tarde vamos a tener un taller que se llama El Vuelo del Mensajero, por la maestra Paulina Santiago, de aquí del CUC Sur.
0: De casa, pues,
1: la jefa de la unidad de bibliotecas. Y pues nos va a platicar un poquito de historia de Huacapán. Va a estar muy interesante. Las charlas son para todo el público en general, no nada más para estudiantes o el que quiera ir.
0: Su familia, vaya.
1: Exactamente,
0: sí.
1: Vamos a tener esos temas muy interesantes. Después tenemos... me estoy perdiendo, acá está. Tenemos otra vez talleres escolares en la tarde. A las 4:30 vamos a tener un rally que se llama Misión Colibrí. ese va a estar más enfocado a los chicos de las prepas de Huacapán. Entonces, pues vamos a tener algunas cosas que tienen que encontrar y descubrir para que puedan ganarse un bonito premio y avanzar. Sí, a las 5:30 tenemos una charla que se llama Abiturismo y Ejidatarios por el doctor José Emer García. Él viene de la Universidad Autónoma de Baja California Sur, en La Paz. Y pues continuamos después con la verbena popular, desde las 6 de la tarde hasta las 10 de la noche, más o menos. A las 7 tenemos el concurso de disfraces para que vayan a verlo. Sí, los niños llevan los mejores disfraces y la verdad, yo creo que los jurados tienen decisión muy difícil porque a veces dices, híjole.
0: ¿Cuál?
1: Para que vayan. Y a las 8 de la noche vamos a tener un evento cultural. Viene el Ballet Colibrí de Unión de Tula.
2: Sí, para que no se lo pierdan, de verdad, que hay
0: todo
2: muchas
0: el jueves,
2: cosas
0: si no
2: muy...
0: pueden todo el jueves, ajá, puede ser que sí, se vayan
3: por la mañana, por la tarde, noche.
1: Sí. Si no alcanzan a estar todo. Sí. El viernes tenemos otra vez por las mañanas desde las 7:30 recorridos de observación de aves. Continuamos con talleres de educación ambiental, arte y manualidades, de las 9:30 hasta las 12 del día. A la 1 de la tarde vamos a tener la presentación de algunos documentales relacionados con colibríes por parte de la dirección de la Reserva Sierra de la Biosfera Sierra de Manantlán. Seguimos en la tarde con talleres, pero aquí vamos a tener un taller muy interesante que se llama Memorama de los Colibríes de Jalisco, que va a ser impartido por la maestra en ciencias Fabiola Favela, que es directora de la organización Amigos Salados, una organización que
2: internacional
1: que conecta estudiantes de primaria mexicanos con estadounidenses. Entonces es muy bonito porque se comunican a través de cartas, se escriben cartas, perdón, entre estudiantes y dibujos y todo eso. Y es muy bonito, ¿verdad? Claro. Porque pues llega el montón de cartas allá y llega el montón de cartas acá y se pone muy padre. Entonces ahí va a estar Fabiola Favela. Después seguimos con algunos recorridos de observación de aves. A las 6 de la tarde hay un evento muy importante también para que vayan. Es la misa por el 6º aniversario del Festival del Colibrí, ahí en Huacapán. Es la primera vez que se oficia una misa relacionada con el festival y pues estamos muy contentos, ¿verdad?
0: Incorporar esta parte religiosa.
2: Claro, sí. Y es debido a lo de la casa común, ¿no?
3: De la casa, así es, de la encíclica.
0: Del movimiento Laudato Si.
1: Después, a las 7 de la noche, vamos a tener una obra de teatro que se llama El Mensajero del Viento de Manantlán, por DM Company. Es un grupo de aquí de Autlán, chicos y chicas que bailan y que hacen teatro y pues que se va a poner muy bonito. A las 7:40 más o menos vamos a tener la visita de varios grupos artísticos de Teopatlanesli, que es un organismo, un centro comunitario de atención a la población marginada de Autlán. Y pues tenemos talleres ahí de canto, de música, de teatro, de todo. Entonces vamos a ver con qué nos sorprenden. Sí, se va a poner muy bonito. Y a las 8:30 de la noche vamos a tener la clausura ya oficial. El sábado es un día más ligero. Tenemos recorridos de observación de aves y interpretación ambiental por las mañanas y algunos talleres también de educación, arte y manualidades. Y durante los 3 días vamos a tener varias exposiciones. Obviamente la exposición de los productores y comerciantes de Huacapán, que van a estar ahí presentes. La exposición Cuidado de la Casa Común por el doctor Salvador García del proyecto CASA. Vamos a tener también una exposición biológica que se llama Aves de la Región, que va a estar coordinada por la doctora Irma Ruán de aquí del CUCSUR. Y finalmente, pues una exposición de fotografías y maquetas realizadas en diferentes proyectos de la Dirección de la Reserva Sierra de la Biosfera Sierra de Manantlán.
0: Pues qué programa tan maravilloso, sí. 3 días con mucho entretenimiento, mucho conocimiento, con la participación desde luego local, nacional, ahora pues claro, también internacional, ¿verdad, Saraí?
2: Sí, siempre tratamos de que tener ese componente, ¿no? Que vaya de lo local a lo internacional y por supuesto que pasa por la región, ¿no? Uh-huh. Una de las cosas que se me hace muy, muy bonito es que este festival es el esfuerzo de todos. Desde las instituciones, cómo se organizan, de la gente, por ejemplo, todas las escuelas de Huacapán que participan y que le ponen mucho empeño, los familiares también. Entonces,
0: los padres de familia,
2: los padres de familia,
4: sí, claro.
2: Ajá, también, y que ellos ahorita están bien motivados para ofrecer estas cosas de Huacapán. Entonces es algo que yo digo, qué padre, ojalá que toda la gente de Autlán, bueno, nos ha tocado que vienen de Guadalajara, de la costa, llegan a conocer, quieren conocer qué más hay, y bueno, ojalá que no tengan espacio, porque yo sé que todo mundo tiene sus agendas súper ocupadas, y que nos vengan a visitar de el jueves 15, el viernes 16, y el sábado 17 por la mañana de octubre, uh-huh. Ahí los vamos a esperar con los brazos abiertos. No podemos subir a la sierra por las condiciones climáticas, porque de verdad que queríamos enviar grupos a la sierra, pero ha estado lloviendo mucho. Uh-huh. Entonces, por condiciones climáticas,
1: las razones de seguridad,
2: sí. No podemos estar yendo muy, muy arriba, es arriesgarse. Pero, también el sábado hay una mega caminata con el licenciado Alejandro, es Alex, que Alejandro, que nos va, nos invita a mantenernos sanos, a hacer ejercicio, y que vamos a estar también adentrándonos un poco a la sierra de Manantlán. También con los recorridos de aves, por supuesto, que se adentran un poco. Y ya va a haber muchas emociones, hay mucho que compartir y mucho que festejar.
1: Sí, de hecho me acaban de pasar el dato de esa caminata. Empieza a las 6:15 de la mañana de la Unidad Revolución. Entonces también cordialmente invitados a quien le guste caminar. Apenas ahorita acaban de pasar el dato.
2: Excelente.
4: Sí, bueno, pues invitarlos. Fíjense, no vayamos a esperar, porque luego de repente dicen, bueno, y va a haber muchos colibríes entonces en Huacapán, en el centro. Pues sí, disfrazados los niños y en sus diferentes, los dibujos, las fotografías, porque a lo mejor esperamos ver en ese rato muchos colibríes, pero no, o sea, el key es hacer conciencia, es saber lo que tenemos, es saber con lo que contamos nuestros visitantes, ¿para qué? Para que si llega uno de ellos a nuestra casa, saber cómo tratarlos, porque a veces no nos podremos ver en ese rato porque a lo mejor somos muchas personas, sí, y claro. Ellos se cohiben.
2: Claro.
4: Pero no por eso, digo, aquí no lo ha llegado a visitar un colibrí. Y el misticismo también, ¿no? De que, vino el colibrí, vino un espíritu a saludarme. Entonces, pues bueno, esto es... no sé, es un animal tan enigmático y espiritual, y bueno, pues fue parte de que se hiciera un hermanamiento entre Gran Paz y Autlán, el colibrí. Porque allá también llegan los colibríes y los cuidan y tienen su santuario, y bueno, pues nosotros como parte del equipo tenemos el sueño, porque ya me conté con ellos.
2: Claro.
4: Y esperemos que se logre, pues que después también Autlán diga, Autlán tiene un santuario de colibríes.
2: Claro.
4: ¿Verdad? Ese es un objetivo, una meta, a largo plazo, que ahorita vamos cumpliendo poco a poco, metas a corto plazo. Y pues la próxima meta a corto plazo es que tengamos varios visitantes, que vayan muchas personas, que conozcan, que sepan, que se eduquen, que nos eduquemos, para poder cuidar esta hermosa especie y hacerla de nosotros.
2: Claro, y esto que nos dice Jess es algo muy bonito, que no vamos a ver a todos los colibríes tal cual, pero hay ciertos espacios que sí. A mí me gustó mucho ahora que recorrí a Huacapán, que ya hay jardineras con muchas flores naturales. Entonces,
0: eso aumenta la posibilidad.
2: Eso está padrísimo. En la calle principal hay particulares que ellos quisieron poner flores, ahí hay. Y otro lugar estratégico, se los voy a decir para que observen, cuando llegan al jardín principal, ahí donde va a estar el estrado de baile, hay un árbol que tiene muchas flores anaranjadas. Y es increíble la cantidad de colibríes. Nosotros no pusimos ese árbol, es de la dueña de una casa, pero sale de su casa y ahí podemos observar muchas especies de colibríes también.
1: Y ¿sabes qué? También la iniciativa del gobierno municipal de poner un jardín de polinizadores ahí en el jardín principal, a través de la Dirección de Medio Ambiente. Entonces, pues vamos a estrenar, entre comillas, un jardín polinizador y esperamos ver muchos colibríes ahí también.
0: Y que esa es la idea, ¿verdad? Es el objetivo, sí, ¿verdad? Sí, que aprendamos, sí. Si queremos ver colibríes en nuestra casa, hay que tener plantas para ellas.
2: Hay que tener plantas y acuérdense que deben de ser, que sean endémicas, que no sean del extranjero y además que sean tubulares, flores rojas, naranjas, amarillas, violeta. Que a los colibríes les gusta mucho. Entonces, si ustedes llegan a tener espacios, pues ayúdennos a mantener esos espacios con los jardines que ahora les llamamos polinizadores, jardines polinizadores, porque también vamos a traer a mariposas, a las abejas. Y saben una cosa, no lo necesitamos. Necesitamos esa función de los colibríes que es polinizar, de los murciélagos, de las abejas, de las mariposas. ¿Por qué? Porque el mantener esa diversidad, esa biodiversidad, hay un resultado fabuloso que son servicios. Es un servicio gratuito que tenemos árboles, arbustos, frutos, árboles maderables también, que nos proporcionan para que nosotros podamos usarlos. Hay que usarlos adecuadamente y otra cosa significa salud, salud para todo nuestro planeta.
0: Muy bien, pues con esta invitación nos vamos a nuestro último corte de estación aquí en Agenda 21.
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0: Regresamos regresamos a la parte final de Agenda 21. Hoy pues que les hemos compartido este programa maravilloso del Sexto Festival del Colibrí en Ahuacapán 2026. Aquí en cabina se encuentran algunos miembros del comité organizador y pues ya nos han compartido este programa. Y me gustaría que nos hicieran una aclaración. Algunas actividades pueden tener algún costo. Platíquenos acerca de eso.
4: Sí, mira, va a haber talleres en la mañana y en la tarde por parte de turismo, de la Dirección de Turismo del Gobierno y de Medio Ambiente. Estas van a ser gratuitas. También, pues, invitarlos a que vayan y disfruten estos espacios con sus hijos, con sus sobrinos, con sus nietos, con sus abuelitos, porque es para todas las edades. Sí, estos no van a tener ningún costo, van a poder hacer mazapanes, va a haber decoración de galletas, va a haber pinta tu colibrí. Entonces va a haber una diversidad de talleres en donde se van a poder inscribir. Va a haber también el módulo de atención o de información en donde les van a poder dirigir. Ustedes llegan y, oye, yo quiero tomar el curso fulano de tal. Ah, muy bien, se encuentra de este lado, se encuentra de este otro. Y pues sí hay algunos talleres que sí va a tener una cuota de recuperación, porque pues qué más quisiéramos como ayuntamiento que nos alcanzara y que el presupuesto que se otorgó pues alcanzara, ¿no? Para todo. Pero pues como también es un comité interinstitucional, pues también todos tenemos opciones
2: y aquí talleres. Yo les quería comentar también, claro, como dice aquí Jessy, tenemos algunos que van a tener un costo de recuperación y esto es debido a que no nos alcanza, ¿verdad? No nos alcanza el presupuesto de que, pues ya afortunadamente hay otras instituciones que sí lograron pues otorgar apoyos y tenemos también a ciertos patrocinadores como la Sociedad de Audubon de la Montaña del Diablo en California, que sí nos proporciona apoyo, pero en este caso hay algunos talleres que sí van a tener ese costo de recuperación y también, fíjense, todos los que son los recorridos de observación de aves sí van a tener un costo. ¿Y por qué? Porque en este caso, con el dinero que nosotros recabemos, vamos a generar un banco de equipo. Uh-huh. Un equipo que todavía nos falta aumentar y mucho de esto tiene que ver con binoculares. Pues, siempre
0: son materiales
2: que, bueno, se llegan a descomponer con el uso y pues ya nos quedamos sin binoculares. Entonces, por cierto que sí, la Universidad de Guadalajara está proporcionando muchos binoculares, pero también con poquitos que nos está ayudando amigos alados y bueno, creo que son todos los con los que contamos. Un par de binoculares muy caro, entonces yo creo que de ahí vamos a rescatar y también materiales como tablones que pues se necesitan para los siguientes festivales. Entonces es por eso el costo de recuperación que, muy amablemente la gente quien tome estos talleres va a tener la opción para que tome los que son gratuitos y algunos que van a ser
0: con una cuota de recuperación.
1: Que no son cuotas altas, son bastante accesibles, claro, para cualquier persona, entonces hasta se pueden anotar a varios talleres.
0: Así es, pues recuérdenos nuevamente las fechas de este festival y pues hacer una invitación a nuestro radioescuchas. Sí.
1: Empezamos el jueves 15 de octubre, continuamos el viernes 16 y el sábado 17 de octubre. El programa ya está en nuestras redes sociales, tenemos un sitio en Facebook que se llama precisamente Festival del Colibrí en Ahuacapán, ahí lo pueden consultar, ya viene todo bien detallado. Pues también en las diferentes páginas y sitios del Gobierno Municipal de Autlán, de la Dirección de la Reserva, ahí también están ellos proporcionando más información. Algo que a lo mejor olvidamos decir es que tenemos un concurso de dibujo. También ahí está publicada la convocatoria para que se apunten. Ya tenemos algunas niñas y niños que están anotados.
0: Es para todo el municipio, ¿verdad?
1: Es para todo el municipio de Aucal.
0: Y es una sola categoría para que se anime.
1: Exactamente.
0: Con su dibujo.
1: Ajá. Exactamente. Entonces ya tenemos ahí algunas personas que ya dijeron, ya vamos a mandar el dibujo. Ajá. Tienen hasta el próximo 12 de octubre, si mal no recuerdo. Okay. 14, perdón, 14 de octubre.
0: Tienen tiempo.
4: Todavía.
2: Les queda una semana. Sí,
1: sí.
2: Sí, para
1: que
2: y también
1: participar.
2: Los números de contacto. Bueno, si ustedes entran al Facebook, están dos números de contacto o más. Pueden también en el ayuntamiento, ¿verdad?
4: En la dirección de turismo, claro que sí, ahí pueden, también pueden hablar. Si quieren inscribirse de una vez a algún taller, si quieren alguna información, en la dirección de turismo se les puede proporcionar. Y en la dirección de medio ambiente.
0: Así es, pues hay muchos medios donde se está informando que ustedes puedan consultar. Y pues es el momento de despedirnos. Si algo quieren comentar para finalizar, doctora Saraí.
2: Bueno, sobre todo agradecer a Radio Universidad, que también siempre nos está apoyando con esta difusión. Muchas gracias a tu programa, Gaby, a ti. Y bueno, me despido diciéndoles que estamos muy felices siempre de estar festejando. Ya saben, los mexicanos somos bien pachangueros.
4: Todo festejamos.
2: Todo festejamos. Entonces creo que por eso somos y sobresalimos en que somos una cultura alegre. Entonces, los esperamos con los brazos abiertos y cualquier cosa, ahí están los números de contacto y les agradecemos su apoyo.
4: Muchas bien, gracias. Pues invitarlos a este festival y sobre todo a hacer un turismo responsable, un turismo sustentable y un turismo cuidadoso. Son bienvenidos al municipio de Autlán y a la delegación de Aguacapán.
0: Gracias.
1: Gracias, Gaby, por la invitación. Un saludo a todos tus radioescuchas y pues los esperamos en Aguacapán para que vayan, aprendan, se diviertan y bueno, disfruten de lo que tenemos para ofrecerles aquí.
0: Así es. Pues bueno, de esta manera nosotros nos despedimos. Agradecer a nuestros invitados, a la doctora Saraí Contreras Martínez. Gracias por estar aquí compartiéndonos este programa. La licenciada Jessica Patricia Limón Soltero, regidora de turismo. Muchas gracias.
4: Gracias, maestra.
0: Y doctor Oscar Gilberto Cárdenas Hernández. Muchas gracias por toda la información que nos han compartido y esta invitación muy extensiva para todos nuestros queridos radioescuchas. Compartan esta información, que es muy importante este evento. Ya saben que en octubre tenemos muchos festejos, noviembre también, pero así empezamos este mes con uno de los grandes eventos en nuestro municipio, que es el sexto Festival del Colibrí Aguacapán 2026. Pues muchas gracias por el favor de su atención. Agradezco a todo el equipo que hizo posible Agenda 21, a la licenciada Elia Macías en la subdirección regional, Silvestre Canil en la producción y Hugo Andrade en operación técnica. Y nos despedimos con esta canción de Canto Medicina, Colibrí del Alma. Pues les dejamos esta canción hermosa y pues nos vemos en Aguacapán 2026 con este Festival del Colibrí. Gracias.
4: Gracias.
2: Gracias. Gracias.

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0: Hola, hola, muy buenas tardes tengan todos ustedes. Hoy es jueves, jueves de miscelánea geográfica. Y en los micrófonos de Radio Universidad Autlán los saludamos con mucho gusto el doctor Irineo Martínez Barragán y su servidora Elizabeth Reina. Agradecemos a todos los que están al pendiente de su radio y nos escuchan por el 102.3 FM y a los que nos siguen por las redes sociales. Y por supuesto, a quienes con su apoyo hacen que este programa sea posible. Y queremos agradecer en las Subdirección Regional a Elia Macías Vargas, en la producción a Silvestre Canil y en la operación técnica y transmisión en Facebook Live, Hugo Andrade. Y bueno, en esta emisión hablaremos sobre el clima de los lugares, las diferencias climáticas entre regiones y la manera en que la temperatura, las precipitaciones y otros factores influyen en los paisajes y las condiciones de vida. Así es que hoy, en lugar de llevarlos a pasear por algún lugar, nos vamos a ir a pasear a las nubes, a ver de dónde sale esto del clima. Vamos a conocer y aprender un poco más, para los que no sabemos como yo. Va una clase, y para guiarnos en esta clase y orientarnos aquí, pues bueno, tenemos al doctor Irineo Martínez Barragán, que es quien nos va a asesorar, a ilustrar
1: fanfarrias,
0: sobre esta
1: Elizabeth,
0: temática.
1: Fanfarrias,
0: ahorita.
1: Chan. Bueno.
0: Ahorita ponemos las fanfarrias. Y bueno, para ustedes, a ver, ahí va una pregunta. ¿Cómo describirías el clima del lugar donde vives? Los invitamos a que se comuniquen con nosotros y compartan sus comentarios. Y lo pueden hacer a través de las líneas telefónicas 317-38-250-31 y 317-38-265-32 o por mensaje de WhatsApp al 317-12-123-25. Nos pueden escuchar por internet en udgtv.com/radioudg/Autlán o a través de Facebook en Radio Universidad Autlán 102.3 FM. Recuerden que este programa lo hacen ustedes, así es que acompáñenos y bueno, de paso aprendemos algo más, algo sobre el clima, que ya el de la vez pasada que hablamos sobre el universo, y sí, la Tierra, ya ahí
1: los lugares del universo.
0: Los lugares del universo,
1: así se
0: ya
1: llamó
0: hubo
1: el programa.
0: Comentarios, quienes estuvieron atentos y bueno, ahí esperando a ver.
1: ¿Cuándo aparecían los marcianos o qué?
0: No, contestando las preguntas que usted hacía o hablando sobre la temática. Y bueno, ya una amiga me dijo, dice, de todas, dice, solamente de una me supe la respuesta, lo demás, dice, como que no lo había visto en la escuela, pero dice que le gustó el programa, aprendió algo que no, ella dice que no se acuerda haberlo visto en la escuela. Bueno, no siempre guardamos todo.
1: No.
0: Hay cosas que se nos olvidan. Y sobre todo este tipo de temas que, pues, si lo llegamos a ver en la escuela es una pasadita y...
1: Fíjese, Elizabeth, antes de que me empiece a tosigar con sus preguntaderas, la geografía ha sido muy desdeñada. De hecho, hay un artículo muy serio que se llama La geografía, la cenicienta de las ciencias sociales. Ese es un artículo, por ejemplo. Geografía, cenicienta... Es la cenicienta de las ciencias sociales. Es como muy desdeñada. Digo, porque así empezó usted. ¿Qué se ve en estos temas? Creo que lo comenté la clase pasada. La clase, hoy nomás. La charla pasada. Pero en todo caso lo repito. Igual y hay algún radioescucha que no estuvo la charla pasada. Que tuve cuando empecé de profe en secundaria, en ese colegio, tuve manifestación de padres de familia, creo que sí la platiqué, en donde al final, los padres de familia fueron a hablar conmigo porque sus hijos estaban reprobando geografía en el cambio cuando yo entré de profe. Y estoy hablando de 1984, Elizabeth. No había nacido, se me hace. Casi. Por ahí andaba.
0: No sacamos cuentas. No me vaya yo a enredar.
1: Ajá. Y entonces me decía, profesor, es que al final, ya cuando expusieron tres o cuatro o cinco padres de familia, que dijo, sí, sí reprobó por esto y por esto, y sí, por esto y por esto. Y al final, un padre me dice, oiga, profesor, yo estoy de acuerdo que mi hijo repruebe física, química, matemáticas, pero geografía, profesor, ¿cómo reprobar geografía? Bueno, esa es una cosa. Otra cosa que a mí me llama mucho la atención en torno a este desdén a la geografía es que a nosotros nos entusiasma mucho y nos apasiona mucho el pasado remoto y las lejanías, aquellos lugares desconocidos, y generamos mitos y leyendas, y en la época de los descubrimientos, de cuando Colón llegó a América y luego empezaron los navegantes a circunnavegar todo el planeta, pues se generaba un montón de mitos, y que las sirenas, y que Neptuno, y que no sé qué tanto. Entonces, apasiona mucho esa parte. Entre más remoto, en tiempo y en espacio, más nos apasiona, más nos cautiva, y desdeñamos. Ese es el tema. Digo, qué bueno que nos apasionen esas cosas, que nos permitan imaginarnos cosas, y desdeñamos el aquí y el ahora. O sea, como que no le ponemos atención. Estamos pensando en lo de ayer, en lo de hace años, y también planeando el futuro, y se nos escapa el presente, el aquí y el ahora. Y ahora más, Elizabeth, con el tema de las tecnologías. En lugar de preguntarle a las nubes si va a llover o no, o al viento, o a la temperatura, le preguntamos a la IA,
0: bueno,
1: a San Google. Dígame.
0: Sí, es que ya le hacemos más caso a la tecnología que a lo que nos pueda decir el ambiente. Pero antes de que vaya la tecnología, cuando comentaba de que la geografía ha sido desdeñada, pues lo que pasa es que yo me acuerdo que para mí en la escuela geografía era llevar un mapa, y luego nos llevaban y te traes un mapa con nombres, uno sin nombres, uno con división política, y era pintar mapitas, esa era la geografía.
1: Calcarlos y pintarlos, o los comprábamos en la papelería sin así impresos, tamaño carta, con sin división nombres, política, sí. Y a ponerle los nombres y pintarlos. Sí, sí. De acuerdo, pero mire, otra cosa. Al rato hablamos de clima, ¿no?
0: Sí.
1: Otra cosa, por ejemplo, yo fui del Consejo Consultivo de la Secretaría de Educación Pública, me tocó en suerte, me comisionaron de la Universidad de Guadalajara, para la reforma de 2005-2006, si mal no recuerdo. Iba a la Ciudad de México a reuniones en la Secretaría de Educación porque estaban reformando el plan de estudios de la enseñanza de la geografía en secundaria. Y entonces yo en ese tiempo andaba muy en el tema del espacio geográfico, el concepto de espacio geográfico. Entonces sí, la geografía de educación básica, sobre todo la anterior, la de nuestras épocas o de la mía, era muy descriptiva, era listas de países, de capitales, de ríos, de ciudades importantes, de montañas grandes, de los océanos, de los mares, de las islas, de los continentes, y era aprendérselos de memoria. Estoy de acuerdo. Pero luego, ¿dónde está la esencia? ¿Dónde está lo interesante de la geografía? Yo me acuerdo que les insistí mucho de que introdujeran el concepto de espacio, espacio. ¿Qué es el espacio geográfico? Y entonces el espacio geográfico es una cosa que nosotros vamos construyendo como un sistema de relaciones. Y entonces Autlán, pensemos Autlán en términos de relaciones, no nomás de la figura, sino en términos de cómo se mueve la gente para venir al centro universitario, para ir a las escuelas, para ir al mercado, ¿cómo funciona ese espacio, ¿no? O pensemos en un espacio regional, Autlán y el área de los pueblos de alrededor, como nuestros muchachos que vienen al centro universitario, vienen de diferentes localidades, ¿cómo está interactuando? Entonces, ese concepto, y me dice el coordinador de los planes de estudio, llega y me dice, oiga, profesor, Oiga, maestro Irineo, me dice, me preocupa que los alumnos no entiendan el concepto de espacio geográfico. Le digo, Víctor Avendaño, se llamaba o se llama, muy joven, estaba muy joven. Le digo, no, Víctor, a mí no me preocupan los alumnos, a mí me preocupan los profesores. ¿Por qué? Porque la cómoda es, se chutan esta lista y de memoria de países, primero de mares, de continentes, de océanos, y luego ya de países y luego de ciudades. Y entonces fue muy difícil eso. Y bueno, para terminar esta historia, al final me hablan de la Secretaría de Educación, del Sindicato de Trabajadores de la Educación del Estado de Tepic, para invitarme a que les diera un curso. Ellos lo pidieron con la reforma curricular, lo pidieron a la Secretaría de Educación, y de la Secretaría de Educación les dijeron que me podían invitar a mí. No sé si les dieron otros nombres. El caso es que me invitaron y el caso es que fui. Qué complicado. Primero lugar, era como un salón de fiestas, no estaba adecuado para dar un curso ni nada. Fue un curso de 3 días y fue muy complicado. 2 o 3 horas yo estaba ahí como merolico, los profes no me hacían caso, y que me enojo, como suele pasar. Y que doy un manotazo, bueno, ¿me van a hacer caso o me voy? Y entonces ya, pero es que, y empieza la discusión, y ya un profesor levanta la mano y dice, es que lo que el profesor está diciendo, lo que el profesor Irino está diciendo, aquí viene en el manual, en el nuevo manual, lo que pasa es que no lo hemos leído, pero él nos está explicando eso. A partir de ahí, el curso cambió radicalmente, y al final hasta me dieron regalitos y me invitaron a comer y todo, y ya estuvo muy bien el curso. Pero sí, es la geografía era una de las materias, no sé ahora cómo ande, pero cuando yo estudié y mucho tiempo era una de las materias de relleno. Sin embargo, conceptualmente es sumamente rica. La geografía es la ciencia del presente, para acabar pronto. O sea, ¿cómo vivimos en el presente? Y obviamente, ¿cómo llegamos a este presente? ¿Y cómo construimos nuestro futuro? En términos de la relación entre la sociedad y la naturaleza. O sea, y ese es el otro gran tema de la geografía. ¿Por qué nos dividen en geografía física y geografía humana? La geografía es el todo. O sea, entonces vamos a estudiar los cerros, los arroyos, las montañas, las ciudades, y luego por otro lado la gente, la economía y todo. Es todo. A ver, Autlán, quítenle el ingenio, quítenle el distrito de Riego, quítenle los cultivos de caña, Autlán, y es otro Autlán. Ya hice mi catarsis.
0: Muy amplia la geografía, y bueno, pues a nosotros nos la reducen a mapas y aprendernos países y capitales. Y con esto nos vamos a nuestro primer corte y regresamos para hablar del clima.
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0: ya estamos de regreso escuchando la canción ¿Cómo está el clima? Y bueno, hablando del clima, para usted, doctor, ¿o qué definición nos puede dar sobre el clima?
1: Muy bien, Elizabeth. El clima, ya me voy a corregir, ya voy a hablar de lo que me pregunta, porque luego me pregunta cosas y yo contesto otras. El clima son las condiciones atmosféricas promedios de un lugar, que luego eso se refleja en las condiciones de vegetación, incluso si el clima es tan trascendente que se refleja en las modas. La moda de otoño, invierno, la moda de primavera, verano, y entonces hasta en eso las condiciones climáticas trascienden en la vida cotidiana.
0: Sí, claro. ¿Sí?
1: Entonces es muy trascendente el clima. Ahora, el clima, digamos, para analizarlo, dicen que la realidad es tan compleja que para entenderla hay que dividirla, separarla. Se compone, para hablar del clima, se compone de elementos y factores del clima. Los elementos del clima son básicamente la temperatura y la precipitación, o sea, temperatura y humedad. Y a eso hay que agregarle los periodos de lluvias, periodos de secas y la oscilación térmica. Hay lugares en donde, como en los desiertos, donde la atmósfera es muy seca, la oscilación térmica es muy amplia, de 40 grados al mediodía en la tarde a 0 grados en la noche, por ejemplo. Entonces tenemos una oscilación térmica de alrededor de 40 grados. Los lugares más húmedos suelen ser más estables en la oscilación térmica, ¿no? Luego hay lugares donde llueve prácticamente todo el año y hay lugares donde llueve estacionalmente. Aquí con nosotros, aquí en Autlán, fundamentalmente el factor de lluvia más importante son los ciclones. Benditos ciclones, así como les tenemos como mucho miedo, o últimamente que se ha generado una especie de psicosis, porque luego, sin el ánimo de irme al otro extremo, la verdad es que pues nos han quedado mal estos ciclones, por lo menos aquí en Autlán. No ha llegado la humedad. Me he estado preguntando por qué en el Valle de Autlán no llueve. Y no ha llovido en estos dos ciclones que acaban de pasar, que pues han sido lloviznas muy menores. Y están los factores del clima. Digamos, hablamos de los elementos, sobre todo humedad y temperatura. Y los factores de clima, que el más importante es la latitud, o sea, qué tan alejados estamos del ecuador en la esfera terrestre o qué tan cerca estamos de los polos. Y así definimos zonas climáticas. La tropical, la ecuatorial, la polar, entonces hablamos de climas cálidos, de climas templados y de climas fríos. Bueno, esa es una variable. Es un factor climático, pero lo tenemos la altitud. Los lugares a nivel del mar suelen ser en la misma latitud, no lo mismo altitud que latitud, a la misma latitud suelen ser más calientes en línea de costa y a nivel del mar, y luego mucho, conforme se va ganando altura, se va perdiendo temperatura. Hay una constante que se cumple más o menos, que dice que por cada 100 metros de altura ganados, se pierden puntos.

0: el frescor es totalmente, lo digo porque yo he estado ahí en la cima, aceptable y tolerable, pero en las madrugadas así, un frillazo, en pleno mayo. En pleno mayo me tocó estar ahí, yo no me preparé bien, estaba joven, todavía estaba en la escuela, estaba estudiando. ¡Qué barbaridad! ¡Qué frillazo! Dígame.
1: Puede, doctor Guevara, que dice que en el Nevado en mayo hace mucho frío, o sea, puede ser que ya su clima siempre sea frío, o sea, no va a haber a lo mejor una temporada que a veces uno así identifica los lugares, no es que ahorita es temporada de calor, va a
0: Sí.
1: ser,
0: No, allá
1: o
0: siempre
1: ya.
0: va a ser fresco. Siempre va a ser fresco a 4.000 metros de altura. De hecho, se suele decir, mi profesor, el primero que yo lo escuché esto, fue al doctor Enrique Estrada Faudón, que fue mi profesor de geología y también de, creo que de climatología también. Dijo que Jalisco era la síntesis geográfica de la República Mexicana, porque aquí había de todo, desde zonas tropicales lluviosas hasta zonas polares. Más o menos, ¿no? No en el extremo de hielo permanente, pero sí en la cima del Nevado, que es la altura mayor de Jalisco, ¿no? Entonces, sí se da. Y otros factores es el tema, por ejemplo, de la continentalidad. O sea, quien nos está aportando humedad, quien aporta la mayor, sí se da. Y otros factores es el tema, por ejemplo, de la continentalidad. O sea, quien nos está aportando humedad, quien aporta la mayor parte de humedad a los continentes, es el océano. Entonces ahí es donde se evapora el agua. Y se traslada para que llueva, debe de haber unas cositas, unas partículas microscópicas que hay en la atmósfera, que puede ser polen, puede ser polvo, puede ser cualquier cosa. Y sobre esa se adhiere la molécula de agua. Y miles o millones, no sé cuántos, que forma un tamaño suficiente y luego cae por gravedad. Entonces, por ejemplo, uno ve Baja California, la península, y lo ve uno la Florida, que están más o menos a la misma latitud. La Florida es un clima cercano al tropical y California es un clima cercano a lo templado o en torno a lo templado y frío. ¿Por qué? A Florida le llega, pasa por el Golfo de México, nace en las Antillas, en la parte cálida, parte tropical, la corriente del Golfo de México. Y pasa por el Golfo de México, pasa cerca a la Florida, es una corriente cálida porque nace cerca de la zona ecuatorial. Y conforme va avanzando hacia las zonas más templadas, más frías, polares, que incluso pasa cerca de Gran Bretaña, de Inglaterra, se va enfriando. Pero va aportando calor al entorno que le rodea. Entonces, eso le da calor y le da más lluvias a la zona de la Florida. Y por California baja la corriente de Humboldt, así se llama. Baja, nace por allá en Alaska y viene bajando, bajando. Y esas corrientes frías no propician evaporación, no aportan a humedad a la atmósfera y por lo tanto tenemos un clima semiárido. Llega más o menos a la altura de Cabo Corrientes, aquí en el estado de Jalisco, ahí la pancita que tiene Jalisco en el mar, abajito de Vallarta, y ahí ya se adentra hacia el océano. Y porque vienen otras corrientes cálidas sobre las cuales se montan los ciclones y vienen costeando y se encuentran más o menos a la altura, a esta altura de Jalisco, y tenemos una zona de convergencia de corrientes. Por eso se llama Cabo Corrientes el lugar. Bueno, esas le aportan mucha humedad a la. Unas le aportan y otras no, humedad. Y entonces depende de la humedad, las corrientes marinas son un factor muy importante para entender los climas, para entender esos diferentes climas que hay en el planeta. Luego, otro elemento, no es lo mismo estar de lado a esta latitud, no es lo mismo estar de lado en una zona montañosa, de lado frente a la

0: al océano que de este otro lado, como está Autlán, detrás de la sierra de Manantlán, de la Sierra Madre del Sur, y entonces viene la humedad, choca en la Sierra Madre del Sur, se precipita, se enfría esas masas de aire húmedos, se condensa, se precipita ahí en Casimiro Castillo, en Cuautitlán, en Villa de Purificación, y acá se brinca y se va hasta Unión de Tula, y casi no llueve aquí en Autlán. Bueno, la montaña, la forma, no solo las alturas, sino la forma, y depende de qué cara estemos, de a dónde estemos orientados, también va a depender el clima de los lugares. Eso de los microclimas que
1: justo
0: luego usted
1: eso,
0: hablaba.
1: Eso le iba a preguntar, si el hecho de que estemos rodeados de montañas, pues es también un factor importante para el clima, bueno,
0: sí,
1: sobre
0: mire,
1: todo aquí.
0: Por ejemplo, últimamente ha habido investigación, a mí me tocó conocer dos o tres, sobre lo que le llamaban las islas de calor en las ciudades. Y entonces, las islas de calor en la ciudad, y eso podemos traducirlos a microclimas. O sea, las zonas industriales, las zonas de mayor tránsito, zonas de calor. Las zonas menos calientes en las ciudades, pues son los grandes parques, por ejemplo. ¿Sí? Y entonces eso me empieza a generar microclimas. Ahí yendo, antes de llegar a Casimiro Castillo, hay un lugar que se llama la Curva Fría, por ejemplo. No le da el sol, siempre está más o menos frío, ¿no? Entonces hay que analizar todos esos factores para entender por qué hay ese clima ahí y cómo cambia de un lugar a otro. No toda la franja ecuatorial es caliente y húmeda, ni toda la zona tropical es del mismo clima, y entonces vamos a tener también las zonas polares, algunos lugares menos fríos
1: que otros. Bueno, pues con ese frío nos vamos a nuestro
0: ojalá.
1: Siguiente
0: Hágame
1: corte
0: la buena.
1: Y regresamos. Ojalá que haya...
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0: regresamos con la canción El Clima y continuamos hablando del clima, pero antes tenemos mensajes. César Flores, saludos de César y Angélica. Mercedes García, saludos desde Guadalajara. En la capital de Jalisco la sensación térmica es calurosa. Aún ya con el cambio de estación la temperatura es un tanto alta. Un recuerdo de infancia en Zapopan, siempre hacía frío allá por los 80s y poco a poco también igual a la temperatura con Guadalajara, sensación alta. Una inquietud, maestro Irineo Martínez, ¿por qué Sayula la sensación térmica es calurosa? A diferencia de otros municipios cercanos al pueblo de Sayula. A María Fernanda Retán Orozco, la geografía fue una de mis materias favoritas, siempre aprendimos muchas cosas. Y Marco Vinicio Rodríguez, muy interesante, felicidades al doctor, gracias por compartir. A ver la pregunta de Mercedes García.
1: Oigan, muchas gracias por sus comentarios y por darse el tiempo, dedicar, habiendo tantas otras cosas.
0: No, pero qué bueno que nos escuchan.
1: Sí, qué bueno.
0: Están aprendiendo igual que yo, bueno.
1: Qué bueno. ¿Por qué Sayula hace más calor? Seguramente tiene que ver con la orientación. Sayula está pues muy cerca al valle, al lago este seco de Sayula, que está seco, y luego está, le pega de lleno el sol, y solo en la tarde pues está un poco ahí pegado a la montaña. Pero le prometo que en particular analizo el tema y en una oportunidad lo contesto, o a lo mejor ahí por el Face, analizo bien el lugar, porque pues una cosa son las generalidades y otra cosa ya es hablar de un lugar en particular, ¿no? De qué consideraciones, porque no hemos hablado de los vientos, por ejemplo. También los vientos son factores muy importante. Aquí el asunto es el término, el tema de las condiciones de calor. La calor o el calor, como se diga, motiva que la atmósfera se mueva. Y entonces eso me genera corrientes de aire o viento, que por definición se dice que son masas de aire, masas de aire bajo el movimiento horizontal. Esa, digamos, es la definición. Entonces, de viento. Entonces, lo que nosotros, si nosotros encontramos un viento y lleva a tal dirección, normalmente ese viento va rumbo a un lugar con temperatura mayor. En los lugares con temperaturas mayores se generan bajas presiones. Y como la atmósfera pues está en plena actividad, en permanente actividad, pues entonces hay una zona de baja presión o de menos peso atmosférico porque se calentó. Entonces las zonas más frías hacen presión y empujan el viento a que se vaya a las zonas de baja presión. Y eso genera, por ejemplo, los ciclones. Zonas más frías hacen presión y empujan el viento a que se vaya a las zonas de baja presión. Y eso genera, por ejemplo, los ciclones. O los tornados o los remolinos que nosotros vemos en temporada de secas, en primavera, que de repente se forma un remolino de tierra y levanta hojarasca y demás aquí. Los nuestros, porque el relieve no lo permite, pues son muy pequeños. Pero por allá en las planicies de Norteamérica, pues levantan casas y autos y cosas de esas, ¿no? Equivalente a un ciclón, pero esto en el océano, ¿no? Luego, por ejemplo, empieza la primavera, el verano, y pensemos en la distribución de océanos y continentes en el planeta. Y entonces veamos el Océano Índico y Asia. Y entonces ahí tenemos la cordillera de los Andes, India, China, ta, ta, ta. Y resulta que los continentes se calientan más rápido, llega el verano, entonces se calientan más, que los océanos. Porque los continentes se calienta la superficie, en los océanos se penetra la luz y el calor solar y calientan una capa. Entonces, los océanos se calientan y se enfrían más lentamente que los continentes. Entonces, se calienta por la distribución geográfica de Asia y el Océano Índico. Entonces, se calienta esa masa de Asia, se genera una especie de baja presión y los vientos húmedos del Océano Índico se van y chocan en el Himalaya. Por ahí están las zonas, pero ese es un viento horizontal, no es en forma de ciclón, en espiral. Allá se llaman tifones y son vientos horizontales que se desplazan del Océano Índico hacia Asia y es la zona del planeta donde más llueve. Llueve, en un día puede llover 1,000 milímetros. O sea, lo que llueve en Guadalajara, para tenerlo de referencia, en Guadalajara llueve 900 milímetros al año en promedio, y en Autlán llueve 700 milímetros.
0: Últimamente ya.
1: Este año, si llegamos a 200, hasta ahorita creo que son muchos. No tengo el dato, pero no ha llovido en Autlán, no ha llovido nada.
0: ¿Y por qué cree que no ha llovido aquí en Autlán, doctor? A ver, su teoría.

0: A ver, a ver. Lo que no sé, lo invento. Y bueno,
1: Y eso
0: yo.
1: de que hasta los huracanes nos están rehuyendo. Digo,
0: Este.
1: no queremos que azoten así,
0: No.
1: que dejen lluviecita, algo
0: No,
1: fresco,
0: sí, hemos
1: que...
0: tenido experiencias desastrosas de lluvias intensas en Outland, sí, no las queremos esas, pero también es cierto que las labores se perdieron. Una hipótesis, y antes de la hipótesis me acordé, ahora que estaba pensando en el tema, cuando yo escribí mi tesis de maestría que fue sobre el Valle de Outland y el Grullo, revisé la literatura que había sobre Outland y me encontré con alrededor de 10 tesis doctorales que se hicieron en la década de los 80, principios de los 90, sobre un curso doctoral de Holanda, que lo ofertó una universidad holandesa, pero su objeto de estudio fue Outland. Y hubo varias tesis, yo leí 4 o 5, la mayoría no se tradujeron al español, quedaron en inglés. Pero Humberto González, una de las tesis que leí completa y que me dio muchos elementos, Humberto González Chávez escribió su tesis doctoral, se llamó El empresario agrícola en el jugoso negocio de las frutas y hortalizas de México. Y se refería a Autlán, o sea, su tesis sobre Autlán. Y me acordé que yo en ese tiempo, cuando leí este documento, resulta que Humberto documentaba una entrevista con un tal Donatello, si mal no recuerdo el nombre. Ese Donatello era un empresario agrícola español que se asentó aquí al principio y empezaron con este tema de las frutas y verduras, sobre todo las verduras, sobre todo el
1: El
0: jitomate,
1: jitomate.
0: y el tomate cherry sobre todo. Y entonces en la entrevista narraba que Donatello decía que Autlán era un lugar ideal para sembrar tomate, jitomate, porque no llovía. O sea, desde entonces, de la década de los, pues cuando
1: Los
0: fue el, de los 70,
1: ochentas,
0: no, de los
1: setentas,
0: 70,
1: setentas.
0: seguramente de los 70, pues ya se documentaba que aquí llovía poco. Bueno, eso tiene que ver, yo creo, la hipótesis, por lo cerrado del valle. El valle es muy reducido, es muy profundo, o sea, comparado, tenemos 1.500 metros de altura, sobre todo acá en la Sierra Manantlán, por encima del valle. El valle tiene 900 metros de altura. Y entonces, los vientos con humedad que logran transponer la sierra de Manantlán, pues ya tomaron altura y se siguen hasta Unión de Tula. Y ya por allá llueve y se pasan de largo, ¿no? Esa es una cosa. La otra, yo veo al valle así por su forma tan cerrada, como una especie de burbuja caliente. Y sí, acá está también muy bochornoso, por lo que nos comentaban de Mercedes, ¿no? Desde
1: Sí.
0: Guadalajara. Aquí está muy bochornoso, ya estamos en pleno otoño y está muy bochornoso. Eso tiene que ver con el fenómeno del Niño, que si da tiempo, hablamos un poquito de eso. Y si mi conductora lo permite, también hablamos
1: Más
0: de.
1: bien el tiempo es aquí lo que nos lleva deprisa. Pero otra, ahorita que está mencionando esta comparativa de los setentas ahora, y que también Mercedes dice que por ahí en los ochentas pues todavía se sentía frío. Aquí también ha cambiado mucho el clima. Una que ha dejado de llover. Y otra que también ya el frío como que cada vez es menos, pues cada vez está más acalorado Autlán. Pero este cambio que ha habido, digo, no nada más aquí lo mencionan en Guadalajara, de clima, se debe a que como pasa el tiempo y todo se acaba, también se nos acaba el frío.
0: No, no, mire, todo cambia, ¿eh? Nada es estático, estamos evolucionando, decíamos en la sesión antepasada, el universo tiene 15 mil millones de años, la Tierra 4 mil 200 millones de años, 4 mil 500 millones de años, algo así, un millón menos, un millón más, algo menos, 4.500 millones de años, la vida en este planeta, 3.200 millones de años, y todo lo que ha pasado, y las especies que no se conservan, y bla, bla, bla, los dinosaurios que eran tan grandes y poderosos que ya no están. Ahora, vamos viendo lo del calentamiento global. Luego, ¿hay un discurso científico? ¿Hay un discurso político? Sí, sí. Pero también tenemos ciclos, como el de la niña, como el del niño, y la Tierra y el universo no se está quieto. Entonces, permanentemente está cambiando. Tenemos, bueno, datos históricos, que tenemos épocas de las glaciaciones, donde este planeta se congeló la mayor parte, y luego de las épocas de abundancia, de mucho calor y mucha lluvia, que aparecen la vegetación exuberante de esas que luego nos ponen las películas, y los grandes herbívoros, y también los grandes carnívoros, y que ya no existen, ya no están, ¿no? Entonces, estamos en una permanente evolución. Yo creo que sí, estamos impactando mucho como con la parte industrial, con los vehículos y demás, pero pero también tiene que ver con esa dinámica de la Tierra, que de repente, bueno, primero tenemos los ciclos anuales, que tiene que ver con el momento de rotación y la inclinación del eje terrestre. Pero luego también tenemos que ver, tiene que ver con la actividad solar, que más o menos cada 11 años se le calcula máximas actividad solar. De repente nos llegan los anuncios, va a haber llamaradas del sol mucho más grandes que pueden afectar las comunicaciones. Bueno, irradia más calor el sol. Luego tenemos el fenómeno del niño y de la niña. El niño más caliente, entonces tenemos mucho más calor en el océano. El océano se calentó de más, vamos, pero también hay épocas en que se enfría. Luego tenemos que la órbita terrestre no es exactamente la misma. Aparte que el Sol está rotando también y nunca se pasa por el mismo camino, la Tierra, cada año, la órbita de repente se expande, ahorita no me acuerdo cuánto dura, y luego se contrae, y entonces estar un poco más cerca del Sol o más aleja también. O sea, hay muchísimos, muchísimos factores, y la historia geológica del planeta demuestra que este planeta ha tenido momentos de más calor y momentos de menos calor. Y es probable, digo, ahorita está tan de moda el tema del calentamiento global. Yo digo sí, pero hay que analizarlo de manera crítica, ¿no? Porque seguramente hubo en la historia del planeta momentos en donde probablemente haya habido más calor.
1: Bueno, entre que el planeta se mueve y entre que nosotros también influimos a que haya un cambio climático con todos nuestros excesos, pues ahí la vamos pagando.
0: Yo no soy de excesos, Elizabeth, no. Usted a lo mejor sí.
1: Bueno, nos vamos a nuestro tercer, último corte y regresamos.
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0: Y ya estamos de regreso con el baile del clima. Bueno, y tenemos este comentario, Susi Acosta. Buenas noches, doctor y Eli. Les comparto que yo soy fanática de todo lo que se refiere a geografía desde que tuve noción de esta en primaria, que tuvimos muy buena orientación geográfica. Una pregunta, ¿qué tan cierto que el calor del Sahara contribuye a la formación de tormentas y huracanes? Y María Fernanda Retán Orozco, excelente programa, muchas gracias por compartir, saludos, un abrazo Liz. Muchas gracias María Fernanda y a todos los que se han puesto en contacto con nosotros. Muy buenos sus comentarios, a ver doctor, ¿qué nos puede decir?
1: Muchas gracias, eso no lo sé, pero me da pie para comentar un par de cosas, también la atmósfera tiene ciclos que se cierran, están los famosos vientos alisios. Entonces, los vientos, por ejemplo, en el Ecuador, que es la zona más caliente, debo decir que el Ecuador térmico se mueve, ¿eh? El Ecuador térmico ahorita, o sea, la franja de la Tierra más caliente, sobre todo en el océano, se desplaza hasta los 12 grados de latitud, ¿no? Cuando el Ecuador pues, está a 0 grados, ¿no? Y entonces, ahí está oscilando hasta los 12 grados de latitud norte y luego hasta los 12 grados de latitud sur cuando allá es verano. Y bueno, eso genera, es una franja, no es un punto para generar el ciclón, sino que es una franja continua de más calor. Entonces llegan los vientos y ahí los vientos se elevan y suben. Se van a latitudes mayores y a la latitud de los trópicos, más o menos, 30 grados, baja. Y luego están más al norte, en nuestro caso, los vientos alisios, que esos son húmedos también. Y luego, todo esto fueron descubrimientos que se fueron dando y que luego les fueron dando nombre. Por ejemplo, al Ecuador térmico le llamaban zona de a caballo los navegantes. ¿Por qué? Porque los navegantes ya transatlánticos del siglo 15 y 16, pues se movían a través de velas. No les gustaba pasar por la zona de a caballo, por la zona del Ecuador térmico, la zona más caliente, porque ahí no hacía viento, porque el viento se elevaba. Entonces no era, o sea, el aire se elevaba, no era viento, el aire se elevaba, porque el viento ya dijimos que es una masa de aire en movimiento horizontal, y entonces no empujaba las velas. Y entonces remen, y entonces a remar, y ese movimiento como de a caballo, por eso se le llamaba zona de caballo. El desierto del Sahara. Bueno, si se fijan también, los desiertos secos, porque luego podemos tener desiertos polares, están a cierta latitud, ¿sí? Que salva... Tamaulipas, digamos, y toda esa parte del Golfo de México, que Trump lo quiere llamar Golfo de América, toda esa zona se alimenta de la corriente cálida del Golfo, y no, ahí no se genera el desierto, pero del otro lado, sí, y igual que en el Sahara. ¿Qué puedo decir del Sahara? Bueno, ahí es fascinante, hay películas y hay novelas. Por ejemplo, buscando las fuentes del Nilo. O sea, ¿cómo una corriente de agua tan abundante cruza un territorio tan amplio, seco, totalmente árido? ¿De dónde? ¿Sí? Y entonces la búsqueda de las fuentes del Nilo, que es el lago Victoria, que está en la parte central alta de África. Y ya desemboca en el Mediterráneo. Otra cosa, me tocó estar pues varias veces en la zona andaluza de España y un día nos tocó hacer trabajo de campo en un área de conservación. Ahorita se me fue el nombre del parque, es un área natural protegida. Y tenía médanos, y así lomas de arena. Yo decía, ¿de dónde salen estos médanos, no? Y ya me explicaban que era arena que venía del Sahara, que brincaba el Mediterráneo y se depositaba y formaba los médanos ahí en la orilla, en la zona costera. Y también luego leí, está documentado, que arenas del Sahara nos llegan a México. O sea, pasan, traspasan el océano Atlántico. O sea, se calientan, son tan finas, y en el calor y en todos los vientos, pueden traer restos de arenas del Sahara, que es el desierto más grande que existe en el planeta. Y debe ser fascinante. Otra cosa que debe ser fascinantísima para el desierto del Sahara, pues los oasis. O sea, como en medio de la nada te encuentras un lugarcito con agua y dos o tres palmeras y luego ahí los beduinos. Y
0: aparte, ¿cómo es el clima extremo, no? Porque en el día es mucho calor, en la noche es...
1: Y uno dice, ¿y por qué andan tan arropados si hace tanta calor? Precisamente por eso, su ropa, su vestimenta es térmica. Ellos andan cubiertos de pies a cabeza para evitar esas oscilaciones térmicas que ya decíamos, de más de 40 grados centígrados, de menos 10 y 40 y tantos, ¿sí? Entonces, no, pues sí, la Tierra es una fascinación por ahí, y no me acuerdo quién comentó que le fascinaba todo el tema de la geografía. Es lo que yo digo, la geografía es tan fascinante, tan cautivadora, pero hay que ponerle atención. Oigan, ahorita queremos ver la luna y vamos al internet para ver la luna. Queremos ver las estrellas, nos vamos a internet. Queremos saber de si va a llover y nos vamos al internet. Queremos todo al internet. Y el entorno de alrededor ya no lo leemos.
0: Justamente,
1: ni siquiera,
0: doctor,
1: sabemos leer.
0: Esa parte es lo que yo el otro día me quedé pensando, porque yo me acuerdo que antes, pues, mi bisabuela y mi abuela, todos decían, y otras personas mayores, ¿no? Sabían cuando iba a llover. O cuando no iba a llover, a veces decía uno, ah, es que va a llover. Decía, no, no va a llover, están cantando los pájaros, va a salir el sol. O hay neblina, va a ser un día muy soleado. Y, o sea, sabían cuándo iba a llover, cuándo iba a salir el sol, si iba a ser frío o si iba a ser mucho calor, cosa que ahora yo creo que por tanta tecnología ya hemos perdido, ¿no? Antes como que las personas eran más sensibles y observaban mucho la naturaleza y sabían el comportamiento de los pájaros, de los animalitos, de las nubes y que... Entonces, se puede decir que predecían el clima, y ahorita pues ya todo eso lo hemos perdido.
1: Pues hemos perdido conexión. A ver, tenemos cinco sentidos, ¿no? Y la gente que estaba conectada, no es que la gente de antes era mejor o peor, lo que pasa es que ellos estaban conectados con el entorno.
0: Bueno,
1: con
0: otra cosa,
1: todos sus sentidos.
0: Que le voy a decir, yo creí que no era cierto, y ya leí, dice que sí es cierto, que es una sensación del cuerpo, de que había personas que sí les dolían las rodillas cuando
1: cambió la riuma,
0: las rodillas, el clima, o alguna cicatriz que tenían que les daba alguna molestia y ya era síntoma de que iba a cambiar el clima.
1: O las arrieras, a las conductas de las arrieras. Sí, Elizabeth. Y la gente sabía leer porque estaba conectada con el entorno. Y ahora estamos conectados con el internet. Está bien, el internet es una herramienta y la IA es una herramienta poderosísima, pero... Por favor, lo importante es lo que nos está rodeando, y los chismes de internet, pues caray, no sé, creo que no nos aportan tanto. No sé, Elizabeth.
0: Tenemos que conectar un poco más con la naturaleza, pues para ganar o no perder esa sensibilidad, ¿no? Que de alguna manera tenemos, pero pues no lo usamos. Es más fácil ir a teclear a ver.
1: Sí, ya nos damos, digamos, esos lujos de decir, vamos a irnos a un baño de bosque. Y entonces pagamos un dinero para ir a bañarnos de bosque. Cuando uno, pues es cuestión de salir a que le dé uno el rocío, ¿no? Y muchas cosas. Muchas cosas que sí nos estamos perdiendo. Estamos ganando algunas, pero nos estamos perdiendo muchísimas cosas. Sale uno a trotar, a caminar, y con audífonos y demás, y conectados todo el mundo. Y ese entorno, sí es cierto que algunos ruidos pueden ser molestos, pero la mayoría se disfruta, sobre todo en las zonas del campo.
0: Pues sí. ¿Y qué cree?
1: ¿Qué?
0: Ya se nos acabó el tiempo.
1: Pues qué bueno, pues estábamos asustados de qué íbamos a hablar ahora que no tenemos invitado. Prometo que voy a seguir insistiendo y todo el mundo está invitado. Digan, yo quiero ir al programa, hablar de un lugar en particular que me gustó mucho. Vengan, serán bienvenidos. Estas cosas son como para no haber más. Ya, pues tenemos que salir al toro. La otra es un programa de repetición. Elizabeth, gracias.
0: Pero como al doctor no le gusta repetir.
1: No.
0: Vamos a tener clases de geografía. Oh. No, muy bien, muy buenas y muy interesantes también, se aprende mucho. La verdad es que ahora sí me fui al mar, a la montaña y todo esto. Muy bien. Muchas gracias, doctor, y muchas gracias a todos ustedes que nos escucharon. ¿Y algo más?
1: Pues lo que no sea lo invento, y ahí luego revisen en internet, por cierto, para que corrijan.
0: Nos vemos y nos escuchamos la próxima semana. Gracias a todos y buenas noches.

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2: Una nueva grieta y otros problemas estructurales de origen mantienen la preocupación entre vecinas y vecinos. El huracán Simón alcanzó ya la categoría 2 y provoca inundaciones y deslaves en Acapulco, Guerrero. Se prevé que este fin de semana llegue a las costas de Jalisco como categoría 4. En internacional, Estados Unidos acusa a Nicolás Maduro y a su esposa de aplicar torturas contra opositores políticos, lo que agravaría su situación y por lo cual recibirían hasta 50 años de prisión. En cultura, la Feria Internacional del Libro de Guadalajara celebrará su edición 40 con la participación del escritor Salman Rushdie, un homenaje a Juan Rulfo y un espacio inmersivo dedicado a Pedro Páramo. El programa contempla más de 3.000 actividades con Italia como invitada de honor. Y en los deportes, el atleta jalisciense José de Jesús Castillo mantiene su buen paso en busca de su clasificación en los Juegos Paralímpicos de Los Ángeles 2028, tras haber realizado un levantamiento de 200 kilos en el campeonato para powerlifting.
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0: Muy buenas noches, qué gusto me da saludarle en este jueves 8 de octubre. Yo soy Violeta Meléndez y le doy la bienvenida a UDG Noticias en un día muy movido, con muchísima actividad, mucha información que le vamos a compartir durante las siguientes dos horas y por lo cual le invito a que permanezca con nosotros y se ponga en contacto también. Queremos saber todo lo relacionado con el agua, que es ahora el momento más crítico y pues el tema más apremiante que nos ocupa aquí en la ciudad e incluso en el estado de Jalisco. Nuestro WhatsApp está a su servicio, es el 33-22-42-06-90, o también nos puede escribir a nuestra cuenta de ex, @canal44TV, nos puede compartir sus testimonios, sus opiniones e incluso material audiovisual para transmitirlo aquí en nuestros espacios. Rubén Martín, muy buenas noches, ¿cómo estás?
1: Muy buenas noches, Violeta Meléndez, y muy buenas noches a la audiencia de La Señal de Todos, Canal 44, y también las 8 emisoras de Radio Universidad de Guadalajara. Muchísimas gracias por tener la confianza para enterarse de lo más importante de esta jornada informativa, que como ya subrayaba mi compañera Violeta, estuvo muy movida. Sobre todo, siguen las inconformidades, incluso increparon al gobernador Pablo Lemos estudiantes del ITESO después de que acudió a una entrevista de radio y ahí pues incluso lo insultaron, no solamente le exigían cuentas claras por el agua sucia. Y sobre este tema vamos a arrancar nuestra emisión nocturna con esta nota de nuestro compañero Ignacio Pérez Vega, porque el CIAPA promete que en dos semanas llegará 100% agua limpia a los hogares de la metrópoli.
2: El director del CIAPA, Ismael Jáuregui Castañeda, afirmó que para percibir el cambio en la calidad del agua y tras el cierre de las compuertas de la presa de Las Pintas, los primeros resultados se empezarán a percibir en 72 horas. Sin embargo, para que el cambio se vea al 100%, tendrán que pasar dos semanas.
3: Esperemos que en 72 horas vaya mejorando, pero es un lapso de dos semanas para que empiecen a tener en sus sistemas mejor calidad del agua y estaremos trabajando en limpieza en los próximos tres meses de tanques y de sistemas para los desfogues.
4: ¿En dos semanas ya comenzarán
3: a...? Empezarán a ver ya resultados en dos semanas. Incluso ya son percibibles los resultados, pero para que sean más visibles en dos semanas.
2: El titular del CIAPA confirmó que entre la Comisión Nacional del Agua, el propio CIAPA y la Comisión Estatal del Agua se han detectado 72 descargas de aguas sucias clandestinas en el sistema que proviene de Las Pintas, lo que explica el agua maloliente de los días pasados.
3: Prácticamente es la primera vez en la historia que paramos el sistema. Esto nos va a permitir sanear y nos va a permitir también identificar muchas de estas descargas que pueden estar incluso en la parte baja de los canales. Hubo una revisión de cerca de 32 puntos marcados entre la Conagua, CIAPA, CEA y los municipios colindantes al sistema, los cuales fueron atendidos en su mayoría. Hay un nuevo listado que marcaba más para llegar a 72 en total y se está trabajando actualmente en la liberación de estos flujos que actualmente están derramados.
2: Añadió que también han detectado que se tira escombro en forma clandestina sobre las márgenes del canal de Las Pintas. Dijo que en seis meses se dará mantenimiento a la presa de Las Pintas, se buscarán más derramas clandestinas y se emprenderán procesos jurídicos contra los responsables. Para UDG Noticias, Ignacio Pérez Vega.
0: Al menos ya reconocen la contaminación porque al principio de año, en marzo, cuando se registraban los primeros casos de agua fétida y turbia, lo que decían las autoridades era que la gente tenía sus tinacos sucios, que sus tuberías viejas, y les echaban a ellos la culpa cuando en realidad era exactamente lo mismo, pero en menor gravedad, y ahora pues ya es imposible voltear a ver y reconocer que son contaminaciones externas e incluso industriales posiblemente. Y en otra información, le comparto, ya se cumple un año de que se derrumbó la fachada del edificio Gran San Rafael y sin embargo persisten los riesgos estructurales para vecinas y vecinos. José Toral nos cuenta en la Crónica del Día.
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0: ¿Imaginas lo que es invertir tu patrimonio en una vivienda y terminar con el sentimiento de haber sido defraudado? Así se encuentran decenas de habitantes de la Torre Gran San Rafael, un desarrollo de Grupo San Carlos en el oriente de Guadalajara. Las fallas en la construcción del edificio se vivieron con terror a finales del año pasado, cuando la fachada poniente se vino abajo, recuerda la habitante Nimsi Reyes.
1: Pues yo me estaba bañando, entonces mi baño da justo a la fachada que se cayó. Entonces de repente pues nada más escuchó como que el ruido muy fuerte y pues a mí me tocó ver como el baño tiene una ventana, pues me tocó ver el muro, o sea, caerse. Entonces pues ya yo salí, los vecinos empezaron a salir porque fue un ruido muy fuerte. Nadie sabía la verdad lo que estaba pasando, o sea, incluso hay una vecina que creyó que se estaba cayendo el edificio.
0: Montones de escombro cayeron sobre el ciclopuerto, un lugar donde habitualmente los chiquillos se reunían a jugar. Por fortuna ninguna persona resultó lesionada, pero para los habitantes de la torre solo era una dramática muestra más de las fallas de origen. Grietas por todos lados, humedad, inundaciones, filtraciones en la alberca y la fuente, o el colapso de una pared del estacionamiento subterráneo fueron algunos de los capítulos previos. La realidad es que no son normales tantas fallas en un edificio con apenas 5 años de construcción, reconoce la administradora del condominio, Cecilia Alfaro. Y a los desperfectos de origen se sumó la tardanza de la empresa responsable, que demoró 1 año en reaccionar.
2: Los condóminos ya están demasiado molestos y ya ha habido afectaciones mucho más allá de las materiales, es decir, sociales, pérdidas materiales en los interiores, no solamente en el exterior, y pues ya cumplieron 1 año y las exigencias de, ni siquiera son exigencias, creo, el derecho a que sean reparadas las cosas que no quedaron bien en el momento de la construcción, pues llevan ya 1 año y pues apenas se están reparando.
0: Pero las reparaciones llegan tarde. Pasaron muchos meses desde el colapso de la fachada y el temporal comenzó sin una solución.
1: Hemos sufrido afectaciones, sobre todo ahorita en temporada de lluvias, porque pues, se nos mete el agua. O sea, no tenemos nada que nos proteja, pues. Entonces, creo que también hubo un accidente con una niña que se resbaló. Pues, o sea, pérdidas materiales, pero todos no deberían, o sea, no debería de haber escalado a ese punto, ¿no?
0: El vecino Daniel Martínez, un coronel retirado, explica que invirtió el patrimonio de su familia para mudarse a la torre en busca de tranquilidad. Encontró lo contrario.
3: No, pues defraudado completamente. Fui como 4 o 5 veces a entrevistarme y ya me atendía una persona, ya me atendía otra persona, ya me atendía. Nunca llevaba una secuencia de las personas que me estaban atendiendo y todas decían cosas diferentes. Y promesas, y promesas, y promesas, y promesas, y hasta la fecha.
0: La Torre de Grupo San Carlos generó mucha polémica desde antes de su construcción. Defensores del Parque San Rafael denunciaron que la excavación profunda dañó veneros y manantiales históricos de la zona, agua que nace de la tierra y que fue bombeada al drenaje, a través del colector que se construyó desde la torre hasta el área verde, con la tala de cientos de árboles incluida, bajo la excusa de mitigar inundaciones. Pero a pesar de la resistencia civil, la obra siguió adelante. Desde UDG Noticias buscamos a Grupo San Carlos para conocer su versión, pero no hubo respuesta. Mientras tanto, los daños siguen y el riesgo crece, pues ahora la fachada oriente de la Torre Gran San Rafael pende de un hilo. La grieta, que es visible en todo lo alto del muro, es un grito de auxilio que, como los vecinos, espera respuesta. Con imágenes de Jorge Moreno, para UDG Noticias, José Toral.
4: Vecinos destacan mayores rezagos en los servicios desde que inició la actual administración aquí en Guadalajara.
5: Desde la llegada de la presidenta Verónica Delgadillo al cargo, vecinos de la colonia Vallarta San Jorge señalan una disminución en la atención de sus reportes sobre el servicio público. José Antonio González González, presidente de Unidos Somos Vallarta San Jorge AC, afirmó que existen solicitudes y oficios que llevan más de 1 año sin recibir una respuesta concreta. Entre los principales problemas menciona la falta de iluminación, graffiti, árboles derribados que permanecen sin retirar y personas que habitan están bajo de un puente a desnivel. A esta situación se suman reportes de agua turbia, oscura y con malos olores, por lo que los habitantes demandan una intervención de la autoridad para garantizar condiciones adecuadas en los servicios.
6: Siempre hemos coincidido con las administraciones, somos apartidistas, no nos importa el color del partido que esté en el gobierno, pero sí es importante aclarar que desde la salida de Enrique Alfaro, la relación fue muy buena. Ismael del Toro, muy buena. Pablo Lemus, muy buena. Y yo no sé qué pasa en esta administración de Vero, sin entrar en detalles y sin entrar en arengas. Fue una situación totalmente diferente. No nos sentimos escuchados. Yo te he tenido que hacer o solicitar una audiencia con la presidenta mediante correos electrónicos, oficios, y no ha pasado nada. Sigo esperando esa reunión.
5: Ante lo que considera falta de respuesta, los vecinos anunciaron que buscarán sumar a otras colonias con problemáticas similares y participarán en la megamarcha para exigir atención a sus demandas. González González aclaró que la organización se mantiene apartidista y que su objetivo es obtener solución y respuesta de las autoridades municipales, así como estatales. Con las imágenes de Juan González, UDG Noticias, Pablo Toledo López.
7: Te recuerdo que estamos totalmente en vivo y esa transmisión puedes seguirla vía streaming en nuestra cuenta de X y ahora también en YouTube, y puede consultar también todas las noticias, así como las series y programas que producimos aquí en los medios públicos de la Universidad de Guadalajara. Acompáñanos a nuestra primera pausa y volvemos con mucha más información que hemos preparado para usted.
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4: Ocho de la noche con 15 minutos. Vamos a presentarle en el bloque que sigue todas las notas que para tener el panorama más completo por esta crisis del agua que estamos viviendo. El gobierno estatal presentó su iniciativa al Congreso para construir el segundo acueducto Chapala-Guadalajara. La nota de nuestro compañero Ignacio Pérez Vega.
15: Siapa. Abrir la llave y cruzar los dedos.
16: El gobierno del estado entregó la iniciativa para que el Congreso local apruebe la celebración de un contrato de construcción, mantenimiento, rehabilitación y operación para construir el acueducto sustituto Chapala-Guadalajara por un monto de 11.922 millones de pesos a un plazo de 20 o 25 años. Los detalles de la iniciativa la explicaron durante 2 horas y media los secretarios de Hacienda y de Gestión del Agua, Luis García Sotelo y Ernesto Marroquín, a 17 de los 38 diputados. También estuvo presente el director del CIAPA, Ismael Jáuregui Castañeda. No acudieron legisladores de Morena ni de Hagamos. Y sí estuvieron presentes el legislador del PT, Leonardo Almaguer, y la representante de Futuro, Mariana Casillas. Este esquema financiero es el mismo que aplica el gobierno federal para obras carreteras desde el sexenio anterior, en donde se da la inversión de empresas privadas en forma conjunta con el gobierno, precisó García Sotelo.
17: Lo que aprobaría el Congreso, en caso de que acompañara la iniciativa, es que anualmente se etiquete el recurso para su pago. Es como un modelo de obra pública multianual que rebasa este periodo de gobierno y va más allá. Va hasta donde la vida útil se decida en el Congreso. Nosotros estamos planteando en la iniciativa un CMRO a 20 años o a 25.
16: El secretario de Hacienda le subrayó a los diputados que no se trata de deuda. Sin embargo, cada año, durante los siguientes 20 o 25 años, se van a comprometer alrededor de 587 millones de pesos del presupuesto estatal para cubrir la inversión que hará la empresa que gane el concurso. García Sotelo señaló, en su opinión, que no es una privatización, porque el Estado mantiene la rectoría del sistema de agua y el CIAPA no aumentará tarifas a los usuarios.
17: Otra cosa es que no se aumentan las tarifas, porque el Estado, a través del organismo público descentralizado, la Comisión Estatal del Agua, subsidia el costo financiero de este proyecto vía un presupuesto público anualizado.
16: El proyecto ejecutivo del acueducto ya está listo y cuenta con el aval técnico de la Comisión Nacional del Agua. El Congreso debe avalar este contrato mediante votación calificada de por lo menos 26 de los 38 diputados, ya que se trata de un compromiso de pagos que adquiere el gobierno de Jalisco por más de tres sexenios. El diputado del PT, Leonardo Almaguer, reclamó a los funcionarios que integran el Gabinete del Agua que ahora que necesitan los votos de los diputados para aprobar este contrato para el acueducto, sí acuden al Congreso, pero no lo hicieron cuando se llamó a comparecer al director del CIAPA.
18: Y nosotros en este espacio, yo quiero decirles que esta iniciativa se habrá que analizar, pero tiene que haber la capacidad de entender porque no es que no creamos que sea un buen proyecto. Eso se definirá respecto del análisis. Pero la realidad de las cosas es que no confiamos en lo que se propone porque ya ha habido ejemplos distintos de que terminan siendo proyectos que no resuelven la problemática, terminan siendo negocio para particulares y la gente sigue padeciendo la incapacidad de la solución de los problemas.
16: El coordinador parlamentario de MC, José Luis Tostado, criticó la ausencia de la bancada de Morena y de Hagamos dijo que ni valía la pena hablar de sus tres diputados.
19: Pero aquí están los que le juegan en contra al gobierno federal, los que se quedaron con el supuesto no mentir, no traicionar, no robar, y les faltó las partes de los sí, sí actuar con responsabilidad, sí trabajar, sí presentarse a dialogar. Se les llena la boca a algunos compañeros diputados de que no están los funcionarios cuando ellos y en la forma en que ellos quieren. Aquí están todos presentes.
16: El coordinador de la bancada del PAN, Julio Hurtado Luna, propuso que ya con la iniciativa en sus manos se revise y se llame a mesas técnicas para analizar pros y contras. El tema deberá analizarse en la Comisión de Hacienda y luego votarse en el Pleno. Con imágenes de Yacir González para UDG Noticias, Ignacio Pérez Vega.
7: La discusión por el tema del agua contaminada no solo se quedó en el Congreso local, sino también escaló en San Lázaro. Movimiento Ciudadano y Morena se confrontaron por este tema.
20: La crisis por el agua sucia que enfrenta la zona metropolitana de Guadalajara llegó hasta la tribuna del Congreso de la Unión. El debate surgió durante la discusión sobre sanciones relacionadas con memes y propiedad industrial, pero terminó centrado en la falta de recursos para atender la problemática del agua y en los señalamientos cruzados entre Movimiento Ciudadano y Morena. La diputada emecista Claudia Salas reclamó al gobierno federal cumplir con los recursos comprometidos para Jalisco.
21: Pero si lo que le apura a este gobierno es justamente poder imponer unas multas con un carácter arbitrario, de hasta 4.7 millones de pesos. ¿De verdad esas son las preocupaciones del gobierno federal? Creo que deberían de estar enfocadas en otro término muy, muy, muy distinto. Y hablo de Jalisco. Deberían de estar enfocados en cumplir su palabra, cumplirle a Jalisco. La presidenta prometió en tierras jaliscienses y en Palacio Nacional aportar 8.500 millones de pesos para que hubiera agua limpia para la zona metropolitana de Guadalajara. No es ninguna concesión, es una obligación del gobierno federal. Y es para el sistema del Zapotillo, para poder tener una planta potabilizadora de San Gaspar mucho más ampliada y ampliar, por supuesto, la posibilidad de electrificar el bombeo. Eso es lo que los ciudadanos están esperando. No están esperando a ver en qué momento pueden subir un tema y ser sancionados por el gobierno federal. Lo que verdaderamente deberían de estar enfocados y estos debates deberían de subir a tribuna con una representación digna es precisamente hablar por las y los ciudadanos que están padeciendo el agua sucia en Jalisco.
20: La respuesta vino de la diputada de Morena, Marilyn Pozos, presidenta de la Comisión de Presupuesto y Cuenta Pública, quien subió a tribuna con una botella de agua sucia y cuestionó que Movimiento Ciudadano se entrega su reclamo en las sanciones por memes.
1: No debería poder hacer un meme. Su indignación debería ser que sus gobiernos se estén convirtiendo en un meme. Movimiento Ciudadano y sus gobiernos buena ondita se han convertido en lo más rancio de la política. Tan rancio como esta agua. Agua puerca. Agua puerca llena de metales pesados, heces fecales, que es la que le están dando a consumir a la gente de Guadalajara. Tienen más de 8 años gobernando Jalisco. Más

0: de mantener recursos sin ejercer.
1: Primero, esta agua quiero que la vean bien. Es con la que se baña la gente en Guadalajara, con la que se lava los dientes, con la que lava su ropa, con la que cocina, con la que se está enfermando todos los días. Y luego nos vienen a decir aquí sus paleros mentirosos que es nuestra culpa, que es culpa de la Federación. Háganme el favor, que no tienen dinero. Bueno, les voy a dar tres datos. Primero, en el ejercicio fiscal pasado, el gobierno emesista Buena Ondita de Jalisco tuvo un subejercicio de 12,000 millones de pesos. 12,000 millones de pesos que la Federación sí le mandó. 12,000 millones de pesos que no gastó y que iban, adivinen a qué, a infraestructura.
0: Así el agua sucia de Jalisco llegó a la tribuna y abrió un nuevo frente de confrontación política. Mientras Movimiento Ciudadano exige a la Federación cumplir con los recursos comprometidos para infraestructura hidráulica, Morena cuestiona el manejo del presupuesto estatal y señala un presunto subejercicio de recursos destinados a infraestructura. Para UDG Noticias, Víctor Manuel Chávez Ogasón.
2: En más sobre el tema, la Cámara Nacional de Comercio de Guadalajara avala deuda para mejorar la calidad del agua, pero exige un plan efectivo para reducir fugas y mejorar los cobros.
3: El presidente de la Cámara Nacional de Comercio de Guadalajara, Javier Arroyo, considera que contratar deuda para solucionar la crisis del agua en Jalisco es conveniente, pero si el proyecto viene acompañado de un plan que justifique la inversión, que resuelva el tema de raíz, y eso implica que vaya más allá del sexenio.
4: Necesitamos tener un plan estratégico donde se justifique el incremento de la inversión, que ayude a mejorar la distribución y la calidad del agua que va a llegar a la ciudad y a la zona metropolitana, también que logre eficientar y disminuya, digamos, la merma de líquido que está pasando por infraestructura, y también debe considerar en mejorar la cobranza de la cartera vencida, más mejorar la cobranza del consumo del agua.
3: La semana pasada, la Canaco realizó una encuesta entre sus socios y estos fueron los resultados.
4: Más del 72% se queja de la calidad del agua. El 94% de los que contestaron nuestra encuesta dicen que han tenido que realizar alguna inversión. El 84% menciona que ha gastado en los últimos 12 meses entre 10,000 y 25,000 pesos. Ya sea para comprar filtros o tema de pipas en general. Y les preguntamos qué medidas están implementando, por ejemplo, sus empresas. Las dos más consistentes eran la instalación de filtros y la compra de agua embotellada.
3: Para UDG Noticias, Liz Ortiz.
5: Asociaciones señalan que el año pasado se regresaron más de 1,000 millones de pesos a la Federación que, según indican, pudieron haberse invertido en el CIAPA.
6: Asociaciones civiles lamentaron que cerca de 1,200 millones de pesos de presupuesto 2025 fueron regresados a la Federación sin utilizarse para mejorar la infraestructura del CIAPA y la calidad del agua. Jesús Salazar, presidente de Somos Manos Tapatías, señaló que esos recursos pudieron enfrentar la crisis que afecta a la zona metropolitana de Guadalajara, donde vecinos denuncian agua con olores, sedimentos y coloración, además que mantienen protestas en varias avenidas de la ciudad.
7: Y es lo que vamos a hacer nosotros. Creo que no es suficiente decir que va a haber tandeos. Y no es un tema, pues ya lo dijo el gobernador, que no se va a solicitar créditos, que no se va a privatizar. Eso la verdad nos da mucha tranquilidad como jaliscienses. Pero también decir que pues no es un tema por falta de dinero. Sabemos que hubo un subejercicio cuando tú tienes dinero de parte de la Federación y no lo ejerces, lo tienes que regresar. Creo que el ejercicio pasado, 1,200 millones se regresaron. Entonces, no era un tema de dinero. Yo creo que tenemos que ver también la responsabilidad de los funcionarios.
6: Para UDG Noticias, Henry Saldaña.
2: El Sitegur está informando que se suspendió el servicio en la línea 1, esto porque había una concentración de personas en la zona de vías a la altura de la estación Santuario Mártires de Cristo Rey y anticipa...

0: pide a los usuarios anticipar sus traslados y atender las indicaciones del personal. Y en otro mensaje también señala que Setran, que por una concentración de personas en Periférico Sur y Avenida Tizapán en sentido hacia Chapalita, la ruta T03 suspendió su servicio. La T01 opera de Barranca de Huentitán a Chapalita y la C03 de Central Nueva a Carretera Chapala, y también piden anticipar los traslados. Y por esta misma razón colocaron vallas en la estación España de la línea 1 para evitar confrontaciones en las protestas. La nota de Henry Saldaña.
1: El secretario de Seguridad Jalisco, Juan Pablo Hernández, anunció que las vallas en la estación España de la línea 1 buscan mantener la movilidad y prevenir confrontaciones durante las manifestaciones por la calidad de agua. Afirmó que se respeta el derecho de manifestarse, pero advirtió de quien incite a la violencia será detenido, aunque participe en la protesta. Señaló que los cierres afectan a más de 40.000 usuarios al día, por lo que se mantendrá vigilancia ante futuras movilizaciones.
2: Debido a las situaciones que se han estado generando en los cruces de Colón y Torres Bodet, en la estación del tren ligero Nueva España, en donde ha habido algunos altercados entre usuarios del transporte público y del tren ligero, así como las personas que se están manifestando en el lugar, cuando hemos tomado la decisión de vallar esta zona para evitar que se ponga en riesgo la ciudadanía. Nosotros cuidamos a todas las personas, tanto manifestantes como usuarios, y precisamente nuestra presencia disuasiva obedece a esta situación.
1: Para UDG Noticias, Henry Saldaña.
3: Como le comentábamos al inicio del programa, el gobernador Pablo Lemus acudió al ITESO para hacer una entrevista en Radio ITESO con el periodista Salvador Camarena, justamente respecto al tema del agua. A su salida, un grupo de estudiantes lo cuestionó y le exigió información sobre la situación del agua en la ciudad. Y a través de sus redes sociales, Lemus señaló que durante más de 10 minutos explicó las causas por las que el agua llega en malas condiciones durante el fin de semana y las obras que se realizan para solucionar esta problemática. El mandatario agregó que en un segundo grupo de jóvenes llegó y comenzó a gritar, por lo que concluyó el diálogo y se retiró. Afirmó que respeta el derecho de los estudiantes a cuestionar a las autoridades y reconoció que es obligación de su gobierno dar explicaciones y dialogar. A continuación le presentamos las imágenes de cómo fue parte de esta confrontación con estudiantes del ITESO.
4: Israel, lo vemos contigo. A ver, estoy comprometiendo venir aquí a tener un foro explicativo y a dedicarle horas.
5: Pero entenderás que ya esto es más que hartazgo. Esto es vida o muerte. Vida o muerte.
4: Lo podemos armar la semana que entra. La semana que entra.
6: ¿Para qué te vas a actos burocráticos, cabrón? Si estás aquí, la gente te está preguntando aquí y no haces nada.
7: Oye, perdón, estoy corriendo a ver. Estamos hartos de
5: tu mentira. Si no, es que vienes y nadie se entera.
0: De que la molestia, la ira, pues incluso el encabronamiento de miles de tapatíos va en aumento por esta pésima agua que nos está sirviendo el CIAPA. No es de ahora, no es solamente como dice el gobernador, empeoró este fin de semana, pero este tiene meses y si no es que años en algunas de las colonias. Así que pues hasta que no se vean mejoras se podrá ir apaciguando, pero en este momento me parece que más que justificado esta molestia que se le está expresando ya de manera directa al gobernador. Nos vamos a una pausa y regresamos con más información.
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3: 8 de la noche con 35 minutos. Estamos de regreso para contarle que vecinas y vecinos de toda esta zona de Belénes en Zapopan han expresado su preocupación y algunas molestias con respecto a Ciudad UDG, por lo cual piden que sean informados e incluidos en las mesas de diálogo respecto a los alcances e implicaciones de este proyecto.
16: Vecinos de 7 colonias aledañas a Ciudad UDG solicitaron a la Universidad de Guadalajara y al Ayuntamiento de Zapopan información detallada sobre el proyecto que contempla la construcción de un nuevo estadio, así como mecanismos formales de participación durante todo el desarrollo de los estudios para determinar su viabilidad. En un posicionamiento difundido este miércoles, habitantes de Ecológica, Seattle, Tepeyac, Paraísos de Seattle, Conjunto Habitacional Belénes, Maestros, Tabachines y Villa de los Belénes pidieron conocer por escrito el plan maestro y el proyecto ejecutivo de Ciudad UDG, además del cronograma previsto para los estudios de impacto. También solicitaron conocer qué empresas o instancias universitarias estarán encargadas de realizarlos y que las asociaciones vecinales sean convocadas formalmente a mesas de diálogo con autoridades. Entre los estudios que consideran necesarios se encuentran los de impacto vial, urbano, ambiental y social, así como análisis de protección civil, riesgos, mecánica de suelos, ruido e integración urbana. Sus principales preocupaciones se concentran en movilidad, agua, drenaje, electricidad, seguridad y capacidad de respuesta de los servicios de emergencia. El posicionamiento se presenta después de que el Consejo General Universitario aprobara el fideicomiso que permitirá avanzar en los estudios para determinar la viabilidad del proyecto. Durante la sesión, la rectora general de la UDG, Carla Planter Pérez, señaló que la participación de los habitantes deberá formar parte del proceso.
17: La ciencia y la escucha de los vecinos deben formar parte de un mismo proceso. Los estudios deben responder también a las preocupaciones de quien viven y transitan diariamente por esta zona.
16: Planter Pérez precisó además que la propuesta todavía se encuentra en una etapa inicial.
17: Me parece muy importante recalcar, es un proyecto conceptual, es un proyecto que, de aprobarse la existencia, la creación del fideicomiso, habría las condiciones para, en una huella ya específica, iniciar todos los estudios que marca la reglamentación urbana. Por supuesto, llevamos muchos años ahí, conocemos cuáles son los problemas, hay algunos estudios que se han realizado, pero iniciaríamos formalmente con todos estos estudios para ver la viabilidad del proyecto, en un proceso también de socialización con los vecinos.
16: Los vecinos señalaron que esperan que este diálogo y la entrega de información ocurran antes de que se tramiten las autorizaciones municipales correspondientes. Por su parte, la institución dará a conocer todos los documentos que se vayan generando a lo largo del proceso de construcción mediante un portal que se habilitará próximamente. Con información de Omar García, UDG Noticias.
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3: Ya se viene la FIL Guadalajara y en esta ocasión reunirá a Salman Rushdie y a Juan Rulfo.
20: El escritor y ensayista británico-estadounidense de origen indio, Salman Rushdie y Juan Rulfo, serán dos de los nombres que marcarán la edición 40 de la Feria Internacional del Libro de Guadalajara, que se realizará del 28 de noviembre al 6 de diciembre en Expo Guadalajara, con Italia como invitado de honor. Durante la presentación del programa general de FIL 2026, Marisol Surmanau, directora general de la feria, confirmó que Salman participará en una actividad en el Auditorio Juan Rulfo bajo un protocolo de seguridad y con preregistro. La presencia del escritor coincidirá con el homenaje que la FIL prepara para Juan Rulfo a 40 años de su muerte. El programa contempla una mesa con Juan Pablo Rulfo, Juan Carlos Rulfo, Elmer Mendoza y el fotógrafo Rogelio Cuellar, además de un espacio inmersivo dedicado a Pedro Páramo. La propuesta llevará a los visitantes al universo creado por Rulfo, con especial atención en la Hacienda de la Media Luna y Comala.
21: Como parte de nuestras actividades de aniversario y para recordar a Juan Rulfo a 40 años de su fallecimiento, tendremos una mesa de homenaje al autor jalisciense con la participación de sus familiares, del escritor Elmer Mendoza y del reconocido fotógrafo Rogelio Cuellar. Aprovecho para destacar que como parte de este homenaje contaremos también con una experiencia única en la FIL, un pabellón inmersivo que ofrecerá un museo, un paseo museográfico y audiovisual por el imaginario rulfiano, particularmente por la Hacienda de la Media Luna, epicentro del libro Pedro Páramo, y de esta manera la Comala imaginaria de Rulfo será también una invitada en nuestra edición 40.
20: La FIL 40 reunirá a más de 900 escritores de 41 países y contempla más de 3.000 actividades. Entre los programas destaca 26 en el 26, FIL Novelistas, con 26 autores menores de 40 años provenientes de 13 países de habla hispana. Italia tendrá una presencia amplia con literatura, exposiciones, música, cine y actividades académicas. Filippo La Rosa, representante del ministro de Asuntos Exteriores italiano, destacó el interés de fortalecer la relación editorial con México. También participará Julieta Venegas, quien presentará su primer libro, Norteña, Memorias del Comienzo, y cerrará la edición 40 de la FIL el domingo 6 de diciembre en el Foro FIL. Otro regreso será el del bailarín tapatío Isaac Hernández, quien presentará El Patio, libro sobre su infancia. La presentación en FIL Niños recreará el patio de la casa durante sus comienzos en el baile. El programa infantil tendrá como eje Jugar es resistir. La rectora general de la UDG, Carla Planter, vinculó esta idea con la lectura.
22: Porque si jugar es resistir y leer no es otra cosa que el acto lúdico por excelencia, el ejercicio supremo donde ponemos en marcha la imaginación, suspendemos el cinismo cotidiano y exploramos otros mundos posibles, entonces la consecuencia lógica es ineludible. Leer también es resistir.
20: En materia económica, la edición 2025 generó una derrama de 7.797 millones de pesos, mientras que para este año se contempla un presupuesto de más de 147 millones de pesos, con ingresos proyectados por 148 millones de pesos y una utilidad estimada de más de 573 millones de pesos para el Estado. Con imágenes de Jorge Moreno, para UDG Noticias, Héctor Navarro.
0: Vamos a una pausa más y a la vuelta tendremos toda la información deportiva con Sergio Navarro.
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24: Vamos por mejor levantamiento con un total de 200 kilos en lo que fue la cuarta jornada del campeonato abierto para Panamericano de Para Powerlifting. Este se realizó, terminó el día de hoy prácticamente en las instalaciones del Centro Nacional de Desarrollo de Talentos Deportivos y Alto Rendimiento, el CENAR. Por su parte, la triple medallista paralímpica Patricia Bárcena cerró en el cuarto lugar en la categoría hasta 86 kilogramos por mejor levantamiento con una marca de 107 kilos que logró en su segundo intento. El certamen que, bueno, pues llegó a su fin el día de hoy, era de manera obligatorio y en el proceso para lo que es la clasificación a los deportistas o para deportistas adaptados de América, rumbo a lo que son los Juegos Paralímpicos de Los Ángeles 2028. Tras los resultados de esta jornada, México llegó a un total de 92 medallas, de las cuales suma 56 preseas de oro, 18 de plata y 18 de bronce. En la última jornada, bueno, pues prácticamente estuvieron disputándose las medallas en la modalidad de equipos varonil y femenil, así como en mixtos. Y dentro de lo que es el clasificatorio a los Juegos Panamericanos de Lima del próximo año, que se desarrolla en Tepic, Nayarit, en la disciplina de levantamiento de pesas, la delegación mexicana mantiene un buen paso en el Campeonato Panamericano Junior de la especialidad. Los halteristas nacionales aportaron 12 preseas en la suma de las tres modalidades que se disputan, que estas son el arranque, el envión y la suma de las dos, o sea, el total. Ángel Daniel Lara subió al podium en las tres modalidades de la categoría de los 95 kilogramos varonil al conquistar la medalla de bronce en arranque con un total de 143 kilos, así como la plata en la modalidad de envión con 180 kilos y en total 323 kilogramos. La categoría de 85 kilogramos, allí Ángel Castellanos consiguió la medalla de bronce en la modalidad del arranque con un levantamiento de 140 kilogramos. Ángel Luis Castellanos se quedó con el bronce en el arranque en lo que es el levantar un total de 140 kilos. Con estos resultados, México continúa entre las delegaciones más destacadas de este certamen rumbo a los Juegos Panamericanos de Lima del próximo año. Bueno, invitan a una carrera con causa, Desafío Revolucionario, La Capilla 2026, esto en Ixtlahuacán. Henry Saldaña con los detalles.
4: Invitan a corredores al Desafío Revolucionario La Capillita 2026 en Ixtlahuacán de los Membrillos, carrera con causa para subir los 473 escalones a la capilla del Cerro de la Cabecera de este municipio. Jesús Hernández, director de deportes de Ixtlahuacán de los Membrillos, dijo que se esperan 800 participantes en este primer evento que busca que lo recaudado se refuerce en la infraestructura y preservar el sitio referente turístico y visible desde carretera a Chapala y visitado por quienes buscan subir sus más de 470 escalones.
5: Es la primer carrera que se va a hacer en la capillita y con causa. Aquí el desafío es subir los 475 escalones que se tienen. Va a haber dos pruebas, resistencia y velocidad, y una bolsa de premiación a repartir de 250,000 pesos entre las distintas categorías. Todo lo recaudado de las inscripciones se donará para arreglo de la capillita y para un arreglo de las estructuras del atrio del templo de Ixtlahuacán de los Membrillos.
4: Para UDG Noticias, Henry Saldaña.
24: Bueno, y mientras tanto, la campeona olímpica brasileña, a quien vemos precisamente aquí en pantalla, Rebeca Andrade, volverá a competir en lo que es el Mundial de Gimnasia Artística, tras haberse ausentado el año pasado en medio de una pausa que tomó en su carrera, todo debido a la salud mental, su salud mental. Andrade, de 27 años, aparece en la convocatoria de la Confederación Brasileña de Gimnasia para la cita que se llevará a cabo del 17 al 25 de octubre en Rotterdam, ahí en Países Bajos. El evento será clasificatorio para los Juegos Olímpicos de Los Ángeles 2028. Andrade es la mayor medallista olímpica de la historia en Brasil, con 6 preseas en 3 ediciones de la máxima cita del deporte, 2 oros, 3 de plata y 1 de bronce. Tras debutar en los Juegos Olímpicos de Río 2016, la paulista brilló en lo que fue la edición de Tokio 2020, evento aplazado para el año del 2021 y todo debido a la pandemia del coronavirus, al conquistar oro en salto y plata en la modalidad del all around o todos los aparatos. 4 años después, es decir, allá en París 2024, ganó la medalla de oro en la rutina de piso, al imponerse en la final nada más y nada menos que a la leyenda estadounidense Simone Biles. Además de la plata en lo que es el caballo o el aparato conocido como el potro, así también como en la modalidad del all around o todos los aparatos, y bronce también en la modalidad de equipos. Y mientras tanto, la delegación mexicana que participará en el Campeonato Mundial Absoluto de Pelota Vasca en su edición número 20, que se llevará a cabo del 15 al 24 de octubre en Buenos Aires, Argentina, fue abanderada. Deportistas que representarán a México en la competencia internacional, en las que, bueno, pues se medirán ante exponentes de 13 países. El pelotari Rivera Morales manifestó: un poco de los conocimientos que esta posición nos ha dado nos permite decir que en pelota vasca tenemos campeones mundiales y campeones panamericanos. Y no solo eso, se los firmo. El próximo año en los Juegos Panamericanos la pelota vasca será uno de los deportes en los que más medallas obtengamos, así lo dijo el ex pelotari. Como parte de la ceremonia se realizó la toma de protesta de la delegación mexicana y la entrega del Ávaro Patrio a la escolta encabezada por Itzel Paola Reyes Flores, quien fungió como abanderada. Las actividades comprenderán 9 modalidades, es decir, la de mano, pelota cuero, pala corta, frontenis, paleta goma, cesta punta, frontball, perdóneme usted, y pelota adaptada, así como exare. que se desarrollarán durante las competencias mundialistas en territorio argentino. Y fueron realizados, bueno, pues los controles técnicos correspondientes a la categoría seniors de natación artística, con el objetivo de conformar el equipo nacional representativo, esto rumbo a los eventos internacionales del próximo año 2027, así como también los del año 2028. Los próximos compromisos internacionales para el equipo mexicano iniciarán con las series mundiales del próximo año. La primera de ellas será en Lima, en el mes de febrero. Para el mes de mayo será la segunda y esto será allá en España. Y la tercera en París, solamente con una semana de diferencia. La cuarta serie será a principios de junio en China. La quinta serie en Canadá, que será prácticamente la superfinal, y después vendría el Campeonato Mundial de la Especialidad, este en Budapest en el mes de julio. En agosto del próximo año serán los Juegos Panamericanos de Lima 2027, bueno, pues que servirá para medirse a nivel internacional. El equipo mexicano espera poder asistir a 3 o 4 de las series mundiales, después, bueno, pues al Mundial y finalmente a Juegos Panamericanos. El control fue de la convocatoria fue abierta y, bueno, se dieron cita 14 atletas, pero solo 9 podrán tener la oportunidad de asistir tanto a los Juegos Olímpicos como a los Juegos Panamericanos. Pues así la situación en lo que es precisamente este deporte, la natación artística, en donde, bueno, pues México precisamente ha controlado de los últimos años su hegemonía, sobre todo en lo que es la actividad de por equipos en femenil. Así es que, bueno, pues así está la situación en el deporte de la natación artística. Y hasta aquí la información deportiva. Yo le deseo que tenga una excelente noche. No le cambie porque al volver de la pausa usted estará enterándose del acontecer en el mundo y nacional e internacional. Y además quedará en la buena compañía de mis compañeros Violeta y Rubén. Gracias, muy buenas noches.
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2: E impacte en una mayor categoría entre sábado y domingo. Se habla de categoría 4 allá por Puerto Vallarta, por lo que ya se activaron operativos en la entidad, tanto en Costa Alegre como en la región Costa Norte. Por otra parte, en el Golfo de México, el huracán Isaías genera fuertes tormentas en la península de Yucatán y se dirige a Estados Unidos, donde podría tocar tierra la noche del viernes en Alabama. Además, la tormenta tropical Raquel o Rachel avanza hacia el norte de Baja California con alertas en Ensenada, Tijuana y Mexicali. En los estados de Puebla y Michoacán se suspendieron las clases para varios municipios ante las tormentas para este viernes. Y en Ciudad de México se activó la alerta amarilla por lluvias para las 16 alcaldías. En el penal del Castillo de Mazatlán, Sinaloa, se registró este mediodía una riña en la que se detonaron disparos de arma de fuego. El saldo es de 10 muertos y 16 heridos, según las autoridades estatales. Entre los fallecidos se encuentra un niño que visitaba a uno de sus familiares. La Secretaría de Seguridad de Sinaloa informó que el centro penitenciario en Mazatlán se encuentra bajo control y se mantiene la presencia de las autoridades para garantizar la seguridad. Esta tarde se reunieron en Palacio Nacional la presidenta Claudia Sheinbaum, el embajador de Estados Unidos en México, Ronald Johnson, y empresarios de la American Chamber. El encuentro se enfocó en traer inversiones a México y fortalecer la relación comercial entre ambas naciones. Esto sucede en el marco de la controversia que se desató luego de la colocación en Querétaro de la primera piedra para la Academia Internacional de Policía, donde habría capacitación de agencias estadounidenses.
3: Internacional.
2: Estados Unidos acusa a Nicolás Maduro de aplicar torturas contra opositores. Es información de la agencia Deutsche Welle.
4: Bueno, la Fiscalía ha sustanciado estos cargos durante la investigación en curso contra Nicolás Maduro y contra Cidia Flores. Son cargos, como mencionas, de tortura y represión para mantenerse en el poder, que abarcan desde 1999 al año 2025. 1999 fue cuando Hugo Chávez ganó las elecciones presidenciales por primera vez en Venezuela. La situación naturalmente se complica porque están las acusaciones relacionadas con el narcotráfico, las originales, con tenencia de armas, y ahora estas acusaciones en concreto de tortura y represión para mantenerse en el poder podrían ascender a un mínimo de 50 años de prisión cada uno. Por cierto, en el caso de Cilia Flores también ha habido mención a su familia, concretamente a los sobrinos, por estar implicados supuestamente en esta represión. Así que es un caso difícil. Los abogados de la pareja continúan pidiendo que se les considere jefes de Estado para lograr un grado de inmunidad. Pero ni el gobierno de Donald Trump ha tenido ningún interés en reconocerlos como jefes de Estado, ni siquiera tampoco el gobierno interino e ilegítimo de Delcy Rodríguez en Venezuela ha cursado ninguna petición que sepa para intentar considerar a Maduro y a Flores jefes de Estado y añadirles un poco de inmunidad. Así que están en una situación más complicada que hace 24 horas.
2: En la Unión Americana, Krista Pike, la mujer que sobrevivió a dos inyecciones letales en Tennessee, ya se levanta y también camina, informaron los médicos. La mujer despertó el martes pasado, luego de varios días de estar inconsciente. Desarrolló una neumonía y continúa hospitalizada con cierta confusión mental y un coágulo sanguíneo en un brazo con pronóstico reservado respecto a si podrá utilizarlo. Pike fue condenada a muerte en 1996 por asesinato y sería la primera mujer ejecutada en Tennessee en más de 200 años, pero los intentos ya fallaron y ahora su defensa exige que sea liberada. En tanto, el jefe de Derechos Humanos de la ONU, Will Ayers, pidió que no se realice ningún nuevo intento para ejecutarla. Rusia lanzó una bomba en una parada de autobuses en Ucrania. El saldo es de 30 civiles muertos. Suman ya 60 fallecidos en dos días. Detalles con la televisión española.
3: Autobuses calcinados convertidos en amasijos de hierro muy cerca, cuerpos inertes sobre el asfalto cubiertos de metralla, salieron disparados de los vehículos bombardeados por Rusia. A las 10 de este jueves el ejército ruso lanzó una bomba guiada en Kramatorsk, en Donetsk, a escasos kilómetros del frente de batalla. Impactó contra dos autobuses públicos detenidos en una... Mató de golpe a decenas de personas e hirió a otras tantas y alcanzó un edificio próximo. El ayuntamiento de Kramatorsk ha calificado el acto de terrorista. Otro bombardeo en la localidad de Vilenki ha dejado otros 3 civiles muertos. A última hora del miércoles, otro ataque ruso incendiaba un edificio de apartamentos en Kiev, evacuado de urgencia por los bomberos. Hay varios muertos y heridos civiles, entre ellos niños. Ucrania vuelve a llorar a sus muertos un día después de que Moscú lanzara 70 misiles contra 12 regiones, incluida la de Kiev, y matara decenas de personas, la mayoría en Priluke, Chernigov. Desde allí, Zelensky ha pedido a los aliados que aceleren el suministro de antimisiles para salvar vidas. Acompañado del ministro de Exteriores británico, han depositado peluches junto a los encontrados en un edificio bombardeado 24 horas antes. Murieron más de 20 personas, entre ellos niños. Anunciamos más sanciones contra Rusia. Londres apoyará a Kiev el tiempo que sea necesario, declaraba el jefe de la diplomacia británica. Zelensky pide a Europa y a Trump que presionen a Putin para negociar un acuerdo que acabe con la guerra.
2: En materia del clima, cada semana el fenómeno del Niño tomará fuerza y llegará a su punto máximo en diciembre, alerta la ONU. Sus efectos seguirán en enero y febrero, señala la agencia AFP.
5: El fenómeno del Niño continuará fortaleciéndose en los próximos meses y podría convertirse en uno de los episodios más intensos registrados desde al menos 1950. Así lo advirtió el jueves la Organización Meteorológica Mundial, que prevé que alcance su punto máximo en diciembre. Según la Agencia de Naciones Unidas, el calentamiento anómalo de las aguas del Pacífico Ecuatorial ya está alterando los patrones climáticos en todo el planeta y podría provocar temperaturas superiores a la media, además de aumentar el riesgo de sequías e inundaciones en distintas regiones. La OMM señaló que las temperaturas de la superficie del mar en el Pacífico tropical central y oriental podrían alcanzar niveles sin precedentes entre octubre y diciembre, impulsadas por un fenómeno que, según asegura, se está fortaleciendo rápidamente. El organismo estima que la probabilidad de que el Niño persista hasta febrero de 2027 es prácticamente del 100% y advierte que podría convertirse en uno de los más fuertes observados en más de 7 décadas. Los datos muestran una rápida intensificación del fenómeno. La temperatura del mar en la zona del Pacífico, que alimenta al Niño, pasó de 1,6 grados Celsius por encima de lo normal en junio a 2,5 grados en agosto. Para finales de año podría alcanzar los 3,7 grados, superando el récord de 2,6 grados establecido durante el periodo ocurrido entre 2015 y 2016. La directora de la OMM, la argentina Celeste Saulo, subrayó que el Niño no genera calor nuevo, sino que libera el calor acumulado en los océanos, y esta vez parte de una situación excepcional. Las aguas que alimentan el fenómeno registran las temperaturas más altas jamás observadas. El último episodio de El Niño contribuyó a que 2023 fuera el segundo año más cálido jamás registrado y a que 2024 batiera el récord histórico de temperatura global. El fenómeno actual ya golpea algunas regiones, especialmente en Centroamérica, donde la sequía está provocando pérdidas en cultivo y ganado, una señal de los impactos que podrían intensificarse en los próximos meses.
2: En Francia aumentan todavía más las protestas estudiantiles, esperan respuestas concretas de las autoridades. Es nota de la agencia EFE.
6: Francia ha vivido este jueves una nueva jornada de protestas estudiantiles marcada por disturbios, enfrentamientos con las fuerzas del orden e incidentes violentos en varias ciudades del país. En la Plaza de la Bastilla de París, miles de manifestantes se han concentrado para reclamar mejoras educativas en una movilización que ha terminado con cargas policiales y el uso de gases lacrimógenos. Los disturbios se han extendido a otros puntos del territorio, como el vandalismo registrado en un instituto cercano a Burdeos o la agresión a un agente en Reims. Estos episodios se suman a una escalada que arrancó a mediados de septiembre y que deja ya más de 6.600 detenidos, en su mayoría menores, además de cientos de policías y manifestantes heridos y cuantiosos daños materiales. La tensión ha llevado incluso a padres de alumnos a unirse a las marchas para proteger a sus hijos.
7: Mi madre vino a manifestarse el martes pasado, hoy no ha podido, pero es bonito porque vemos a muchos padres y abuelos. Eso demuestra que son todas las generaciones, no es solo un capricho de los jóvenes.
6: Frente a la continuidad de las movilizaciones, el Ministerio de Educación ha anunciado la presentación de un plan para cubrir el reemplazo de profesores, mientras el Ejecutivo francés ultima nuevas medidas para tratar de sofocar la revuelta.
2: Luego de 8 meses en el espacio, regresó la nave que realizaba una misión de mantenimiento en la Estación Espacial Internacional, indica la agencia EFE.
8: La misión tripulada Crew 12 regresó este jueves a la Tierra tras permanecer casi 8 meses en la Estación Espacial Internacional. La nave amerizó frente a las costas de California a las 11:34 hora local, con sus 4 tripulantes a bordo. La francesa Sophie Adenot, los astronautas de la NASA Jessica Meir y Jack Haraway y el cosmonauta ruso Andrei Fedyaev. La tripulación llegó a la estación el pasado 14 de febrero para sustituir a la Crew 11 y durante su estancia realizó experimentos, labores de mantenimiento y varias caminatas espaciales. Entre ellas destacó la protagonizada por Adenot y el astronauta Anil Menon, en la que instalaron una antena para mejorar las comunicaciones con la Tierra. Adenot se convirtió además en la segunda francesa en viajar al espacio después de Claudie Heineck. La Crew 12 fue relevada por la Crew 13, que llegó a la estación el pasado 1 de octubre.
2: La escritora canadiense Hanne Carson ganó el Premio Nobel de Literatura de este año 2026. Esto lo informa la agencia AFP.
9: Hanne Carson ganó el jueves el Nobel de Literatura. La poetisa y ensayista canadiense de 76 años fue premiada por su obra calificada como atrevida, que aporta un toque moderno al misticismo en sus escritos inclasificables sobre el amor, el deseo y la desesperación. En sus libros se entremezclan héroes mitológicos, autores antiguos y románticos. Casi toda su producción literaria se ha centrado en la intersección de la obsesión del filólogo por las palabras y el deseo del poeta por encontrar nuevos significados. For new
10: meaning. She calls herself a genre agnostic.
9: Ella se autodenomina agnóstica en cuanto a los géneros. No cree en los géneros. Así que hay que leer su obra en su conjunto. Y tal vez te sorprendas un poco por lo misterioso que resulta todo. Pero cuando te adentras en su obra, reconoces de inmediato su voz, sus temas y todo lo demás. Nadie escribe como ella.
10: You immediately recognize her voice and her themes and everything. Nobody writes like her.
9: Entre sus escritos destacan Eros Dulce y Amargo, La belleza del marido y Autobiografía de Rojo. Pero sobre todo es conocida por Nox, una obra inolvidable publicada en 2010 en memoria de su hermano Michael, quien desapareció misteriosamente antes de fallecer en Dinamarca en el año 2000. Esta obra se despliega como un acordeón, con una única hoja de varios metros de longitud.
2: Es lo que tenemos en la información del país y del planeta. Luego de una pausa, regresan con ustedes Violeta y Rubén.
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16: De la noche con 15 minutos, vamos a compartirle una información preliminar que de hechos que acaban de suceder hace aproximadamente una hora, y es que algunas personas del auditorio nos están compartiendo información de que fue detenido un manifestante que se estaba protestando en contra de la mala calidad del agua justamente en una estación del tren ligero. Se trata de Martín Cruz Roldán Aguilar, dice, se acaban de llevar a nuestro compañero en la estación de Santuario Mártires de Cristo Rey, mientras se manifestaba pacíficamente justamente por el tema de la mala calidad del agua. Nuestro compañero Víctor Chávez Ogasón nos comparte información también preliminar de la Secretaría de Seguridad. Dice, ante el señalamiento por parte de un guardia de seguridad privada del sistema de tren eléctrico urbano, Citeur, la Policía Estatal Preventiva detuvo un hombre que presuntamente habría bloqueado y obstruido el paso del sistema de transporte público masivo. El guardia detalló que el ahora detenido estaría identificado desde hace 2 días como un generador de violencia en las pasadas manifestaciones suscitadas en la estación España de la línea 1. Ante eso, informados solicitaron mando y conducción al Ministerio Público y reportan que es un mayor de edad, y es una información preliminar de la Secretaría de Seguridad. Ahí estamos viendo las imágenes que nos compartieron de esta nueva protesta. Usted recordará que a lo largo de la semana le hemos compartido información justo de manifestantes de colonias como el Saus que han salido a bloquear la avenida Colón y justo a esta estación del tren ligero para quejarse por la mala calidad y exigir que llegue agua en buenas condiciones a sus hogares.
17: Entrevistas.
18: El 1 de octubre, una noticia nacional sacudió al país. Fue el asesinato de la subdirectora de una secundaria allá en Coahuila por parte de dos jóvenes, dos gemelos, dos cuates de 18 años de edad que eran exalumnos de ese plantel, quienes irrumpieron fuertemente armados a atacar a diestra y siniestra, particularmente a mujeres, y terminaron pues con la vida de esta subdirectora, pero también atacaron de manera violenta a otras 4 personas quienes requirieron asistencia médica. Sin embargo, no se trata de un caso aislado, sino que en las últimas semanas y meses hemos visto este tipo de irrupción de violencia desbordada por parte de estudiantes y de personas muy jóvenes en estos espacios que deberían estar dedicados a la educación y obviamente en un ambiente de paz. Para platicar qué es lo que está pasando con las juventudes de hoy, me da mucho gusto saludar vía Zoom a Rocío Arocha, quien es presidenta de la Asociación Psicoanalista Mexicana. Rocío, muchas gracias por platicar con nosotros. Bienvenida, buenas noches.
17: Muchas gracias, buenas noches.
18: Platíquenos, por favor, ¿cuál es la lectura que hace usted respecto a estos hechos de violencia que, como comentaba, no son aislados, sino que se han venido acumulando y han sido, lamentablemente, cada vez más frecuentes?
17: Pues es una pregunta muy, muy, muy interesante. Podría yo decir que, en primer lugar, un joven no respeta una ley que sus padres no respetan. Es decir, los jóvenes aprenden del ejemplo de los padres. Vivimos una época en donde hay impunidad, en donde hay corrupción, en donde hay violencia, incluso intrafamiliar, ¿no?, dentro de la casa. Y entonces, pues, el joven no está viendo que hay una ley, que hay una ley a la que se debe de respetar. Ahora, la violencia no nace en la escuela, la violencia es un síntoma. Es un síntoma de vivir humillación, es un síntoma de no ser escuchado. El joven que es violento está preguntando: ¿hay alguien que me va a escuchar? ¿Hay alguien que se va a hacer cargo de lo que me ocurre? Es necesaria una autoridad que dé confianza, pero no un autoritarismo en donde se vive, pues sí, la corrupción, en donde se vive la agresión, en donde se vive la impunidad. Los seres humanos tenemos que aprender a dejar de ser violentos, es decir, nacemos con pulsiones agresivas, diría Freud, el fundador del psicoanálisis, y la educación, la socialización, es lo que nos ayuda a transformar la violencia, la agresión, en palabra, en poder hablar y expresar eso que siento y no llegar a el golpe o, como este caso que se menciona, tan terrible.
18: Esto que nos señala Rocío, entonces, estaría apuntando al núcleo familiar como el origen de estas expresiones, manifestaciones de extrema violencia, o también nos podremos amplificar un poquito más hacia la sociedad, hacia quizá la colonia, el entorno o la familia ampliada.
17: Nos tenemos que ampliar, como bien señalas, a la sociedad, ¿sí? Ahora, la sociedad, una sociedad en donde se vive la violencia, en donde se vive la corrupción, en donde se vive la impunidad, pero también una familia en donde también se practica la violencia.
18: Claro, en el caso particular de estos gemelos, doctora Rocío, vimos que ellos pues premeditaron este ataque, incluso hubo señalamientos de que publicaron en sus redes sociales un poco de sus planes, dieron a conocer cuáles eran sus intenciones, armas, y traían un discurso muy violento. En ese sentido, pues ya había un contexto quizá muy claro y muy evidente de un inminente ataque. No sé si nos pudiera dar algunas herramientas para cómo podemos detectar, digamos, antes incluso que llegue a una publicación de ese nivel de violencia en las juventudes, ya sea un vecino, un compañero de la escuela, o nuestros propios hijos o sobrinos, familia, para evitar llegar a ese tipo de arranques, ¿no?
17: Claro, Violeta. La humillación hoy tiene audiencia. Este es un problema muy grande, ¿no? Que en las redes sociales esto que señalas, ¿no?, lo anuncian, lo publican, y entonces genera audiencia, y esto pues es desde luego peligrosísimo, ¿no? Es importante recordar que donde hay palabra, el golpe se vuelve innecesario porque ya hay palabra. ¿Qué podemos hacer? Bueno, estar cerca de nuestros jóvenes, escucharlos. La violencia siempre está hablando de algo que no se ha hablado, de algo silenciado, de algo que no tengo el espacio para decir. Es un síntoma que necesito comunicar algo. ¿Qué tenemos que hacer? Hay que enseñarles a los jóvenes las cosas bellas que también ha hecho el hombre. Hay que ayudar a canalizar, a conocer el arte, a conocer la bondad. Hay que escuchar, sobre todo poner palabras. No solo castigar al agresor, sino escucharlo. Pero desde las primeras manifestaciones de violencia, estoy hablando desde el niño pequeño, ¿verdad?, que hace el berrinche y que da un golpe, y entonces es, a ver, este no es el modo de resolver esto que te está frustrando. Vamos a hablarlo, se vale enojarse, podemos estar enojados, pero no podemos aventar el plato, ¿verdad? Puedo estar enojado, pero no se vale aventar la puerta. La violencia comienza a veces desde el arrojar objetos, luego nos vamos hacia las personas y termina muchas veces en estas situaciones tan, tan lamentables. Tenemos que cuidar a quienes cuidan, a las personas que están en las escuelas. La escuela se tiene que hacer alianza con la familia y la familia tiene que apoyar a la escuela, porque muchas veces en la escuela mandan un aviso, dicen su hijo está molestando, está haciendo bullying, está haciendo acoso, y lo que hacen los papás es que cambian al niño de escuela porque dicen no están entendiendo a mi hijo, y esto perpetúa el daño, perpetúa la violencia. Entonces, primero dar un ejemplo, ser una autoridad que dé confianza. La verdadera autoridad es cuando tengo a alguien en quien puedo confiar y en donde puedo canalizar estas frustraciones

0: lastimando a un niño y nos seguimos de largo y no denunciamos. Todo lo que no se denuncia se perpetúa. Es
1: Sí.
0: importantísimo denunciar. Y cuando digo denunciar, no digo que el niño chiquito que le pegó al hermano o que aventó el plato de comida, no tengo que ir al Ministerio Público a denunciar, pero sí tengo que hablarlo ahí. Estás haciendo esto, esto no es un modo correcto de expresar tu enojo, de expresar tu frustración. Vamos a hablarlo, qué es lo que te molestó, vamos a negociar, vamos a ver cómo puedes manifestar esto sin tener que recurrir al golpe. Bueno, primero es el grito. Primero es la violencia verbal, pero después, lamentablemente, se va convirtiendo en una violencia mucho mayor.
1: Doctora Rocío Arocha, ¿qué tanto estos casos nos pueden recordar lo que vimos en esta serie que fue un furor, causó furor y fue un fenómeno del año pasado que se llama justamente Adolescencia, de un chico, aparentemente es una etiqueta con las que se les ha identificado, incels, que también pareciera ser que en su, digamos, dificultad de acercarse con el sexo opuesto, terminan más bien en hechos violentos? ¿Usted vería alguna relación de estos casos que hemos reseñado al principio de la entrevista con estos fenómenos más mundiales que se han presentado en otros países?
0: Sí, claro. Aquí vemos que hay, en esa serie de adolescencia, vemos los actos violentos que comete el papá en una tienda, ¿no? En donde se enoja y entonces le pega al coche, en fin. Es decir, se aprende cómo gestionar la frustración, se aprende a gestionar el enojo. Pero si los padres no logran gestionar sus enojos, y gestionar quiero decir, enojarnos nos enojamos todos, frustrarnos nos usamos todos, sentirnos tristes a todos nos ocurre, pero tenemos que aprender a cómo canalizar estas emociones en modos que sean adecuados, que sean correctos, que no lastimen al otro. Entonces sí, claro, la adolescencia es una etapa de crisis, es una etapa muy difícil porque para separarme de los padres, para poder encontrar quién soy y quién quiero ser, necesito de evaluar. Nosotros para acercarnos a alguien idealizamos. Ay, ese trabajo está lo máximo, me voy a ir. Cuando ya no me gusta, no, es que está horrible, es que no me gusta cómo hacen tal o cual otra cosa, ¿no? El adolescente está en un momento donde tiene que separarse de sus padres en el sentido simbólico, ¿no? No es que se tenga que ir necesariamente, pero tiene que poder saber, yo soy esta persona que soy distinta de
1: Identificarse.
0: ellos. Y esto, pues los padres a veces lo resienten mucho, ¿no? Y no saben darle el ejemplo, la libertad, pero sobre todo, yo invito a escuchar,
1: Escucharlos, así es.
0: no a dar sermones, no a dar clases. No a decir yo en mis tiempos hacía esto, yo jamás hacía tal otra cosa. Escuchar. Nuestros jóvenes están ávidos de que alguien los escuche.
1: Doctora, en respuesta a esto, y a ver si en el minuto que nos queda nos alcanza a dar su opinión, las autoridades están convocando un grupo de trabajo para fortalecer la prevención y la detección temprana y atención de estas posibles conductas de riesgo. ¿Qué debería contener una política pública enfocada en prevenir ese tipo de conductas?
0: Pues creo que en primerísimo lugar, el tener en la ley claro qué es lo que sí se permite, los límites, qué es lo que sí se permite, qué es lo que no se permite. El reconocimiento, la denuncia, el reconocimiento de no se va a permitir en una escuela que una persona le haga el acoso o el bullying a otro niño y que esto quede impune, o a un profesor. Es decir, exigir conductas de respeto que tienen que estar ahí, ¿no? Y por otro lado, pues dar ejemplos de respeto, de no caer en la corrupción, importantísimo, importantísimo para nuestros jóvenes.
1: Muy bien. Doctora Rocío Arocha, muchísimas gracias por conversar para los medios públicos de la Universidad de Guadalajara. Presidenta
0: Gracias,
1: de la Asociación
0: muchísimas
1: Psicoanalítica México.
0: gracias.
1: Gracias a usted. Muy buenas noches.
0: Gracias. A sus órdenes.
1: Nos vamos a una pausa y regresamos con más información aquí en la emisión nocturna de UDG Noticias.
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6: De la noche con 31 minutos. Estamos de regreso y le cuento que el IMSS promete ya mejorar la calidad del agua a partir de que se suspendieron las hemodiálisis.
7: Los pacientes renales que reciben su hemodiálisis en la clínica 110 que se manifestaron el miércoles afuera de Palacio Federal porque les han suspendido sus tratamientos por el agua sucia, informaron que el instituto se comprometió a invertir en una planta tratadora, además de que contratarán nuevos filtros. Por cierto, por día se gastan alrededor de 50 pipas de más de 10.000 litros cada una. También les prometieron que harán una medición de las condiciones del agua 3 veces al día para garantizar la seguridad de esa agua. Les explicaron que además también tendrán que ampliar el recurso para las hemodiálisis que se realizan de forma subrogada, ya que también esas empresas están en problemas porque han tenido que gastar más dinero en el tratamiento del agua. En cuanto a la denuncia del trato del personal que los atiende en sus sesiones, prometieron que revisarán los casos. Sin embargo, reconocieron que no hay enfermeras suficientes que estén capacitadas para estar en esta área, lo que también dificulta que la sustituyan y que cuando alguna se va de vacaciones, se incapacita o pide permiso, sea imposible sustituirla. Para UDG Noticias, Rocío López Fonseca.
8: Trabajadores de la clínica 14 del Instituto Mexicano del Seguro Social bloquean en este momento el cruce de las avenidas Río Nilo y Revolución. Esto en protesta por la crisis de insumos que hay en ese nosocomio. Los trabajadores se quejan de que su sindicato no los defiende ante las autoridades del Seguro Social. Ahí estamos viendo las protestas de este Hospital General de Zona 14, también conocido como Clínica 14, ubicado ahí más o menos al comenzar la colonia Jardines de la Paz al oriente de la ciudad por la Avenida Revolución y Río Nilo. Ahí se está celebrando esta protesta de trabajadores del Seguro Social. La semana pasada también hubo bastantes manifestaciones de trabajadores del Seguro Social justamente por estas mismas demandas, la crisis por insumos y también por prestaciones laborales.
9: Regiones de Jalisco.
6: Y los problemas de insumos y de medicamentos no son exclusivos del IMSS en Guadalajara, sino que también en Autlán reportan este tipo de problemas.
10: Personal médico y trabajadores del Instituto Mexicano del Seguro Social se manifestaron para denunciar carencias que afectan la atención de derechohabientes de Sierra de Amul y Costa Sur. Señalan que sus demandas no han recibido una respuesta efectiva y advierten que continuarán trabajando bajo protesta.

0: fueron algunas de las consignas con las que trabajadores del Instituto Mexicano del Seguro Social se manifestaron para denunciar la falta de insumos, la insuficiencia de personal y un incremento salarial insuficiente frente al aumento del costo de vida. La protesta forma parte de una movilización de alcance nacional mediante la cual los trabajadores exigen condiciones que permitan garantizar una atención adecuada a los derechohabientes. Un médico general eventual explicó que las carencias afectan directamente la capacidad de respuesta de institución, particularmente en una unidad que recibe pacientes procedentes de distintos municipios.
1: Estamos manifestándonos porque no tenemos insumos, no tenemos personal suficientes para dar una atención adecuada. Nos aumentaron el 2.9% sobre el salario, que no es suficiente para ser competitivo ni siquiera contra la inflación. Necesitamos más insumos, más personal, más estructura para poder brindar una atención adecuada para toda la población.
0: De acuerdo con los manifestantes, el Hospital de Autlán cuenta con 31 camas y 13 camillas en el área de urgencias, una capacidad que consideran insuficiente frente a la demanda de servicios de la población local y municipios vecinos. Advirtieron que la falta de recursos limita la posibilidad de resolver determinados padecimientos, lo que obliga a trasladar pacientes a otras unidades hospitalarias, principalmente Ciudad Guzmán y Guadalajara.
1: Esta clínica recibe personas derechohabientes desde Juchitlán, Villa Purificación, Careyes, hacia adentro. Tenemos lo que es Sierra de Mula y Costa Sur, que derivan a esta unidad. Debemos de dar una atención correcta para poder solucionar toda la problemática de las enfermedades, pero no se puede. Tenemos que derivar de aquí a otras unidades foráneas, lo que es Tlajomulco, Centro Médico y Guzmán, cuando no podemos resolver la situación.
0: A las deficiencias materiales se suma la inconformidad por las condiciones salariales y de jubilación. Señalaron que alrededor de 400 trabajadores integran la planilla del IMSS en la región y que sus exigencias forman parte de un movimiento nacional en el que participan las 37 secciones sindicales. Según explicaron, las demandas ya fueron planteadas ante representantes de la institución, incluido el delegado del IMSS, quien visitó las instalaciones semanas atrás. Sin embargo, aseguraron que hasta el momento no han recibido soluciones concretas. Insistieron en que la movilización no representa una suspensión de actividades y que los servicios continúan prestándose con normalidad dentro de las limitaciones denunciadas.
2: No queremos llegar a la huelga, pero si se llega lo estamos haciendo por los derechohabientes y por nosotros los trabajadores, porque nosotros ya no tenemos el régimen de jubilaciones. ¿Qué calidad le podemos dar a nuestros pacientes cuando nosotros sigamos trabajando con 60, 65 años? Si aquí lo que se ocupa es movilidad y la gestión de nosotros es que todos lados sea igual. No es Autlán, es Jalisco, son todas las ciudades.
0: También participaron personas jubiladas, quienes expresaron su preocupación por las modificaciones a los esquemas de retiro y los recursos de las cuentas individuales de ahorro para el retiro.
3: Yo soy jubilada y si a nosotros no nos dieron las Afores, ¿qué esperamos a ellos que les están quitando y les están aumentando más el descuento de las Afores? Entonces no se vale, tenemos que luchar por eso. A nosotros, a mí, por ejemplo, fueron como 300, 400 mil pesos los que se quedaron con el Afore. Y a ellos, imagínense todo ese tiempo que están trabajando y descontándolos cuánto no va a ser y quién les va a asegurar que se los van a regresar.
0: La falta de insumos y personal no solo afecta a los trabajadores, limita la atención médica, obliga a trasladar pacientes a otras ciudades y deja a miles de derechohabientes de Sierra de Mula y Costa Sur dependiendo de un hospital que, según sus propios trabajadores, no cuenta con los recursos suficientes para atenderlos. UDG Noticias, Antonio Díaz.
4: El huracán Simón se acerca a la costa de Jalisco. Ya alcanzó categoría 1, por lo que se prevén lluvias y oleajes de hasta 8 metros en Jalisco. Esto reportó Protección Civil en el estado. Nuestro compañero Antonio Díaz nos reporta también desde Autlán que ante estos riesgos potenciales de este huracán, la misma autoridad de Protección Civil comenzó a hacer evacuaciones preventivas en la región Costa Sur.
0: La tormenta tropical Simón continúa fortaleciéndose en el Océano Pacífico y podría alcanzar la categoría 4 antes de aproximarse a las costas este fin de semana. Ante este escenario, autoridades estatales comenzaron evacuaciones preventivas en municipios de la región Costa Sur. Los pronósticos indican que el fenómeno podría experimentar una rápida intensificación durante el viernes y aproximarse al litoral de Jalisco entre el sábado y domingo, aunque su trayectoria, intensidad y posible punto de ingreso a tierra todavía estén sujetos a cambios. En la región Costa Sur, los municipios de Cihuatlán, La Huerta, Cuautitlán de García Barragán, Casimiro Castillo y Villa Purificación se encuentran entre las localidades bajo vigilancia. En tanto, Autlán, El Grullo y El Limón también fueron incluidos en la alerta verde del sistema de alerta temprana para ciclones tropicales. El titular de la Unidad Estatal de Protección Civil y Bomberos Jalisco, Sergio Ramírez, informó que comenzaron evacuaciones preventivas en Cihuatlán, La Huerta y Cuautitlán. Además, señaló que alrededor de 20,000 personas podrían requerir evacuación y que se contempla habilitar progresivamente unos 180 refugios temporales. Como parte del operativo, cerca de 200 elementos elementos de Protección Civil fueron movilizados hacia las regiones costeras. También se establecieron puestos de coordinación en distintos municipios, entre ellos La Huerta y El Grullo. El Centro Nacional de Huracanes advierte que el fenómeno podría provocar acumulaciones de lluvia de entre 200 y 380 milímetros en zonas del sureste de México, con registros aislados superiores a los 600 milímetros en sectores de Jalisco, Colima y Michoacán. Estas precipitaciones representan un riesgo de inundaciones, desbordamiento de ríos y arroyos, así como deslaves en comunidades asentadas en zonas montañosas. En la costa sur se prevén condiciones de oleaje fuerte y vientos fuertes, particularmente en las localidades próximas al litoral. UDG Noticias, Antonio Díaz.
5: Este huracán se está fortaleciendo rápidamente y viene directo a Jalisco, a diferencia de otros ciclones previos que su dirección era hacia el mar abierto, pues este viene hacia tierra y se prevé que toque justamente tierra en las costas de Jalisco, lo cual podría tener complicaciones para nuestro estado y de hecho ya las está generando. Henry Saldaña está en la línea telefónica y nos cuenta sobre el desalojo y el rescate de 80 personas allá en Cihuatlán. Henry, buenas noches, ¿qué pasó en Cihuatlán? Cuéntanos.
6: Hola, ¿qué tal, Violeta? Un gusto saludarlos y así como lo comentas, ya están realizando estas labores preventivas, sobre todo en el rebalse, esto en la zona de Cihuatlán, debido a la cercanía con este fenómeno natural que ya de tormenta tropical ha pues subido a categoría 1. Se encuentra cerca de 350 kilómetros, es lo que menciona la Unidad de Protección Civil y Bomberos de Jalisco, quien está realizando este monitoreo, 350 kilómetros de distancia de las costas de Jalisco, y también pues se va desplazando a cerca de 10 kilómetros. Este desplazamiento pues podría estar llegando a las costas de Jalisco, se prevé que puede ser un poco más fuerte, pero por lo pronto pues ya trae vientos de alrededor de 120 kilómetros por hora, por lo cual ya las autoridades pues han buscado la forma de pues informar a la sociedad, a las comunidades cercanas de estas costas de Jalisco para pues llevarlas a refugios que ya están siendo habilitados. Hay que recordar, tras el paso de Rachel y también de el otro huracán Polo, pues ya se habían habilitado algunos refugios que no fueron utilizados afortunadamente, pero hoy ya empiezan a realizar precisamente la pues plática con los habitantes de esas comunidades costeras y los están de manera preventiva pues trasladando a estos refugios. Estaremos al pendiente sobre pues la trayectoria que tendrá este pues huracán Simón, que ya es categoría 1, y sobre todo, pues bueno, nos han mencionado la Unidad de Protección Civil, quienes pues han trasladado cerca de 200 elementos para pues iniciar precisamente con las labores de convencimiento, sobre todo a estas comunidades de la costa sur de Jalisco. La información que tenemos, Violeta.
5: Esto que comentas, Henry, es en la costa sur, son, digamos, reubicaciones preventivas. ¿Tienes información si, considerando la trayectoria del huracán, se tiene contemplado también hacer estas invitaciones de personas a refugiarse ya hacia la costa norte?
6: Hasta el momento, por la trayectoria y la distancia que tiene precisamente este huracán Simón, es la primera zona donde podría llegar, es en los límites entre Jalisco y Colima, cerca de 380 kilómetros de Colima y 350 kilómetros precisamente de la zona de Cihuatlán, que podría ser lo más cercano que hay en torno a la trayectoria que podría llevar el Simón.
5: Henry, pues muchísimas gracias y seguimos al pendiente porque seguramente seguiremos teniendo más información. Gracias y buenas noches.
6: Hasta luego, buenas noches.
4: Vamos a una pausa y regresamos para el último bloque de esta emisión nocturna.
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5: Bloque informativo para contarle de un tema muy relevante que seguramente a usted le preocupa o lo ha visto al menos aquí en el área metropolitana de Guadalajara, porque cada vez se reúnen con más frecuencia. Hablo de las rodadas nocturnas, rodadas de motocicletas que llegan a reunir hasta incluso cientos de motociclistas que pues andan sin casco, andan a altas velocidades haciendo maniobras sumamente peligrosas y las autoridades reconocen que son un verdadero riesgo y están fuera de control.

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1: Las rodadas nocturnas de motociclistas se organizan principalmente a través de redes sociales y puntos de reunión acordados entre jóvenes y distintos grupos de aficionados a las motos. De acuerdo con Elizabeth Rodríguez, delegada de la Federación Nacional Rodando y Creando Cultura para el Motociclista, estas concentraciones pueden crecer durante el recorrido con la incorporación de participantes que no pertenecen a una agrupación, lo que dificulta mantener el control y cumplir con las medidas de seguridad. La representante señaló que aunque los motociclistas tienen derecho a reunirse y recorrer la ciudad durante algunas rodadas, se presentan conductas como circular sin casco, realizar maniobras peligrosas o incumplir las disposiciones viales. Explicó que algunos organizadores intentan establecer las reglas para sus integrantes, como evitar llevar menores de edad y respetar las medidas de protección. Sin embargo, reconoció que cuando se suman más motociclistas, resulta complicado garantizar que todos las respeten.
2: Yo he tenido la oportunidad de platicar con uno de los organizadores. Y pues es lo que él también me dice, que él pues trata de que su grupo vaya con las condiciones que deben de ser, que es con el casco, no llevar a más de dos personas en la moto, no llevar menores, o sea, él procura eso, pero pues cuando ya se va a dar cuenta, se le va juntando más gente y pues es imposible ya que los demás cumplan con esas reglas.
1: Por su parte, el comisario de la Policía Vial, Jorge Arispe, advirtió que las concentraciones que recorren las calles en la ciudad pueden generar riesgos para automovilistas y otros usuarios de la vía pública, principalmente cuando los motociclistas se atraviesan de manera indebida. Entre las irregularidades detectadas por la autoridad se encuentra la falta de casco, placas, licencia de conducir y seguro vigente, además de la circulación por espacios restringidos. Precisó que las rodadas organizadas que solicitan apoyo para salir a carretera reciben acompañamiento, mientras que las concentraciones que infringen el reglamento pueden ser sancionadas.
3: Son dentro de la ciudad y eso sí, hemos recuperado, llevamos en lo que va del año 660, en lo que va del mes, 668 motos.
4: ¿Solamente en este mes?
3: En este mes de septiembre.
4: ¿Por participar en rodadas?
3: Por estar en conjunto, que van 50, 60 motos, algunas son rodadas, algunas no son rodadas, pero van haciendo. El problema es que estorban, verdaderamente ponen en riesgo o peligro a los automovilistas, a las señoras, a los señores que van conduciendo y se les atraviesan indebidamente.
1: Rodríguez consideró que además de los operativos, hacen falta campañas de información y concientización sobre las obligaciones de los motociclistas y las condiciones para realizar estas actividades. También planteó la necesidad de contar con espacios adecuados para rodar, pues recordó que anteriormente utilizaban el autódromo para este tipo de encuentros. Mientras tanto, las autoridades mantienen la vigilancia para detectar infracciones y retirar de circulación las motociclistas cuando las faltas lo ameritan. Para UDG Noticias, Pablo Toledo López.

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1: En otros temas, robaron dos retroexcavadoras del CIAPA con violencia, sin embargo las lograron recuperar en un predio en Tlaquepaque.
2: Durante la madrugada del domingo, varios sujetos ingresaron con violencia a las instalaciones del CIAPA en Aguagüetes y Copal, en la colonia del Carmen, en Guadalajara. Sustrajeron dos retroexcavadoras. Horas después, fueron localizadas en un predio en el cruce de Popocatépetl y Paricutín, en la colonia Juan de la Barrera. La Secretaría de Seguridad de Jalisco informó que en esta administración han desmantelado 12 bandas dedicadas al robo de vehículos mediante operativos con policías municipales, Fiscalía, Guardia Nacional y autoridades metropolitanas.
3: Esta administración, 12 bandas dedicadas al robo de este tipo de vehículos en el área metropolitana de Guadalajara. Estos sujetos pertenecientes a estas 12 bandas de robo de vehículos que hemos capturado ha sido en coordinación con las policías municipales, con Fiscalía, con Guardia Nacional, y ha sido importante los trabajos de inteligencia que ha llevado a cabo la Secretaría para dar con estas fincas. Esto es a través de dispositivos de geolocalización con los que cuentan algunos vehículos que nos mandan un alertamiento en ciertas zonas de colonias, al interior de las colonias, y es cuando acudimos con la unidad de drones, empezamos a hacer sobrevuelos, investigamos en la zona, y bueno, finalmente es cuando logramos dar con ellos y asegurarlos, sobre todo algunas fincas que han sido utilizadas para desmantelar este tipo de vehículos.
2: En una acción reciente en Jardines de la Calera, en Tlajomulco, detuvieron a dos personas y aseguraron 5 vehículos, 4 con reporte de robo violento, cristales, además de equipo para alterar los identificadores de los vehículos. Para UDG Noticias, Henry Saldaña.
4: Los fraudes están desatados. Acaban de detectar una página falsa de la Profeco donde se realizan extorsiones y la gente llega a perder hasta 20,000 pesos.
5: Al menos 15 personas fueron víctimas de fraude en los últimos 2 meses al entrar a una página web donde personal que aparentemente conoce la ley del consumidor da asesoría, pero pide dinero a cambio, informó el delegado de la Procuraduría Federal del Consumidor en Jalisco, Marco Antonio Romero Nolasco.
6: Por ahí en Google aparece una página apócrifa de Profeco, se ostenta como Profeco Ofi, con un domicilio señalado por ahí en la zona del country, donde llaman las personas consumidoras, los atienden supuestamente personal de nosotros de la oficina y lo que hacen es fraudearlos propiamente.
5: El monto de los fraudes ha sido de hasta 20,000 pesos.
6: De pronto llegan y dicen, oye, yo tengo un tema con Comisión Federal de Electricidad, por mencionar algo, me están cobrando de manera indebida cierta cantidad, entonces ellos lo que hacen es, no, nosotros vamos a hacer un convenio con Comisión para que usted no pague tanto, les proporcionan una cuenta, obviamente de una persona física, depositan y obviamente no es con nosotros, es mencionarles y hacer del conocimiento a todo mundo, a todas las personas consumidoras, que Profeco no cobra sus servicios, que los servicios son gratuitos, que el único domicilio donde nos encontramos nosotros es en Avenida 16 de Septiembre 564 en la Colonia Centro.
5: Para UDG Noticias, Liz Ortiz.
1: En otros temas, se retrasan los apoyos para 1,000 jóvenes universitarios aquí en Guadalajara.
7: A 3 meses de la fecha establecida para el primer pago de los 1,000 estudiantes inscritos en el programa Listas y Listos para la Universidad, continúan sin recibir, según la regidora Mariana Fernández, el apoyo económico que les corresponde. El esquema contempla una inversión de 10 millones de pesos distribuidos en 2 entregas de 5,000 pesos por beneficiario. La representante de Morena señaló que entre los jóvenes existen casos en los que se les habría solicitado firmar documentos como constancia de recepción del recurso, aunque el dinero no les había sido entregado. Por ello, adelantó que pedirá a la Tesorería de Guadalajara revisar el destino y situación presupuestal del programa, cuyo recurso, afirmó, fueron contemplados desde los primeros meses del año.
8: Les digo, desde febrero está disponible esta bolsa. El primer pago se les tuvieron que haber hecho en julio, los primeros 5,000 pesos. Y nos damos cuenta con estas quejas que no solamente el pago de julio no ha llegado, sino que no ha llegado ni un solo pago de estos 10,000 pesos que les prometieron este año. Y no solamente eso, sino que parece que el modus operandi que tiene el gobierno de Guadalajara fue hacerlos firmar de recibido los apoyos, aunque no los habían recibido. Para ellos les dijeron que era normal, que tenían que estar recibiendo, firmando cada 2 meses estos, documentos donde ellos aseguraban que se habían pagado, aunque no se les ha pagado.
7: Además de exigir una explicación sobre el retraso, Fernández pide al ayuntamiento establecer cuándo comenzarán los depósitos y garantizar que el programa se cumpla conforme a las reglas de operación. También convocó a los estudiantes que no hayan recibido el apoyo a reportar sus casos para integrar información sobre el cumplimiento señalado. Para UDG Noticias, Pablo Toledo López.
4: Le presento el resumen actualizado del día. El CIAPA informó que será en 15 días cuando comiencen a verse los resultados de haber suprimido el ingreso de agua a través del sistema antiguo de abastecimiento de Chapala a Guadalajara, mientras que paralelamente siguen las protestas en las calles e incluso ya ha habido expresiones de increpar al gobernador Pablo Lemus respecto a esta crisis de agua. El huracán Simón alcanzó la categoría 2 y provoca inundaciones y deslaves en Acapulco, Guerrero. Además, se prevé que este fin de semana toque Jalisco como categoría 4. Estados Unidos acusa a Nicolás Maduro y a su esposa de aplicar torturas contra opositores políticos, lo que agravaría su situación y por lo cual ambos recibirían hasta 50 años de prisión. La Feria Internacional del Libro Guadalajara celebrará su edición 40 con la participación del escritor Salman Rushdie, un homenaje a Juan Rulfo y un espacio inmersivo dedicado a Pedro Páramo. El programa contempla más de 3.000 actividades. El atleta jalisciense José de Jesús Castillo mantiene su buen paso en busca de clasificar a los Juegos Paralímpicos de Los Ángeles tras haber realizado un levantamiento de 200 kilos en el campeonato para powerlifting. Con esto terminamos nuestra emisión de hoy, no sin agradecerle su compañía, su confianza, y ya sabe que aquí le esperamos con muchísimo gusto todos los...
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14: ¿Cómo están? Soy Claudia Mejía, un nuevo episodio de Ya Oíste. Esta vez yo, ahí los que me están escuchando, quiero que se pregunten, ¿hace cuánto no se desparasitan? ¿Hace cuánto no desparasitan a toda la familia, a la mascota? Creo que también es muy importante. Ahí pregúntenselo porque hoy traemos un tema sobre parásitos. Está conmigo el doctor Jesús Manuel Rodríguez Guzmán. ¿Cómo estás, doctor?
15: Hola, ¿cómo estás? Muy bien, muchas gracias.
14: Y yo quiero saber primero, antes que nada, ¿esta parte de la cisticercosis es igual que la tenia que escuchamos por ahí? ¿Qué pasa con esto?
15: De hecho, justamente eso es algo bien interesante, que es con lo que vamos a hablar. O sea, hablar de cisticercosis realmente es hablar de una fase de lo que es propiamente un microorganismo que se llama teniasis, que es un parásito. Taenia, hay dos tipos. Algo que se le llama Taenia solium y Taenia saginata. La que vamos a abordar para hablar de cisticercosis es la Taenia solium.
14: Y me remonto al cerdo, ¿no? Porque correcto, pues la misma palabra lo dice. Pero tenemos tal vez este mito muy bien arraigado de que el cerdo no bien cocido, ¡pum!, cisticercosis. ¿Es así o no es así?
15: No exactamente. De hecho, justamente es lo que vamos a abordar en este momento. Tendríamos que hablar de lo que es el ciclo, o propiamente el ciclo de la cisticercosis y el ciclo de la tenia. Y hablaríamos como tal, tendremos que tener en cuenta dos cosas. El cerdo se le conectaría como un hospedero intermediario y al humano como un hospedero propiamente definitivo. Pero ¿qué pasa realmente aquí? Si hablamos realmente de lo que es el cerdo, ¿Qué nos aportaría el cerdo? Realmente hablaríamos de esto. El humano o la cadena de transmisión o el mecanismo de transmisión se llama fecal oral. Y realmente en el humano sí ocasionaría tanto teniasis como cisticercosis. En el cerdito no ocasiona lo que es teniasis. En el cerdito solamente ocasiona lo que es la cisticercosis. En el humano, en el cuerpo humano, tendríamos este gusano. Propiamente la tenia es un gusano plano, tiene una cabeza y se caracteriza porque tiene como 4 ventosas, es decir, 4 como hoyitos, por así decirlo, en su cabeza. Y tiene unos ganchos que se van atando al intestino. Esto es lo que hace que realmente se fije al intestino. Pero, ¿cuál es la característica de este gusano? Este gusano es hermafrodito, se reproduce por sí mismo, tiene tanto reproductor masculino como femenino. Y es plano, y cada una de estas cositas planitas adentro alberga huevecillos. Y entonces ahí empieza el ciclo. Entonces, ¿qué pasaría con esto? ¿Sabes? Una cosa interesante y que me gusta mucho. ¿Sabes cuánto mide este gusano? Mide de 2 hasta 7 metros. Okay. Y eso es muy interesante porque imagínate, en cada una de estas segmentos que se van formando, hay miles de huevos. Entonces, ¿qué pasa justo ahí? Justo ahí lo que hacemos es de que existen prácticas como pueden ser fecalismo a raíz del suelo. Esto es, hago popó, literal, en la tierra, donde ya sea que haya alimentos o incluso un mal manejo de las excretas, ¿no? Como, por ejemplo, vemos que sí hay un drenaje, pero ¿dónde desfragua esto? ¿Dónde irriga esto? Irriga los vegetales que propiamente se consumen. Y entonces ahí es donde empieza lo interesante, porque entonces sabemos que existen animales que se le llaman de traspatio. Imagínate, las personas hacen popó, literal, ahí está la tierra, y los cerditos, ¿qué hacen? Están todo el tiempo jugando con sus naricitas, consumen esta tierra, los productos que están ahí, los niños salen a jugar, o incluso consumes propiamente algún alimento que ya ha sido irrigado con esta agua. Pero ¿qué pasa? Que en el cerdito entonces encontramos que ya propiamente en la tierra están estos huevecitos. Estos huevos propiamente la tierra no va a hacer que lleguen a la siguiente fase, que es la cisticercosis. Vamos a diferenciarlo aquí. Entonces el cerdito se lo come, esos huevitos en el cerdo sí van a ocasionar que se desarrollen hasta cisticercos, pero ahí van a quedar, no se van a formar gusanos en el cerdo. Aquí es donde viene lo interesante. El humano come la carne, ¿y cómo sería realmente que el humano pueda realmente decir este consumo de la carne pueda ser lo que me origine un alimento mal cocinado? Pero si estamos hablando de que ya el huevo en el cerdo se ocasiona un cisticerco, ¿cómo se puede morir? Con una buena temperatura, con una cocción. ¿Cuánto necesito cocinar la carne de puerco para que realmente no me ocasione la infección? Por 20 minutos a más de 70 grados centígrados. Esto obviamente dependerá mucho, ¿no? Y entonces yo ya me lo como y adivina qué pasaba con estos cisticercos. Estos cisticercos es como si tuvieran una capita alrededor, un montón de cosas que son proteínas. Y entonces se desnaturalizan o que se destruyen, por así decirlo, con nuestro ácido clorhídrico. Y volvemos al mismo ciclo. Ahí está el ciclo. Pero esta es la parte interesante, porque si yo te dije de que consumimos el puerco, ya está el cisticerco, pero eclosiona con el ácido clorhídrico. Entonces dices, bueno, pero va a formar gusanos. Y ese es un ciclo de gusanos. Entonces, ¿cómo realmente se forma el cisticerco? El cisticerco es, ya no involucro propiamente al puerco, involucro el contacto yo directo humano, lo ingiero, pero ¿qué pasaría entonces ahí? Que estos huevitos se van a ir a través de la sangre.
14: Entonces, ahí sí somos completamente responsables, ya el cerdito no tiene nada que ver, porque no hubo un intermediario, entonces ahí sí, por completo somos responsables, porque no tuvimos la higiene adecuada.
15: Correcto.
14: Porque si dices que está en la tierra de las heces, que otra persona fue e hizo ahí, entonces llega mi hijo y empieza a jugar ahí, se lleva las manos a la boca, ahí es donde hay la infección.
15: Correcto. Si yo te hablo de cisticercos, muy poca gente sabe, por ejemplo, que los vegetales también pueden ser una fuente de... Porque realmente, si te hablo de cisticercos, ¿qué te viene a la cabeza? ¿Qué le viene a la cabeza a todos? Los cerdos. Las verduras, aunque las hayas lavado bien, la garantía está desde un buen cultivo, desde que realmente tienes una buena práctica de esto, o un buen manejo de las excretas.
14: ¿Qué hacer cuando sí nos gustan mucho las fresas, sí nos gustan mucho las ensaladas? Digo, ya hablamos de la carne de puerco, pero ¿qué sí está en nuestras manos? O sea, ¿qué tipo de medidas?
15: Si queremos consumir A lo mejor los vegetales, no vamos a meter tanto en frutas, sino en general, todo lo que es desinfección que no sea por calor, ya sean frutas, verduras, que sean irrigadas por esto, pues sería lavado y desinfección de vegetales. ¿Qué haríamos? Pues disminuiríamos el factor de riesgo, digámoslo. ¿Cómo lo haríamos? Pues sería a lavarlo con agua potable, claramente, o sea, ya utilizar el agua que esté limpia. Y una cosa que sí vemos son diluciones con clorito, con cloro, ¿no? Que son, le llamamos diluciones de hipoclorito de sodio, que coloquialmente lo conocemos como el cloro comercial que tenemos en casa. Después de que los enjuagamos, retiramos la mayor parte de materia orgánica que a veces vemos, ¿no? Tienen tierrita y esto, lo quitamos y posteriormente podemos hacer estas diluciones con cloro. ¿Cuánto correspondería? Por un litro, estos incluso envases que tenemos de crema y demás que miden un litro, de agua potable, o sea, no que sea de preferencia agua potable, claramente agua purificada, le ponemos aproximadamente 2 mililitros de cloro. ¿Cuánto sería esto? Media cucharadita cafetera.
14: También me genera duda. Hay personas que después de desinfectar vuelven a enjuagar. Uh-huh. ¿Está bien o mejor no?
15: Depende. Depende de cómo me lo digas. Por ejemplo, si la práctica es, lo voy a desinfectar y luego le voy a querer quitar los residuos con agua de la llave. Pues me refiero al agua corriente, pues evidentemente no sería lo correcto. El agua de la llave, aunque esté purificada, sí tiene ciertos ciertos componentes que no lo hacen tan viable, ¿no? Uh-huh. En el contexto, por ejemplo, de que si lo voy a enjuagar, pero con agua de garrafón, con agua que a lo mejor es de filtro, de la que tenemos de la llave, de la que filtramos en casita, uh-huh, de estos purificadores, pues perfecto. Lo correcto sería, y de hecho así lo menciona la mayor parte de las etiquetas, solo escurrimos después de la desinfección sin ya meterlo. Aunque claro, tiene que ser dependiendo del producto que utilizamos.
14: Agradezco mucho que estés aquí para poder brindar esta información. Sí creo que nos quedó muy claro esta parte de la teniasis y la cisticercosis, uh-huh, que son cosas diferentes. Claro. Y que ya hablamos que el pobre cerdito solo está existiendo y no tiene la culpa en sí o directamente. Sí, claro. La higiene de manos, la higiene de tus alimentos, la cocción de tus alimentos son muy importantes. Entonces, pues, gracias por quedarte hasta el final. Doctor Jesús, muchas gracias por estar aquí también.
15: Al contrario, gracias por la invitación y pues también invitarlos a que esto sea una práctica habitual, a desparasitación en casa y pues buenas prácticas higiénicas.
14: Yo soy Claudia Mejía, nos vemos en un siguiente episodio. Hasta pronto.
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0: Hola, muy buenos días tengan todos ustedes. Esta canción se llama Tres Consejos, en la voz de Estela Núñez, una de las grandes intérpretes de la música tradicional mexicana. Esta canción reúne frases y enseñanzas de la sabiduría popular, muy cercanas a los refranes que hemos escuchado toda la vida. Y es muy interesante cómo los refranes, a través de unas cuantas palabras, nos brindan consejos sobre cómo mirar la vida, cómo relacionarnos con los demás y cómo aprender de lo que nos sucede. Además, pueden aplicarse a múltiples situaciones. ¿De dónde vienen los refranes? ¿Por qué permanecen en nuestra memoria? ¿Qué nos dicen acerca de la cultura y de la sociedad? Acompáñanos en este nuevo recorrido de El Expreso de las 10.
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0: Enviamos un fuerte abrazo a las personas que nos escuchan a través de las emisoras de Radio Universidad de Guadalajara, ubicadas en Ameca, Autlán, Ciudad Guzmán, Colotlán, Guadalajara, Lagos de Moreno, Ocotlán y Puerto Vallarta. En este micrófono te saluda Alonso Torres, Guadalupe Estrella en la producción, Denetil García en la asistencia y Manfred Rueda. Gracias a José Gálvez, que hoy nos trae la investigación testimonial. Palomas Peite y Rodrigo Nava en las redes sociales. Alondra Fernández de Alfaro en el control operativo.
2: Los refranes son frases breves que han pasado de generación en generación. Son parte de nuestra manera de hablar, pero también son una especie de memoria colectiva. En unas cuantas palabras guardan experiencias, consejos, advertencias y formas de entender la vida que una comunidad ha ido construyendo con el paso del tiempo. Porque un refrán no aparece de la nada. Detrás de él hay personas que observaron lo que ocurría a su alrededor. La naturaleza, los animales, el trabajo, las relaciones entre las personas, las dificultades de la vida cotidiana y encontraron una manera breve y fácil de recordar una enseñanza. Los refranes también nos muestran cómo una sociedad observa y explica el mundo. Nos habla de lo que una comunidad considera importante, de sus preocupaciones, de sus valores y hasta de su manera de relacionarse con la naturaleza. Pensemos, por ejemplo, en camarón que se duerme se lo lleva la corriente. Nadie está hablando realmente de un camarón que se quedó dormido. Lo que hacemos es tomar una situación concreta de la naturaleza para hablar de algo mucho más amplio. Si una persona se descuida o deja pasar las oportunidades, puede quedarse atrás. Por eso existen refranes relacionados con el campo, con los animales, con la comida, con el clima, con los oficios y prácticamente con cualquier aspecto de nuestra vida. El día de hoy damos la bienvenida a la doctora Carmina Alejandra García Serrano, quien nos compartirá sus investigaciones en torno a los refranes. Y porque al que madruga, Dios lo ayuda. ¡Comenzamos!
0: Nuestra invitada es licenciada en Letras Hispánicas, maestra en Gestión y Desarrollo Cultural, doctora en Antropología, actualmente profesora investigadora de la División de Estudios Históricos y Humanos en el Centro Universitario de Ciencias Sociales y Humanidades, aquí en nuestra universidad. Carmina, qué gusto tenerte con nosotros. Bienvenida.
3: Igualmente, muchas gracias, Alonso, por esta cálida bienvenida.
0: Nos da muchísimo gusto tenerte con nosotros para hablar acerca de este tema. ¿Qué te parece fascinante de los refranes? ¿Por qué has decidido investigar en torno a ellos?
3: Bueno, porque son estructuras que aunque muy pequeñitas, portan una gran cantidad de conocimiento y entre más las fui estudiando me di cuenta de la complejidad que implican.
0: A pesar de esa brevedad.
3: A pesar de esa brevedad, sí. Una complejidad sintáctica, una complejidad de significado, una complejidad cognitiva y una complejidad cultural.
0: El hecho de que utilicen ciertas palabras las hace memorables porque esto les ha permitido sobrevivir y transmitirse de generación en generación.
3: Sí, así es. Los refranes tienen un origen anónimo.
0: ¿De verdad? ¿Quién crea los refranes, verdad?
3: ¿Quién crea los refranes? No sabemos. Es como todo en la cultura suele, bueno, la cultura es un constructo colectivo, histórico, y los refranes, al ser parte de ella, pues van a tener también estas características, ¿no? O sea, en realidad no sabemos si fue a alguien que se le ocurrió y que algunas otras personas lo oyeron, y como les pareció muy pertinente, lo fueron repitiendo, y así se empezó a apropiar una comunidad de ellos, o si en realidad entre muchos lo fueron construyendo.
0: Sí, tal vez le fueron agregando, adaptando a las múltiples situaciones, pues de cada región, ¿no? Sí. Incluso, no sé si existen refranes universales que tanto en México como en otros países se están utilizando.
3: Pues es posible que existan refranes, no sé si de carácter universal, pero al menos, por ejemplo, que apliquen a la cultura occidental, pues sí.
0: Claro.
3: Yo creo que pueden ser decodificados por toda la cultura occidental.
0: Ahora, ¿qué tanto sobreviven los refranes? ¿Qué tanto recordamos personas de diferentes generaciones?
4: Dime algún refrán que recuerdes.
5: Por ejemplo, el que no oye consejos nunca llega viejo.
4: ¿Y cómo lo interpretas?
5: Que el que no oye consejos pues nunca va a aprender de la vida. Siempre va a ser una persona con bajo criterio, sin entusiasmo a seguir adelante. Cuando se da un consejo, por ejemplo, a un hijo, a un hermano.
4: ¿Conoce algunos más?
5: ¿Qué culpa tiene el nopal de haber crecido en el campo? ¿Qué culpa tiene mi amor de haberte querido tanto? Eso, por ejemplo, es un refrán muy bonito que se le da a entender muchas cosas a la dama.
4: Dime algún refrán que recuerdes.
6: Agua que no has de beber, déjala correr.
4: ¿Cómo lo interpretarías?
6: Pues cuando una oportunidad no es para ti, no lo va a hacer por más que te esfuerces.
4: ¿En qué situaciones lo utilizas?
6: Para a lo mejor una oferta de trabajo o para proyectos en la escuela. Si no tienes el equipo necesario para hacerlo, no es para ti esa oportunidad aún.
4: ¿Te salves alguno más?
6: Árbol que nace torcido jamás se endereza. Cuando comienzas algo de mala gana o de una forma negativa, parece ser que así se va a quedar, no se va a enderezar por más que te sigas esforzando. Si no lo haces con ganas, no lo vas a lograr.
0: En estos comentarios que registró José Gálvez, que salió con su grabadora a la calle, encontramos que cuando hablan, por ejemplo, de camarón que se duerme, no están hablando literalmente de un camarón, sino es una especie de metáfora que se aplica a diferentes situaciones.
3: Sí, así es. Uno de los recursos que utilizan los refranes, uno de los recursos conceptuales es precisamente la metáfora. Y la metáfora pensaríamos que es un recurso
0: poético,
3: meramente,
0: ¿no?
3: Poético, meramente lingüístico.
0: Literario.
3: Literario, sí. Pero resulta que Lacob y Johnson, dos investigadores, descubren que estas metáforas que se manifiestan en el plano lingüístico están en realidad evidenciando una metáfora a nivel conceptual. Es decir, que esa metáfora puede existir lingüísticamente porque nosotros conceptualmente o cognitivamente estamos relacionando dos conceptos. Por ejemplo, si yo puedo entender al camarón como una persona, es que conceptualmente puedo también relacionar ese concepto de camarón con el de persona y entender a camarón como una especie como de atributo o definidor del otro.
0: Por eso se puede aplicar a múltiples situaciones.
3: Así es.
0: Algo que también me llama la atención es cómo aparece el paisaje, ¿no? Hay múltiples referencias a animales, por ejemplo, a la naturaleza. Porque, bueno, en buena medida la vida en las ciudades se ha nutrido de la migración interna de las regiones. Y esto ha permanecido también, lo han traído con ellos.
3: Sí, sí, en los refranes vamos a encontrar cosas. Pues vamos a encontrar que a partir de diferentes planos, que no son propiamente del humano, que puede ser del humano a lo humano, efectivamente, pero también vamos a encontrar que podemos nosotros explicar nuestra realidad social o cuestiones socioculturales a partir de planos vegetales, del plano animal, y esto no es algo que nada más utilizan los refranes, sino que está presente en nuestra cultura y lo utilizamos constantemente. Entonces, los refranes no hacen más que utilizar este recurso que nosotros vamos, estos recursos de procesos de animalización, de vegetalización, de cosificación, los vamos aprendiendo desde pequeños, los vamos internalizando, así como vamos aprendiendo la lengua poco a poco, toda la cultura la vamos internalizando y vamos construyendo pues conceptos culturales, nos vamos apropiando de una red conceptual, nos vamos apropiando de este tipo de procesos por medio de los cuales podemos entender una cosa en términos de otra. Y eso hace posible la magia de utilizar los refranes y comprenderlos.
0: La magia de los refranes, ya que lo mencionas.
2: Así es, queridos radioescuchas. Como dice el refrán, a perro flaco todos se le vuelven pulgas.
0: Justamente aquí está un ejemplo de lo que acabas de mencionar, Carmina. Hablamos del perro y de las pulgas.
3: Sí, efectivamente ahí hablamos del perro y de las pulgas, del perro flaco y de las pulgas, pero somos perfectamente capaces, digamos que de entenderlo en nuestros términos, porque cuando tenemos un refrán, digamos que ese refrán arma como un marco, donde tenemos al perro, que está flaco y podemos suponer, por ejemplo,
0: que
3: el hambre.
0: Que está débil, que es vulnerable.
3: Así es. Entonces hay muchas cosas que van a estar implícitas y que nosotros somos capaces de sobreentender. Sí. Eso es otro de los elementos que tiene el refrán, que es muy breve, pero somos tan capaces de sobreentender tantas cosas que ahí entra parte de su complejidad.
0: No es tan racional, no te pones a pensar, sino que te aparece la idea de la interpretación.
3: Exactamente, de una manera no consciente, ¿verdad? Sí. No es tanto que nos pongamos a hacer el esfuerzo
0: por atar cabos, nada de eso, sino que aparece la interpretación. Así es. Genial.
3: Y luego tenemos las pulgas, y entonces somos capaces nosotros de proyectar eso. Eso es un marco con esos elementos a otro marco.
0: Otro contexto.
3: Ajá, donde esos elementos tienen unos elementos que le van a ser equivalentes. O, que los van a representar en otro.
0: En otro plano.
3: Como el ser humano, problemas, situación de dificultad.
0: Que son especie de consejos también, ¿no? De reflexiones que se han quedado en la memoria popular y que si te pones a pensar son una especie de filosofía que puedes aplicar a la vida cotidiana, que te pueden sugerir formas de afrontar los diferentes retos que nos presenta.

0: Quien tiene buen huerto, cría buen puerco. Refrán popular. Un refrán expresa una idea compartida por una cultura o por una generación, pero eso no significa que siempre tenga razón. De hecho, escuchar un refrán también puede ser una oportunidad para preguntarnos, ¿esto sigue siendo válido para nosotros? ¿En qué situaciones sí funciona? ¿En cuáles no? Porque la lengua cambia, la sociedad cambia y nosotros también cambiamos. Tal vez esa sea una de las razones por las que los refranes han sobrevivido durante tanto tiempo. Son frases antiguas que seguimos llevando a situaciones nuevas. Cambian las circunstancias, cambian las generaciones, cambia nuestra manera de vivir. Pero seguimos encontrando en unas cuantas palabras una imagen que nos ayuda a pensar. Esto ocurre porque los refranes utilizan con frecuencia metáforas. Es decir, nos permiten entender una situación a partir de otra que conocemos. Y algo muy importante, cada persona puede llevar un refrán a su propia experiencia.
1: Hoy está con nosotros la doctora Carmina Alejandra García Serrano, quien es profesora investigadora de la División de Estudios Históricos y Humanos aquí en la Universidad de Guadalajara, en el Centro Universitario de Ciencias Sociales y Humanidades. Y nos está platicando acerca de sus hallazgos de investigación en torno a los refranes. Ya nos ha platicado acerca de algunas de sus características, cómo han permanecido en la memoria colectiva, transmitiéndose de generación en generación, y cómo pueden ser aplicados a múltiples situaciones a través de consejos, de recomendaciones, de reflexiones. Y quiero mandar saludos para algunos radioescuchas que se están reportando en este momento, como José Emilio Osuna, quien nos escucha desde su Uber, está escuchando el Expreso de las 10, como siempre, nos dice José Emilio, y te mandamos un fuerte abrazo, gracias por escucharnos. También Juan Carlos anda circulando en las calles de la ciudad en su camioncito donde reparte productos de Gamesa, ya lo hemos conocido personalmente, y nos dice, los señores de antes decían muchos refranes y se apegaban a ellos como una especie de filosofía popular, porque algo que hace especial a los refranes, Carmina, tiene rima, tiene ritmo, hay una musicalidad también que los hace como perfectos, ¿no? Cierran perfectamente.
2: Sí, así es. Estos mecanismos de rima, ritmo, el hecho de que muchos de ellos sean bipartitas, o sea, que se constituyan de dos partes.
1: Como esto que decías, camarón que se duerme, Se lo lleva la corriente. Están las dos partes.
2: Sí. Entonces, este tipo de mecanismo señalaba Herón Pérez Martínez en un trabajo que tiene sobre el refrán, que son cualidades de lenguas orales. O sea, y hablaríamos aquí, por ejemplo, de que los refranes, al transmitirse de manera oral, y no precisamente su forma de transmisión original sea de forma escrita, aunque ahora encontremos refraneros y todo, y los encontremos escritos en muchas partes, antes se transmitían de generación en generación, como señalaste, de forma oral, y por eso tienen esas características, porque datan de un tiempo y de un tipo de cultura donde tienes que buscar la forma de podértelos memorizar. Donde la comunidad, la sociedad está buscando qué características debe tener algo para que le sea fácil almacenarlo sin necesidad de que permanezca por escrito. Entonces, con esas características es fácil que nosotros los memoricemos.
1: Por eso han permanecido en la memoria de generación en generación. Sí. Y se siguen aplicando finalmente en la actualidad. Esta brevedad los hace muy atractivos, además, fácil de memorizar, y están íntimamente ligados con la tradición oral de nuestro país.
0: Como dice el dicho mexicano, el que tiene más saliva traga más pinole.
1: Yeah. se ha comunicado Gerardo Alberto Ramírez. Él nos dice, dicen que al que madruga Dios le ayuda. Sin embargo, también hay refranes que dicen, no por mucho madrugar, amanece más temprano. Los refranes son una manera metafórica de comunicarse en los pueblos, por lo menos en el mío, que él es de San Gabriel, por cierto, encierran una gran sabiduría y con un refrán mismo se ejemplifica. Los dichos de los viejitos son evangelios chiquitos, nos dicen, nunca había escuchado este refrán, por cierto.
2: Qué interesante la opinión y también qué emocionante saber que en el ámbito rural se sigan manejando tanto. A veces en la ciudad ya no los escuchamos tanto como quisiéramos y pues eso podría abrir la oportunidad para estudiar, ¿verdad? Qué tan frecuentemente son utilizados actualmente, cuántos manejan los jóvenes y en ese sentido pues... Y también quiero comentar, antes de que se me olvide, esto que menciona de que pueden ser contradictorios,
1: exactamente,
2: ¿no? Efectivamente, sí podemos... Esa misma observación, ayer di una conferencia sobre el tema,
1: sí,
2: y alguien, una de las personas que hizo una pregunta, precisamente preguntó eso. Dijo, yo encuentro estos dos.
1: ¿A cuál le hago caso, pues?
2: ¿Es posible o es correcto que entren en contradicción? Le digo, sí, es correcto. O
1: porque
2: sea,
1: es parte
2: posible
1: de la vida, ¿no? La vida ofrece múltiples situaciones contradictorias.
2: Así es. Es decir, no estamos ni en la matemática ni en la lógica, sino que aquí sí vamos a encontrar, en la cultura encontramos elementos que se contradictorios.
1: Que algunos pensamos de manera diferente o aplicamos esto de una manera también a veces,
2: sí,
1: contradictoria.
2: Sí, por ejemplo, lo comentaba porque les decía que hay ciertas metáforas que se llaman orientacionales, que también son culturales y que son por medio de las cuales asociamos determinados conceptos al arriba, al abajo, sobre todo, pero también, por ejemplo, a derecha, a izquierda. Entonces les decía, por ejemplo, cuando está enamorado a alguien, lo trae en las nubes y ahí el amor es arriba. Lo trae arrastrando la cobija y el amor es abajo.
1: Depende de a quién le preguntes.
2: Sí, o colgó los tenis, la muerte es arriba. El muerto al pozo y el vivo al gozo. Y la muerte es abajo allí, al pozo. Entonces, ese tipo de elementos como aparentemente contradictorios, pero que más bien son polares, que nos están diciendo que estos elementos culturales transitan entre una gama amplia que puede admitir ambos polos. Es posible en lo cultural.
1: Claro, la diversidad de situaciones y también la diversidad de pensamiento.
0: Dime algún refrán que recuerdes.
3: Bueno, alguno de los que puedo recordar es al buen entendedor, pocas palabras.
0: ¿Cómo lo interpretarías?
3: Pues el que de veras entiende, lo va a hacer a la primera. Y el que no, aunque lo repitas 100 veces, no te va a entender.
0: ¿Y en qué situaciones lo utilizarías?
3: Pues cuando tienes algún subordinado o algún amigo o algún pariente, si no te entendió, no te entendió.
0: ¿Conoces alguno más?
3: Pues otro puede ser ojo por ojo, diente por diente.
0: ¿Y cómo lo interpretarías ese?
3: Si alguien te trata mal, pues no tienes por qué tratarlo bien.
0: Dime algún refrán que recuerdes.
4: Yo recuerdo el de gavilán que suelta, dicen que no es gavilán. Por ejemplo, que una persona diga no y luego después cambie de opinión, pues ya se echó para atrás y ni modo.
0: ¿Conoces otros?
4: Por ejemplo, de tal palo, tal astilla. Lo he escuchado cuando, pues aquel es igualito que su papá, pues de tal palo, tal astilla.
1: Muchas gracias a las personas que se comunican el día de hoy, como Annette Varela, dice, me encantan los refranes. Hay unos que además de su sabiduría, me sacan mucho la risa, como algunas variaciones que les hacen a algunos que resultan aún más explícitas, gráficas o dramáticas. Me viene a la cabeza, camarón que se duerme, amanece en un cóctel. Ciertamente hay variaciones de los refranes.
2: Sí, pues muchas veces, pues las personas para darles un toque...
1: Humorístico.
2: Hace este tipo de variaciones. No se puede considerar totalmente que sea una... Le hace modificaciones, pero no... Podríamos considerar que es una variedad del refrán hasta que verdaderamente toda una comunidad lo manejara. Porque hay muchos autores que nos dicen que un refrán, obviamente si es parte de la cultura, pues tiene que ser dominado por la mayoría. No puede ser que porque dos, tres personas o algún grupo lo maneje nada más, podamos considerarlo como tal todavía.
1: Nos dice Marta Alicia, me recuerdan mucho los refranes a mis abuelitos. Ellos me los compartían y poco a poco les fui agarrando el gusto y el entendimiento. Y lo utilizamos actualmente también, ¿no? Para aplicarlos a situaciones que nos plantea la vida y esta especie de filosofía que encierran también los refranes.
2: Sí. Sí, pero de aquí me gusta que dice que lo aprendió de sus...
1: abuelitos.
2: De sus abuelitos, porque ¿cuántos de los refranes que manejamos no los manejamos precisamente porque los oímos? No precisamente porque los hayamos encontrado en un refranero o los hayamos visto escritos, sino que se los escuchamos a alguien en un contexto perfecto, de tal manera que pudimos... capturarlos, comprenderlos, sí. Y saber cuándo tenemos que aplicarlos.
1: Ahí también hay aspectos afectivos, ¿no?, que intervienen. ¿Por qué se te quedó grabado? Porque te lo dijo tu abuelito. Es decir, ahí hay un cariño, un afecto de por medio que tuvo la fuerza para que se quedara en tu memoria.
2: Sí, efectivamente puede ser el afecto, el cariño, de la vinculación con estas personas que los... de las cuales los aprendemos, y también pues a lo mejor a veces la seriedad de los contextos donde fueron utilizados, porque no todos son para algo precisamente
1: de risa, digamos,
2: de risa, sí. o divertido o bueno, ¿no? Sino que hay otros de que estás hablando, por ejemplo, que dices, ay, este muchacho anda mal, y no, pues es que el que con lobos andas aullar se enseña, dando a entender que las malas amistades,
1: claro,
2: ¿no?
1: Exactamente, como se dice, al buen clima, buena cara, algo así
2: al
1: también.
2: Al buen tiempo, buena cara.
1: Al mal tiempo, buena cara. Al mal
2: tiempo, buena cara. Cara.
1: Exacto, sí. Hay una filosofía, sí. Ahí, ¿no? Si hay una cuestión de adversidad, también se requiere de una actitud para afrontarlo, sí, positivamente. Y bueno, pues son parte de las reflexiones a las cuales nos invitan los refranes que hoy estamos conociendo a partir de las investigaciones de nuestra invitada, la doctora Carmina Alejandra García Serrano.
0: Cuando en octubre llueve, el níscalo se mueve. Refrán popular.

0: Esta es la música de Bobby Quesada con un tema titulado Los Siete Refranes, porque de eso estamos hablando el día de hoy con la presencia de la doctora Carmina Alejandra García Serrano, quien nos platica acerca de sus investigaciones en torno a los refranes. Y agradecemos a las personas que se han comunicado. Nos dice Rocío Salcedo, es muy divertido hablar acerca de los refranes. Tengo una pregunta para la invitada. ¿Es lo mismo un dicho que un refrán?
1: Es una pregunta muy interesante que también salió ayer en la conferencia. Una estudiosa de las unidades fraseológicas, una fraseóloga, Corpas Pastor, que nos dice lo siguiente. Los refranes han recibido muchos nombres, proverbios, dichos, máximas, adagios, aforismos y sentencias. Entonces, ella nos está diciendo que prácticamente son lo mismo.
0: Que son parte como de esta familia, digamos.
1: Pues, ajá, que serían, que es otro nombre de los refranes. Uh-huh. Si nosotros buscamos en la RAE, en el diccionario de la Real Academia, nos van a poner a todos estos como sinónimos.
0: ¿Y tú cómo la ves?
1: Yo creo que, bueno, yo por un refrán entiendo algo que expresa como una, estamos viendo como especies de leyes, como ciertas verdades, en muy poquitas palabras, que nos permite, que nos advierten, nos aconsejan, etcétera, y posiblemente a lo mejor los dichos puedan, pues como su nombre lo indica, abarcar cualquier, digamos, expresión que es dicha. A lo mejor podrían ser una categoría más amplia que el propio refrán.
0: Algo de los refranes es que aprendes de las experiencias de otros también.
1: Sí.
0: Eso me parece que es significativo.
1: Ah, claro. Pero antes quería comentar, por ejemplo, esto de gato encerrado que tenemos aquí.
0: Ese parece un dicho, ¿no?
1: Ah, ajá, parece como un dicho, porque decimos, aquí hay gato encerrado. Y aunque lo decimos, obviamente, es un dicho, ¿sí? No es una como verdad, como las que expresan los refranes, sino que lo decimos como para describir un poco una situación que nos parece
0: sospechosa.
1: Ajá.
0: Se han comunicado algunas personas. Lizeth, cada vez escucho menos refranes. Yo recuerdo que en secundaria me comentaban que siempre tenían un refrán para todo. Y era por mi mamá que continuamente me hablaba de esta manera. Siendo adolescente era una forma de hacerme ver la vida a través de una metáfora. Y se aprende de una manera diferente. Es la experiencia que nos comparte.
1: Sí, sí. Y me viene a la mente ahorita que lees este comentario, hace rato que dijiste, al mal tiempo buena cara. ¿Y cuántas veces no hemos estado nosotros en una mala situación? Y recordar este refrán nos dice,
0: ponte las pilas, ¿no?
1: Ajá, afróntalo de otra manera, tú sonríe. ¿Por qué? Porque sabemos que ahí hay una verdad contenida.
0: Claro, por eso es una reflexión a través de unas cuantas palabras que nos permite afrontar todos estos retos que diariamente nos plantea la vida.
2: Ay, así es, queridos radioescuchas. El que nace patamal, del cielo le caen las hojas.
0: Algunos de nuestros radioescuchas nos recuerdan refranes que les vienen a la mente, como Coqui de Loza. Te mandamos un fuerte abrazo, Coqui. Agua que no has de beber, déjala correr, nos dice también Joel Chávez. Mi refrán, zapatero a su zapato. Y un saludo para Juanca González. No es lo mismo ver torear que capotear los toros. Efectivamente, el que es perico, donde quieres verde. Y otro que nos dice Yajaciel, calmantes montes, alicantes pintos, pájaros cantantes, víboras chirrioneras, voy a hacer que no me pican ahora que traigo mis chaparreras. Hay que tomar las cosas con calma, es la interpretación que nos plantea acerca de esto, que he escuchado y que tiene además una gran musicalidad. Víboras chirrioneras, pájaros cantantes, alicantes pintos. Porque hay una serie de teorías también y hay libros acerca de los refranes. ¿Cuáles nos puedes recomendar?
1: Pues puedo recomendarles varios. Por ejemplo, primeramente, los textos de Herón Pérez Martínez. Él tiene un refranero mexicano de refranes, donde trae una introducción que es muy valiosa con una

0: análisis, con una síntesis de todo el trabajo que él ha hecho de análisis sobre el refrán. Y yo creo que sería el... Para divulgación creo que es lo mejor que puedo recomendar.
1: Porque también una manera de mantenerlos vivos es a través de la letra impresa. Aunque tienen esta tradición oral, también una manera de documentar toda esta serie de expresiones, de guiños y de reflexiones acerca de eso, son libros como esta obra que nos recomienda nuestra invitada.
2: Dime algún refrán que recuerdes.
3: Conozco el de no todo lo que brilla es oro. Por ejemplo, a veces nos dejamos ir por las apariencias, termina siendo otra cosa, pues no termina siendo lo que pensábamos.
4: Pues el de al mal tiempo buena cara lo interpretaría como que siempre hay que verle lo positivo a las malas cosas que te estén pasando. O camarón que se duerme se lo lleva a la corriente, también es muy común de que ahora sí que si te duermes pues dejas pasar una buena oportunidad en tu vida y en lo que sea, ¿no?
1: Un saludo para Ernesto Baltasar, dice, qué gran tema el de los refranes, saludos a la invitada. En estos tiempos los niños han dejado de utilizarlos y se va perdiendo esa cultura. Es lindo que los padres les enseñen los refranes y significados. También hay abuelos que conviven buena parte del día con sus nietos. Es una manera también de convivir y dejarles enseñanzas muy valiosas, ¿no te parece, Carmina?
0: Sí, sí me parece este radio escucha que nos está diciendo que ya los niños no los utilizan tanto. Y es que como ven muchos videos, posiblemente, entonces a lo mejor en esos videos ya no se está transmitiendo los refranes, que es muy diferente, por ejemplo, cuando pasas tiempo con los padres, con los tíos, con los abuelos.
1: Que es parte de esa convivencia.
0: Que es parte de esa convivencia y que ellos van utilizando este tipo de expresiones y que los niños los van aprendiendo, pero si ya ese contacto se empieza como a debilitar, entonces, obviamente, lo que puede transmitirle una generación a otra también se empieza a limitar, ¿no? Sí. Y ahí puede ser que se empiece a perder esa tradición un poco.
1: Aquí tenemos un buen pretexto, ¿no?, para ese intercambio presente de estar fuera de las pantallas y de poder aprender también, porque... Tal vez pasa lo mismo con los juegos tradicionales. Algunos niños nunca han jugado juegos tradicionales y cuando los descubren les parecen fascinantes. Pienso que lo mismo puede pasar con los refranes. ¿Qué opinas?
0: Yo creo que se pudieran hacer talleres para los niños donde se trabajara con refranes de una manera como lúdica.
1: Ajá.
0: Y creo que sería para ellos fascinante, ¿no?
1: Todo un descubrimiento.
0: Sí, todo un descubrimiento precisamente por esa magia que tienen. Que habíamos comentado anteriormente, de todas estas características que gozan y que si se las pudiéramos hacer ver a los niños de una manera muy sencilla, quedarían maravillados, ¿no?
1: Así que va a ser la invitación del día de hoy para las personas que nos escuchan. Sí. Dense un momento para compartir y disfrutar de buenos momentos conviviendo a través de los refranes. Fernando nos dice, Fernando Canul, uno de nuestros radioescuchas, en la escuela creo que nos hacían escribir no lo que entendíamos, sino lo que significan, en lugar de hacer nuestra propia interpretación. Y así se sentía algo incómodo el ejercicio. Pero, por ejemplo, el de en boca cerrada no entran moscas es una buena interpretación y más actualizado sería que el tener tacto con lo que se dice, escribe y se publica, puesto que no sabemos de qué manera o a quién va a afectar. Por cierto, algo que aplica perfectamente a esta gran hostilidad que vivimos diariamente y que observamos a través de las redes sociales.
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1: Hoy estamos hablando acerca de los refranes y cómo nos invitan a reflexionar acerca de diferentes situaciones que nos plantea la vida. Nos acompaña la doctora Carmina Alejandra García Serrano y nos platica acerca de sus hallazgos de investigación en torno a los refranes. Agradezco a las personas que se han comunicado, como Ángel Benítez, dice, el que nace patamal, del cielo le caen las hojas. Este refrán me describe pues afortunadamente la vida que me ha bendecido, y no nos queda más que seguir siendo buenos y vivir y disfrutar. También recuerdo aquello de a lo hecho, pecho. Nos dice también María Guadalupe Gallardo, felicidades, es un programa entretenido, de grandes recuerdos, interesante, educativo, porque hace que recordemos momentos agradables de nuestra vida. El flojo trabaja doble para hacer las cosas sin ganas, por ejemplo, o con flojera, terminas haciendo las cosas nuevamente. Es verdad, este refrán es muy ilustrativo.
0: La verdad es que todos poseen una enseñanza. Yo creo que por eso han caído en la categoría de refranes y por eso se siguen conservando. El pueblo es muy sabio, la gente es muy sabia. Y lo que ya no le sirve lo va dejando en desuso, pero lo que todavía es válido lo conserva y lo sigue transmitiendo. Y estos son ejemplos de ello.
1: Claro, tal vez se originaron en un entorno rural, en el medio de la naturaleza, pero siguen aplicando aún a quienes vivimos en las grandes ciudades,
0: Así es, se han transmitido a las urbes, y en las urbes también les hemos encontrado una aplicación, incluso cuando tienen terminología que nos habla de contextos donde nos hemos movido, ¿verdad? Como de cultivos o de granjas, etcétera.
1: Lo que decíamos hace un rato, que describen también los paisajes, nos dice Antonio Díaz, dicen que todo refrán se convierte en albur si le agregas un por delante y un por detrás entre sus dos partes, será tal vez una buena reflexión, mi querido Antonio.
0: Muy buena.
1: Juan Celedón, considero que los refranes no son otra cosa que máximas de la experiencia de nuestros antepasados. Aprender de la experiencia de otros es algo muy importante, ¿no? Hemos escuchado esto, que quien no conoce su historia termina repitiendo aquello que ha estado mal, algo así. Y efectivamente, se puede aprender de la experiencia de los otros, y los refranes son una oportunidad para ello.
0: Sí, efectivamente son, yo los denomino como cápsulas de sabiduría que va conservando la sociedad, y que cualquier sujeto social puede acceder a esos consejos, advertencias, porque tienen muchas funciones,
1: claro.
0: Conocimientos.
1: Los refranes son finalmente un cofre donde se encierran múltiples sabidurías que vienen de la tradición oral, del conocimiento popular.
8: Así es, queridos radioescuchas. Como dice el refrán, el que se acuesta con niños, mojado se levanta.
1: Un saludo para Yadira Sandoval. Muchas gracias a todos nuestros radioescuchas que de manera tan entusiasta nos han compartido los refranes que les llegan a la memoria. Nos dice nuestro radioescucha, con este programa viene a mi memoria cómo Chespirito usaba los refranes y nosotros lo corregimos. Ahora entiendo el verdadero significado y motivo por los que los enredaba. Y efectivamente hacía unas combinaciones muy extrañas de refranes.
0: Sí, hacía unas combinaciones que... muy extrañas de refranes que posiblemente, generalmente, como comentábamos hace rato, mezclaba dos diferentes, ¿no? Entonces, hay una pérdida de sentido, pero también hay un sentido nuevo.
1: Y eso lo hacía muy gracioso.
0: Y eso lo hace muy gracioso, porque si le encuentras un sentido a eso, entonces te causa una doble impresión, ¿no?
1: Incluso una nueva reflexión. Erika nos dice, soy Erika, tengo 33 años, y yo sí utilizo los refranes en el trabajo, en la escuela, con mi hijo, con mi familia. Se hizo un hábito justo porque mis abuelitos y mis papás los usan para el día a día. Y eso es una reflexión, una enseñanza que valdría la pena, ahora que te hemos tenido en el programa, Carmina, promover entre nuestros radioescuchas que nos siguen a través de las emisoras en todo el estado de Jalisco. Recuperar los refranes, utilizarlos en la vida cotidiana como sabiduría, como enseñanza, como un camino ante situaciones que a veces nos causan incertidumbre, pueden ayudarnos también.
0: Claro que sí, yo también que me gustaría mucho exhortar a nuestros radioescuchas a que, como han resurgido muchas tradiciones que, por ejemplo, se reavivan, como esto de los altares de muertos, sí, y los desfiles del Día de Muertos, etcétera, pues también los refranes, estaría genial que tratáramos de utilizarlos más. Que no se pierdan, que con los niños hay que transmitírselos para que sigan sobreviviendo, porque recordemos que se transmiten de forma oral y de esa forma se usan. Entonces, si los usamos, Los mantenemos vivos, exactamente. Exacto.
1: Sin duda para los niños va a ser un asombro enorme, así que es una manera también de fomentar la convivencia presencial. Quienes deseen conocer un poco más acerca de tu trabajo, hay algunas publicaciones también de manera digital, de acceso abierto, que nos puedes recomendar.
0: Sí, pueden consultar una publicación en Horizontes de la Cultura, es una revista de acceso abierto, donde van a encontrar el refrán como macroestructura cultural. Pueden encontrar también en el kiosco del CUCSH uno sobre metáforas conceptuales, donde tratamos todo tipo de unidades fraseológicas, entre ellos los refranes, y el que citaron hace rato del camarón que se duerme se lo lleva a la corriente, en la revista Argos del CUCSH.
1: Muchísimas gracias, doctora Carmina Alejandra García Serrano, quien ha realizado un trabajo de investigación pues mucho más especializado, desde luego, y el día de hoy nos ha hecho el favor de ayudarnos a aterrizarlo y a entenderlo desde el punto de vista de nuestras vivencias cotidianas. Muchísimas gracias por eso.
0: Gracias por invitarme a este programa maravilloso.
1: Ha sido un placer. Desde Puerto Vallarta se comunicó Luis Mario Figueroa. Tengo 66 años y sigo usando refranes para interpretar los comportamientos cotidianos. Por ejemplo, si el río suena, es que agua lleva, nos lo recuerda. Un fuerte abrazo hasta Puerto Vallarta. Disfruten del fin de semana. Hasta la próxima.

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1: Gracias por acompañarnos.

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veces el exceso de talento es contraproducente. Pocas bandas han grabado uno de los mejores discos para sepultarlo ellos mismos al grabar el siguiente. Eso pasó con Radiohead, que regaló al mundo una de las mejores obras de los años 90, pero ellos mismos se encargaron de destruirlo al presentar otros lanzamientos de mayor repercusión artística y comercial, por lo cual The Bends, el disco que hoy nos ocupa, es injustamente ignorado. Aún desprovistos de su aura de maestros, pero ya sin la inocencia de sus primeros días, Thom Yorke y compañía parieron en 1995 The Bends, uno de los mejores discos de los años 90, que sienta las bases del monstruo en que se convertiría años después. Es decir, la obra maestra de Radiohead es y seguirá siendo OK Computer, que según la revista Rolling Stone es el cuarto mejor disco de la historia. Pero The Bends ya alcanza a mostrar esas pinceladas de genialidad de Thom Yorke y compañía. John Greenwood en la guitarra, Colin Greenwood en el bajo, Ed O'Brien en la otra guitarra y Phil Selway en la batería, fue el combo que grabó esta joya de 1995, que hoy tu amiga Edith Preciado te invita a que repasemos juntos en los ejercicios de reescucha de Rocología. Guitarras sombrías, virtuosismo en la parte vocal y letras que parecen haber sido escritas por un maníaco depresivo en la esquina de un cuarto oscuro muestran ya desde entonces a una banda que empezaba a asomar la cabeza entre las nubes de ese paraíso que le estaba destinado y que comparten con los grandes artistas de la historia del rock. 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

0: The Bends, álbum de Radiohead publicado el 13 de marzo de 1995, es decir, cumpliendo 30 años. Es el álbum que repasamos en esta edición de Rockología, Arqueología del Rock. Les habla su rocólogo de cabecera, Julio Ríos, desde Radio Universidad de Guadalajara, para diferentes estaciones del país. Radiohead siempre se ha caracterizado por darle esos giros radicales a su música y que cada disco sea diferente al anterior. Y este, The Bends, que por cierto fue el primero con arte de Stanley Dunwood y el primero en el que Nigel Godrich comienza a participar en la producción de sus álbumes, es un LP que marca, desde mi punto de vista, el inicio de la madurez musical, estilística, compositiva de Radiohead. Hay que recordar que el primer larga duración de Radiohead, Pablo Honey, parecía más una colección de demos, de canciones de sus primeras rodadas en los clubes, de la etapa primitiva, algo así como lo mejor de la época underground de Radiohead, así lo podemos decir. Y el resultado es muy heterogéneo. Me parece que está muy suelto, que los estilos de composición, incluso hasta de grabación, son muy distintos entre cada canción, entre cada rola. Y Pablo Honey, pues si bien fue la entrada al mundo musical por parte de esta gran banda, no alcanza a tener esa unidad como disco. Por cierto, un dato muy importante, sobre todo para esta emisora, Pablo Honey era el disco que estaba promocionando Radiohead, que todavía no era ese gigante del rock and roll, cuando vino aquí a Guadalajara, al mítico Roxy, este lugar que fue un cine y que luego después se habilitó como sala de conciertos en el centro de la ciudad, donde tocaron grandes artistas. Ahí estuvo Radiohead promocionando Pablo Honey y Radio Universidad de Guadalajara transmitió el 22 de octubre de 1994 en vivo este concierto de Radiohead. Imagínense ustedes, después de ello, ¿quién diría? Se convertiría a finales, sobre todo del siglo XX, inicios del XXI, Radiohead, en la banda más importante del planeta Tierra. Esta anécdota la pueden encontrar, por cierto, en un libro que se publicó por los 50 años de Radio Universidad de Guadalajara, El inaudito rincón del cuadrante. Pero vamos a seguir con el relato de The Bends. Vaya historia esta que les acabo de compartir. Pablo Honey entonces reunía canciones de un viejo EP llamado Drill, mezclado con otras versiones, y ahí tiene el primer gran éxito, que es Creep, esta canción de una melodía muy pegajosa, pero que con el tiempo se volvió en uno de esos hits muy gastados, muy, lo voy a decir coloquial, muy, muy choteado, ¿no? De esos que todo el mundo canta ya con varias cervezas en el gaznate en los bares, ya actualmente reniegan de él los de Radiohead. Una canción que ni siquiera estaba en los demos de la banda, ni la acostumbraban a tocar en vivo, y el sencillo iba a ser otra canción, Inside My Head, pero cuando los directivos escucharon Creep, dijeron, vamos a hacerla sencillo y lo demás es historia. Eso, y la manera luego en que la prensa suele catalogar, encajar en ciertas etiquetas a las bandas, molestó a Radiohead, porque por ejemplo, imagínense, le decían, lo promocionaban como el Nirvana británico, ¿no? Esto, pues como que no les gustó tanto y querían sacudirse estas etiquetas, y por eso en The Bends, que es el disco que vamos a escuchar hoy, suenan totalmente diferente a Pablo Honey. Ahora sí tenemos además una obra pensada de inicio a fin, con un concepto muy claro que tiene que ver con guitarras acústicas, distorsión sí, pero no tan digamos crujiente como la de Pablo Honey, sino que eran más macizas, más ponchadas, y un toque especial es, son dos toques especiales desde mi punto de vista. La Telecaster, la Fender Telecaster, la guitarra de Johnny Greenwood, punzante, y por supuesto el estilo de Thom Yorke, el vocalista, con el susurro y el falsete. Una voz muy tierna que luego pasa a unos agudos que son pues que te llegan a conmover, ¿no? Se te encajan en el alma por como agujas, por decirlo de alguna manera, una metáfora que acabo de improvisar. Así que no vamos a poder escuchar todo el LP en este ejercicio de reescucha. En el EP, los EP sí se puede porque son menos canciones, pero aquí nos vamos a enfocar en los tracks más significativos. El programa comenzó entonces con High and Dry, aunque en el disco vienen dos canciones antes que son Planet Telex y The Bends, agradables, pero queremos ir directos a lo mejor. Así que High and Dry, rápido les platico, es donde el álbum empieza a crecer. Ya es un tema con una guitarra acústica, una batería impecable, y fue el primer sencillo de este disco. Y ahí está el sello de la casa de Thom Yorke, que es el falsete, técnicamente envidiable. Viene luego, y esto lo vamos a oír después del corte, el que personalmente es mi tema favorito, Fake Plastic Trees, la interpretación eriza la piel. Y luego va a estar seguida de Bones y de Nice Dream, una canción también dolorosa. Así que quédense porque al regreso yo les pido mucha atención si es que no conocen Fake Plastic Trees. Y si ya lo conocen, pues para que lo volvamos a disfrutar juntos. Hay que enfocarnos en ese juego de matices de la voz, la modulación tierna, repito, los falsetes, y cómo la sencilla guitarra acústica se va fusionando, entrelazando con unos arreglos de cuerda discretos pero preciosos, son un cello, un violín y una viola, y la letra es digna de analizar. Así que vamos a la pausa y regresamos con estos tres temas que funcionan como una unidad. Desde mi punto de vista, se va a oír precioso los tres juntitos: Fake Plastic Trees, Bones y Nice Dreams. Vamos a la pausa.
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6: Ahora nos transportamos a un centro comercial británico en Londres que existió en la vida real. Se llamaba Canary Wharf. Con la caída de la bolsa en los años 90 y la demoledora crisis económica que azotó el país, el complejo quebró, dejando a cientos de londinenses en la calle. El paisaje de la zona había sido decorado con árboles artificiales de plástico. Por eso, Radiohead compuso este tema, Fake Plastic Trees. El tema inicia con guitarra acústica, en el que poco a poco se incorporan el bajo, el órgano y la batería, de modo que la canción crece hasta convertirse en un remolino de agujas que se encajan en el alma. Quienes estaban en el estudio cuentan que Thom Yorke grabó esta canción en una sola toma y al finalizar se tiró al suelo llorando despedazado. Ahora escuchamos Fake Plastic Trees.

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Acabamos de escuchar Just, un temazo. Y más aún, yo creo que, si no el mejor video de la historia, uno de los mejores videoclips, por la historia que nos está planteando, ahí se la lleva a mi Forti con el de Coffee and TV de Blur, ese de los cartoncitos de leche animados. Pero les recuerdo un poquito de la historia del video intrigante. Es un video subtitulado. Ahí se ven los diálogos de los personajes, porque lo que se escucha en realidad es la canción. La letra no tiene nada que ver con la historia del video. Y lo que ahí vemos es un hombre que está acostado en la acera, otro tropieza, y le dice, ¿por qué estás ahí tirado? El otro responde algo, pues, sulfurado. No me toques, no te puedo decir. Se va juntando más gente. ¿Por qué está esta persona tirada? ¿Está borracho? ¿Qué le pasa? ¿Está loco? Llega la policía. Díganos qué es lo que tiene. Levántese de la acera. Arriba está en un departamento tocando Radiohead. Hasta que luego ya dice esta persona, bueno, que conste, ustedes me lo están diciendo, yo se los advertí que no podía decirles. Les voy a decir la verdad, grita, pero ya no se escucha qué dice, porque quitan los subtítulos, solo se ve moviendo la boca, y cuando la toma regresa, todo mundo está tirado en el suelo. Las banquetas están llenas de gente en posición fetal. Esto deja mucho la imaginación, y este misterio ha llevado a muchos a debatir el significado del video. En los foros de Reddit hay muchas versiones locas, que supuestamente la persona que está tirada es Jesucristo, que es una crítica al voyeurismo y que su curiosidad los deja al final ahí inmóviles, sin respuestas, que es una metáfora de cómo la gente es manipulable. No, hombre. Ahí pueden encontrar mil versiones, métanse a estos foros. Con los años, el director del video, Jamie Travis, y el grupo no han revelado el secreto, y yo tengo la ligera sospecha de que no hay ningún secreto, sino que simplemente se les ocurrió poner esto como un recurso narrativo muy efectivo, tanto que lo seguimos recordando en la cultura popular mundial. Así que es una rola musicalmente también muy buena, súper potente. Pareciera una fórmula gastada esto de ir a los medios tiempos y luego a lo movido, a lo elevado, a los gritos con distorsión y potencia en los coros. Pero aquí creo que sí luce fresca, luce genial, y es en la canción que desde mi punto de vista luce más, la guitarra Fender Telecaster de Greenwood. De por sí, nos encanta cómo suenan las Fender. Así que les recomiendo, ya escucharon Just, les recomiendo ir a ver el video para que se queden con toda la película completa. Luego aparece en el disco My Iron Lung, un tema de sus primeros tiempos, que fue incluso un EP y acá se graba con mejor calidad. Y ahora lo que vamos a escuchar para cerrar este bloque 3 y antes de irnos a la recta final es Bulletproof I Wish I Was, de Gran Manufactura, un tema más etéreo, con mucha paz, que recuerda a esos grupos setenteros como Pink Floyd, por ejemplo. Luego yo creo que retomaron esto otros como Riverside o otras bandas más modernas. Incluso hasta da toques a lo que luego haría Porcupine Tree, pero algunos toquecitos. Ya me dirán ustedes qué opinan. Así que, y para variar, por cierto, el falsete, otra vez, el sello de la casa de Thom Yorke. Vamos con Bulletproof. Trépale, mi Forti.

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Llegamos a la recta final de Rockología. Este álbum de Bands que cumple 30 años en 2025 y acabamos de escuchar Black Star, que empieza con un fade-in que va presentando los instrumentos, luego la guitarra sin distorsión, otra crujiente, un bajo muy lucidor, muy decente y la voz de Thom Yorke que toma otra vez el rol protagónico. Una melodía que puede envidiar cualquier compositor, como debe ser, porque como dicen los que saben de estos menesteres, melodía mata pócar. Así que no nos alcanza ya el tiempo para escuchar Salk, que es otra canción pasional, pero no tan memorable. Así que mejor vamos a cerrar en todo lo alto con una de las grandes canciones de la historia de Radiohead y que para mí es un adelanto de lo que vendría en años posteriores, estilísticamente hablando. Pero antes, mi conclusión sobre The Bends, del cual alcanzamos a ir 8 de 12 temas que integran este álbum maravilloso. Los escuchamos. Creo que, por supuesto, es de perogrullo decir que es un discazo que debe de formar parte de toda fonoteca decente. Y el problema es que, comparado con OK Computer, cualquier álbum palidece. O con Key Day, o con Amnesiac, que también son unos monstruos. Es decir, Radiohead se encargó de grabar su obra maestra en el segundo álbum, pero luego se encargó de sepultarlo con otras obras maestras sucesivas. Imagínense, aquí voy a decir algo políticamente incorrecto y sé que me va a traer críticas, pero si The Bends lo hubiera grabado un grupo de menor jerarquía, como por ejemplo Franz Ferdinand o los aburridísimos, desde mi punto de vista, Arctic Monkeys, seguramente este material estuviera mucho más valorado y habría sorprendido a medio mundo y sería el mejor disco de cualquier otra banda del planeta, excepto, por supuesto, de sus majestades Radiohead, que luego tendrían pedazos, como dicen los españoles, para decir que eran grandes, grandes discos los posteriores. Cerramos con el cuarto sencillo, que es el que le da el fin al álbum y que también le da conclusión a este episodio de Rockología, Arqueología del Rock. Así nos encuentra en todas las redes sociales. Gracias Fortino Montaño en la operación técnica, gracias al poeta de las consolas Gil Domínguez en la edición, a Edith Preciado en las cápsulas y al equipo de John Ospina en las redes sociales. Vamos a cerrar con Street Spirit, que es de lo mejor que ha grabado Radiohead en su historia, que es como la mamá o la abuelita del OK Computer y en la que todos los integrantes, por cierto, se lanzan al micro a hacer unos coros muy armonizados. ¡Rolonón! ¡Rolonón! ¡Rolonón! Street Spirit.

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1: El huracán Simón alcanzó la categoría 1 y ya provocó inundaciones y deslaves en Acapulco, Guerrero, aunque se prevé que este fin de semana llegue a Jalisco como categoría 4, por lo que ya se preparó un operativo, habilitación de albergues y desalojo en zonas de riesgo. Además, tanto la Secretaría de Educación como la Universidad de Guadalajara suspenderán clases hasta el martes en 22 municipios de la Sierra y la Costa. El aumento de muertes de mujeres motociclistas en Jalisco, que ya suma 17 casos este año según el CEPAJ, coincide con el estallido del parque vehicular en Tlajomulco, donde el uso de motos creció más de 8 veces en la última década debido al acelerado aumento demográfico en ese municipio. Una riña entre personas privadas de la libertad en el penal de El Castillo, en Mazatlán, Sinaloa, dejó 10 muertos, entre ellos 9 internos y una visita familiar, así como 16 heridos, informó la Secretaría de Seguridad Pública Estatal. El Comité Noruego del Nobel otorgó el Premio Nobel de la Paz a la jurista Navanethem Navi Pillay por sus esfuerzos para promover la paz y el derecho internacional, así como por su trabajo para impulsar el procesamiento de crímenes de guerra, crímenes de lesa humanidad y genocidio. La Feria Internacional del Libro de Guadalajara celebrará su edición 40 con la participación del escritor Salman Rushdie, un homenaje a Juan Rulfo y un espacio inmersivo dedicado a Pedro Páramo. El programa contempla más de 3.000 actividades con Italia como invitado de honor.

0: Qué gusto saludarle. Gracias por estar con nosotros aquí en la emisión matutina de UDG Noticias. Esperamos contar con su presencia estas dos horas en las que le llevamos la información más destacada. Y mire, entramos en materia. Ante la inconformidad ciudadana, el CIAPA promete que en dos semanas llegará agua 100% limpia a los hogares de la metrópoli.
1: El director del CIAPA, Ismael Jáuregui Castañeda, afirmó que para percibir el cambio en la calidad del agua y tras el cierre de las compuertas de la presa de Las Pintas, los primeros resultados se empezarán a percibir en 72 horas. Sin embargo, para que el cambio se vea al 100%, tendrán que pasar dos semanas.
2: Esperemos que en 72 horas vaya mejorando, pero es un lapso de dos semanas para que empiecen a tener en sus sistemas mejor calidad del agua y estaremos trabajando en limpieza en los próximos tres meses de tanques y de sistemas para los desfogues.
3: ¿En dos semanas ya comenzarán?
2: Empezarán a ver ya resultados en dos semanas. Incluso ya son percibibles los resultados, pero para que sean más visibles en dos semanas.
1: El titular del CIAPA confirmó que entre la Comisión Nacional del Agua, el propio CIAPA y la Comisión Estatal del Agua se han detectado 72 descargas de aguas sucias clandestinas en el sistema que proviene de Las Pintas, lo que explica el agua maloliente de los días pasados.
2: Prácticamente es la primera vez en la historia que paramos el sistema. Esto nos va a permitir sanear y nos va a permitir también identificar muchas de estas descargas que pueden estar incluso en la parte baja de los canales. Hubo una revisión de cerca de 32 puntos marcados entre la Conagua, CIAPA, CEA y los municipios colindantes al sistema, de los cuales fueron atendidos en su mayoría. Hay un nuevo listado que marcaba más para llegar a 72 en total y se está trabajando actualmente en la liberación de estos flujos que actualmente están derramando.
1: Añadió que también han detectado que se tira escombro en forma clandestina sobre las márgenes del canal de Las Pintas. Dijo que en seis meses se dará mantenimiento a la presa de Las Pintas, se buscarán más derramas clandestinas y se emprenderán procesos jurídicos contra los responsables. Para UDG Noticias, Ignacio Pérez Vega.
0: Por cierto, el gobierno de Jalisco pide al Congreso aval para el nuevo acueducto por casi 12,000 millones de pesos.
4: El gobierno del estado entregó la iniciativa para que el Congreso local apruebe la celebración de un contrato de construcción, mantenimiento, rehabilitación y operación para construir el acueducto sustituto Chapala-Guadalajara por un monto de 11,922 millones de pesos a un plazo de 20 o 25 años. Los detalles de la iniciativa la explicaron durante dos horas y media los secretarios de Hacienda y de Gestión del Agua, Luis García Sotelo y Ernesto Marroquín, a 17 de los 38 diputados. También estuvo presente el director del CIAPA, Ismael Jáuregui Castañeda. No acudieron legisladores de Morena ni de Hagamos. Y sí estuvieron presentes el legislador del PT, Leonardo Almaguer, y la representante de Futuro, Mariana Casillas. Este esquema financiero es el mismo que aplica el gobierno federal para obras carreteras desde el sexenio anterior, en donde se da la inversión de empresas privadas en forma conjunta con el gobierno, precisó García Sotelo.
5: Lo que aprobaría el Congreso, en caso de que acompañara la iniciativa, es que anualmente se etiquete el recurso para su pago. Es como un modelo de obra pública multianual que rebasa este periodo de gobierno y va más allá. Va hasta donde la vida útil se decida en el Congreso. Nosotros estamos planteando en la iniciativa un CMRO a 20 años o a 25.
4: El secretario de Hacienda le subrayó a los diputados que no se trata de deuda. Sin embargo, cada año, durante los siguientes 20 o 25 años, se van a comprometer alrededor de 587 millones de pesos del presupuesto estatal para cubrir la inversión que hará la empresa que gane el concurso. García Sotelo señaló, en su opinión, que no es una privatización, porque el Estado mantiene la rectoría del sistema de agua y el CIAPA no aumentará tarifas a los usuarios.
5: Otra cosa es que no se aumentan las tarifas, porque el Estado, a través del organismo público descentralizado, la Comisión Estatal del Agua, subsidia el costo financiero de este proyecto, vía un presupuesto público anualizado.
4: El proyecto ejecutivo del acueducto ya está listo y cuenta con el aval técnico de la Comisión Nacional del Agua. El Congreso debe avalar este contrato mediante votación calificada de por lo menos 26 de los 38 diputados, ya que se trata de un compromiso de pagos que adquiere el gobierno de Jalisco por más de tres sexenios. El diputado del PT, Leonardo Almaguer, reclamó a los funcionarios que integran el Gabinete del Agua que ahora que necesitan los votos de los diputados para aprobar este contrato para el acueducto, sí acuden al Congreso, pero no lo hicieron cuando se llamó a comparecer al director del CIAPA.
5: Y nosotros en este espacio, yo quiero decirles que esta iniciativa se habrá que analizar, pero tiene que haber la capacidad de entender porque no es que no creamos que sea un buen proyecto, eso se definirá respecto del análisis, pero la realidad de las cosas es que no confiamos en lo que se propone, porque ya ha habido ejemplos distintos de que terminan siendo proyectos que no resuelven la problemática, terminan siendo negocio para particulares y la gente sigue padeciendo la incapacidad de la solución de los problemas.
4: El coordinador parlamentario de MC, José Luis Tostado, criticó la ausencia de la bancada de Morena y de Agamos dijo que ni valía la pena hablar de sus tres diputados.
3: Pero aquí están los que le juegan en contra al gobierno federal, los que se quedaron con el supuesto no mentir, no traicionar, no robar, y les faltó las partes de los sí, sí actuar con responsabilidad, sí trabajar, sí presentarse a dialogar. Se les llena la boca a algunos compañeros diputados de que no están los funcionarios cuando ellos y en la forma en que ellos quieren. Aquí están todos presentes.
4: El coordinador de la bancada del PAN, Julio Hurtado Luna, propuso que ya con la iniciativa en sus manos se revise y se llame a mesas técnicas para analizar pros y contras. El tema deberá analizarse en la Comisión de Hacienda y luego votarse en el Pleno. Con imágenes de Yacir González para UDG Noticias, Ignacio Pérez Vega.
0: La discusión por el agua sucia de Guadalajara llegó a San Lázaro. Movimiento Ciudadano reclama recursos federales y Morena responde con acusaciones de subejercicio.
6: La crisis por el agua sucia que enfrenta la zona metropolitana de Guadalajara llegó hasta la tribuna del Congreso de la Unión. El debate surgió durante la discusión sobre sanciones relacionadas con memes y propiedad industrial, pero terminó centrado en la falta de recursos para atender la problemática del agua y en los señalamientos cruzados entre Movimiento Ciudadano y Morena. La diputada emecista Claudia Salas reclamó al gobierno federal cumplir con los recursos comprometidos para Jalisco.
7: Pero si lo que le apura a este gobierno es justamente poder imponer unas multas con un carácter arbitrario de hasta 4.7 millones de pesos. ¿De verdad esas son las preocupaciones del gobierno federal? Creo que deberían de estar enfocadas en otro término muy, muy, muy distinto. Y hablo de Jalisco. Deberían de estar enfocados en cumplir su palabra, cumplirle a Jalisco. La presidenta prometió en tierras jaliscienses y en Palacio Nacional aportar 8.500 millones de pesos para que hubiera agua limpia para la zona metropolitana de Guadalajara. No es ninguna concesión, es una obligación del gobierno federal. Y es para el sistema del Zapotillo, para poder tener una planta potabilizadora de San Gaspar mucho más ampliada y ampliar, por supuesto, la posibilidad de electrificar el bombeo. Eso es lo que los ciudadanos están esperando. No están esperando ver a ver en qué momento pueden subir un tema y ser sancionados por el gobierno federal. Lo que verdaderamente deberían de estar enfocados y estos debates deberían de subir a tribuna con una representación digna es precisamente hablar por las y los ciudadanos que están padeciendo el agua sucia en Jalisco.
6: La respuesta vino de la diputada de Morena, Marilyn Pozos, presidenta de la Comisión de Presupuesto y Cuenta Pública, quien subió a tribuna con una botella de agua sucia y cuestionó que Movimiento Ciudadano se entrega su reclamo en las sanciones por memes.
8: No debería ser poder hacer un meme. Su indignación debería ser que sus gobiernos se estén convirtiendo en un meme. Movimiento Ciudadano y sus gobiernos, buena ondita, se han convertido en lo más rancio de la política. Tan rancio como esta agua. Agua puerca. Agua puerca llena de metales pesados, heces fecales, que es la que le están dando a consumir a la gente de Guadalajara. Tienen más de 8 años gobernando Jalisco, más de 11 años gobernando Guadalajara, Y nos vienen a decir una y otra vez que no es su culpa, que no tienen dinero, lo que no tienen es vergüenza, lo que no tienen es capacidad.
6: La legisladora morenista aseguró que el problema no puede atribuirse únicamente a la falta de recursos federales y acusó al gobierno de Jalisco de mantener recursos sin ejercer.
8: Primero, esta agua quiero que la vean bien. Es con la que se baña la gente en Guadalajara, con la que se lava los dientes, con la que lava su ropa, con la que cocina, con la que se está enfermando todos los días. Y luego nos vienen a decir aquí sus paleros mentirosos que es nuestra culpa, que es culpa de la federación. Háganme el favor, que no tienen dinero. Bueno, les voy a dar tres datos. Primero, en el ejercicio fiscal pasado, el gobierno emesista Buena Ondita de Jalisco tuvo un subejercicio de 12 mil millones de pesos. 12 mil millones de pesos que la federación sí le mandó. 12 mil millones de pesos que no gastó y que iban, adivinen a qué, a infraestructura.
6: Así el agua sucia de Jalisco llegó a la tribuna y abrió un nuevo frente de confrontación política. Mientras Movimiento Ciudadano exige a la federación cumplir con los recursos comprometidos para infraestructura hidráulica, Morena cuestiona el manejo del presupuesto estatal y señala un presunto subejercicio de recursos destinados a infraestructura. Para UDG Noticias, Víctor Manuel Chávez Ogasón.
0: Con esta información nos vamos a la pausa. Enseguida continuamos con más, no se vaya.
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0: Con la agenda de este viernes, saludamos a Víctor Chávez Ogasón, jefe de información en UDG Noticias. Víctor, buen día.
1: ¿Qué tal? Buenos días. Ya es viernes, viernes 9 de octubre, y vamos con la información para este día, lo que marca la agenda informativa. Y por supuesto, el huracán Simón nos mantiene en alerta a todos los compañeros de Canal 44 del área de noticias, debido a pues ese cambio de trayectorias que ha sostenido durante todo este jueves y la madrugada de este viernes. 22 municipios no tendrán clases de este viernes y el lunes, y por supuesto nosotros estaremos llevándole todas las incidencias al respecto, así es que esté muy al pendiente de los medios de la Universidad de Guadalajara. Y también el tema del agua sigue siendo la discusión. A las 10 de la mañana está programada una rueda de prensa, en este caso para hablar sobre lo que es la actividad que desarrolla el medio de inconformidad, en medio de inconformidades por la calidad del agua que llega a los hogares de la zona metropolitana. El saneamiento es el tema central de este anuncio que se hará desde el Ejecutivo. A las 3 de la tarde se está convocando una nueva manifestación por agua sucia y malos olores. Es en Colón y la estación Los Mártires. Esto después del incidente que se dio ayer, donde incluso un joven fue arrestado. Aseguran que los ciudadanos de esa zona que pues no los intimidarán y volverán a las calles este día. Si es que esté muy al pendiente, sobre todo si a esa hora circula por aquella zona, le tendremos todos los detalles. Por parte de la autoridad, bueno, pues el gobierno del estado anuncia el crecimiento de la matrícula en el Tecnológico Superior de Jalisco y su nueva oferta académica que está presentando. También conoceremos los detalles de un nuevo partido político que ya a nivel nacional está operando, pero que aquí pues nos darán más información sobre quién lo encabezará, cómo o qué trabajos estará desarrollando, así es que esté muy al pendiente de esta información, sobre todo porque ya en 2027 tendremos un año electoral. En el Día Internacional de los Cuidados Paliativos, en la explanada de Salme, aquí en el Zoquipan, habrá un evento de cierre precisamente sobre lo que es este Instituto Jalisciense de Alivio al Dolor y Cuidados Paliativos. ¿Y qué cree? Pues haremos un recorrido en el MUSA. ¿Por qué? Bueno, cumple 32 años ya de estar operando y junto con quienes lo visitan, pues han plasmado en fotografías lo que es parte de esta historia. Si es que esté muy al pendiente, mis compañeros del área de cultura estarán dándole toda la información que se tiene al respecto. Hasta aquí mi reporte, le deseo que pase un excelente fin de semana, cuídese sobre todo con el caso del huracán, y regresamos al estudio con mi compañero José Ángel Gutiérrez. Que tenga un excelente fin de semana.
0: Víctor Chávez Ogasón, muchas gracias y buen fin de semana. Nosotros avanzamos a esto.
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0: Vecinos señalan mayores rezagos en los servicios desde que inició la actual administración en Guadalajara.
3: Desde la llegada de la presidenta Verónica Delgadillo al cargo, vecinos de la colonia Vallarta San Jorge señalan una disminución en la atención de sus reportes sobre el servicio público. José Antonio González González, presidente de Unidos Somos Vallarta San Jorge AC, afirmó que existen solicitudes y oficios que llevan más de un año sin recibir una respuesta concreta. Entre los principales problemas menciona la falta de iluminación, graffiti, árboles derribados que permanecen sin retirar y personas que habitan bajo de un puente a desnivel. A esta situación se suman reportes de agua turbia, oscura y con malos olores, por lo que los habitantes demandan una intervención de la autoridad para garantizar condiciones adecuadas en los servicios.
4: Siempre hemos coincidido con las administraciones, somos apartidistas, no nos importa el color del partido que esté en el gobierno, pero sí es importante aclarar que desde la salida de Enrique Alfaro, la relación fue muy buena. Ismael del Toro, muy buena. Pablo Lemus, muy buena. Y yo no sé qué pasa en esta administración de Vero, sin entrar en detalles y sin entrar en arengas. Fue una situación totalmente diferente. No nos sentimos escuchados. Yo te he tenido que hacer o solicitar una audiencia con la presidenta mediante correos electrónicos, oficios, y no ha pasado nada. Sigo esperando esa reunión.
3: Ante lo que considera falta de respuesta, los vecinos anunciaron que buscarán sumar a otras colonias con problemáticas similares y participarán en la megamarcha para exigir atención a sus demandas. González González aclaró que la organización se mantiene apartidista y que su objetivo es obtener solución y respuesta de las autoridades municipales, así como estatales. Con las imágenes de Juan González, UDG Noticias, Pablo Toledo López.
0: Por su parte, vecinos de la colonia Nueva Primavera denuncian que a sus hogares llega agua con gusanos.
5: Dermatitis y gastos adicionales para comprar agua para beber y bañarse, denuncia Lidia Reyes, vecina de la unidad habitacional Nueva Primavera en el Distrito 10. Afirma que el agua llega con gusanos y materia orgánica y que lleva 6 años presentando quejas sin obtener una solución. En entrevista, Lidia Reyes asegura que ha buscado a la diputada del Congreso de Jalisco, Mónica Magaña, sin recibir respuesta y cuestiona su reciente viaje a Washington para participar en una sesión de la Organización Panamericana de la Salud. Por otro lado, señala que compra 6 garrafones de 65 pesos cada uno, 390 pesos por compra. Además, gasta entre 60 y 65 pesos semanales para bañarse, mientras recibe cobros de casi 300 pesos por el servicio. La situación, denuncia, también dificulta la vida de adultos mayores que deben cargar recipientes en edificios de 4 pisos. Pide atender las denuncias e investigar los problemas de salud que para las y los vecinos está relacionada con el agua. UDG Noticias, Isaura López, Villalobos.
0: Y por otra parte, en La Perla denuncian agua con residuos y con un olor nauseabundo.
3: Vecinos de la colonia La Perla en Guadalajara manifestaron su inconformidad por las condiciones en las que reciben el agua potable en sus viviendas. Señalan que el líquido presenta una coloración oscura y un color desagradable, situación que atribuyen a una posible contaminación y que ha generado preocupación entre las familias de la zona. Ante la desconfianza sobre la calidad del agua que sale de las llaves, habitantes indicaron que han tenido que adquirir garrafones para cubrir sus necesidades básicas y evitar utilizar el líquido directamente para el consumo. La situación, aseguran, representa un gasto adicional para los hogares afectados.
6: Pero a veces pues no nos alcanza, porque pues sí somos varios en la familia y pues sí estamos gastando. Imagínense, anda saliendo 50 pesos un garrafón, ¿cuántos tenemos que comprar? O comprar rellenados, pero o sea, somos varios y la verdad sí se está gastando mucho en eso.
7: Mucha tierra, parecen esas fecales porque están muy chiquitas y a la hora de olerla, pues sí, huele muy, muy feo. A cloaca. Uh-huh. Ahora para bañarse no es recomendable. Hay que comprar garrafones, hay que comprar 2-3 garrafones. Y aparte el consumo de los garrafones y el consumo del agua, pues también merma el bolsillo, pues.
3: Los vecinos solicitaron la intervención de las autoridades correspondientes para determinar el origen del problema y realizar los análisis necesarios que permitan establecer si el agua cumple con las condiciones para su uso. También pidieron una solución que garantice el suministro de agua con condiciones adecuadas. Para UDG Noticias, Pablo Toledo López.
0: La Cámara de Comercio de Guadalajara avala deuda para mejorar la calidad del agua, pero exige un plan efectivo que reduzca las fugas y que mejoren los cobros.
8: El presidente de la Cámara Nacional de Comercio de Guadalajara, Javier Arroyo, considera que contratar deuda para solucionar la crisis del agua en Jalisco es conveniente, pero si el proyecto viene acompañado de un plan que justifique la inversión, que resuelva el tema de raíz, y eso implica que vaya más allá del sexenio.
9: Necesitamos tener un plan estratégico donde se justifique el incremento de la inversión, que ayude a mejorar la distribución y la calidad del agua que va a llegar a la ciudad y a la zona metropolitana, también que logre eficientar y disminuya, digamos, la merma de líquido que está pasando por infraestructura, y también debe considerar en mejorar la cobranza de la cartera vencida, más mejorar la cobranza del consumo del agua.
8: La semana pasada, la Canaco realizó una encuesta entre sus socios y estos fueron los resultados.
9: Más del 72% se queja de la calidad del agua, el 94% de los que han contestado nuestra encuesta dicen que han tenido que realizar alguna inversión. El 84% menciona que ha gastado en los últimos 12 meses entre 10 mil y 25 mil pesos, ya sea para comprar filtros o tema de pipas en general. Y les preguntamos qué medidas están implementando, por ejemplo, sus empresas. Las dos más consistentes eran la instalación de filtros y la compra de agua embotellada.
8: Para UDG Noticias, Liz Ortiz.
0: Ayer se realizó otra manifestación y hubo un detenido.
10: José Ángel, un gusto saludarlos. Y efectivamente, esta nueva protesta ahí por el Colón y ahora en la estación España, hay que recordar que colocaron vallas para evitar que fuera afectado precisamente el transporte de la línea 1 del tren ligero ahí en la zona de Urdaneta. Pues bueno, manifestantes se fueron a la zona de España para realizar esta manifestación. Un hombre de alrededor de 20 años fue detenido después de que intentó parar el transporte del tren eléctrico. Según las autoridades, ya había sido detectada esta persona en otras manifestaciones, en donde, pues, al parecer, es lo que menciona precisamente la ficha que fue remitido por parte de la Policía Estatal, de que ya había sido ubicada como un generador de violencia en estas manifestaciones, pero varios colectivos mencionan, incluso los vecinos, que la persona prácticamente se encuentra apoyando esta manifestación por la mala calidad de agua que está llegando a la zona de Saus, y antimotines intentó parar precisamente la línea 1 del tren eléctrico, simplemente lo sometieron y lo trasladaron a las instalaciones de la Fiscalía de Jalisco, donde sería remitido por parte de un agente del Ministerio Público. Hasta el momento, la autoridad no se ha posicionado. Hay que recordar que el mismo secretario de Seguridad Pública del Estado, el día de ayer, en esta conferencia que da las autoridades de seguridad, mencionaban que iban a permitir precisamente la libre expresión de los vecinos sobre esta hartazgo, esta molestia, de donde muchos de los domicilios simplemente abren el grifo y sale agua turbia con mal olor. Y mencionaba el mismo secretario Juan Pablo Hernández

0: restantes y, pues bueno, la autoridad ha determinado colocar este tipo de vallas. Pues bueno, el día de ayer se realizó esta detención y estaremos al pendiente sobre qué cargos fue realizada y, pues, para dar a conocer precisamente esta detención que realizaron los policías estatales. La información, José Ángel.
1: Te agradecemos, Henry, muy amable.
0: Hasta luego.
1: Buen día. Vamos a una brevísima pausa. Enseguida continuamos con más.
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8: El informador.
9: Claudia confirma apoyo para Agua de ZMG. Cónsul Elizabeth Hoffman apuesta por trabajo conjunto en materia de seguridad.
8: Mural.
9: Pide Lemus acueducto. Extorsionaban suplantando voz de ministros, políticos, alcaldes.
8: Milenio.
9: Tras el respaldo de la presidenta, entregan iniciativa de acueducto. Dirigente del humanista niega base religiosa, pero sí comparten los valores.
8: El diario NTR.
9: Proyectan 2.300 millones de pesos al año por acueducto. Denuncian ante FGR.
8: Titulares. El informador.
9: Claudia confirma apoyo para Agua de ZMG. Cónsul Elizabeth Hoffman apuesta por trabajo conjunto en materia de seguridad.
8: Mural.
9: Pide Lemus acueducto. Extorsionaban suplantando voz de ministros, políticos, alcaldes.
8: Milenio.
9: Tras el respaldo de la presidenta, entregan iniciativa de acueducto. Dirigente del humanista niega base religiosa, pero sí comparten los valores.
8: El diario NTR.
9: Proyectan 2.300 millones de pesos al año por acueducto. Denuncian ante FGR posible contaminación de río Milpillas.
8: El Universal.
9: Congreso se distrae en ocurrencias legislativas. Balacera en penal de Mazatlán deja 10 muertos.
8: El Financiero.
9: División de opiniones en Banxico sobre futuro de tasas.

0: Destaca Sheinbaum importancia de mantener relación con Estados Unidos.
1: La jornada.
0: Creció 14% la inversión extranjera directa en enero-junio. Indagan boquete de 592.3 millones en becas Benito Juárez, señalan autoridades.
1: Excelsior.
0: Protegerán elecciones del crimen organizado. CEP, en revisión, observaciones a becas Benito Juárez.
1: El País.
0: PP y Vox parten con una clara ventaja en la carrera al 29N. Mari Carmen monopoliza la precampaña.
1: New York Times.
0: Kennedy impulsa estudios sobre los daños de las vacunas. 5 mujeres relatan las secuelas de las campañas de desprestigio de Hollywood.
2: Finanzas personales.
3: Hola, buenos días, bienvenidas y bienvenidos a sección Finanzas Personales. Mi nombre es Sara Leos y les estaré acompañando en la búsqueda para cuidar y proteger nuestras finanzas. Hoy conectamos lo que sucede en el mundo con su bolsillo, en el balance internacional. El Fondo Monetario Internacional encendió las alarmas e instó a los gobiernos de las economías más avanzadas a recortar el gasto ante el acelerado aumento de la deuda pública mundial. Kristalina Georgieva, la directora gerente del Fondo Monetario Internacional, advirtió que el endeudamiento global podría rebasar el 100% del Producto Interno Bruto, alcanzando un máximo histórico no visto desde la Segunda Guerra Mundial. Ante este escenario, el organismo pide reconstruir cuanto antes los colchones fiscales para evitar quedar sin margen de maniobra frente a futuras crisis. Escuchemos.
4: Georgieva advirtió que los países más endeudados ya no pueden confiar solo en un mayor crecimiento económico y están obligados por la coyuntura a adoptar planes creíbles de consolidación fiscal. El aumento de rendimiento de los bonos está encareciendo el servicio de la deuda y reduciendo el margen para otras prioridades del gasto público. La jefa del FMI también pidió cautela ante el repunte de la inflación y señaló que algunos bancos centrales podrían necesitar nuevas alzas de interés. Destacó también el potencial de la inteligencia artificial para impulsar el crecimiento, aunque alertó sobre sus riesgos laborales, financieros y de seguridad.
3: Económico por sí solo no bastará. Los gobiernos deben aplicar planes fiscales creíbles y tomar decisiones difíciles para asegurar la estabilidad financiera. Escuchemos su mensaje.
5: No podemos seguir retrasando las medidas necesarias. Ustedes ya tienen las herramientas, ahora deben tener la sensatez de utilizarlas. En el FMI sabemos que la consolidación fiscal será una tarea ardua. Tras una sucesión de crisis en las que una y otra vez la política fiscal tuvo que intervenir para amortiguar el impacto, la población se ha acostumbrado al apoyo del Estado y ahora nos enfrentamos a decisiones políticas muy duras.
3: También les comparto el análisis de nuestra experta Ana Nieto respecto al último informe del Fondo Monetario Internacional. Escuchemos.
6: Pues de momento Georgieva dice que no ve acciones decisivas por parte de las economías altamente endeudadas y puso énfasis en la situación de la deuda de Estados Unidos, que ha superado los 40 billones de dólares y que ya exige pagos de más de $1 billón anuales solamente en intereses. La directora gerente explicó que algunas de las economías avanzadas tienen un ratio de deuda con respecto a su PIB que es más elevado que el de los países en desarrollo o los de bajos ingresos. Y en ese sentido habló de esta necesidad de consolidación fiscal, que significa que hay que reducir los déficits presupuestarios, bien con un recorte de gastos, bien con una subida de impuestos o con las dos cosas. Y mientras esto no ocurre, en los mercados no hace más que subir el costo de la deuda de Japón, de Estados Unidos, del Reino Unido, de otros países de la Unión Europea, incluida Francia, donde en sus calles está pidiendo más gasto público para la educación. La directora gerente del Fondo Monetario además dijo ser pesimista con respecto a los altos precios de la energía que están empujando también la inflación y con ello la misión de los bancos centrales y los bonos de referencia. Dijo que incluso aunque la guerra en Oriente Medio acabara hoy, se prevén que los costes altos de la energía duren hasta 2027.
3: Y en el balance nacional, en septiembre, el bolsillo de las familias mexicanas volvió a sentir el golpe en el mercado. Según datos recopilados por el CEO, el precio de la cebolla se disparó casi 90% en comparación con el año pasado debido a las sequías, sumando medio año al alza, mientras que la papa y el jitomate también registraron incrementos de doble dígito. La buena noticia para la canasta básica es que alimentos indispensables como el huevo, el tomate verde y el chile serrano dieron un respiro con bajas considerables de precio, lo que ayudó a que la inflación general se mantuviera controlada en 3.45% anual, todavía dentro del margen proyectado por el Banco de México. Y para finalizar, les presentamos el tip financiero en voz de nuestro experto Rogelio Rico, director del Hospital PYME del CUCEA. Escuchemos.
2: En ocasiones pensamos que emprender pues es nada más para los jóvenes, ¿no? Que traen ánimos, traen ganas, que no tienen responsabilidades, familia, en fin. Pero ¿qué crees? Siempre es buen momento para emprender. Hay casos, por ejemplo, el coronel de Kentucky, él emprendió a los 60 años, incluso estaba hasta divorciado, ¿no? Entonces, hay muchos proyectos que han arrancado en diferentes momentos de vida. Hay quien arranca muy joven, hay quien arranca en edades más maduras o ya en edades un poco más avanzadas. Pero sin embargo, siempre es un buen momento para emprender. Ahora sí, imagínate que tú siempre has tenido la espinita de tener tu propio negocio. Ojo, hay que entender que también tener tu propio negocio no es garantía de que ya tienes el éxito garantizado, de que eres tu propio jefe y que vas a tener ahora sí pues mucho dinero a favor. Si no tienes un buen plan, una buena estructura y sobre todo si no tienes disciplina empresarial, difícilmente vas a llegar a buen puerto. Incluso estarías más bien por golpes de suerte para ver si eso funciona. Vamos a hablar ahora de temas específicos de qué necesitas para emprender. Digamos que ya tienes una buena idea. Esto es, te gusta cocinar e identificas un localito en donde alrededor hay un poco de fábricas o hay muchas familias, o te gusta a ti comprar para revender, o quieres ser también de tu profesión, pues brindar tus servicios, ¿no? Ojo, identifica tus fortalezas, tanto personales como que le puedes transmitir a tu negocio. Dos, define un plan. En este plan vas a trazar la ruta, cómo empezar, tus primeros pasos, si vas a contratar gente en qué momento, bajo qué estructura. También la parte financiera, no le tengas miedo al Excel. Hay que analizar cuánta lana necesitas y cómo vas a alcanzar esos primeros objetivos que te den, esa tranquilidad financiera, ¿no? Saber que ya le dejas de meter tu dinero al negocio. En fin, emprender no solo es aventarse al abismo, no solo es agarrar coraje y valor, es también hacerlo de manera responsable. ¿Por qué? Porque todos conocemos a gente que así como se ha arrancado a emprender, en muy corto plazo ha fracasado y eso también te genera temas de depresión, de ansiedad y también pues te tumba moralmente. Siempre es un momento para emprender, anímate, pero hazlo de manera planificada.
3: Muchas gracias por acompañarme. Nos vemos el lunes con más información de finanzas y economía.
7: Sara Leos, muchas gracias y hasta el lunes. Avanzando con la información, se retrasan los apoyos para 1,000 jóvenes universitarios por parte del gobierno de Guadalajara.
8: Noticias Zona Metropolitana de Guadalajara.
9: A 3 meses de la fecha establecida para el primer pago de los 1,000 estudiantes inscritos en el programa Listas y Listos para la Universidad, continúan sin recibir, según la regidora Mariana Fernández, el apoyo económico que les corresponde. El esquema contempla una inversión de 10 millones de pesos distribuidos en 2 entregas de 5,000 pesos por beneficiario. La representante de Morena señaló que entre los jóvenes existen casos en los que se les habría solicitado firmar documentos como constancia de recepción del recurso, aunque el dinero no les había sido entregado. Por ello, adelantó que pedirá a la Tesorería de Guadalajara revisar el destino y situación presupuestal del programa, cuyo recurso, afirmó, fueron contemplados desde los primeros meses del año.
10: Les digo, desde febrero está disponible esta bolsa. El primer pago se les tuvieron que haber hecho en julio, los primeros 5,000 pesos. Y nos damos cuenta con estas quejas que no solamente el pago de julio no ha llegado, sino que no ha llegado ni un solo pago de estos 10,000 pesos que les prometieron este año. Y no solamente eso, sino que parece que el modus operandi que tiene el gobierno de Guadalajara fue hacerlos firmar de recibido los apoyos, aunque no los hayan recibido. Para ello les dijeron que era normal, que tenían que estar recibiendo, firmando cada dos meses estos documentos donde ellos aseguraban que les habían pagado, aunque no se les ha pagado.
9: Además de exigir una explicación sobre el retraso, Fernández pide al ayuntamiento establecer cuándo comenzarán los depósitos y garantizar que el programa se cumpla conforme a las reglas de operación. También convocó a los estudiantes que no hayan recibido el apoyo a reportar sus casos para integrar información sobre el cumplimiento señalado. Para UDG Noticias, Pablo Toledo López.
7: Permítanos esta pausa, regresamos con más.
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7: Mire, continuando con más, en la última década la cifra de motos en Tlajomulco creció más de 8 veces y con ello los riesgos.

0: motos, moda o necesidad.
1: En 2015, por cada 6 automóviles había una moto. Y una década después, el panorama cambió. Ya son prácticamente 3 por 1. Eso es en todo el estado. Tlajomulco tuvo un crecimiento de 735% de motos en la década. El número pasó de 8.553 a 71.246, de acuerdo con datos del INEGI. Es el municipio que más ha crecido. Por ejemplo, en el Plan Municipal de Desarrollo elaborado por el gobierno de Gerardo Quirino, se habla de que del 2020 al 2025 la población pasó de casi 550.000 a 727.000 habitantes, un aumento del 32%, y por eso el municipio está clasificado como el tercero más poblado en Jalisco. La zona con mayor población es Hacienda Santa Fe, que apenas la línea 4 comenzó a operar en diciembre de 2025 y con un solo vagón. En El Salto, el aumento fue del 564% de motos y Tonalá 318%, aunque se supone que la planeación urbana tenía que evitar que la gente tuviera que sustituir con carros y motos la falta de transporte. El gobierno estatal prevé que el macrobús aeropuerto llegue en una segunda etapa al entronque del Salto. Ahora los autos. Estas son las cifras del disparo en la década. El Salto 511%, Tonalá 318%, Tlajomulco 279%, Zapopan 39% y Guadalajara 23%. Para UDG Noticias, Liz Ortiz.
2: Crecen lamentablemente también las muertes de mujeres motociclistas.
3: Así se dijo el director.
2: Así lo advierte el Consejo Estatal para la Prevención de Accidentes.
3: Preocupado. Así se dijo el director del Consejo Estatal para la Prevención de Accidentes, Gonzalo Sánchez, por el incremento de los casos de muertes de mujeres motociclistas. El año pasado murieron en total 94, de estos 13 eran mujeres. Este año van 17.
4: Que hemos tenido un aumento exponencial de atenciones en urgencias que antes no teníamos relacionado con las motocicletas. Pero lo que más nos preocupa son los menores de 18 años. Menores de 18 años que bajo ningún concepto podrían estar utilizando una motocicleta. Bajo ningún concepto.
3: El especialista en prevención de accidentes detalla que el 80% de los motociclistas que sobreviven a un accidente quedan con algún tipo de discapacidad o secuela permanente. Y las edades con más de estos accidentes son los de 20 a 39 años. Detalla las principales secuelas.
4: Fracturas de huesos largos, como el fémur, es decir, el hueso largo que va de tu cadera hacia tu rodilla. ¿Sí? Puede inclusive haber amputaciones, fracturas de pelvis que generen asimismo una fractura de la vejiga o una fractura de la uretra o en el caso de las damas, fractura de órganos genitales que pueden llegar a extenderse inclusive hasta el componente anal, ¿no? No es raro que tengamos que atender en los hospitales a un paciente que tuvo una fractura por un accidente en motocicleta, que se fracturó la pelvis, que se rompió la vejiga, que rompió el recto, que rompió la vagina y que rompió incluso el área testicular y un poquito más hacia arriba.
3: El casco sí salva la vida. Entre el 38 y el 44% de los motociclistas accidentados sufren algún tipo de lesión en la cabeza.
4: La utilización correcta de un casco puede impactarte, de acuerdo al American Journal de Cirugía, más o menos alrededor de un 42% la probabilidad de que fallezcas debido a un traumatismo cráneoencefálico. Pero lo más importante es que te evita consecuencias hasta en un 69%. Es decir, casi una tercera parte de lo que debería de protegerte y un poquito más arriba.
3: El traumatismo craneoencefálico es la principal causa de muerte en estos siniestros, representando hasta el 80% de los fallecimientos en colisiones de moto, aunque las principales lesiones se presentan en otras partes del cuerpo, como en las piernas o columna, que pueden dejar severas secuelas para toda la vida. Señaló que el porcentaje del sector salud para atender a estos accidentados y sus secuelas oscila alrededor del 2% de todo el presupuesto del sector salud. Para UDG Noticias, Rocío López Fonseca.

0: Motos, moda o necesidad.
1: Roban con violencia dos retroexcavadoras del CIAPA. Las recuperan en un predio de Tlaquepaque.
2: Durante la madrugada del domingo, varios sujetos ingresaron con violencia a las instalaciones del CIAPA en Aguagüetes y Copal, en la colonia del Carmen, en Guadalajara. Sustrajeron dos retroexcavadoras. Horas después, fueron localizadas en un predio en el cruce de Popocatépetl y Paricutín, en la colonia Juan de la Barrera. La Secretaría de Seguridad Jalisco informó que en esta administración han desmantelado 12 bandas dedicadas al robo de vehículos mediante operativos con policías municipales, Fiscalía, Guardia Nacional y autoridades metropolitanas.
3: Esta administración, 12 bandas dedicadas al robo de este tipo de vehículos en el área metropolitana de Guadalajara. Estos sujetos pertenecientes a estas 12 bandas de robo de vehículos que hemos capturado ha sido en coordinación con las policías municipales, con Fiscalía, con Guardia Nacional, y ha sido importante los trabajos de inteligencia que ha llevado a cabo la Secretaría para dar con estas fincas. Esto es a través de dispositivos de geolocalización con los que cuentan algunos vehículos que nos mandan un alertamiento en ciertas zonas de colonias, al interior de las colonias, y es cuando acudimos con la unidad de drones, empezamos a hacer sobrevuelos, investigamos en la zona, y bueno, finalmente es cuando logramos dar con ellos y asegurarlos, sobre todo algunas fincas que han sido utilizadas para desmantelar este tipo de vehículos.
2: En una acción reciente en Jardines de la Calera, en Tlajomulco, detuvieron a dos personas y aseguraron 5 vehículos, 4 con reporte de robo violento, cristales, además de equipo para alterar los identificadores de los vehículos. Para UDG Noticias, Henry Saldaña.
1: Mediante un comunicado, la Universidad de Guadalajara informa que a fin de salvaguardar la integridad de la comunidad universitaria, se suspenden actividades académicas y administrativas en planteles de 22 municipios, en centros universitarios, preparatorias y módulos ubicados en la zona de influencia de esos 22 municipios de Jalisco. Esta medida busca proteger a estudiantes, personal académico, administrativo y sus familias ante las condiciones meteorológicas previstas. El comunicado señala como municipios en suspensión: en la costa sur, Casimiro Castillo, Cihuatlán, Cuautitlán de García Barragán, La Huerta, Tomatlán y Villa Purificación. En la costa Sierra Occidental, Atenguillo, Cabo Corrientes, Huachinango, Mascota, Mixtlán, Puerto Vallarta, San Sebastián del Oeste y Talpa de Allende. En la Sierra de Amula también se quedan sin actividad en planteles de la Universidad de Guadalajara: Atengo, Autlán de Navarro, Ayutla, Cuautla, El Grullo, El Limón y Tuxcacuesco. En tanto que en el sur se trata del municipio de Tolimán. Se invita a mantenerse atentos e informados a través de los canales oficiales tanto de la Universidad de Guadalajara como de Protección Civil del Estado. En un par de minutos continuamos con más.
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9: Al menos una decena de personas murieron durante una riña al interior de una cárcel en el estado mexicano de Sinaloa, una región golpeada por la violencia ligada al narcotráfico. Las autoridades informaron que entre las víctimas hay 9 reclusos y un menor de edad que se encontraba de visita. Además, 16 internos resultaron heridos y fueron trasladados a hospitales. Tras el enfrentamiento, decenas de efectivos del ejército y de la policía ingresaron al penal, ubicado en la ciudad de Mazatlán, mientras familiares de los presos se concentraban en el exterior a la espera de información. Las autoridades no detallaron las causas de la pelea. En las cárceles de este estado permanecen encarcelados integrantes del Cártel de Sinaloa, organización dividida por un conflicto interno entre las facciones de los Chapitos y la Malliza, una disputa que ha dejado más de 1.000 muertos desde 2024. Se trata del segundo incidente mortal registrado este año en una prisión del estado.
10: Y en otra información, el huracán Simón, categoría 1, provocó fuertes lluvias e inundaciones en decenas de vialidades de Acapulco, donde vehículos fueron arrastrados por la corriente, comercios quedaron inundados y el transporte público fue suspendido. Entre las zonas afectadas se encuentran el estacionamiento del aeropuerto. También se reportaron deslaves y caída de postes de la Comisión Federal de Electricidad, lo que dejó sin luz a habitantes de al menos 10 colonias. Ante la situación, autoridades habilitaron 34 albergues temporales y suspendieron las clases en Acapulco y municipios de la Costa Grande durante jueves y viernes. Aunque Simón se aleja de Guerrero, se prevé que continúe fortaleciéndose y, de acuerdo con el pronóstico, podría llegar a Jalisco como huracán categoría 4, por lo que las autoridades mantienen vigilancia sobre su trayectoria. En tanto, el huracán Isaías se intensificó a categoría 3 con vientos de 155 kilómetros por hora y avanza hacia Estados Unidos. Cambiamos de tema. El empleo formal en México aceleró en septiembre con la creación de 128.803 puestos de trabajo, más del triple de los generados en agosto. Con este avance, la afiliación al Instituto Mexicano del Seguro Social alcanzó un nuevo máximo histórico de 22.927.276 plazas, de las cuales el 87% son permanentes. En los primeros 9 meses de 2026 se han creado 410.200 empleos. El salario base de cotización promedio llegó a 666 pesos diarios, aunque disminuyó respecto a agosto. Por sectores, las actividades extractivas encabezaron el crecimiento anual del empleo con 5%, mientras que el sector agropecuario registró una caída del 6%. Baja California tuvo el mayor crecimiento estatal con 8%. Y el juicio contra los 3 mexicanos acusados del asesinato de los surfistas australianos Jake y Callum Robinson y su amigo estadounidense Jack Carter Road concluyó este jueves en Ensenada, Baja California. El juez aplazó el veredicto para este viernes, mientras que la fiscalía solicita hasta 150 años de prisión para los acusados, pese a que la pena máxima en el estado es de 60 años. Los 3 extranjeros desaparecieron el 27 de abril de 2024 y sus cuerpos fueron hallados el 3 de mayo en un acantilado con impactos de bala en la cabeza. Durante la última audiencia, los familiares de las víctimas exigieron justicia y relataron el impacto de sus muertes. Las investigaciones apuntan a que los surfistas fueron atacados para robarles y posteriormente asesinados a balazos. Una mujer señalada por instigar el robo fue condenada en plazos. Una mujer señalada por instigar el robo fue condenada en noviembre a 20 años de prisión tras admitir su participación. Si los tres acusados reciben un fallo condenatorio, la sentencia se dará a conocer la próxima semana. Y la presidenta Claudia Sheinbaum se reunió con el embajador de Estados Unidos en México, Ronald Johnson, luego de la polémica por su participación en la colocación de la primera piedra de la Academia Internacional de Capacitación Policial de Querétaro. El encuentro ocurrió después de que la mandataria cuestionara que el proyecto impulsado por el gobierno estatal no contara con las autorizaciones federales correspondientes. Sheinbaum informó que dialogaron sobre la confianza para la inversión de empresas estadounidenses y la importancia de mantener la relación comercial entre ambos países. Antes de reunirse con Sheinbaum, Johnson sostuvo un encuentro con el canciller Roberto Velasco, con quien abordó temas de seguridad y cooperación bilateral. La Cancillería señaló que ambos destacaron principios como el respeto a la soberanía, la responsabilidad compartida y la cooperación sin subordinación. El gobernador Mauricio Curi afirmó que la presencia del embajador en el acto del 2 de octubre fue únicamente protocolaria y no implicó un acuerdo con Estados Unidos. La controversia se suma a las diferencias surgidas en abril por la participación de agentes estadounidenses en un operativo antinarcóticos en Chihuahua, sobre el cual el gobierno federal dijo no haber sido informado.
11: Internacional.
10: Y en el acontecer mundial, el Comité Noruego del Nobel otorgó el Premio Nobel de la Paz a la jurista Navi Pillay por sus esfuerzos a favor del derecho internacional. AFP nos tiene los detalles.
12: Navi Pillay es la ganadora del Premio Nobel de la Paz 2026. El Comité Noruego galardonó el viernes a la jurista sudafricana por la defensa del derecho internacional y los derechos humanos. A sus 85 años, Pillay presidió, entre otros, el Tribunal sobre el Genocidio en Ruanda y la Comisión de Investigación Independiente de la ONU, que acusó a Israel de cometer un genocidio en la Franja de Gaza. Actualmente ejerce como jueza en la Corte Internacional de Justicia, en el caso en el que Birmania está acusada de genocidio. Su valentía, su integridad y su profesionalidad han sido un hilo conductor durante muchos, muchos años. Desde oponerse al apartheid y apoyar a Nelson Mandela, hasta ser una actriz clave, una jueza en los casos judiciales internacionales más importantes de la historia. Tras conocer la noticia, Pillay bromeó diciendo que podría compartir el premio con el presidente estadounidense Donald Trump, cuya administración ha atacado en repetidas ocasiones a los tribunales de justicia internacional. Sus aplausos significan muchísimo para mí. Una no quiere recibir un galardón, un premio ni nada si el público no está de acuerdo en que lo merece. La Oficina del Alto Comisionado de Naciones Unidas para los Derechos Humanos, que la propia ganadora del Nobel dirigió de 2008 a 2014, destacó que el premio de este año demuestra la necesidad y el valor de los derechos humanos en el mundo. Ha sido una firme defensora y promotora de los derechos humanos, y en estos tiempos es aún más importante ver que ese reconocimiento se conceda a quienes alzan la voz frente a las violaciones y se comprometen con la defensa de los derechos humanos de todas las personas en todo el mundo. El premio, que será entregado en una ceremonia oficial en Oslo el 10 de diciembre, está dotado con una medalla de oro, un diploma y una suma de $1,200,000.
10: Y nos vamos ahora a Estados Unidos, donde el huracán Isaías, ya fortalecido a categoría 3, se desplaza con vientos de 195 kilómetros por hora y podría llegar a tocar tierra entre los ríos Mississippi, Alabama y Florida. Ante la amenaza de fuertes lluvias, inundaciones y marejadas, las autoridades declararon estado de emergencia, ordenaron evacuaciones obligatorias en zonas vulnerables y desplegaron equipos de emergencia para mitigar los posibles daños y cortes de energía. Gobiernos locales y federales coordinan la respuesta y piden a la ciudadanía seguir las instrucciones de evacuación. El Centro Nacional de Huracanes mantiene la alerta máxima para las próximas horas. Y en otra información, el presidente de Chile, José Antonio Kast, decretó estado de catástrofe en el este de Santiago tras los daños ocasionados por un torrente de agua que arrastró vehículos y autobuses. AFP con la información.
9: Un inusual aluvión provocado por intensas lluvias dejó al menos 6 heridos y cubrió de barro calles y viviendas en el municipio de Las Condes, uno de los sectores más acomodados de Santiago de Chile. Entre los lesionados figura un bebé de 1 año que sufrió una fractura, según informaron las autoridades. El torrente arrastró vehículos, piedras y escombros, dejando severos daños en distintas zonas del área. Equipos de emergencia trabajaron para rescatar a personas atrapadas en autos, viviendas e incluso en una universidad que quedó aislada. Ante la magnitud de la emergencia, el presidente José Antonio Kast decretó zona de catástrofe en Las Condes para facilitar el despliegue de recursos. El Ministerio de Obras Públicas calificó los daños como brutales y señaló que algunas calles acumulan más de 1 metro de barro. La región metropolitana registra lluvias y tormentas eléctricas desde el martes, en un fenómeno inusual asociado al fortalecimiento del Niño, que está alterando los patrones climáticos y generando precipitaciones extraordinarias en la zona central del país. Según la ONU, este podría ser el Niño más fuerte desde hace medio siglo.
10: Y un tornado azotó la ciudad de Marsala, en el oeste de Sicilia, Italia, durante una jornada de intensa inestabilidad atmosférica marcada por tormentas eléctricas y fuertes vientos. El fenómeno causó diversos daños materiales en construcciones urbanas y llegó a volcar vehículos estacionados. Aunque las condiciones meteorológicas mejoraron en la isla, la falta de un balance oficial completo impide conocer el alcance total de las pérdidas o si se registraron personas heridas. Las autoridades y los meteorólogos continúan monitoreando la región del Mediterráneo ante la persistencia de posibles nuevas precipitaciones y tormentas. Hasta aquí la información más importante a nivel nacional e internacional. Quédese con nosotros, mi compañero José Ángel regresa con más información.
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19: saludo desde el Instituto de Astronomía y Meteorología de la Universidad de Guadalajara. Estas son las condiciones meteorológicas que esperamos para el día de hoy, viernes 9 de octubre, y con especial énfasis en el huracán categoría 1 en este momento, Simon, que está próximo a enfilar su movimiento hacia algún punto de la costa de Jalisco, así que mucha atención, porque también se espera que Simon entre en una fase de rápida intensificación en las próximas horas. En este momento, en la imagen de satélite observamos toda esa nubosidad asociada con el huracán Simon, que está dejando precipitaciones muy importantes en las zonas costeras de Michoacán, Guerrero, también Jalisco, Colima, pero en el interior del país también algunas precipitaciones de menor intensidad, pero que estarán aumentando gradualmente su persistencia, su intensidad, y por lo tanto la acumulación total de precipitación durante los próximos días será importante en buena parte de la región centro-occidente de la República Mexicana. También estamos vigilando a la tormenta tropical Rachel, que sigue viva y se espera que el fin de semana toque tierra en Baja California. Así que mucha atención. ¿Y qué decir del huracán Isaías, que está próximo a tocar tierra en los Estados Unidos? Prácticamente tres ciclones tropicales bordeando a la región del Golfo y en el Pacífico, desde luego con México en medio. En cuanto al pronóstico de precipitación para el día de hoy, conforme avance la tarde y noche, la precipitación será más intensa en toda la región costera de Colima, Michoacán, desde luego Guerrero, que ayer tuvieron precipitaciones muy importantes en Acapulco, también en Jalisco esperamos lluvia importante, sobre todo en el sur del estado, zonas montañosas, y conforme avance el fin de semana, estas condiciones se irán deteriorando con precipitación cada vez más persistente, más intensa, y efectos también directos del ciclón tropical, como la marea de tormenta y desde luego esos trenes de olas que van a estar llegando a la zona costera. La trayectoria oficial que muestra el Centro Nacional de Huracanes está indicando que Simon estaría tocando tierra o muy cerca de tocar tierra en algún punto de la costa centro de Jalisco, así que mucha atención a toda la región costera, incluido el estado de Colima, porque es muy probable que les toque el lado derecho de Simon, el lado derecho del ciclón tropical, que suele ser el más peligroso porque los vientos vienen enfilados de la costa, del mar, hacia tierra adentro, por lo tanto la marea de tormentas espera bastante alta y la precipitación muy significativa ya a partir de las próximas horas. De manera muy particular para el día de hoy, esperamos cielo mayormente cubierto en prácticamente todo el estado, algunos episodios de lluvia a intervalos un poquito más intensa en algunos momentos en el centro, desde luego el área metropolitana de Guadalajara, Ciénega, Altos, el norte del estado, y lluvia más intensa y persistente hacia el sur del estado, zona costera, sobre todo finalizando la tarde y durante la noche, y desde luego que se va a extender hacia el sábado y domingo.
1: Bueno, recuerde que sí hay bastante precipitación pluvial prevista, sobre todo, por supuesto, en zonas de montaña y costera. Se dice que traerá Simón más agua, o el agua equivalente a lo que nos llueve en un mes. Es en esa magnitud. Y hablando de la calidad del aire, conforme datos del Sistema de Monitoreo Atmosférico de Jalisco, en la zona metropolitana de Guadalajara, pues la calidad del aire es regular. El nivel máximo registrado, 64 puntos IMECA en la estación Santa Fe y Santa Anita.
20: Regiones de Jalisco.
1: Ante los riesgos potenciales por el huracán Simón en Jalisco, Protección Civil comienza a realizar evacuaciones preventivas en la región Costa Sur.
21: La tormenta tropical Simón continúa fortaleciéndose en el Océano Pacífico y podría alcanzar la categoría 4 antes de aproximarse a las costas este fin de semana. Ante este escenario, autoridades estatales comenzaron evacuaciones preventivas en municipios de la región Costa Sur. Los pronósticos indican que el fenómeno podría experimentar una rápida intensificación durante el viernes y aproximarse al litoral de Jalisco entre el sábado y domingo, aunque su trayectoria, intensidad y posible punto de ingreso a tierra todavía estén sujetos a cambios. En la región Costa Sur, los municipios de Cihuatlán, La Huerta, Cuautitlán de García Barra Barragán, Casimiro Castillo y Villa Purificación se encuentran entre las localidades bajo vigilancia. En tanto, Autlán, El Grullo y El Limón también fueron incluidos en la alerta verde del sistema de alerta temprana para ciclones tropicales. El titular de la Unidad Estatal de Protección Civil y Bomberos Jalisco, Sergio Ramírez, informó que comenzaron evacuaciones preventivas en Cihuatlán, La Huerta y Cuautitlán. Además, señaló que alrededor de 20.000 personas podrían requerir evacuación y que se contempla habilitar progresivamente unos 180 refugios temporales. Como parte del operativo, cerca de 200 elementos de protección civil fueron movilizados hacia las regiones costeras. También se establecieron puestos de coordinación en distintos municipios, entre ellos La Huerta y El Grullo. El Centro Nacional de Huracanes advierte que el fenómeno podría provocar acumulaciones de lluvia de entre 200 y 380 milímetros en zonas del sureste de México, con registros aislados superiores a los 600 milímetros en sectores de Jalisco, Colima y Michoacán. Estas precipitaciones representan un riesgo de inundaciones, desbordamiento de ríos y arroyos, así como deslaves en comunidades asentadas en zonas montañosas. En la costa sur se prevén condiciones de oleaje fuerte y vientos fuertes, particularmente en las localidades próximas al litoral. UDG Noticias, Antonio Díaz.
1: Bueno, pues hay que atender todas las instrucciones, todas las recomendaciones que ofrecen las autoridades de Protección Civil. El alto oleaje colapsa el Hotel Punta Paraíso, que invadía, por cierto, playas en San Pancho, Nayarit.
0: Desde el huracán Polo y ahora con Rachel, el fuerte oleaje no ha parado en la costa nayarita. No solo está a punto de derribar dos de las tres torres de los lujosos condominios de Punta Paraíso, sino que también acabó con la playa. Varios restaurantes fueron también afectados por el oleaje. Por ejemplo, el restaurante que se encuentra junto a los condominios de Punta Paraíso tuvo que amurallarse con sacos de arena y dejar un pequeño espacio para seguir operando. Escuchemos a uno de los vecinos de San Pancho.
20: Pues nosotros vimos nomás que desde el tiempo de los huracanes, yo pienso que del mes pasado, ¿no?
22: El mes pasado.
20: No, se acabó. Pinche playa, nunca teníamos ya nomás, se terminó. No, y todavía lo que falta, pues todo este mes. Michelle pasó, también Michelle.
22: Pero el polo y ahora, fue el primero que empezó aquí.
20: Y ahora viene Simón.
0: Don Ramón anda sin camisa y solo con pantalón corto. Se para entre costales de arena que sirven como barrera y límite para las personas que observan el mar a distancia. Y ya no los habían anticipado que esto iba a pasar, dice, en referencia a los edificios de Punta Paraíso que están a punto de desplomarse. El oleaje ya tiene tiempo, dice. Escuchemos.
23: Pues ya se habían anticipado que pues él, como el mar tenía, él era terror, él iba desenterrando. Pero pues él siente triste porque pues realmente ya tienen tiempo con ellos aquí, ¿ves? Ya estaba. Pues aquí dice también, están a punto, creo que aquí lo van a tumbar porque está dentro de la playa. Lo van a demoler aquel tiempo. No, pues desde un principio tuvieron que estar mamá el hotel ese. Se metió más de lo que estaba más de la playa. Entonces no se había metido tanto. Se había quedado como esto, pues todavía pasaría, pero es que la gente pues se puso a pelear y ya no. Creo que sí, es que está libre, está todo lo que era el Punta Paraíso. Sí, a ver quién sale, va a pagar.
0: Jesús es un joven que desde hace 14 años se desplaza desde Rosarito, Baja California, a San Pancho para disfrutar y surfear bajo este oleaje envidiable para este deporte. Con su tabla de surf cuenta lo siguiente, escuchemos.
24: Pues yo tengo aquí ya 14 años viniendo aquí a San Pancho y esta vez lo he mirado bastante cambiado con este, pues el fenómeno que le llaman el gran niño que viene. Se ha comido bastante playa y pues la gente no creía que se iba a caer el hotel, ¿verdad? Y al final se cayó. Bueno, se está cayendo.
25: Está cayendo.
24: Pero pues a nosotros que surfeamos, está de maravilla, ¿eh? Bueno, hay muy buenas olas ahorita.
0: Simplemente en San Pancho no hay playa, solo queda observar. Y los edificios de Punta Paraíso van a caer, no hay de otra, dicen pobladores. Desde Bahía de Banderas, Nayarit, UDG Noticias, Javier Santos.

0: refiero a San Pancho, sabían a lo que se arriesgaban y aún así continuaron con la invasión de espacios de playa donde no debía haber edificaciones. Mire, nosotros vamos a la región costa norte de Jalisco, vamos a Puerto Vallarta con nuestra compañera Susana Carreño. ¿Cómo están las cosas por allá, Susana? Buen día.
1: Muy buenos días, José Ángel, muy buenos días al auditorio. Pues mira, anoche estuvo lloviendo muy levemente, hoy amanece seminublado, yo diría que el cielo en estos momentos está despejado, hay algunas nubes por ahí, pero tú sabes que en esto de las tormentas, los huracanes, no hay nada predecible, de pronto el comportamiento nos sorprende. Y justamente déjame comentarte que hay una organización muy importante que se ha dado aquí en Puerto Vallarta y en toda la región por parte de Protección Civil del Estado al mando de Sergio Ramírez. Comentarte también que se anuncia, y acabo de hablar prácticamente con ella, con Laura Velázquez, la titular de Protección Civil, viene a Puerto Vallarta, ella estará al filo de las 12:30 del día aquí en Puerto Vallarta para estar al frente del puesto de mando. Hasta anoche, déjame decirte que los oficiales de Protección Civil de Jalisco continuaban con recorridos preventivos en comunidades vulnerables de nuestra costa. Han recorrido Cabo Corrientes, ahí por el Tuito, Campo Acosta, Las Glorias, desde luego La Huerta, Cihuatlán, todo lo que viene siendo la zona de Puerto Vallarta. Y bueno, pues estamos al pendiente de este acercamiento del huracán Simón y la importancia de todas evacuar en su momento oportunamente hacia refugios temporales y sitios. Estamos al pendiente de los espacios oficiales porque de pronto, tú sabes, en las redes sociales hay mucha desinformación y por eso hay que estar al pendiente, sobre todo ahora que viene por primera vez hace como, ¿qué te diré? Como 4 o 5 años estuvo por aquí Laura Velázquez en asunto que tiene que ver con las construcciones aquí en Puerto Vallarta. Hoy viene al puesto de mando ante el huracán Simón.
0: Entonces ya estarán todas las autoridades ahí presentes para estar atentos al desarrollo. A ver, nada más nos puedes repetir, Susana, ¿cuáles son las previsiones hasta el momento? ¿En qué punto de la costa jalisciense podría impactar este huracán que se prevé podría llegar hasta categoría 4 hacia el anochecer de o el amanecer del sábado?
1: Pues justamente déjame decirte que hace unos minutos la propia Laura Velázquez, que acaba de participar hace unos minutos también en la conferencia donde la presidenta de México, Claudia Sheinbaum, hablaba de que estaría llegando justamente esta zona. Por eso se viene a este puesto de mando aquí a Puerto Vallarta, que sería Puerto Vallarta, la zona de Cabo Corrientes, toda la costa norte, justamente la que en un momento sería impactada. Esperamos que no, porque se han hecho muchas previsiones, como tú lo sabes, y el sábado, o sea, el día de mañana, sería un día en el que recibiríamos a este huracán Simón. Sin embargo, yo preferiría esperar a lo que, en cuanto llegue Laura Velázquez y tome el puesto de mando, nos diga, igual que Sergio Ramírez, que en estos momentos ellos están con atentos, con mucho cuidado, dando la información, pero todavía no podemos hablar de un impacto así, todavía no, vamos a ver cómo se comporta. Hablan de que podría ascender a categoría 4, y claro que nosotros tenemos mucha memoria en esto de los huracanes y las tormentas. Recordemos justamente al Kena, cómo se comportó, también a Patricia. Recordemos que incluso hubo desplazamiento por parte del gobierno del estado en aquel entonces. Y fíjate, el impacto fue la sierra. Entonces, hay que estar al pendiente, José Ángel.
0: Susana, brevemente, de repente los pobladores, particularmente de Puerto Vallarta, extreman la confianza y dicen, es muy difícil que nos impacte un huracán por la composición de la bahía, lo cual sí tiene lógica y sentido, y lo han dicho también los expertos. No obstante, también el impacto indirecto por lo que refiere a las precipitaciones, al el agua que baja también en cantidades importantísimas de la sierra, etcétera, etcétera, invita a estar atentos, a mantenerse alerta y, por supuesto, atender todas las recomendaciones que ofrezcan los cuerpos de protección civil, Susana. Así que, pues, no bajar la guardia sería el consejo, ¿verdad?
1: Así es. Mira, nosotros reiterativamente en todos nuestros espacios estamos dando mensajes. La propia autoridad entra al aire, Sergio Ramírez, Misael López Muro, José Santos Salas, en lo que le corresponde Bahía de Banderas. Pero déjame comentarte que recientemente, justamente cuando pasa estos últimos fenómenos meteorológicos, la gente, los guardavidas, están en las playas alertando a la gente. Pues se metieron dos turistas a la playa a sacar fotos de cómo se comportaba el mar. Una pudo salir, la otra falleció. Y entonces ya es cuando ponen en riesgo la vida de otros, que son los guardavidas, que es la gente de protección civil, por la falta de conciencia, por el ir a meterse al mar cuando no se debe, ¿sí? Entonces, claro, se les hace esa petición. En fin, pues estamos al pendiente, reiterando, los guardavidas en su momento haciendo lo que les corresponde, todos haciendo lo que nos corresponde, pero nunca falta, y esperemos que hoy no sea el caso, pero nunca falta gente como lo que te acabo de comentar, dos mujeres, dos turistas que se meten al mar a sacar fotos.
0: Sí, sí, sí, sí.
1: En fin.
0: Pues esperemos que realmente se atiendan todas las recomendaciones. Y por lo pronto nosotros muy al pendiente, Susana, en todos nuestros espacios, a lo que ocurra en toda la región costa. Muy amable.
1: Muchas gracias, muy buen día, saludo para todos.
0: Saludos a nuestra compañera Susana Carreño y a todos los compañeros de UDG Noticias allá en la región costa norte. Vamos a la pausa, continuamos enseguida con más.
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1: Y hola, ¿qué tal, gamers? Los saludo a ustedes y a todo el auditorio de Canal 44. Ya es viernes, por lo que hoy toca Zona Pixel. Para esta semana se estrenó Gears of War E-Day. Y Microsoft, Xbox y los fans de esta franquicia no podrían estar más felices porque se acaba de confirmar que es uno de los juegos más esperados e importantes. Y si ustedes quieren, a decir verdad, es uno de los mejores de la franquicia. Todo esto y mucho más en Zona Pixel. Así que, producción, vayan presionando Start.
2: Durante esta semana, Gears of War está de regreso. Y tras su lanzamiento oficial el pasado 6 de octubre, la crítica especializada y los usuarios han reaccionado de manera positiva a su campaña, destacándola como una de las mejores que ha tenido la franquicia en años. Esto debido en parte gracias a su acción, narrativa y espectacular apartado técnico que explota al máximo las capacidades de la consola de Microsoft. Tanto ha sido el buen recibimiento de esta nueva entrega que las comparaciones con la trilogía original desarrollada por Epic Games no se han hecho esperar. Y es que el estudio de desarrollador The Coalition ha sido sumamente aplaudido tras decidir volver a las raíces de la franquicia con el Día de la Emergencia, un momento muy importante del universo donde los feroces Locust emergen por primera vez de las profundidades de la ficticia Cera, recuperando a un joven Marcus Fenix y a Dominic Santiago para contar uno de los acontecimientos más importantes de todo el universo de Gears. Tras esto, Gears of War E-Day, si bien no busca reinventar la fórmula de la franquicia, esta nueva experiencia ha hecho recordar a muchos por qué nos enamoramos de esta popular saga en primer lugar.
3: Las preventas para God of War Love Fate ya están disponibles para todos. Así es, ya se está pavimentando el camino para acompañar a la guerrera gigante en un mundo donde convergen las mitologías. Santa Mónica nos ha permitido ver más sobre el título que expandirá este universo y dejó claro que será una entrega crucial para la saga nórdica. Love Fate tendrá un gameplay frenético y de ataques que balancearán fuerza, velocidad y precisión, alternando entre la espada y el arco de la serpiente. Sabemos que Kratos hará su aparición en este título, pero el papel que desempeñará todavía es desconocido. Las preventas incluirán extras que se podrán descargar tanto para la versión digital como para la física y deluxe, pero será la primera vez que un título de God of War no contará con una edición coleccionista, al menos no por ahora. God of War Laufey se estrenará el 16 de febrero del próximo año y no podemos esperar ver qué sorpresas nos tiene preparadas o qué misterios de la saga nórdica quedarán resueltos. Misterios como este.
4: Que llamó a la serpiente.
1: Y hasta aquí esta cápsula semanal del maravilloso mundo de los videojuegos. Que tengan un excelente fin de semana. José Ángel, volvemos contigo.
5: Acebes, hasta el siguiente viernes, por supuesto. Seguiremos muy atentos, muy amable y buen fin de semana. Nosotros avanzamos con más. ¿Qué es el efecto secador de pelo? Está relacionado al cambio climático y la predicción de sequías. Es AFP que nos explica con detalle.
6: El efecto secador de pelo consiste en una sequía acelerada. Una sequía típica tarda de 5 a 6 meses en desarrollarse contra los 5 a 15 días de una sequía repentina. Esta es causada por una combinación de factores: temperaturas anormalmente altas, vientos fuertes, falta de lluvia y alta radiación solar. En estas condiciones, la evapotranspiración se dispara, el agua desaparece del suelo y de las plantas, que se secan por

0: completo y mueren. Científicos creen que estas sequías repentinas serán cada vez más frecuentes debido al cambio climático.
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2: Muy buenos días, José Ángel, y a todos ustedes que nos están sintonizando. Comenzando con lo más relevante de los deportes, y es que en unos días más iniciarán los Juegos Olímpicos de la Juventud, donde Jalisco contará con la participación de 8 atletas. Además, estos Juegos se llevarán a cabo del 31 de octubre al 3 de noviembre en Dakar, Senegal. Y también darán boletos directos a los Juegos Olímpicos de Los Ángeles 2028. Uno de los deportistas de la entidad que participará en África es Guillermo Cato Cortés, quien viene de consolidarse como campeón mundial juvenil y afirma que el evento será complicado.
3: Sí, lo espero como un evento duro, pero para eso nos estamos preparando muy fuerte y echándole todas las ganas, y sé que lo podemos lograr con la bendición de Dios, y vamos por esa meta. Pues ahorita igual nos estamos preparando muy fuerte, hay algunos cambios, no muy, muy diferentes, pero sí hay un poquito más de fuerza, porque es un cambio de categoría, es una categoría más, y hay que ponerse un poquito más fuerte, más físico, más peleas con gente más pesada, para no sentir el cambio de categoría y adaptarme bien.
2: Por su parte, Sofía García, de tan solo 14 años, estará presente en la disciplina de gimnasia artística y afirma que trabaja en la parte mental para que no afecte la presión a la hora de competir.
4: Muy feliz, contenta y pues emocionada, o sea, muchas emociones, pero pues siento, cuando clasifiqué, como que me sentí orgullosa de mí misma, de que pues ha dado resultado, pues todo, por todo lo que he pasado y así. Obviamente, pues creo que sí, pues la presión está, pues es mucho más allá, pero pues con la psicóloga y todo eso me ha ayudado mucho, pues a poder controlar eso, y pues sé que lo voy a poder controlar.
2: Además de Cortés y García en los Olímpicos Juveniles, participarán de Jalisco en atletismo la cubana-mexicana Kendra Duani, Mauricio Camacho y América López. También se contará con representación en natación, balonmano de playa y skateboarding. Los jaliscienses que ya lograron ganar medallas en este evento y en el de las mayores son los clavadistas Alejandro Orozco e Iván García. Y vamos al fútbol femenil, donde esta noche la selección mexicana estará enfrentando a Jamaica en Aguascalientes. Aquí más detalles. La selección mexicana femenil sostendrá 2 partidos amistosos ante Jamaica durante esta fecha FIFA, como parte de su preparación para la última fase de la eliminatoria rumbo al Mundial de 2027, que se disputará en Brasil. El primer encuentro será este viernes a las 7 de la noche en Aguascalientes. El conjunto mexicano llegó a acumular 11 partidos sin conocer la derrota, racha que terminó en su más reciente encuentro cuando cayó 3-1 ante Australia. Actualmente, México ocupa el lugar 28 del ranking FIFA. Ante las jamaiquinas, las mexicanas tienen un amplio dominio histórico, con 8 victorias en 9 enfrentamientos. El antecedente más reciente fue en los Juegos Centroamericanos, donde golearon 7-0. La única derrota frente a las caribeñas ocurrió en 2022, durante el campeonato W. Entre las jugadoras a seguir destacan Rebeca Bernal, capitana y referente de la defensa, quien recientemente fichó con el Manchester United. Jacqueline Ovalle, una de las principales generadoras de peligro por la banda izquierda, con el Orlando Pride. Charlene Corral, histórica goleadora y referente ofensiva del equipo, y Scarlett Camberos, cuya velocidad y capacidad de desborde pueden ser determinantes ante la defensa jamaiquina, además de convertirse en la primera mexicana en ser nominada al Balón de Oro. Tras estos encuentros, México continuará su camino en la eliminatoria el 28 de noviembre frente a Haití. El objetivo es conseguir su boleto al Mundial de Brasil 2027 y regresar a la máxima competencia después de 11 años de ausencia. La última participación del tricolor femenil fue en Canadá 2015. Para UDG Noticias, Fernanda Sánchez. Y en la Liga MX, Chivas y Atlas enfrentarán una nueva edición del Clásico Tapatío. Aquí más detalles.
5: Una nueva edición del Clásico Tapatío llegará este fin de semana con 2 equipos protagonistas en el actual torneo. Atlas y Chivas se enfrentarán el sábado en punto de las 7 de la noche en la cancha del Estadio Jalisco. El rebaño y el conjunto rojinegro se encuentran separados únicamente por un punto en la tabla general. El Guadalajara marcha con 18 unidades luego de ser superados por Querétaro en casa. Sumando 2 partidos sin conocer la victoria en liga, los dirigidos por Gabriel Milito buscan continuar en la parte alta de la tabla. Actualmente están en la tercera posición. Por su parte, los comandados por Hernán Crespo vencieron a los Xolos de Tijuana por remontada fuera de casa en su último compromiso. Con 17 unidades, se colocan en el sexto puesto. En caso de conseguir la victoria, podrían ascender a los primeros lugares de la clasificación general. El panorama entre ambos conjuntos luce parejo, ya que de los últimos 5 encuentros en liga existen 2 victorias por bando y un empate. El último resultado se lo llevó el rebaño, cuando superaron a la Furia 2-1 como visitante en el Clausura 2026. El orgullo de la ciudad estará nuevamente en juego en busca de 3 puntos que pueden ser vitales para el desempeño en el campeonato de las 2 escuadras. Para UDG Noticias, Santiago Díaz.
2: ¿Y qué pasa con el equipo de casa? Pues en estos días se dieron a conocer unos rumores de que el equipo de los Leones Negros estaría regresando a Primera División mediante la compra de una franquicia. El presidente del equipo jalisciense, Alberto Castellanos, aclaró este falso rumor y explicó que el único camino para llegar al máximo circuito es con el ascenso. Mencionó que no se pagará ni un peso por estar en la Liga MX y en la Universidad de Guadalajara están convencidos de que el mérito deportivo, la competencia, el ascenso y el descenso son la única vía para obtener lo que realmente necesita el fútbol mexicano. Leones Negros seguirá peleando por lo que es justo y que están en la espera de las fechas para la audiencia del TAS, por lo que seguirá la lucha por ascender deportivamente. Por lo que se refiere a la actividad de la Liga de Expansión, los universitarios intentarán mantener el liderato este sábado cuando visiten a los Venados de Yucatán. Por su parte, Grupo Cox lanzó una fundación en México con un programa enfocado en el fútbol.
6: La compañía de agua y energía Cox lanzó este jueves en México su fundación, una iniciativa que busca ampliar el impacto social de la empresa mediante proyectos de desarrollo comunitario, educación, bienestar, cultura y medio ambiente. Además, fue presentado su primer proyecto llamado La Energía del Fútbol, que desarrollará en conjunto con la Federación Mexicana de Fútbol y con el que prevé rehabilitar más de 25 espacios deportivos en los próximos años para convertir este deporte en vehículo de inclusión y de oportunidades. La presentación de la Fundación Cox fue encabezada por el presidente ejecutivo del grupo, Enrique Riquelme, quien destacó que México será el punto de partida de una fundación que posteriormente ampliará sus actividades a otros países donde opera el grupo.
7: Queremos que esta fundación sea una plataforma estable de impacto, una herramienta para escuchar mejor, colaborar mejor y llegar más lejos. Porque en Cox creemos que el desarrollo empresarial y el desarrollo social deben avanzar juntos.
6: La nueva fundación prevé invertir 275 millones de pesos en México hasta 2030 y articulará sus actividades en 5 pilares: comunidad, bienestar, educación, cultura y medio ambiente. Riquelme sostuvo que la iniciativa no parte de cero y mencionó que esta recoge proyectos sociales desarrollados previamente que han beneficiado a más de 5,3 millones de personas en el país.
7: Proyectos como Luces de Esperanza, llevando energía solar a comunidades vulnerables. México Brilla, contribuyendo a iluminar el patrimonio histórico. Impulso STEM, acercando vocaciones científicas y tecnológicas a los jóvenes. Y Destella, favoreciendo la igualdad de oportunidades y el liderazgo femenino en el deporte.
6: Finalmente, se dio a conocer que la Fundación Cox será presentada en España antes de que termine 2026 y durante 2027 extenderá progresivamente sus actividades a otros países donde opera el grupo.
2: Y vamos hasta Europa, donde el esloveno Alexander Seferin anunció el día de ayer la candidatura a su propia reelección para un último mandato de 4 años al frente de la Federación Europea, mejor conocido como la UEFA, durante la reunión de las 55 federaciones de la Confederación Europea en Berlín. Este anuncio supone una marcha atrás a la decisión inicial del esloveno de no volver a presentarse y llegar tras apoyo unánime por parte de las federaciones nacionales, declaró la UEFA en un comunicado. El dirigente de 58 años llegó a la presidencia de la UEFA en 2016 en sustitución de Michel Platini. Optará la reelección en el Congreso Electivo del organismo previsto para el próximo 22 de abril de 2027 en Astana, Kazajistán. En su comunicado, la UEFA admitió que la reunión de Berlín sirvió también para debatir sobre la gobernanza y liderazgo futuro de la FIFA, en momentos en los que la Confederación Europea lidera la oposición al presidente de la instancia rectora Gianni Infantino. Una de las propuestas de la UEFA es que el presidente de la FIFA lidere, pero no gestione. Y en más temas del fútbol europeo, el delantero noruego Erling Haaland dijo que el Manchester City debe mantenerse unido luego de que el club fuera declarado culpable por infringir en el reglamento financiero de la Premier League. El City se enfrenta a una grave sanción que puede ir desde la retirada de puntos hasta la expulsión de la Premier League, luego de que una comisión independiente determinara que el club utilizó contratos comerciales ficticios para inflar artificialmente sus ingresos y reducir costos en más de 900 millones de libras entre 2009 y 2018. Haaland no se unió a las filas del club Citizen hasta 2022, pero es la plantilla actual la que podría sufrir las consecuencias de la posible sanción. Tenemos que mantenernos juntos y difundir amor hacia los demás, mantenernos unidos, disfrutar del viaje y sonreír, dijo el noruego, que a principios de 2025 renovó hasta 2034 con el club. Tengo que reconocer que me preocupo mucho por el City, añadió. Me preocupo mucho por los aficionados porque yo mismo soy un fan y lo siento al igual que ellos. Desde su llegada a Inglaterra, Haaland ha anotado 169 goles en 205 partidos con el Manchester City. Y hasta aquí la información deportiva. Les deseo bonito día y bonito fin de semana. Hacemos una pausa. No se vayan, que regresamos con más información.
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1: La edición 2026 de la FIL Guadalajara, cada vez más cerca y más emocionante según pinta todo, reunirá a Salman Rushdie y a Juan Rulfo.
2: El escritor y ensayista británico-estadounidense de origen indio, Salman Rushdie y Juan Rulfo, serán dos de los nombres que marcarán la edición 40 de la Feria Internacional del Libro de Guadalajara, que se realizará del 28 de noviembre al 6 de diciembre en Expo Guadalajara, con Italia como invitado de honor. Durante la presentación del programa general de FIL 2026, Marisol Surmanau, directora general de la feria, confirmó que Salman participará en una actividad en el Auditorio Juan Rulfo bajo un protocolo de seguridad y con preregistro. La presencia del escritor coincidirá con el homenaje que la FIL prepara para Juan Rulfo a 40 años de su muerte. El programa contempla una mesa con Juan Pablo Rulfo, Juan Carlos Rulfo, Elmer Mendoza y el fotógrafo Rogelio Cuellar, además de un espacio inmersivo dedicado a Pedro Páramo. La propuesta llevará a los visitantes al universo creado por Rulfo, con especial atención en la Hacienda de la Media Luna y Comala.
3: Como parte de nuestras actividades de aniversario y para recordar a Juan Rulfo a 40 años de su fallecimiento, tendremos una mesa de homenaje al autor jalisciense con la participación de sus familiares, del escritor Elmer Mendoza y del reconocido fotógrafo Rogelio Cuellar. Aprovecho para destacar que como parte de este homenaje contaremos también con una experiencia única en la FIL, un pabellón inmersivo que ofrecerá un museo, un paseo museográfico y audiovisual por el imaginario rulfiano, particularmente por la Hacienda de la Media Luna, epicentro del libro Pedro Páramo, y de esta manera la comala imaginaria de Rulfo será también una invitada en nuestra edición 40.
2: La FIL 40 reunirá a más de 900 escritores de 41 países y contempla más de 3.000 actividades. Entre los programas destaca 26 en el 26, FIL Novelistas, con 26 autores menores de 40 años provenientes de 13 países de habla hispana. Italia tendrá una presencia amplia con literatura, exposiciones, música, cine y actividades académicas. Filippo La Rosa, representante del ministro de Asuntos Exteriores italiano, destacó el interés de fortalecer la relación editorial con México. También participará Julieta Venegas, quien presentará su primer libro, Norteña, Memorias del Comienzo, y cerrará la edición 40 de la FIL el domingo 6 de diciembre en el Foro FIL. Otro regreso será el del bailarín tapatío Isaac Hernández, quien presentará El Patio, libro sobre su infancia. La presentación en FIL Niños recreará el patio de la casa durante sus comienzos en el baile. El programa infantil tendrá como eje Jugar es resistir. La rectora general de la UDG, Carla Planter, vinculó esta idea con la lectura.
4: Porque si jugar es resistir y leer no es otra cosa que el acto lúdico por excelencia, el ejercicio supremo donde ponemos en marcha la imaginación, suspendemos el cinismo cotidiano y exploramos otros mundos posibles, entonces la consecuencia lógica es ineludible. Leer también es resistir.
2: En materia económica, la edición 2025 generó una derrama de 7.797 millones de pesos, mientras que para este año se contempla un presupuesto de más de 147 millones de pesos, con ingresos proyectados por 148 millones de pesos y una utilidad estimada de más de 573 millones de pesos para el Estado. Con imágenes de Jorge Moreno, para UDG Noticias, Héctor Navarro.
1: El talento universitario llegó a Puerto Vallarta con Rugido UDG.
5: El talento universitario llegó a Puerto Vallarta con Rugido UDG 2026, el concurso artístico de la Universidad de Guadalajara que busca impulsar las habilidades y expresiones creativas de su comunidad estudiantil. Este 8 de octubre, el Auditorio Juan Luis Infuentes Lemus del Centro Universitario de la Costa fue escenario de una nueva jornada de eliminatorias regionales, donde estudiantes demostraron su talento frente al público y al jurado.
6: Nos encontramos con Odette González, quien también ha participado aquí en Rugido. ¿Qué tal tu experiencia en este año?
7: Pues realmente creo que crecí más, mejoré en la hora de los nervios. La verdad yo ya dije que hasta que gane voy a seguir intentando. Te ayuda a ir mejorando, ir creciendo.
5: Rugido UDG reúne diferentes disciplinas artísticas, como canto, música, danza y expresiones escénicas.
6: Hola, ¿qué tal, amigos? ¿Cómo están? ¿Participaron en Rugido?
7: Sí, acabamos de participar y estamos impactadísimos por lo que hicimos. Muy emocionados. Acabamos de tocar y veníamos medio nerviosos. Presentamos que íbamos a cantar y la gente empezó a aplaudir y ya nos motivamos. Sí, volvimos a participar, sí.
5: El encuentro busca generar un espacio para que las y los estudiantes compartan sus propuestas, fortalezcan sus habilidades y encuentren en el arte una forma de expresarse y conectar con otros jóvenes universitarios. Con imágenes de Jimena García, desde Radio Universidad de Guadalajara en Puerto Vallarta, para UDG Noticias, Yael Sánchez.
1: El escritor Irán Rubalcaba presenta su novela Los elefantes mueren de sed.
0: El escritor Irán Rubalcaba presentó su novela Los elefantes mueren de sed en la Casa Taller Literario Juan José Arreola. La historia retrata el pensamiento de tres generaciones sobre el amor y durante la charla de la presentación, el autor habló de cómo se construye a sus personajes.
8: Lo que yo trato de hacer siempre que genero un texto, aunque sea de corto aliento, de largo aliento, es tratar que los personajes se encuentren en oposición. Pero cuando son muchos personajes, de todas maneras uno tiene que encontrar la forma de que cada uno te plantee un mismo problema desde distintos puntos de vista.
0: En su novela, el tema es el amor y cada personaje lo ve de forma distinta. Así, explicó, los lectores no ven un equipo, sino personas que intentan plasmar su propia realidad. Los personajes, dijo, pueden surgir de cualquier lado.
8: Por supuesto, cuando yo escribía en la novela y describía las infidelidades de Flavio, pensaba en mí, ¿no? Cuando pensaba en Héctor, pensaba un poco en mi hijo, ¿no? Y bueno, sobrinos, y decía, bueno, ¿cómo se comporta un niño? Cuando pensaba en Laura, pensaba en las madres que he visto de mis amigos, mi propia madre, cómo más o menos veo que piensa esa generación en particular.
0: El libro Los elefantes mueren de sed se podrá encontrar próximamente en librerías. Para UDG Noticias, desde Radio UDG en Ciudad Guzmán, Andrea Gutiérrez Vargas.
1: Parte de lo que le hemos presentado esta mañana en la información. El CIAPA aseguró que en 2 semanas llegará agua 100% limpia a la zona metropolitana de Guadalajara, ya que se presta atención a puntos de la red de abasto que, según el organismo, nunca habían parado de funcionar, por lo que la limpieza se hará a profundidad. El huracán Simón en categoría 1 ya provocó inundaciones y deslaves en Acapulco, Guerrero, aunque se prevé que este fin de semana llegue a Jalisco como categoría 4, por lo que ya se habilitaron albergues y desalojaron zonas de riesgo. Muchas gracias por su compañía. Nos vemos y escuchamos el lunes. Le deseamos a usted un excelente fin de semana. Pásela bien.
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1: También en el IMSS de Autlán, trabajadores exhiben carencias y falta de insumos. Piden resguardo preventivo en zonas de riesgo de la Sierra de Amula ante la presencia de Simón. Tormenta tropical Simón amenaza las costas de Jalisco. Comienzan evacuaciones preventivas en la costa sur. Activan el comité de emergencia en el municipio de La Huerta y también en el municipio de Autlán. Llaman a tomar precaución ante Simón. Investigadores reportan en Aguacapán una especie de colibrí no registrada anteriormente en el estado de Jalisco. Advierten afectaciones a la salud mental por el uso excesivo de pantallas y algoritmos digitales. Lemus envía al Congreso iniciativa para construir nuevo acueducto Chapala-Guadalajara. El salario mínimo podría superar los sueldos más bajos del mercado laboral en el 2027. Muy buenos días, qué gusto saludarle esta mañana de viernes ya, 9 de octubre del año 2026. Les saludo con mucho gusto ante este micrófono, su servidora y amiga Elia Macías. Estamos en vivo completamente transmitiendo desde el Centro Universitario de la Costa Sur, aquí donde se ubica esta emisora cultural universitaria, desde el Centro Cultural José Atanasio Monroy. A nombre de todo este gran equipo humano que se encuentra aquí en sitio para llevarle a usted toda la información y los pormenores con respecto a la situación del clima, el tiempo que nos espera y, por supuesto, toda esta información que trasciende en la costa sur, en la Sierra de Amula. Mis compañeros Antonio Díaz, en la Jefatura de Información, David Mejía con X, nuestro productor y reportero, Silvestre Canil, nuestro compañero productor y además reportero en este espacio, mis compañeros ahí en el área de controles operativos, Luis Ángel Hernández, mi compañero Imanol Martínez y también el apoyo de nuestro compañero de Pauta y Continuidad, Benito Villaseñor. Esta mañana de viernes 9 de octubre del año 2026, en el que han transcurrido 291 días, por transcurrir solo 84 ya de este 2026. Estamos transitando la semana número 41. Bien, pues vamos a invitarle a que se quede con nosotros, que nos deje saber sus comentarios vía telefónica al 382-5031, 382-6532. Le recuerdo el WhatsApp 317-121-2325. También le recuerdo que estamos transmitiendo vía streaming desde cualquier parte del mundo. Puede escucharnos a través de la internet, así como también a través de nuestra transmisión en Facebook, en redes sociales. Ahí puede dejarnos sus comentarios. Queremos saber cómo está la situación de parte de los ciudadanos, cuáles son sus impresiones, que nos compartan, nos platiquen de la costa sur, municipios de Cihuatlán, de Casimiro Castillo, de La Huerta, de estos municipios que ya comenzaron con las acciones preventivas por la presencia de Simón. Déjenos saber en sus comentarios o mándenos sus mensajes a través del WhatsApp o también en la transmisión de Facebook Live. Vamos a comenzar con la información. Sean todas y todos bienvenidos.
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1: También en el IMSS de Autlán, trabajadores exhiben carencias y falta de insumos. Trabajadores del IMSS en Autlán denunciaron falta de insumos, personal insuficiente y condiciones laborales deficientes, carencias que aseguran limitan la atención médica y obligan a trasladar pacientes a otros hospitales con afectaciones para derechohabientes en la Sierra de Amula y en la Costa Sur. Mi compañero Antonio Díaz nos tiene la información.
2: Personal médico y trabajadores del Instituto Mexicano del Seguro Social se manifestaron para denunciar carencias que afectan la atención de derechohabientes de Sierra de Amula y Costa Sur. Señalan que sus demandas no han recibido una respuesta efectiva y advierten que continuarán trabajando bajo protesta.

0: fueron algunas de las consignas con las que trabajadores del Instituto Mexicano del Seguro Social se manifestaron para denunciar la falta de insumos, la insuficiencia de personal y un incremento salarial insuficiente frente al aumento del costo de vida. La protesta forma parte de una movilización de alcance nacional mediante la cual los trabajadores exigen condiciones que permitan garantizar una atención adecuada a los derechohabientes. Un médico general eventual explicó que las carencias afectan directamente la capacidad de respuesta de institución, particularmente en una unidad que recibe pacientes procedentes de distintos municipios.
1: Estamos manifestándonos porque no tenemos insumos, no tenemos personal suficientes para dar una atención adecuada. Nos aumentaron el 2.9% sobre el salario, que no es suficiente para ser competitivo ni siquiera contra la inflación. Necesitamos más insumos, más personal, más estructura para poder brindar una atención adecuada para toda la población.
0: De acuerdo con los manifestantes, el Hospital de Autlán cuenta con 31 camas y 13 camillas en el área de urgencias, una capacidad que consideran insuficiente frente a la demanda de servicios de la población local y municipios vecinos. Advirtieron que la falta de recursos limita la posibilidad de resolver determinados padecimientos, lo que obliga a trasladar pacientes a otras unidades hospitalarias, principalmente Ciudad Guzmán y Guadalajara.
1: Esta clínica recibe personas derechohabientes desde Juchitlán, Villa Purificación, Careyes, hacia adentro. Tenemos lo que es Sierra de Mula y Costa Sur, que derivan a esta unidad. Debemos de dar una atención correcta para poder solucionar toda la problemática de las enfermedades, pero no se puede. Tenemos que derivar de aquí a otras unidades foráneas, lo que es Tlajumulco, Centro Médico y Guzmán, cuando no podemos resolver la situación.
0: A las deficiencias materiales se suma la inconformidad por las condiciones salariales y de jubilación. Señalaron que alrededor de 400 trabajadores integran la planilla del IMSS en la región y que sus exigencias forman parte de un movimiento nacional en el que participan las 37 secciones sindicales. Según explicaron, las demandas ya fueron planteadas ante representantes de la institución, incluido el delegado del IMSS, quien visitó las instalaciones semanas atrás. Sin embargo, aseguraron que hasta el momento no han recibido soluciones concretas. Insistieron en que la movilización no representa una suspensión de actividades y que los servicios continúan prestándose con normalidad dentro de la limitaciones denunciadas.
2: No queremos llegar a la huelga, pero si se llega lo estamos haciendo por los derechohabientes y por nosotros los trabajadores, porque nosotros ya no tenemos el régimen de jubilaciones. ¿Qué calidad le podemos dar a nuestros pacientes cuando nosotros sigamos trabajando con 60, 65 años? Si aquí lo que se ocupa es movilidad y la cuestión de nosotros es que todos lados sea igual. No es Autlán, es Jalisco, son todas las ciudades.
0: También participaron personas jubiladas quienes expresaron su preocupación por las modificaciones a los esquemas de retiro y los recursos de las cuentas individuales de ahorro para el retiro.
3: Yo soy jubilada y si a nosotros no nos dieron las Afores, ¿qué esperamos a ellos que les están quitando y les están aumentando más el descuento de las Afores? Entonces no se vale, tenemos que luchar por eso. A nosotros, a mí, por ejemplo, fueron como 300, 400 mil pesos los que se quedaron con el Afore. Y a ellos, imagínense todo ese tiempo que están trabajando y descontándolos cuánto no va a ser y quién les va a asegurar que se los van a regresar.
0: La falta de insumos y personal no solo afecta a los trabajadores, limita la atención médica, obliga a trasladar pacientes a otras ciudades y deja a miles de derechohabientes de Sierra de Mula y Costa Sur dependiendo de un hospital que, según sus propios trabajadores, no cuenta con los recursos suficientes para atenderlos. UDG Noticias, Antonio Díaz.
4: Así la situación en el tema de trabajadores de el IMSS que han tenido ya en estos días pues esta presencia en los espacios públicos precisamente para realizar sus demandas. Piden resguardo preventivo en zonas de riesgo en la Sierra de Amula ante Simón. El comandante de Protección Civil Regional con base en el municipio de El Grullo, Ricardo Cano, informó que coordina con los municipios de esta región la preparación de posibles refugios temporales y mantiene recorridos de vigilancia para apoyar las acciones preventivas. Nuestro compañero David Mejía nos informa al respecto.
5: Ante el ciclón Simón, el comandante Ricardo Cano de Protección Civil del Estado en la región Sierra de Amula llamó a la población que habita en zonas de riesgo a resguardarse de manera preventiva y considerar su traslado con familias o a refugios temporales en caso de ser necesario. El funcionario informó que se trabaja con los municipios en la preparación de la logística para habilitar refugios ante posibles evacuaciones. También recomendó poner a salvo los bienes y el patrimonio familiar.
6: Tenemos en estos momentos lo que es el fenómeno hidrometeorológico y siga aumentando su nivel, posiblemente a nivel 3. o categoría 3. Dentro de las acciones que se realizan en coordinación con los municipios en estos momentos es las sesiones tanto de su comité municipal como del consejo municipal en materia de protección civil, esto para aumentar lo que viene siendo las medidas de preparación en cada uno de sus municipios. Ellos ya conocen sus zonas de riesgo, cuáles son las afectaciones que tienen de manera extraordinaria con estos fenómenos. Por lo tanto, también se les está invitando a lo que son la preparación para la logística de posibles refugios en caso de que haya que evacuar, sea necesario evacuar personas.
5: Comandante explicó que los subcomités y consejos municipales de protección civil realizan sesiones para reforzar las medidas de preparación. Señaló que las autoridades municipales conocen las zonas de riesgo y las afectaciones que pueden presentarse ante fenómenos hidrometeorológicos.
6: Pero también la recomendación a la población de resguardarse de manera preventiva, trasladarse con familiares, si es necesario trasladarse a algún refugio temporal, con toda confianza los municipios van a, ya están preparados en este rubro, igualmente sus bienes, su patrimonio, ¿no?, ponerlo a salvo. En estos momentos la unidad estatal mantiene un operativo que está desplegado en lo que es la región Sierra de Amula, Sierra Occidental, Costa Norte y Costa Sur, con personal que está recorriendo todos los municipios y apoyando para lo que viene siendo estos procesos precisamente de las sesiones de los consejos municipales y con ello las políticas de prevención.
5: Como parte de estas acciones, la Unidad Estatal de Protección Civil mantiene personal desplegado en Sierra de Amula, Sierra Occidental, Costa Norte y Costa Sur, con recorridos y apoyo a las autoridades locales. El comandante agregó que personal acompaña las sesiones de los consejos municipales y apoya los procesos de preparación y prevención ante el ciclón. Para UDG Noticias, David Mejía.
4: En este contexto de la situación meteorológica, la tormenta tropical Simón ya amenaza las costas de Jalisco. Comienzan las evacuaciones preventivas en la costa sur ante la posible intensificación de la tormenta tropical Simón a huracán categoría 4. Protección Civil del Estado de Jalisco inició ya evacuaciones preventivas en municipios de la Costa Alegre y desplegó personal de emergencia. Se prevén lluvias intensas, inundaciones y deslaves, mientras las localidades también de Sierra de Amula permanecen bajo vigilancia. Antonio Díaz nos tiene la información.
0: La tormenta tropical Simón continúa fortaleciéndose en el Océano Pacífico y podría alcanzar la categoría 4 antes de aproximarse a las costas este fin de semana. Ante este escenario, autoridades estatales comenzaron evacuaciones preventivas en municipios de la región Costa Sur. Los pronósticos indican que el fenómeno podría experimentar una rápida intensificación durante el viernes y aproximarse al litoral de Jalisco entre el sábado y domingo, aunque su trayectoria, intensidad y posible punto de ingreso a tierra todavía estén sujetos a cambios. En la región Costa Sur, los municipios de Cihuatlán, La Huerta, Cuautitlán de García Barra, Casimiro Castillo y Villa Purificación se encuentran entre las localidades bajo vigilancia. En tanto, Autlán, El Grullo y El Limón también fueron incluidos en la alerta verde del sistema de alerta temprana para ciclones tropicales. El titular de la Unidad Estatal de Protección Civil y Bomberos Jalisco, Sergio Ramírez, informó que comenzaron evacuaciones preventivas en Cihuatlán, La Huerta y Cuautitlán. Además, señaló que alrededor de 20,000 personas podrían requerir evacuación y que se contempla habilitar progresivamente unos 180 refugios temporales.
7: Ya se están habilitando albergues. Ya iniciaron las primeras evacuaciones preventivas en los municipios de Cuautitlán, de Cihuatlán y de la Huerta. El día de hoy se está trabajando en el municipio de Puerto Vallarta de notificar a la población en zonas de riesgo de esta situación y poderlas trasladar a refugios temporales. Tenemos alrededor de 180 refugios temporales y se van a ir habilitando de acuerdo a las necesidades de la población.
0: Como medida preventiva ante el paso de Simón, una de las comunidades que fueron evacuadas fue el Rebalse en Cihuatlán, en el que se evacuó la población con apoyo de personal de Protección Civil Jalisco, Protección Civil Municipal, Seguridad Pública, Policía del Estado y Ejército Mexicano. Hasta el último reporte de Protección Civil Jalisco, se habían evacuado 70 personas por sus propios medios y 10 personas se trasladaron al refugio temporal de la Casa Ejidal de Cihuatlán. La dependencia informó que se continuarán con recorridos preventivos y trabajando en la evacuación de personas que se encuentran en zonas potenciales de riesgo. Como parte del operativo, cerca de 200 elementos de Protección Civil fueron movilizados hacia las regiones costeras. También se establecieron puestos de coordinación en distintos municipios, entre ellos La Huerta y El Grullo. El Centro Nacional de Huracanes advierte que el fenómeno podría provocar acumulaciones de lluvia de entre 200 y 380 milímetros en zonas del sureste de México, con registros aislados superiores a los 600 milímetros en sectores de Jalisco, Colima y Michoacán. Estas precipitaciones representan un riesgo de inundaciones, desbordamiento de ríos y arroyos, así como deslaves en comunidades asentadas en zonas montañosas. En la costa sur se prevén condiciones de oleaje fuerte y vientos fuertes, particularmente en las localidades próximas al litoral. UDG Noticias, Antonio Díaz.
4: En este mismo contexto de la información que trasciende en estos días, activan el comité de emergencia en el municipio de La Huerta y llaman a tomar precauciones ante Simón. Autoridades municipales de La Huerta, Jalisco, piden preparar una mochila de emergencia, buscar resguardo si se habita en zonas de riesgo y evitar acercarse a ríos, arroyos y al mar, sobre todo. Vamos con nuestro compañero David Mejía, quien nos tiene la información.

0: Ante la proximidad del fenómeno Simón, el gobierno de la Huerta activó su comité de emergencia y anunció recorridos por las localidades de la franja costera para informar a la población y alertar sobre posibles riesgos. El presidente municipal Luis Arias Madrigal y Aarón Gallardo, comandante de la base regional de protección civil y bomberos en Sede Emelaque, llamaron a mantenerse atentos a los comunicados oficiales y atender las indicaciones de las autoridades municipales y estatales. El alcalde explicó que mediante los canales oficiales del municipio se difundirá información sobre la trayectoria del fenómeno y las medidas preventivas. En su mensaje, señaló la posibilidad de que llegue a tierra como huracán, aunque indicó que todavía existe incertidumbre sobre su categoría.
1: Ante la proximidad del fenómeno Simón, hemos activado el Comité de Emergencia del municipio de La Huerta, donde vamos a estar informándote a través de los diferentes medios de comunicación oficial de la trayectoria de este fenómeno. Quiero invitarte a que estés atento a esta información, pero que también estés alerta a cualquier indicación que se te indique por parte de las autoridades, tanto municipales como estatales. Vamos a estar visitando las diferentes localidades de toda la franja costera, atendiendo y alertando de cualquier situación que presente este fenómeno.
0: Entre las recomendaciones, las autoridades solicitaron tener preparada una mochila de emergencia y, en caso de vivir en una zona de riesgo, buscar resguardo con familiares en un lugar seguro. También exhortaron a evitar acercarse a arroyos, ríos y al mar, así como a cualquier sitio que pueda poner en peligro a las personas y sus familias.
2: Tomemos en cuenta que estará tocando tierra como categoría de huracán. No sabemos aún todavía el nivel, pero va a ser un nivel alto, que puede ser categoría 3 o 4. Entonces eso genera que tenemos trabajando muy coordinados y prevenir. Lo más importante es prevenir y que estén atentos a la información oficial que se les pueda estar generando.
1: Recuerda que prevenir marca una gran diferencia. Por eso te invito a que tengas preparada tu mochila de emergencia, a que si estás en una zona de riesgo, acudas con un familiar a refugiarte. No visites arroyos, no visites ríos, no visites mares, ningún lugar que ponga en riesgo a...
0: Para UDG Noticias, David Mejía.
3: También en el municipio de Autlán se activan acciones preventivas ante la evolución de este ciclón tropical. Protección Civil del municipio de Autlán solicitó ayer en reunión extraordinaria, en esta sesión de extraordinaria de instituciones, de dependencias, organizaciones, a reforzar sus protocolos de emergencia y reportar, por supuesto, su capacidad de respuesta en estas próximas horas. La Coordinación Municipal de Integral de Riesgo de Desastres de Protección Civil y Bomberos del municipio de Autlán emitió un llamado a las dependencias gubernamentales e instituciones que conforman este comité comunitario, también comité de emergencias de gestión de riesgos, para fortalecer las medidas de prevención y preparación ante la evolución y trayectoria del ciclón tropical Simón, que se mantiene bajo vigilancia en el Océano Pacífico. Y pues aunque las condiciones del sistema meteorológico están sujetas a cambios, sus posibles efectos podrían ocasionar lluvias intensas, tormentas eléctricas, vientos fuertes, incremento en los cauces de ríos y arroyos, inundaciones, deslaves, caídas de árboles, interrupción de servicios básicos. Ante este escenario, se solicitó a las instituciones pues activar cuando corresponda sus protocolos internos de emergencia, verificar la disponibilidad del personal, revisar sus instalaciones, equipos, identificar riesgos y, por supuesto, garantizar la continuidad de los servicios esenciales. La coordinación entre dependencias también muy importante, entre las acciones que hace la propia Coordinación de Seguridad Pública, Policía Vial, Guardia Nacional, con la Sedena, con el sector salud, con obras públicas y servicios generales, con Conagua, con organismos operadores como el CIMA también, la Comisión Federal, la SADER, la CONAFOR, la GIRA, con la SEMADET, con la propia Reserva de la Biosfera Sierra de Manantlán, sobre todo la vigilancia en zonas rurales y serranas vulnerables, con el DIF también como dependencia en caso de solicitarse los resguardos para las personas, instituciones educativas también, y asimismo esta misma coordinación ayer en su sesión de Consejo Municipal pidió a los organismos de emergencia, pues verificar la disponibilidad del personal de unidades, equipos especializados, mientras que los comités comunitarios pues deberán también fortalecer la vigilancia y reportar oportunamente cualquier situación de riesgo. Es importante destacar que también es parte, los medios de comunicación tenemos una tarea tarea, por supuesto, de mantenerle informado y, desde luego, llamar precisamente a hacer este llamado a mantener la calma, pero atender a todas las indicaciones que nos hace, en este caso, la Autoridad de Protección Civil. También aquí en el municipio de Autlán, la educación básica ha suspendido clases el día de hoy. Se anuncia la suspensión de clases presenciales en Escuela de Educación Básica, así como de actividades académicas y administrativas de la propia Universidad de Guadalajara en 22 municipios del estado de Jalisco. Ayer, como medida preventiva, la Secretaría de Educación aplicó para este viernes y para el 12 de octubre, lunes, en ambos turnos, la suspensión de clases para planteles públicos y privados de educación básica ubicado en los municipios que conforman esta región Costa Sur y Sierra de Amula, con el objetivo, pues, de proteger a estudiantes, docentes, personal educativo y sus familias. Por su parte, la Universidad de Guadalajara también determinó suspender sus actividades presenciales en centros universitarios, preparatorias, módulos de zona de influencia los días hoy viernes 9, sábado 10, también hasta el día lunes 12 de octubre. Los municipios contemplados en este comunicado que emite la Universidad de Guadalajara: Atengo, Atenguillo, Autlán de Navarro, Ayutla, Cabo Corrientes, Casimiro Castillo, Cihuatlán, Cuautitlán de García Barragán, Cuautla, El Grullo, El Limón, Huachinango, La Huerta, Mascota, Mixtlán, Puerto Vallarta, San Sebastián del Oeste, Talpa de Allende, Tolimán, Tomatlán, Tuscacuesco y Villa Purificación. Evacuación preventiva también el municipio de Cihuatlán, como escuchábamos ya hace un momento a nuestros compañeros, como parte de estas acciones preventivas que ha realizado Protección Civil Jalisco, informa sobre la evacuación de habitantes de la comunidad del Rebalse en el municipio de Cihuatlán ante el riesgo asociado al paso del fenómeno meteorológico. De acuerdo con el reporte oficial hasta el momento de la publicación, 70 personas ya habían evacuado por sus propios medios en el Rebalse y en esta zona, mientras que otras 10 fueron trasladadas al refugio temporal habilitados en Casa Ejidal del municipio de Cihuatlán. En estas labores participan elementos de Protección Civil Estatal, Municipal, Seguridad Pública, Policía del Estado y Ejército Mexicano. Además, continúan los recorridos preventivos para identificar y evacuar a personas que se encuentran en zonas de riesgo. Por supuesto, la propia Autoridad de Protección Civil hace el llamado a la población, exhorta a la población a mantenerse informado mientras, a través de los canales oficiales de comunicación, por supuesto, atender las recomendaciones preventivas, evitar acercarse a cauces y zonas susceptibles a inundaciones, seguir las indicaciones de evacuación cuando éstas sean emitidas. La población deberá mantenerse atenta a las actualizaciones sobre las condiciones meteorológicas y a posibles nuevas disposiciones de las autoridades. La información sobre la evacuación corresponde al reporte de Protección Civil del estado de Jalisco. Las cifras que presentan como se presentan solo como un balance reportado hasta este momento, ya que no está actualizado. Hasta el momento de la publicación, solo 70 personas evacuadas, pero estamos seguros que conforme va avanzando el tiempo, pues ya hay más datos actualizados al respecto y trataremos de darle toda esta información. Tenemos más después de esta brevísima pausa. Regresamos con más información con respecto a esta situación hidrometeorológica que se presenta en esta región de la Costa Sur.

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0: Avanzamos con la información aquí en UDG Noticias. Esta mañana agradecemos que nos permita este enlace telefónico. Nos comunicamos en este momento con el director operativo de Protección Civil Jalisco, el comandante Ignacio Aguilar, a quien nos da mucho gusto saludar en esta ocasión. Comandante Ignacio, muy buenos días, ¿cómo está?
1: ¿Qué tal, Elia? Muy buenos días, gusto en saludarte a ti, a tu equipo, a tu auditorio, muchas gracias por el espacio.
0: Gracias a usted por atendernos, sabemos que en estos momentos hay una gran logística, por supuesto, el protocolo que debe continuar con respecto a la presencia de este fenómeno hidrometeorológico que se acerca, que está en estos momentos pues activando todo este protocolo. Compártanos, por favor, comandante, ¿cuál es la situación de Simón al momento de esta entrevista? ¿En dónde se encuentra?
1: Claro que sí, les platico que en este momento se localiza a 345 kilómetros al sur de Manzanillo, Colima. Prácticamente lo tenemos a 362 kilómetros de las costas de Jalisco, sobre el municipio de Cihuatlán. Este se desplaza a 7 kilómetros por hora, con vientos sostenidos de 148 kilómetros y con rachas que van a ser mayores seguramente. Esas son

0: estado haciendo uso desde el día de ayer. Ayer tuvimos una evacuación preventiva con personal en la zona del rebalse, donde 70 personas se evacuaron de manera voluntaria. Tenemos 6 personas en este momento sobre el refugio temporal de la Casa Ejidal de Cihuatlán. Se hizo también la evacuación preventiva de una colonia que se ubica con riesgo a algún deslizamiento. De ahí son 11 familias, 33 personas que también se evacuaron de manera voluntaria. Y pues bueno, ahorita la prioridad, el objetivo principal es justamente evacuar a las personas que tenemos ubicadas en zona de riesgo a inundación. Importante, y aprovecho tu medio, por favor, para que todo tu auditorio que nos escucha pues atienda puntualmente las recomendaciones de Protección Civil. La verdad es de que pues esto no es un simulacro, eso es una situación real. Vamos a tener impacto sobre la costa, costa sur, costa norte, sobre la zona serrana, la Sierra de Amula, la Sierra Madre Occidental. Entonces, sí es muy importante que hagamos las evacuaciones preventivas. Invitarlos también a que descarguen la aplicación de Jalisco Alerta, donde estaremos haciendo llegar los avisos, las recomendaciones, los alertamientos. Muy importante también que todas las personas tengan a la mano su mochila de emergencia, documentos importantes, linternas, radios, agua embotellada, un botiquín de primeros auxilios, que también ubiquen los refugios temporales más cercanos a la ubicación donde se encuentran. Insisto, tenemos comunicación con personal del DIF municipal, estatal, para que podamos hacer llegar esta información, o si tienen a bien ubicarse o estar con sus familiares, siempre y cuando sean zonas seguras.
1: Comandante, la posibilidad de que toque tierra en Jalisco, en estas regiones que ustedes ya nos están mencionando.
0: Hemos tenido algunas variantes desde el día de ayer. Recordemos que los temas meteorológicos pues no son ciencias exactas, hemos tenido variaciones con el desarrollo de este fenómeno, va a estar de esa manera oscilante, es por eso que estamos muy atentos de las recomendaciones. Sin duda, hasta ahorita los meteorólogos, el mismo Sistema Meteorológico Nacional, nuestros meteorólogos de la unidad estatal, pues nos dan a saber que mañana sábado, hasta ahorita, ese sería el pronóstico, solamente un pronóstico, mañana al mediodía nos estaría impactando en tierra. No sabemos exactamente en dónde, pero sí vamos a tener algunas afectaciones importantes.
1: Claro. Bueno, más o menos nos menciona qué es la posibilidad durante estos, mañana sería cuando toque tierra en este caso.
0: Es importante estar pendientes de la evolución, del desarrollo. El día de hoy va a ser crucial para que podamos ir acercándonos más a la realidad, para ver los expertos, los especialistas, pues nos digan por dónde nos estaría llegando el huracán y con qué intensidad.
1: Comandante, municipios o localidades que requieren mayor atención en estos momentos, bueno, ya nos mencionó algunos, son especialmente en Costa Alegre.
0: Así es, la costa sur, lo que es Cihuatlán, en caso de la costa, La Huerta, Tomatlán y Cabo Corrientes. Esos son los municipios que estarían siendo mayormente impactados. Entonces, ahí es donde ya tenemos personal desplegado desde el día de ayer. Estamos ahorita haciendo las recomendaciones y también las evacuaciones preventivas, para que todas estas personas, si tienen a bien por sus medios y de manera voluntaria, insisto, moverse con algunos de sus familiares que estén en zona segura o en algunos de los refugios temporales que ya se tienen habilitados, en coordinación con cada uno de los municipios y cada uno de los DIF municipales, así como el DIF estatal.
1: Nos habla de estas zonas de riesgo, sobre todo para deslaves e inundación, comandante, si nos reitera, por favor, ¿cuáles son estas zonas o las familias que deberán atender a esta recomendación muy específica, quienes se encuentren en mayor peligro, como en qué zonas?
0: Sin duda, tenemos el riesgo de inundaciones, todo lo que es la zona costera, la franja serrana también, insisto, la Sierra de Amula, la Sierra Madre Occidental, tenemos riesgo de algunos deslizamientos decrecientes.

0: en arroyos, en ríos. Muy importante que personas que vivan cercanos a algunos ríos, a algunos arroyos, pues atiendan la recomendación de movilizarse, de hacer una evacuación preventiva para que podamos evitar cualquier tipo de riesgo que se nos pueda presentar sobre la zona.
1: Claro. Comandante, ¿qué efectos podría presentarse en estos municipios que no precisamente estamos en la costa cercana, pero hay también la presencia de lluvias, de remanentes en algunos casos? En este caso, ¿qué efectos podría presentarse para esos municipios en la Sierra de Mula, concretamente Autlán, El Grullo, Unión de Tula, Casimiro Castillo y estos municipios?
0: Así es, pues vamos a tener mucha presencia de lluvia. Este fenómeno nos va a traer mucha agua, en ese sentido de que vamos a tener crecientes, vamos a tener elevación sobre algunas de las presas que las hemos estado monitoreando. Algunos lugares que ya los tengamos nosotros ubicados para que sean susceptibles o con riesgo a algún deslizamiento, son todas esas partes las que vamos a estar monitoreando, las carreteras, algunos derrumbes sobre de ellas. Y pues bueno, estamos trabajando, insisto, con personal de la CIOF, de la Comisión Federal de Electricidad, del Sistema Nacional de Protección Civil, para que estemos atentos a las recomendaciones, por favor.
1: Comandante, los ríos y arroyos en zonas, por ejemplo, Cihuatlán, que se están vigilando, ¿cuáles serían?
0: 24 horas estamos monitoreando el río Marabasco, que es el que tenemos más importante. En este momento tiene unos niveles de alguna manera bajos, lo estamos monitoreando en coordinación con personal de la Conagua, el Arroyo Seco, que también ya nos presenta una presencia de agua tranquila en este momento. Son prácticamente los arroyos más importantes que estamos monitoreando aquí en Cihuatlán. Sabemos de que si sube el nivel sobre el río Marabasco, pues evidentemente vamos a tener problemas en el rebalse, y que es justamente la comunidad que ya ha sido evacuada desde el día de ayer. Sin embargo, pues mantenemos la vigilancia, insisto, las 24 horas sobre los arroyos más importantes de la costa.
1: Desde luego. ¿Hay restricciones para circular por las carreteras de esta región, especialmente de la costa?
0: En este momento no. Sin embargo, pues sí hay que estar muy atentos a las recomendaciones que se estarán emitiendo por los canales oficiales. Conforme vaya pasando el día, conforme se nos vaya acercando el meteoro, pues estaremos dando las recomendaciones para la que el personal pues transite de una manera segura, manejo a la defensiva, luces encendidas, intermitentes, que revisen sus limpiabrisas para que sea seguro su traslado. Una vez de que ya tengamos presencia de una lluvia importante, pues idealmente es que no transiten por las carreteras, que estén en un lugar seguro, que eviten cruzar arroyos, canales, para evitar cualquier situación de riesgo.
1: Claro, que por lo pronto lo más común en carreteras es que luego hay material pues que se desliza de los cerros, y esto también complica el tránsito efectivo para esta zona, ¿no? En la región. Bien, comandante, por último, ¿alguna recomendación más que quiera usted compartir de manera más apremiante? ¿Recomendaciones que debe tomar la población de la costa sur y de la Sierra de Mula para las próximas horas?
0: Ahorita lo más importante es atender las evacuaciones preventivas que se han estado ya generando desde el día de ayer y que vamos a continuar con Tomatlán y con La Huerta, así como algunos de los puntos de la zona de Sierra de Amule, la Sierra Occidental. Estén muy atentos a las recomendaciones de las autoridades municipales, estatales y federales para que hagan caso a las evacuaciones preventivas, que, insisto, descarguen la aplicación de Jalisco Alerta para que estén ahí atentos, pendientes de los avisos, los alertamientos, las recomendaciones. La mochila de emergencia, importante recordarles, agua embotellada, lámpara de emergencia, baterías extras, un radio transmisor, va un radio para estar escuchando las emisiones de estas notificaciones, de esos alertamientos, documentos importantes, un botiquín de primeros auxilios, a lo mejor tener algo de alimentos, comida no perecedera. No es necesario comprar de urgencia en este momento de pánico, pero sí que tengamos ahí alguna despensita pendiente.
1: Claro.
0: Prácticamente en este momento serían las recomendaciones, y muy atentos muy atentos de los canales oficiales, tanto de los municipios como la unidad estatal.
1: Claro, la unidad estatal de Protección Civil ya también ha desplegado elementos en ambas regiones, tanto allá en Puerto Vallarta como en la región de Cihuatlán, comandante.
0: Así es, tenemos más de 200 elementos desplegados, tanto en la costa sur y norte. Insisto que estamos trabajando desde Guadalajara con un centro de operaciones de emergencia, dos comandos de área, uno en la zona sur, uno en la zona norte. El de la zona sur tiene 5 puestos de comando, trabajando a este horario, el de Tomatlán, el de Cihuatlán, La Huerta, El Grullo y el propio municipio de Cihuatlán, pendiente también ahí el de Ciudad Guzmán, para que estén atentos también de la región. En Puerto Vallarta tenemos ahorita el puesto de comando en Cabo Corrientes y uno más en Talpa de Allende. De esa manera estamos coordinando todos los trabajos, los tres órdenes de gobierno, con personal desplegado de sus diferentes áreas, las áreas operativas, esto en pro de la prevención antes de que nos llegue el fenómeno.
1: Uh-huh. Compañeros de Puerto Vallarta nos compartían también información de la presencia de la Coordinadora Nacional de Protección Civil, Laura Velázquez. ¿Espera que la titular esté también el día de hoy allá en Puerto Vallarta?
0: Según entiendo, sí se tiene programado una reunión al mediodía y se estará llevando en Puerto Vallarta. El día de ayer se había manejado que iba a ser en Manzanillo, pero justamente por estos movimientos que lleva la trayectoria de Simón, pues se va a estar trabajando tanto en Manzanillo como en Puerto Vallarta, y hasta ahorita se tiene que nos visita en la ciudad de Puerto Vallarta.
1: Uh-huh. Por favor, comandante, por último, por favor, reitérenos la aplicación y estos canales oficiales para mantenernos con información directa por parte de las autoridades de Protección Civil.
0: Así es, la aplicación es de Jalisco Alerta, es muy sencillo de descargarla, por ahí estaremos emitiendo los alertamientos, los avisos, también estaremos generando información por nuestro propio sistema de alertamiento, estos 27 puntos que tenemos distribuidos tanto en la costa sur y norte, donde hemos estado emitiendo los mensajes de alertamiento. El día de ayer emitimos uno y estaremos emitiendo uno más en los próximos minutos, para que estemos ahí muy atentos, muy pendientes, y de los canales oficiales, tanto de los municipios como de la Unidad Estatal de Protección Civil y Bomberos Jalisco.
1: Así es. Le agradecemos muchísimo, comandante, su tiempo, y si nos permiten, estaremos en comunicación con ustedes en estas horas, próximas horas, precisamente para seguir informando. Le agradecemos.
0: Claro que sí, Elia. Muchas gracias por el tiempo, por el espacio, y saludo con mucho gusto a todo tu auditorio.
1: Muchísimas gracias, comandante Ignacio. Hasta la próxima.
0: A sus órdenes.
1: Gracias. Bueno, escuchamos al comandante Ignacio Aguilar, director operativo de Protección Civil del Estado de Jalisco, que nos ha atendido con esta información, dando los pormenores, por supuesto, las indicaciones y sobre todo, pues esta manera de prevención y cómo también nosotros podemos hacerlo desde nuestras casas, con nuestras familias, pero sobre todo ya acciones preventivas, como es el caso que ya mencionábamos de esta zona en Cihuatlán, de El Rebalse y todas estas comunidades de La Huerta, Jalisco, que ya familias pues han sido evacuadas, 70 personas nos menciona que evacuaron por su propia voluntad, es decir, se desplazaron con familiares que viven o se encuentran en otros lugares que son pues más alejados de esta zona en peligro, y también que hay 6 o 7, nos mencionaba, ¿verdad?, en el albergue ya en casa Ejidal, ahí en este municipio de La Huerta, de Cihuatlán, en esos municipios, en ambos, donde precisamente pues hay una vigilancia más permanente, más de alerta, por supuesto, por el tema que representa la presencia de la llegada de este huracán Simón. Y vamos ahora con hasta el Instituto de Astronomía y Meteorología de la Universidad de Guadalajara, con Julio Zamora, que precisamente nos tiene información respecto a esta evolución y las condiciones que en este momento movilizan a todo este cuerpo de Protección Civil. Vamos a escuchar a Julio Zamora. Muy buenos días.
2: Clima. Un saludo desde el Instituto de Astronomía y Meteorología de la Universidad de Guadalajara. Estas son las condiciones que tenemos para este viernes 9 de octubre y fin de semana. El sistema tropical Simón continúa moviéndose hacia el noroeste. De acuerdo con el último reporte del Centro Nacional de Huracanes, durante el fin de semana es probable que esté tocando tierra sobre algún punto costero del estado de Jalisco. Sin embargo, para este día mantendrá la probabilidad de precipitación hacia la costa de Michoacán, Colima, Jalisco. Conforme vayamos acercándonos al fin de semana, hacia sábado y domingo, probabilidad de precipitación irá incrementando, por lo que sábado y domingo se espera lluvia importante hacia el sur, zona serrana y zona costera de Jalisco. Particularmente para Autlán, hoy y hacia el fin de semana se contempla precipitación. Durante sábado y domingo incrementa el potencial de lluvia. Incluso es probable que sábado y domingo puedan estar presentando lluvia a intervalos a lo largo del día, con mayor probabilidad de precipitación hacia el domingo, por lo que hay que estar atentos con los avisos que den las autoridades pertinentes relacionado con el sistema tropical. Respecto a las temperaturas, la máxima entre hoy y fin de semana seguirá oscilando sobre los 22 a 25 grados de manera promedio y durante las mañanas seguirán amaneciendo sobre los 20 a 23 grados.
1: Bueno, ahí está la información que nos comparte nuestro meteorólogo Julio Zamora. El monitoreo de ciclones tropicales, bueno, sigue en marcha en tiempo real. Estamos dando la información que nos comparten precisamente a través de esta página de Jalisco Alerta, que el huracán categoría 2 en este momento se localiza a 350 kilómetros al sur-sureste de Cihuatlán, Jalisco, se desplaza hacia el noroeste a 6 kilómetros por hora y presenta vientos sostenidos de 155 kilómetros por hora y rachas superiores. Simón continuará intensificándose rápidamente a lo largo del día y se espera que pueda convertirse en un huracán de categoría mayor mientras continúa aproximándose hacia las costas de Jalisco. El escenario previsto, pues, es que se prevén lluvias fuertes puntualmente o muy fuertes por la tarde de este viernes, tanto en la costa sur, en la costa norte, en la sierra occidental, en la sierra de Amula, en la zona sur. Los efectos, de acuerdo con el pronóstico más actual, es de lluvia de 150 a 200 milímetros entre viernes y domingo, pudiendo ser puntualmente mayores. El oleaje es de 6 a 8 metros entre los días sábado y domingo, que es lo que nos mencionaba en este momento Julio Zamora, con vientos de rachas de 60 a 100 kilómetros por hora, con posibles superiores en costa sur, en costa norte, en regiones serranas. Por ello es que se hace, pues, toda esta movilización y esta recomendación, sobre todo a la población, a mantenerse alertas. Ante episodios de lluvia intensa, bueno, la recomendación es evitar zonas inundadas, no cruzar arroyos, que es lo que ha estado insistiendo bastante la Autoridad de Protección Civil, mantenerse en un lugar seguro, evitar permanecer bajo árboles, estructuras metálicas y en espacios abiertos durante las tormentas. Ante oleaje elevado, suspensión, por supuesto, de actividades recreativas y evitar las playas rocosas. Mantenernos informados a través de los canales oficiales de Alerta Jalisco, como escuchamos ya también la invitación del propio comandante del Estado operativo, que nos hablaba de mantenernos informados en estos medios oficiales para pues saber qué hacer en estas condiciones, pero sobre todo tener muy presente esta recomendación de nuestro protocolo en familia. La Coordinación Municipal de Protección Civil y Bomberos en el municipio de Autlán activó también sus medidas de preparación y coordinación interinstitucional ante la evolución y trayectoria de este ciclón tropical. En sesión extraordinaria el día de ayer se dio a conocer cuáles son estas medidas preventivas. En este, pues, se hace la convocatoria, como siempre, la invitación y la solicitud a las diferentes dependencias, instituciones y organismos de emergencia a revisar los protocolos de actuación, a verificar la disponibilidad del personal. Esto que se da a conocer ayer en esta reunión por parte de su comandante, el maestro Carlos Sandoval, quien comparte, pues, en este sitio, en la información oficial a través de la comunicación que se da con el propio Consejo Municipal de Protección Civil en el municipio de Autlán. Continuamos con más.

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1: En el tema universitario de esta mañana advierten afectaciones a la salud mental por uso excesivo de pantallas y algoritmos digitales. El uso excesivo de estos contenidos seleccionados por algoritmos pueden afectar la salud mental, alterar los hábitos de sueño, reducir la capacidad de concentración. Así lo advierte Juan Roberto Hernández, especialista en tecnología e inteligencia artificial y egresado del Centro Universitario de Guadalajara de la Universidad de Guadalajara. El especialista explica que las plataformas digitales utilizan mecanismos diseñados para mantener a la atención de los usuarios, como el desplazamiento infinito de contenidos y también la sensación de perderse algo importante. Señaló que en México las personas de entre 18 y 24 años de edad pasan en promedio entre 4 y 5 horas frente a una pantalla, de acuerdo con estudios citados por él. Hernández Villalobos advirtió que la llamada economía de la atención convierte el tiempo y los datos personales en recursos comerciales para las empresas tecnológicas. Entre las consecuencias del uso o del consumo excesivo, identificó dificultades para dormir, menor capacidad de atención y problemas para administrar el tiempo. También destacó la necesidad de exigir mayor transparencia y responsabilidad ética en el diseño de algoritmos. Para reducir estos efectos, recomendó establecer espacios libres de dispositivos electrónicos, evitar su uso en antes de dormir, durante las comidas, desarrollar hábitos conscientes, por supuesto, de desconexión. Aclaró que el objetivo no es rechazar la tecnología, sino promover un uso responsable, particularmente en el ámbito educativo, donde la inteligencia artificial debe contribuir al pensamiento crítico y no sustituirlo. Información que comparte en su página la Universidad de Guadalajara.
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1: Y a nivel estatal trasciende que el gobernador de Jalisco, Pablo Lemus, informó que envió al Congreso del Estado una iniciativa para construir el acueducto sustituto Chapala-Guadalajara con el objetivo de modernizar el abastecimiento de agua en el área metropolitana de Guadalajara, mejorar su calidad y reducir la extracción del lago de Chapala. De acuerdo con el mandatario, la obra sustituirá al sistema actual y permitirá optimizar el consumo de energía. Aseguró que el proyecto no contempla privatizar ni concesionar el servicio, por lo que la administración del agua permanecería bajo responsabilidad del Estado. Por su parte, la presidenta Claudia Sheinbaum confirmó que el gobierno federal participará en el proyecto mediante un acuerdo de colaboración que contempla distribuir responsabilidades operativas y financieras entre ambas administraciones. La mandataria señaló que el propósito es atender los problemas de calidad del agua que enfrenta en estos momentos la población del área metropolitana en Guadalajara. Para financiar las obras, el gobierno de Jalisco solicitó apoyo a la Secretaría de Hacienda en los trámites relacionados con la contratación de deuda. La iniciativa deberá ser analizada por el Congreso Estatal mientras continúan las negociaciones con la Federación para definir los recursos y las responsabilidades de cada administración.
0: Nacional.
1: Salario mínimo podría superar los sueldos más bajos del mercado laboral en el 2027. El salario mínimo podría superar hasta en un 5% las remuneraciones más bajas del mercado laboral durante el 2027, si se concentra un incremento del 12% frente a aumentos salariales promedio del 6.5%. Así lo advierte un estudio de la consultora AON, que identifica una reducción progresiva de las diferencias entre el salario mínimo y los sueldos de trabajadores con distintos niveles de especialización. Información que comparte en su página el diario eleconomista.com.
0: En resumen.
1: Y ahora le presento un resumen de la información de este día, viernes 9 de octubre. También en el IMSS de Autlán, trabajadores exhiben carencias y falta de insumos. Piden resguardo preventivo en zonas de riesgo en la Sierra de Amula ante Simón. La tormenta tropical Simón amenaza las costas de Jalisco. Comienzan evacuaciones preventivas en la costa sur. Activan comité de emergencia en el municipio de La Huerta y llaman a tomar precauciones ante Simón. Advierten afectaciones en la salud mental por el uso excesivo y pantallas, así como algoritmos digitales. Lemus envía al Congreso iniciativa para construir nuevo acueducto Chapala-Guadalajara. Salario mínimo podría superar los sueldos más bajos en el mercado laboral en 2027.

Bien, ya nos vamos. Déjeme compartirle que el día de hoy nos quedaremos enlazados al Expreso de las 10. Esta transmisión es especial desde Lagos de Moreno con motivo de Otoño en Lagos, que realiza el Centro Universitario, por supuesto, la Universidad de Guadalajara, a través de su Centro Universitario en Lagos de Moreno. Estaremos, por supuesto, la radio también se suma a toda esta gran actividad académica en Otoño en Lagos a través de nuestra emisora hermana de la red de Radio UDG en Lagos de Moreno, que lidera ya nuestra compañera Gabriela Ruiz. Bueno, estaremos transmitiendo el Expreso Especial, 2 horas, no solo será 1 hora del Expreso, serán 2 horas, y a la 1 de la tarde nos estaremos enlazando ya a la Estación Central en Guadalajara para compartirle el encuentro de rectoras y rectores de toda la red de la Universidad de Guadalajara, un encuentro único, sin precedente, que estaremos pues muy gustosos de compartir este mensaje o este encuentro que se realiza con las y los rectores de la red de la Universidad de Guadalajara. Le invitamos a estar muy pendiente de esta transmisión especial. Y recordarle que estaremos compartiendo la información de lo que transcurra con respecto a la presencia de este fenómeno hidrometeorológico, de la presencia de Simón, a través de nuestras redes sociales, en la página de Facebook. Mis compañeros Antonio Díaz y David Mejía están realizando un trabajo extraordinario para poder informarle y anticiparle de pues todas esas acciones preventivas y todo lo que se viene, por supuesto, con este fin de semana, como ya escuchamos el pronóstico. El día lunes es día festivo para la Universidad de Guadalajara porque celebra ya sus 101 años de refundación de la Universidad de Guadalajara. 1925, 2025, 100 años, ya en el 2026 son 101 años, y que también se prepara un festejo aquí en la universidad, aquí en el Centro Universitario, el 19 de noviembre, con la presencia del Ballet Folclórico de la Universidad de Guadalajara en la Plaza de Toros Alberto Valderas. Todavía seguimos celebrando los 100 años de la refundación de la UDG. Y el día lunes, pues con ese motivo de celebración, es que será día inhábil. Los programas habituales de Radio Universidad de Guadalajara los tendremos aquí en estos espacios el día lunes para que esté muy pendiente. Ya nos vamos, le deseo que tenga un excelente fin de semana, cuídese mucho y manténgase informado de todo lo que se nos está compartiendo a través de los sitios oficiales y en esta página de Radio UDG Outland. Hasta la próxima.

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La cultura, el arte, la ciencia y el deporte se unen en una celebración que busca fortalecer la convivencia y la identidad regional. Del 4 al 18 de octubre, el Centro Universitario de los Lagos de la Universidad de Guadalajara realiza la 23ª edición del Festival Cultural Otoño en Lagos 2026, bajo el lema La cultura nos une, la paz nos transforma. Con más de 90 actividades gratuitas, el festival ofrecerá conciertos, exposiciones, talleres, conferencias, encuentros científicos, actividades deportivas y presentaciones teatrales, dirigidas tanto a la comunidad universitaria como a la población de Lagos de Moreno y San Juan de los Lagos. Este año la programación incluye el Lingua Fest, las Jornadas de Salud Mental, la Feria del Libro Culagos Ediciones, el Pabellón Gastronómico Altos Norte de Jalisco y la cuarta carrera Soy Corazón de León, entre muchas otras propuestas. Otoño en Lagos es una invitación a encontrarnos, aprender, disfrutar y reconocer la riqueza cultural de nuestra región a través de espacios que fomentan la participación y la convivencia. Esta mañana, el Expreso de las 10 traslada sus micrófonos hasta Los Altos Norte, desde donde llevamos hasta tus oídos los detalles de Otoño en Lagos. 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

0: Hola, ¿cómo estás?
1: Muy buenos días, ¿cómo están todos ustedes? Nos sentimos muy honrados, estamos muy contentos de trasladarnos el día de hoy hasta el Centro Universitario de Los Lagos, donde nos encontramos y saludamos con mucho gusto a la rectora de este centro universitario, la doctora Gloria Angélica Hernández Obledo, a quien le agradecemos muchísimo que nos invites de nueva cuenta.
2: No, al contrario, estamos muy encantados de que estén aquí. Pensábamos que ya no iban a venir, pero aquí están como cada año.
1: No,
2: muchas gracias, Alonso y Estrella.
1: Otoño en Lagos se ha convertido en una verdadera tradición aquí en la región Altos Norte.
2: Sí, el Otoño en Lagos pues es el 23º festival que organiza el Culagos aquí en la región y pues ha impactado mucho socialmente y aparte de nuestra comunidad universitaria, también a la sociedad, no solo de Lagos de Moreno, sino de la región Altos Norte de Jalisco.
1: Porque no todo ocurre en las aulas de clase finalmente. La universidad también tiene una labor muy importante en la promoción de la cultura, en la promoción de una cultura de paz particularmente, en lo cual ustedes han enfocado también esta edición de Otoño en Lagos.
2: Así es, cada año tenemos un lema diferente, pero sí tiene que ver todo con la paz, ¿no? Y es parte también de la formación integral que les estamos dando a los estudiantes, ¿sí? Que son parte de la sociedad de aquí de la región. Y sí, es un compromiso social de la universidad luchar por estos nuevos valores de paz.
1: Queremos enviarles un saludo de parte de la productora Guadalupe Estrella. Gracias también a Melissa Miranda por la investigación testimonial el día de hoy. Paloma Speite y Rodrigo Nava en las redes sociales. En la operación técnica desde el Centro Universitario de Los Lagos, Selma Ruiz en Guadalajara, Alondra Fernández de Alfaro. Y saludamos a las personas que nos escuchan a través de las emisoras de Radio Universidad de Guadalajara en todo el estado de Jalisco. Aquí nos acompaña también el licenciado Salvador de León Rizo. Es coordinador de extensión en el Culagos y responsable del programa del Festival Cultural Otoño en Lagos. Gracias por acompañarnos, Salvador, qué gusto verte y escucharte de nuevo.
3: Un gusto a usted, un gusto para verlos a ustedes, Alonso, muchas gracias por acompañarnos en esta mañana y claramente por cubrir el Festival Cultural de Otoño en Lagos.
1: Platícale al público que nos escucha en todo el estado algo de lo que han preparado para esta edición de Otoño en Lagos.
3: Claro que sí, como comentó la rectora, esta es la 23ª edición del Festival Cultural de Otoño en Lagos. Tenemos una programación bastante variada desde eventos de música, teatro, danza, actividades deportivas, talleres de fotografía, conferencias, encuentros, una feria de libro. Ahora sí que preparamos este programa pensado para todo tipo de públicos, para todo tipo de edades, gustos e intereses. Entonces, pues es un programa bastante amplio, más de 90 actividades tenemos a lo largo de estas 2 semanas. Que inició ya el 4 de octubre y concluirá el 18 de octubre.
1: Incluso para este fin de semana es sin duda una gran alternativa para las personas que nos escuchan.
3: Claro, un fin de semana largo desde el día viernes, pues ya consideramos el fin de semana. Ahorita en la mañana iniciamos con el encuentro de rectoras, posteriormente tenemos el pabellón gastronómico, una obra de teatro ya a las 7:30 de la tarde. Mañana igual tenemos evento en el teatro y la carrera deportiva el día domingo 11. Entonces tenemos una agenda bastante nutrida, bastante rica para todo tipo de públicos.
1: He observado que se realizan jornadas de salud mental como parte de Otoño Lagos. Rectora, platícanos acerca de la importancia de incluir en una actividad de promoción de la cultura una jornada de salud mental. La salud mental es sin duda uno de los grandes retos en la actualidad.
2: Así es, Alonso. Mira, pues una parte de las políticas de nuestra institución son los cuidados, ¿no?, a los jóvenes, y pues sí hemos tenido problemas con la salud mental de los jóvenes y en eso estamos trabajando. Por eso lo quisimos incluir este año aquí en el festival, ¿sí? Principalmente para nuestra comunidad universitaria, pero también tenemos apoyos para la sociedad laguense.
1: Ajá. ¿Qué es lo que hacen en estas jornadas?
2: Pues hay talleres, hay conferencias, hay prácticas, hay terapias, hay todo tipo de actividades de apoyo psicológico, sí, que traemos expertos y también nuestros profesores que están dando aquí las clases cotidianamente, pero que también se han especializado en esta área.
1: ¿Es una manera de acercarse también a la comunidad?
2: Es una manera muy importante ahorita, ¿no? La cultura del cuidado, que es la salud mental, que es una de las prioridades que tiene la rectora general y que estamos asumiendo en los centros universitarios.
1: También la promoción de la cultura, Salvador, es una estrategia, puede ser una gran herramienta para la promoción de la salud mental. Claro. Creo que son vehículos de expresión, porque es un entretenimiento saludable, porque se despierta la creatividad, puedes verte las caras con otras personas y disfrutar colectivamente de estas actividades.
3: Sí, o inclusive algunos de los contenidos de las obras de teatro o productos escénicos pueden mover ciertos sentimientos o ciertos pensamientos que teníamos en alguna parte almacenados, y al ver esta obra de teatro mover ese pensamiento y, claro, activar un sentido que usualmente pues no tenemos tan desarrollados.
1: Sentirte identificado con, claro, lo que pasa con los personajes.
3: Con la
1: o
3: historia.
1: Una película, por ejemplo, ¿no? Puede de conciencia sobre el cuidado de la salud mental, el cuidado del medio ambiente, en un tiempo muy limitado, pero que a través de esos recursos audiovisuales pueden generar con la creatividad este cambio de conciencia.
3: Exacto, y también el hecho de poder acudir, de encontrarnos, de hacer comunidad, de acudir al espacio, de entrar al teatro, salir y platicar con tus acompañantes de lo que acababan de ver, ese espacio de reflexión, también es lo que influye pues en una experiencia completa.
1: Claro, ayer estuvimos recorriendo el centro de la ciudad de Lagos de Moreno, ya que hablas de espacios de encuentro, pues aquí encuentras lugares maravillosos, un ejemplo de conservación, el centro de Lagos de Moreno, donde estamos transmitiendo.
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1: Pues así es, Radio Universidad de Guadalajara, aquí en Lagos de Moreno, está cumpliendo 25 años de historia. Aquí nos acompaña Gaby Ruiz, quien es subdirectora de nuestra estación en Lagos. Gaby, muchas felicidades para ti y para tu equipo. Sabemos que imprimen su mayor esfuerzo, lo mejor de su persona y su creatividad todos los días para brindar el servicio radiofónico que merecen las personas que los escuchan a través de diferentes municipios, pueblos, ciudades medias, aquí en la región Altos Norte. Muchas felicidades.
5: Muchas gracias, Alonso, a nombre de todo el equipo que conformamos Radio Universidad de Guadalajara. Gracias por esta felicitación y, pues sí, el compromiso de llevar lo que es la red Radio Universidad de Guadalajara también a todo el Alto Norte. Lo asumimos con mucha responsabilidad, con muchas ganas, con mucho gusto, pero también con mucho agradecimiento para las audiencias, quienes nos han acompañado durante estos 25 años, no solo a mí en los últimos años, sino a todas y todos los que nos precedieron a nosotros en el equipo, y pues es un orgullo llegar a este primer cuarto de siglo, esperando pues seguir con esta labor y cumpliendo con la misión de la Universidad de Guadalajara de llevar la difusión de la cultura, la ciencia y todo el trabajo que hace esta Casa de Estudios en Jalisco.
1: Es un verdadero reto en las regiones establecer estaciones de radio, generar nuevas audiencias, ofrecer contenidos diferentes a lo que los medios comerciales regularmente presentan.
5: Justo eso, el ser una frecuencia distinta, que ofrezcamos una programación diferente que abone a muchas cosas, ya lo decía la rectora hace un rato, abonar a la cultura de paz en este momento tan necesario. También desde la Radio Universidad de Guadalajara asumimos esa responsabilidad y buscamos que nuestros contenidos se enfoquen también en eso, en acompañar la salud mental de nuestras audiencias y que seamos un espacio de información, de entretenimiento, de relajación, de compañía, sobre todo porque justo eso es lo que hemos sido durante 25 años, la compañía de la comunidad universitaria.
1: ¿Qué nos dices, rectora? El contar con una radio como esta puede ser una herramienta para la promoción de la cultura, la divulgación de la ciencia y el conocimiento.
2: Sí, así es. De hecho, platicábamos con Gaby hace unos días la importancia que ha tenido la radio en todas las regiones del estado, y pues aquí no ha sido la excepción, ¿verdad? De hecho, es la única radio decente que existe, ¿sí? Porque realmente la programación es muy variada y tiene que ver con la ciencia, la cultura. Pues se nutre de aquí, de también nuestros investigadores, de nuestros profesores, de nuestros estudiantes, ¿sí? Y acá vienen empresarios, vienen líderes políticos a entrevistas, ¿no? Entonces, sí, es muy importante el impacto que tiene la radio en Lagos de Moreno.
1: Incluso han sumado a la lista de conductores y productores a ciudadanos aquí en Lagos de Moreno, Gaby.
5: Sí, esta es una radio que le pertenece a la gente, es una radio en la que cabemos todos, afortunadamente, y hemos buscado que la comunidad se vincule y haga suya esta emisora, estos micrófonos. Tenemos parte de la comunidad universitaria, hay profesores, estudiantes, ya lo decía la rectora, pero también tenemos radioescuchas que nos han acompañado fielmente, que siguen incluso al Expreso de las 10 desde hace mucho tiempo. Hay mucha gente que está al pendiente de su visita y que les agradecemos además, pero es una radio que hacemos todos para todos, que es justo lo que buscamos, un espacio plural de diversidad, de acompañamiento y sobre todo de responsabilidad social.
1: Pues 25 años de Radio Universidad de Guadalajara aquí en Lagos de Moreno, otro de los motivos que ha traído a El Expreso de las 10 hasta este lugar donde estamos transmitiendo con muchísimo gusto para toda la red Radio Universidad de Guadalajara. Y es tiempo de una pausa. Hoy queremos comentarte que Gaby y nuestra rectora anfitriona han preparado una canasta con productos típicos de la región. ¿Qué nos puedes decir de lo que encontramos en esta canasta, Gaby? Muchas gracias por esta generosidad.
5: Tenemos el aporte universitario, un par de títulos del sello editorial del Culagos que están acompañando esta canasta, que es parte del trabajo académico y de divulgación científica que hace este centro universitario desde su sello editorial. También hay algunos souvenirs de la universidad, del centro universitario, pero también productos regionales. Ahí, por ahí encontrarán algunos dulces, encontrarán una cerveza, de la cerveza de Lagos, de la cervecería Lagos, que también ya es una tradicional. Hay también cajeta de San Juan, hay dulces de leche, tradicionales dulces de leche de Lagos de Moreno.
1: Los productos lácteos acá son una maravilla.
5: Hay un poquito de todo, un poquito del sabor de Lagos de Moreno y de la región Altos Norte para la audiencia del Expreso de las 10.
1: Así que pueden comunicarse a través del Facebook de Radio Universidad de Guadalajara, el Facebook de El Expreso de las 10. Nuestro WhatsApp es el 3320-30-3232 y el 3320-53-69-75. Se está realizando en este momento también el primer encuentro de rectoras de la Universidad de Guadalajara. Vamos a platicar con algunas de ellas y los detalles más adelante. Pero mientras tanto, queremos preguntarte si puedes mencionar alguna mujer que haya sido una inspiración en tu vida. ¿Qué aprendiste de ella? ¿Nos quieres compartir alguna experiencia? Por otra parte, ¿para ti qué es la igualdad entre mujeres y hombres? ¿Y qué valores, desde tu punto de vista, no deberíamos perder como sociedad? Nos gustaría muchísimo conocer tu punto de vista. Comunícate con nosotros.

El poder de la radio no es que le hable a millones, sino que le habla de forma íntima y privada a cada uno de esos millones. Helly Flanagan.

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5: De degustaciones, conferencias magistrales y actividades que permitirán conocer más sobre la historia y las tradiciones gastronómicas de Los Altos.

0: o participar en el Festival Otoño en Lagos. Hemos conversado en la primera parte del programa con la doctora Gloria Angélica Hernández Obledo, rectora del Centro Universitario de Los Lagos. Como parte de las múltiples actividades que se están realizando al mismo tiempo, doctora, está el primer encuentro de rectoras de la Universidad de Guadalajara.
1: Así es. Estoy muy contenta y muy emocionada porque todas las rectoras atendieron a la convocatoria para venir a hablar de sus experiencias, ¿no? No solamente dentro del cargo, sino como mujeres y cómo tienen sus referentes en la vida que las ha marcado para llegar hasta donde están. Entonces, sí, tenemos a todas las rectoras de la red universitaria y en un momento más llega la rectora general también.
0: Vamos a platicar también con ella. Mientras tanto, hemos preguntado a nuestros radioescuchas si hay alguna mujer que les ha influido de manera significativa. Algunos de nuestros radioescuchas nos comentan, como José Juan: mi madre me enseñó lo que es bueno y lo que es malo, valores como tener carácter, tener los mismos derechos y responsabilidades en la sociedad. Nos dice Selene Ramírez: yo admiro a Rosa Parks, primera mujer en luchar contra el racismo y el machismo, lo cual inspira dignidad y resistencia pacífica. Gozar los mismos derechos y deberes frente a la sociedad es la igualdad para nuestra radioescucha. También nos dice Rosalina: son muchas, pero para mí el respeto es fundamental en cuanto a los valores que no debemos perder como sociedad. Y nos dice Fabián: sin duda, una mujer que ha influido poderosamente en mi vida es mi madre. Me ha enseñado a ser una mejor persona cada día, inculcando valores como la empatía, la honestidad. ¿Qué te parecen algunos de estos comentarios, doctora?
1: Pues, de hecho, ayer en uno de los conversatorios hablaban precisamente de cómo las madres han influido en nuestras propias vidas, de las rectoras de ayer. Habían, sí, en algunos también fueron el padre o fueron la abuela, pero la mayoría sí comentaban de la vida familiar, cómo influyó para ser lo que son ahora.
0: Claro, sin duda estos liderazgos ya han existido en la cultura mexicana.
1: Claro.
0: La presencia de la mujer es una figura muy importante y, por ejemplo, está presente en la gastronomía. Y aquí nos acompaña el doctor Ray Freddy Lara Pacheco, quien es jefe del Departamento de Ciencias Sociales y del Desarrollo Económico, y es además responsable del pabellón gastronómico que se realiza en este momento aquí en Lagos de Moreno. Qué gusto verte de nuevo, Ray. Bienvenido.
2: Muchísimas gracias por la invitación. Bienvenidos de nuevo acá a Lagos de Moreno. Espero que tengan la oportunidad, como el año pasado, de degustar los platillos emblemáticos de la región y, bueno, pues de disfrutar la serie de actividades que vamos a tener a lo largo del día. Ahorita comenzamos a las 11:30 y terminamos a las 8 de la noche, ¿no? Donde vamos a tener, aparte de la degustación, que es como el momento interesante, pero esta serie de conferencias.
0: Porque es muy importante comentar que una buena manera de conocer una región es a través de la gastronomía, finalmente. Platícanos, Rey, acerca de algunos de los platillos típicos de la región de los Altos Norte.
2: Pues ahora vamos a tener de invitado al municipio de Ojuelos de Jalisco, y donde vamos a hablar de una bebida que está en extinción, que es el colonche o nochol, que es una bebida de la tuna cardona, esa tuna rojiza, y que es una bebida alcohólica, y que es una de las pocas bebidas ancestrales que hay de los pueblos originarios de la región, pero que muy poca gente lo está produciendo y obviamente nadie lo está tomando, consumiendo, y estamos perdiendo una gran experiencia histórica, la memoria histórica de estos tipos de platillos. También del mezcal vamos a hablar el día de hoy. Y bueno, pues de platillos como el mole de arroz, que es emblemático de acá de Lagos de Moreno, pues lo vamos a estar degustando. No necesariamente es de la región, pero tenemos unos estudiantes de gestión cultural de la Universidad EAN de Colombia, que trae un poco de Colombia acá a Lagos de Moreno. Entonces yo creo que va a ser muy interesante esa fusión.
0: Disfrutar de unas deliciosas arepas.
2: Arepas.
0: Sí. También de alguna bebida.
2: Sí, lo que conocemos como el guaro o el aguardiente, que es una bebida anisada que en Colombia se toma mucho, así que también unos bocadillos de guayaba, algunos quesos también de la región. Entonces, bueno, también ahí no traemos café porque eso es como lo que todos piensan que los colombianos es lo único que producen, pero hay más allá. Entonces lo que queríamos es trascender a esta idea, porque creo que lo que hace el pabellón es dar cuenta de que hay economía que no es conocida y que tendremos que en su momento revalorizar y conservar. Y obviamente el pabellón gastronómico, ese es el propósito, que la gente conozca un poco de esa gastronomía, un poco que está escondida.
0: Aquí nos acompaña también Rodrigo Márquez Lartigué, miembro del Servicio Exterior Mexicano, quien forma parte de la diplomacia gastronómica en los estados. Qué gusto tenerte con nosotros, Rodrigo, porque finalmente a través de la gastronomía puedes conocer una región, sus hábitos, sus valores. Es un símbolo de identidad, finalmente.
3: Sí, definitivamente la gastronomía de cada región, de cada ciudad, de cada familia nos da una identidad específica. Y es uno de los ahora sí que atractivos turísticos más importantes de cualquier lugar, ¿no? No importa el lugar donde estén, todo el mundo tiene cosas particulares, como ya lo mencionó el mole de arroz y el coloche.
0: Claro, y por ejemplo, el clima, la calidad de la tierra se expresan también en la gastronomía. Estamos en una región aquí en los Altos Norte que de características sobre todo semiáridas, donde los nopales abundan, por lo tanto también las tunas. Y entonces esta bebida que nos decía Ray, pues es una expresión también del clima y de la tierra de esta región.
3: Sí, definitivamente la gastronomía está directamente vinculada a lo que nos da la tierra, ¿no? Y también hay parte cultural de qué es lo que tomamos de ahí, porque en algunos lugares tienen nopaleras y tienen tuna, pero no lo utilizan como nosotros lo hacemos. Entonces eso da particularidad a la región y a la cultura de esa región.
0: Incluso a veces un mismo platillo es preparado diferente de un municipio a otro. Pienso en el pozole, por ejemplo. Sí. Hay una gran diversidad de formas de prepararlo.
3: Sí, no nada más el pozole, sino yo siempre he dicho que cada familia mexicana tiene una forma de hacer o el pozole o el mole o hasta el arroz sencillo que hacemos en casa es distinto, y el tipo de arroz, el tipo de verdura, el tipo de agua que se consume, lo hace identificar y eso nos identifica.
0: ¿Qué podemos entender por diplomacia gastronómica?
3: La diplomacia gastronómica es la promoción de un país para atraer personal, talento, turismo a través de la comida. La comida es una de las formas más fáciles de dar a conocer el país. Digamos, no sé si muchas veces les ha tocado ir a comer una comida que les gustó y les interesa, entonces empiezan a ver videos del lugar, empiezan a escuchar la música y eso puede llevarnos hasta querer ir a visitar ese lugar. Entonces claro, es un atractivo turístico.
0: Porque esto además representa fuentes de empleo, generación de economía, doctora, para la región, los negocios gastronómicos, por ejemplo.
1: Sí, de hecho tenemos mucho apoyo de empresarios aquí y nos han pedido, por ejemplo, la carrera de turismo, ¿verdad? Rey Freddy nos han estado pidiendo porque necesitan contratar personas calificadas para el sector. Y es algo muy, muy importante para... hay mucho turismo, viene mucha gente que no conocía Lagos de Moreno, vienen aquí al pabellón gastronómico y también eso genera, pues, mucha interés.
0: Genera economía también.
1: Genera economía, hay mucho interés, no solo por lo cultural, sino también, bueno, es parte de la gastronomía de lo cultural, pero es un elemento que no se veía convocado antes, no se había
0: considerado
1: antes.
0: ¿Cuál es el platillo preferido de la rectora del Culagos de esta región?
1: Uy, el mole de arroz, me encanta el mole de arroz, lo descubrí aquí y nos ha gustado muchísimo. Bueno, no mencionó Ray el fiambre también.
0: El fiambre
1: es un platillo que tiene muchos ingredientes. No me acuerdo, 30 o más de 30. Pero
0: fíjate de la comida rápida, ¿no?
1: No, es más complejo. Fíjense que es un tipo de ensalada con productos desde vegetales, frutas, carnes frías, que cuando lo ves dices, no me voy a comer eso, pero cuando lo

nueva edición. Es tiempo de una pausa. Ya te había comentado que el día de hoy tenemos una canasta con productos típicos de la región, sobre todo productos lácteos, que son algo representativo. En esta canasta puedes encontrar también algunas publicaciones que se han realizado aquí en el Centro Universitario de Los Lagos. Y te invitamos para que te comuniques. Puedes hacerlo en el Facebook de Radio Universidad de Guadalajara, el Facebook de El Expreso de las 10. Te recuerdo con mucho gusto nuestro número de WhatsApp, 3320 30 32 32 y el 3320 53 69 75. Te preguntábamos hace un rato si hay alguna mujer que ha inspirado tu vida de alguna manera, que aprendiste de ella, ya que se está realizando el primer encuentro de rectoras de la Universidad de Guadalajara. Queremos invitarte a reflexionar acerca de ello. Para ti, ¿qué es la igualdad entre mujeres y hombres? Y desde tu punto de vista, ¿qué valores no deberíamos perder como sociedad? Nos interesa mucho conocer tu punto de vista. Comunícate con nosotros.

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3: Octubre, mes de la sensibilización sobre el cáncer de mama, un recordatorio profundo de que cuidarnos, revisarnos y atender a tiempo puede salvar vidas. Habla la doctora Dalia Avendaño, especialista en radiología e imagen mamaria.
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1: Otoño en Lagos para toda la red Radio Universidad de Guadalajara. En este momento quiero saludar a Sergio Salazar Delgadillo, cronista de la ciudad de Ojuelos, que es el más el Festival Otoño en Lagos y el pabellón gastronómico. Y ahora que escuchábamos esta canción emblemática que habla de la tuna, pues una de las bebidas tradicionales de aquí de los Altos Norte y particularmente de Ojuelos, Sergio, está elaborado justamente a partir de la tuna. Bienvenido.
2: ¿Qué tal? Mucho gusto, muy buenos días a todos. Encantado, como siempre, de estar formando parte de este espacio. Y como bien lo menciona, el colonche es una de las bebidas típicas de nuestra región, particularmente de Ojuelos de Jalisco. Esta bebida nace a partir de la tuna cardona. Es la única materia prima, por así decirlo, con la que se elabora. Es muy importante también mencionar que una botella de 750 mililitros contiene alrededor de hasta dos potes de 20 kilos de tuna. Y es un trabajo que no nada más es de media hora a una hora, incluso nos puede llevar hasta 10 días o hasta 15 días, dependiendo también del clima, de la cocción misma.

0: de la tuna, poder elaborar una sola botella.
1: Yo soy de Arandas, acá en los altos también de Jalisco, y recuerdo que íbamos a recolectar tunas, y entonces terminabas con las manos verdaderamente espinadas, ¿no? Es parte de esa experiencia finalmente. Si quieres llegar a ese tesoro, tienes que pasar por ese proceso también.
0: De hecho, dicen que es una protección que la misma tuna tiene. Es decir, si queremos probar y degustar este delicioso sabor de la tuna, no va a ser tan sencillo, sino que tenemos que llevarnos una espinada de por medio. Entonces, los que hacen productos elaborados a partir de la tuna, como también lo es el queso de tuna y como lo es la melcocha, ellos comentan que tienen que llegar a las 5 de la mañana, si es posible, cuando está el rocío de las mañanas, para poder evitar esa espinada en las manos. ¿Por qué? Porque la tuna, las espinas están todavía húmedas y no, están más suavecitas y no se pegan tanto en los dedos.
1: Aquí nos acompaña Rodrigo Márquez, quien es miembro del Servicio Exterior Mexicano. El nopal finalmente es un emblema, un símbolo de identidad de nuestro país, está en el escudo nacional, en fin.
2: Sí, no, el nopal es un alimento súper nutritivo y delicioso que en muchos otros lugares tienen nopales, pero no aprovechan esta, es lo que explicaba, que es la parte cultural de la alimentación, porque pueden tener el nopal, pero no lo utilizan. Y nosotros sí no lo comemos y aprovechamos todas sus exacto.
1: También ha sido documentado buena parte de los trabajos de investigación al respecto. Aquí nos acompaña el doctor Ray Freddy Lara Pacheco, y tiene un libro en sus manos que documenta algunas de estas expresiones gastronómicas, Ray.
3: Sí, el Centro Histórico de los Lagos el año pasado publicó Handbook, que es una recopilación de varios artículos de especialistas, donde precisamente Rodrigo escribe sobre qué es la gastrodiplomacia. La doctora Gloria Angélica también habla de cómo la misma FIL se convierte como un espacio de diplomacia pública, pero hablamos de la importancia del turismo, de la nostalgia, del turismo patrimonial, gastronómico, religioso, obviamente por la zona que nos encontramos, pero de la importancia de recuperar la cuestión gastronómica a través de lo que nosotros entendemos como atractividad territorial. Este handbook está titulado como Revalorización, Conservación y Sustentabilidad de los Destinos Turísticos, Culturales y Gastronómicos, desde la atractividad territorial e internacional territorial, porque lo que queremos jugar es cómo posicionar los territorios a través de la gastronomía. Entonces, aquí voy a dejar un libro para algún radio escucha que obviamente le interese el tema y que pues obviamente esperamos que lo lea y que recibimos críticas, observaciones, que es a final de cuentas lo que también a nosotros nos interesa.
1: También Sergio, quien viene desde la ciudad de Ojuelos, municipio invitado, quiere sumar algunos de sus productos al obsequio que estamos compartiendo con nuestro público el día de hoy.
0: Sí, claro, en unos momentos más que ya inicia el Festival Gastronómico, vamos a presentar, además del colonche, mezcal. Yo lo he venido diciendo durante muchos años, Jalisco es una tierra tequilera, pero la zona que rodea a Ojuelos de Jalisco es mezcalera. Entonces, dentro de los productos que vamos a agregar, se encuentra una botella de mezcal El Puente, una botella de colonche Nochoal y una botella de crema de mezcal. Son tres productos que vamos a agregar de obsequio a la canasta.
1: ¿El coloncho se puede combinar de algunas maneras? ¿Cómo se consume habitualmente?
0: Regularmente la gente lo consume así solo. El colonche está en dos formas, es decir, fresco y añejo. El que es fresco es regularmente para consumirse en el mismo día en el que se elabora. De hecho, el productor de colonche Nochoal, quien va a estar también en un rato más en una plática por allá en la Casa de la Cultura, él va a traer colonche que justamente el día de hoy se va a destapar de la olla de barro. Es decir, viene completamente fresco. Y por ejemplo, lo que viene siendo el colonche ya añejo, ese puede estar embotellado y puede durarnos hasta años. Incluso yo tengo una botella que me regaló Carlos de Nochoal, y esa botella fue envasada en el año 2019 y el colonche se sigue conservando. Es decir, por lo regular hay dos maneras, el fresco y el añejo. Yo recomiendo ambos, definitivamente ambos. Sí, obviamente acompañado con alguna especie de maridaje, pero si queremos degustar el sabor puro del colonche, degustar el sabor de la tuna cardona, definitivamente tiene que ser el colonche fresco, como lo van a probar el día de hoy.
1: Bueno, si quieres descubrir nuevas experiencias en el paladar, aquí tienes una oportunidad para ello.
4: ¿Alguna vez has probado el mezcal?
5: Sí, sí lo he probado.
4: ¿Cómo es su sabor?
5: Uy, es que hay muchos mezcales diferentes, entonces hay muchos sabores diferentes. Hay algunos mezcales que tienen que son muy ahumados, por ejemplo. Hay algunos mezcales dulces, hay otros mezcales más herbales. Y hay unos que son como aciditos, como poco solventosos.
6: A veces lo, por así decirlo, lo curan con alguna fruta o algún sabor, pero sí es como aguardentoso, como que te seca la garganta.
7: Sí, creo que un par de veces, creo que lo he probado aquí en Guadalajara, también un par de veces en Oaxaca. Conozco que hay varios sabores de fermentos, no sé distinguir realmente, no conozco ningún nombre, pero yo sé que hay muchos nombres de tipos de mezcal, ¿no?
8: Como el tequila, pero más fuerte, como que te escalda la garganta, por así decirlo. Saca del gusano, no sé muy bien, la verdad, no sé mucho de mezcal.
9: Sabe más como a hierba todavía, tiene un sabor más a hierba. Es una bebida muy benéfica, típicamente mexicana, y debería de ser del consumo de todos los mexicanos.
1: Aquí tengo en mis manos la botella de colonche que nos está presentando Sergio, que viene desde Ojuelos. Y también una oportunidad para que conozcas la región Altos Norte. Ahora que vengas al Festival Otoño en Lagos, puedes disfrutar de las actividades que han preparado para ustedes, acudir al pabellón gastronómico, y luego puedes visitar Ojuelos. Ahorita le vamos a pedir que nos comente algo de lo que podemos conocer, porque Salvador de León, quien es responsable del programa del Festival Cultural Otoño en Lagos, nos quiere comentar lo que han preparado para este fin de semana, que tal vez puede ser una alternativa para disfrutar estos días y venir, sacudirte un poco el estrés, el ritmo de la ciudad, descubrir nuevos paisajes, nuevos sabores y disfrutar de las actividades culturales de Otoño en Lagos. ¿Qué han preparado para este fin de semana?
10: Claro que sí, Alonso. Mira, el día de hoy tenemos a las 7:30 de la tarde la obra de Fettuccini, dirigida por Michel Alzaga, que trata la obra de un director de orquesta. Este es un circo clown. Su sueño es dirigir una orquesta, pero no lo logra a lo largo de toda su trayectoria, y ahorita que va a embarcar en Lagos de Moreno, pues es la expectativa de poder construir una orquesta con el público local. Mañana tenemos la presentación teatral de Olé, también en el Teatro José Rosas Moreno, a las 7 de la tarde, la cual es una historia de unos hermanos que van a disputar su última corrida de toros. También es más circo que teatro, pero igual es una buena opción para el fin de semana, ambos para todo público, sin costo, y pues los esperamos encontrarlos por ahí. El domingo iniciamos ahora sí para activarnos de todo lo que consumimos en el pabellón gastronómico. Tenemos la carrera deportiva Soy Corazón de León a las 8 de la mañana, iniciando en el jardín principal, en el Jardín Constituyentes de aquí de Lagos de Moreno. Y pues el festival sigue hasta el domingo 18 de octubre, que clausuramos. Yo los invitaría a que pudieran revisar la programación completa, tanto del encuentro de rectoras, del pabellón gastronómico, en la página del Culagos, en la página del Facebook de Culagos, y en fest.culagos.dg también pueden revisar la programación completa de todas las actividades del festival. Son abiertas al público, sin costo. Hay algunas que tienen ciertas límite de público, de aforo, para garantizar la experiencia ahora sí del invitado. Entonces, sugerencia que lleguen un poquito más temprano.
1: Muy bien, pues ahí tienen la invitación para que disfrutes del Festival Otoño en Lagos, que hoy estamos promoviendo a través de esta transmisión especial de El Expreso de las 10. Y bueno, se ha integrado también a la canasta que ya nos comentaba Gaby Ruiz, subdirectora de Radio Universidad de Guadalajara, aquí en Lagos de Moreno, que está cumpliendo 25 años. Y nos decía Sergio, se integra la botella de calonche, Nochal, Matancillas, Jalisco. Se realiza en Matancillas, por eso viene justamente el nombre de la botella, Sergio.
0: Sí, así es. Matancillas es una de nuestras comunidades de Ojuelos de Jalisco. De hecho, después de la cabecera municipal, Matancillas es la comunidad más grande. Y está a solamente 6 kilómetros de ahí de Ojuelos. y es donde se produce. Hay un dato muy importante, que en Ojuelo solamente se encuentran dos productores de colonche. Escuchaba hace unos momentos comentar que es una bebida que incluso está en peligro de extinción, y afortunadamente tenemos a estos dos productores que pues siguen haciendo este delicioso producto.
1: Nuestro reconocimiento por ese esfuerzo de conservación. También tenemos una botella de mezcal y tenemos este que es...
3: Es una crema de mezcal de El Toro Bravo. Y bueno, en este caso, pues de acá también de Ojuelos de Jalisco, y un mezcal de El Puente, también de Ojuelos de Jalisco.
1: Esta es una especie de crema de mezcal que tiene diferentes sabores, como si fuera un rompope, algo así, para que tengamos alguna referencia. Así que te invitamos para que te comuniques a través de los mecanismos que ponemos a tu disposición: el Facebook de Radio Universidad de Guadalajara, el Facebook de El Expreso de las 10.
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12: Sí.
1: ¿Cómo ves?
13: ¿Sí?
1: Ándale.
13: Sí. 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

0: Esta es la voz de Lila Downs con un tema titulado Mezcalito. Hoy estamos transmitiendo desde el Centro Universitario de Los Lagos, donde hay muchísimas actividades para ustedes. El Festival Otoño en Lagos, dentro del cual está el pabellón gastronómico, también el primer encuentro de rectoras, de lo cual hablaremos en la segunda hora de esta transmisión especial. Y hoy nos acompaña el doctor Ray Freddy Lara Pacheco, quien es responsable del pabellón gastronómico, Rodrigo Márquez Lartigué, quien es miembro del Servicio Exterior Mexicano. Él habla acerca de las estrategias de diplomacia gastronómica en los estados. Y también nos acompaña Sergio Salazar Delgadillo, cronista de la ciudad de Ojuelos, quien nos platicaba acerca del mezcal, una de las bebidas también típicas de este municipio, que tiene múltiples atractivos también, Sergio. Si uno los visita en Ojuelos, ¿qué es lo que puede encontrar? ¿Qué les recomendarías a las personas que van a venir aquí al Festival Otoño en Lagos y que de paso puedan conocer también Ojuelos?
1: Afortunadamente, Ojuelos de Jalisco está a 40 minutos de Lagos de Moreno. Es decir, es una distancia relativamente corta y tenemos un sinfín de actividades y lugares en los que pueden llegar, conocer y disfrutar de la historia, el turismo y la cultura de Ojuelos de Jalisco. Uno de los atractivos principales y de los cuales, si vas a Ojuelos, no debes de dejar de visitar, es el Fuerte de los Ojuelos, una construcción del año de 1570, hoy protegida con el nombramiento de Patrimonio Cultural de la Humanidad por el Camino Real de Tierra Adentro, que se le otorga este nombramiento el 1 de agosto del 2010 por la UNESCO. Este baluarte tan importante fungió como sitio para resguardo y protección de cargamentos de oro y plata en el siglo XVI, precisamente en el Camino Real de Tierra Adentro, y de los casi 50 fuertes que fueron colocados en todos los casi 3.000 kilómetros y 7 que estaban precisamente en esta región, es el único que se conserva de pie. Asimismo, tenemos actividades para visitamos pinturas rupestres, visitamos cuevas, visitamos cañones, peñascos, monolitos, tenemos también recorridos en haciendas, por ahí estamos trabajando también en el tema de las ganaderías. Ojuelos es el municipio con mayor producción de toro de lidia a nivel nacional, contamos con 13 ganaderías de toro de lidia, con una historia de hace casi 100 años, entonces, aunado a esto, todavía podemos caminar en el centro histórico, entre sus casonas antiguas, entre este Parián, una edificación del año 1880, entre los templos. Son diversas actividades que podemos realizar ahí en Ojuelos.
0: Ojuelos, Jalisco. ¿Qué nos quieres comentar, Rey?
2: Sí, bueno, aquí comentar que hace unos días en Ojuelos se tuvo el Festival de la Tuna y el Mezcal. Entonces, donde pues en los días de septiembre, pues se tuvo ese festival que obviamente es un atractivo. El uso de los eventos culturales también para atraer gente es importante, entre ellos los festivales. Y de ello, Sergio va a hablar más tardecito, ahí en el pabellón, sobre el festival, pero sobre las bondades que tiene Ojuelos de Jalisco. Entonces también ahí es importante que dar a conocer. Y también, bueno, no quiero dar cebollazos, pero pues aparte de que es el director de turismo de Ojuelos, es el cronista del pueblo y hace poco tuvo un pequeño reconocimiento como un cronista ya nacional. Entonces, wow. Que es muy difícil obtener esa distinción. Entonces, bueno, pues enhorabuena. Y lo más importante, que es egresado del CULAGOS, ¿no? Es estudiante del CULAGOS, es abogado, entonces que le gustó el tema del turismo y pues también por eso es muy importante que veamos que la Universidad de Guadalajara no solamente llega con sus festivales, con sus eventos, sino que a través de la función sustantiva que tiene la universidad, que es la docencia y la investigación, estamos impactando en cada región de Jalisco.
0: Muchas felicidades, Sergio.
1: Gracias. De hecho, estar justamente aquí en el auditorio del Centro Universitario para mí representa mucho, mucho orgullo y a la vez sentimiento, porque por allá del año 2012-2013 yo aquí tuve un debate jurídico en el cual obtuve el segundo lugar. Entonces regresar a mi casa, que es el Centro Universitario, con ustedes, con mi gente, para mí representa un alto orgullo también.
0: La Universidad de Guadalajara ha extendido a las diferentes regiones los servicios académicos y también ha dado la oportunidad a muchísimos jóvenes de poder tener acceso a la educación sin tener que abandonar sus lugares de origen, su cultura, su familia. Y la aventura empieza desde el camino. Estaba platicando con Rodrigo hace un rato, los paisajes que puedes observar mientras vas acercándote aquí a Lagos de Moreno y los municipios ya son un atractivo, ¿no te parece, Rodrigo? ¿Cómo te fue en esa experiencia?
3: Es formidable llegar a Jalisco y ver los agaves azules, y como bien saben también es uno de los designaciones de patrimonio de material de la humanidad, y nuestra gastronomía también es una de las designaciones, están en la lista de la UNESCO, fue en 2010 igualmente, y la idea de esta designación no nada más es presumirla, sino promover la salvaguarda de todos esos saberes y conocimientos, que como bien ya lo dijo Sergio, que se mantengan estas tradiciones de hacer estos productos típicos, que muchos de ellos vienen desde la época previa a la colonia, ¿no? Todavía con nuestras culturas originarias.
0: Sin duda, para las personas que vivimos en las grandes ciudades, a veces pensamos que todo ocurre en ellas, pero hay un mundo por descubrir al interior del estado, a veces desconocido paradójicamente, y es por eso la invitación que el día de hoy hemos estado haciendo para visitar, teniendo tal vez como pretexto el Festival Otoño en Lagos, pero también tenemos el pabellón y tenemos la posibilidad de conocer sitios, lugares, paisajes y particularmente la hospitalidad de las personas que habitan aquí. Así que muchísimas gracias. Gracias, Sergio, por acompañarnos. Felicidades, además, por tu trabajo.
1: Muchas gracias por la invitación y aquí estaré siempre acompañándolos.
0: Sergio Salazar Delgadillo es cronista de la ciudad de Ojuelos. Gracias también al doctor Ray, Freddy y Lara. Felicidades por este arduo trabajo del pabellón gastronómico. Sabemos todo lo que implica la organización.
2: Sí, no, pues muchísimas gracias por la invitación. Esta es la cuarta edición, pero esperamos que el próximo año tengamos una quinta. Agradecer obviamente a todos los expositores, productores, restauranteros, municipios que nos acompañan. De antemano, gracias y esperamos verlos el próximo año y ahorita disfrutar lo que tenemos el pabellón. Comenzamos ahorita a las 11:30 y esperemos que, pues ahora sí que los laguenses aprovechen esta oportunidad.
0: Muchísimas gracias. Gracias también a Rodrigo Márquez Lartigue, miembro del Servicio Exterior Mexicano. Gracias por acompañarnos y compartir con nosotros esto de la diplomacia gastronómica.
3: No, muchísimas gracias a todos los organizadores. Muchas felicidades. Y ya voy a apuntar mi próximo viaje a Ojuelos.
0: Sin duda.
3: Gracias.
0: Muchas gracias. Vamos a hacer una pausa y hoy tenemos una transmisión de 2 horas. Así que no se lo pierdan, una pausa y continuamos desde Lagos de Moreno, Jalisco.

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2: Las condiciones físico-geográficas de la estación científica Las Joyas y sus alrededores son descritas con un enfoque geoecológico. El área de estudio comprende un cuadrángulo de 3.600 hectáreas. Presenta una marcada variación de condiciones climáticas, geológicas, geomorfológicas y de suelos que se reflejan en la notable diversidad de hábitats y riqueza de especies en un espacio relativamente reducido. El gradiente altitudinal va de aproximadamente 1.500 metros a 2.242 metros sobre el nivel del mar y se encuentra en el parteaguas de las cuencas de los ríos Ayuquila, Armadía y Marabasco. El clima es templado con verano cálido. Los registros de 1990 a 2003 en el Zarzamoro, 1950 metros, muestran una temperatura media anual de 15.5 grados centígrados y una precipitación anual de 1.826 milímetros. La variación interanual de la temperatura y la lluvia están relacionadas con anomalías provocadas por el fenómeno de El Niño. En los últimos 10 años, se observa una tendencia de aumento de la temperatura respecto a la media del periodo 1990-2003, y hay cierta evidencia de disminución del caudal de los arroyos, lo que plantea la necesidad de evaluar posibles influencias del cambio climático o de efectos locales del cambio en la cobertura vegetal. Fragmento del capítulo 2, Condiciones físico-geográficas de Las Joyas y sus alrededores, del libro Flora y vegetación de la estación científica Las Joyas. Autores: Enrique Jardel, Luis Manuel Martínez Rivera, José Manuel Ramírez Romero y Deidad Partida Lara.
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4: No, como parte del Festival Cultural Otoño en Lagos 2026.

0: Muchísimas gracias por seguir con nosotros. Estamos muy contentos esta mañana transmitiendo desde el Centro Universitario de los Lagos, donde se está realizando el Festival Otoño en Lagos, el pabellón gastronómico también. Y agradezco a las personas que se han comunicado. Nos dice María Guadalupe Castillo, saludos a los miembros del Expreso de las 10. Soy su fan número uno. Qué gusto tenerlos aquí en Lagos de Moreno. También nos dice, gracias por el festival, quiero agradecer por la cultura que traen a Lagos de Moreno, nos dice nuestro radioescucha Ramón Pedrosa. También se comunicó otro de nuestros radioescuchas, dice, me gusta mucho el programa, les mando felicitaciones además a quienes organizan el Festival Otoño en Lagos. También Esther Márquez, a quien le mandamos un saludo, se ha comunicado y dice, gracias, les doy la bienvenida al Expreso de las 10. Les comentaba que se está realizando el primer encuentro de la Universidad de Guadalajara y aquí nos acompañan algunas de ellas. Estoy muy contento. Platícanos, doctora Gloria Angélica Hernández, quien es además rectora del Centro Universitario de los Lagos. ¿Cuál es el objetivo de realizar este primer encuentro de rectoras? ¿Qué es lo que puede abonar el intercambio de experiencias que aquí se está realizando?
1: Bueno, el objetivo es intercambiar experiencias prácticas de todas las rectoras, de rectoras líderes en los centros universitarios, ¿sí? El término es liderazgos en femenino. Sabemos que somos diversas, que tenemos diferentes historias, diferentes formas de ejercer los liderazgos, pero finalmente, comentábamos hace un rato, tenemos un objetivo común, que es la formación de los jóvenes y crear una cultura de paz, ¿no? Entonces, eso, el intercambio de experiencias y de prácticas entre nosotras, y de historias de vida.
0: Eso es muy importante también. Aquí nos acompaña la doctora Isabel López Pérez, rectora del Centro Universitario de Arte, Arquitectura y Diseño. Muchas gracias por estar con nosotros, doctora.
2: ¿Qué tal? Muy buenos días, muchas gracias por la invitación.
0: Porque sin duda, el arte y la cultura pueden ser una herramienta para promover la salud mental por una parte de la sociedad, pero también la creatividad puede ser una herramienta para el cambio social.
2: Sí, claro que sí. Pues desde el arte nosotros como centro universitario abonamos precisamente eso, ¿no?, a la sociedad. ¿Por qué? Porque el arte nos permite expresar pues muchísimas cosas, cómo nos sentimos, lo que pensamos, cómo vivimos, y entonces cuando nuestros estudiantes pues pueden manifestar, digamos, sus sentimientos, sus pensamientos a través del arte, pues se sienten completamente liberados, se sienten felices y además abonan, ¿no?, al pensamiento de lo que sucede en nuestra actualidad.
0: También en esta ocasión nos acompaña la doctora Patricia Rosa. Y me da mucho gusto tenerte con nosotros, doctora. Ayer estaba escuchando tu participación aquí en el primer encuentro de rectoras y decías, yo soy mujer, soy madre, soy académica. ¿Cómo lograr un equilibrio entre todo eso, que es parte de lo que las mujeres líderes están enfrentando en este momento? ¿Cómo te ha ido a ti particularmente con ello?
3: Sí, fíjate que es un asunto estructural, realmente. O sea, el abordaje de mi presentación, cuando me preguntan de mi trayectoria, decidí hacerlo así porque lo que me interesaba era demostrar que es un asunto estructural este que vivimos las mujeres. Entonces, por eso digo, soy una mujer común, porque en realidad muchas de las que estamos se podían ver reflejadas en alguna de las cosas que yo he vivido, porque es estructural. Entonces, ¿cómo podemos lograr la igualdad? Tenemos que pensarlo estructuralmente, ¿no? Porque no hay de otra, o sea, esto es un asunto estructural, entonces se tiene que revisar la estructura. Y desde luego que la estructura no se puede mover mientras no se cambia la mentalidad.
0: Ahí empieza todo.
3: Entonces tiene que haber una narrativa, ¿no? Y acuérdate que siempre que comunicamos, pues hay un propósito persuasivo. Siempre tenemos un propósito discursivo. Y muchas veces esa falta de claridad en la estructura nos hace nebulosa la discursiva, ¿no? Entonces no nos queda muy claro y por eso hay tantas posturas y por eso no, se ve a veces como una guerra de los sexos, que es equivocado verlo de esa manera, ¿no? O sea, los hombres también padecen el patriarcado, ¿no? Están sometidos a un mandato de masculinidad que les demanda cómo ser hombres. Esa
0: idea de que siempre puedes, siempre debes ser valiente, no debes mostrar
3: emociones.
0: Debes
3: ser el proveedor.
0: Es una carga muy pesada.
3: No llore.
0: Exactamente.
3: Ajá, exacto.
0: Algunas reflexiones que se están compartiendo en este primer encuentro de rectoras.
4: ¿En qué trabajos o profesiones que antes eran solo para hombres vemos hoy a muchas mujeres?
5: En puestos políticos, servidores públicos, policías, abogados, doctores.
6: En mi trabajo normalmente había puros hombres ocupando estos puestos de liderazgo muy altos, hablando de jerarquía, y actualmente veo que hay muchísimas más mujeres desempeñando estos niveles.
7: Para mí es la arquitectura. Considero que es un gran ejemplo el cómo las edificaciones simbólicas de las ciudades fueron construidas por hombres, dado que el acceso a la educación para las mujeres no era lo que es en la actualidad.
8: No, hoy hemos visto prácticamente todos los ámbitos profesionales, por ejemplo, en áreas como la ingeniería, la policía, las fuerzas armadas, la política, la medicina, la abogacía, la criminología, la construcción, e incluso en puestos directivos de grandes empresas.
0: Hemos preguntado a nuestros radioescuchas si alguna mujer ha influido en su vida de manera significativa. Nos dice Fabián Aguayo, sin duda mi madre me ha enseñado a ser una mejor persona, inculcándome valores como la honestidad, la empatía. Ana Margarita Ponce también, saludos a la rectora del Culagos, admiro mucho a mi abuelita materna, por cierto. Son mujeres que han dejado una huella profunda en mi vida. Leti Hernández dice, yo admiro a las madres con hijos que viven con alguna discapacidad, que luchan porque sus hijos sean integrados a la sociedad. Aún con poca respuesta, dan gran parte de su vida para crear un mundo mejor. La mujer que más me ha enseñado, dice Adri Chávez, es mi mamá, porque solo ha sacado a la familia adelante. Aprendí que debo salir adelante a pesar de cualquier circunstancia, y todos tenemos que tener igualdad. Y comentarios como este lo sabe muy bien la doctora Ana María de la O. Castellanos Pinzón, rector del Centro Universitario de la Costa Sur, quien ha realizado muchas investigaciones acerca de temas como la oralidad, la familia, los hábitos, las costumbres, particularmente en algunas regiones. Doctora, qué gusto tenerte con nosotros. Bienvenida.
1: Muchísimas gracias. Y bueno, yo creo que este espacio que ha propiciado justamente la rectora Gloria Angélica nos permite reflexionar desde nuestras propias historias, que son las que van marcando quiénes somos ahora y qué es lo que ofrecemos, pero también cuáles retos tenemos enfrente, ¿no? Perdón. Entonces, creo que ha sido muy bien organizado, porque una primera parte donde es la reflexión de tu propia historia y cómo tu historia te lleva a esas, a esos comentarios que inclusive se están rescatando, en donde tu madre, tu abuela, tu entorno familiar estuvo ahí perfilándote para ser quien eres, y sobre todo para saber que las necesidades que en algún momento puede tener alguna, los alumnos o los propios maestros. Entonces, nosotros cuando llegamos a uno de estos espacios de autoridad o la, en la de gestión, también es ponerte la parte que aprendo mucho desde la historia oral, es eso, el saber escuchar, el saber ver en qué momento se toman las decisiones, pero no solamente el saber escuchar, sino también cómo las personas tienen algo que decir siempre. Entonces, en el saber qué tienen que decir, pues bueno, yo ayer comentaba cómo una pregunta que me hacía una alumna de biología marina y que me decía, oiga, rectora, ¿para usted qué significa ser foráneo? Y me remite a mi historia y me remite a los problemas que tienen los alumnos de biología marina y me remite a todos los 4,000 alumnos que tengo allá en aquella zona.
0: Cada uno de ellos es una historia.
1: Porque cada uno de ellos es una historia y el 80% son foráneos. Entonces, ¿cómo tenemos que estar listos también a esa escucha atenta para la toma de decisiones?
0: No solamente se trata de la parte académica, doctora Gloria, sino también de esos fondos que ya traemos de la familia. Muchos de los referentes son como los casos que nos planteaban nuestros radioescuchas, madres, abuelas, que finalmente están presentes en nuestra vida.
1: Sí, bueno, en términos de referentes, ayer tuvimos la oportunidad de escuchar a todas las rectoras de cómo cada una ha tenido diferentes referentes, no solo familiares, ¿no? Sí. También en la vida profesional, ¿no? Hemos tenido, nos han marcado otras personas que hemos conocido en el camino, ¿no? De la vida. Yo creo que es muy importante hurgar en estas historias de vida y yo les decía a algunas compañeras, no solo quiero que vengan como rectoras, sino como mujeres, ¿no? Como mujeres que han logrado llegar hasta cierto nivel de responsabilidad y de toma de decisiones, aunque las historias de vida sean tan diferentes y vamos a llegar a un mismo punto, ¿no?
0: ¿Cuál referente podrías mencionar, doctora Patri Rosas?
3: Mira, yo creo que todo depende de las etapas, ¿no? Y de lo que estás leyendo en el momento y demás. A mí, pues sabes que una de mis pasiones es la literatura. Entonces, en términos de feminismo, un referente, un primer referente fue el de Virginia Woolf para mí, con una habitación propia, ¿no? Porque yo me di cuenta, pues que yo nunca había tenido una habitación propia como mujer, ¿no? Que yo pasé de vivir en la casa de mis padres a la casa de la pareja. Y desde siempre he tenido una habitación compartida, ¿no? Entonces, ¿qué significa eso de la habitación propia, ¿no? O sea, es tu autonomía, tu independencia, tu libertad, tu propia capacidad de soledad también, de poder estar en soledad, cosa que es muy difícil para una madre de familia. O sea, ¿en qué momento tu mente puede dejar la carga cognitiva que demanda qué se va a hacer de comer, de cenar y de desayunar, qué ropa se van a llevar, hay que inscribirlo a este, lo veo que anda medio así, ya se enfermó el otro, ya esto, ya lo otro, o sea, permanentemente las madres traemos una carga extra del trabajo, ¿no? Entonces, es como, bueno, la literatura, como dijo Lewis Mumford, dice, cuando el mundo se convierta en un espacio difícil de sobrellevar, hay un mundo mejor, que es el de la literatura.
0: Entonces, un refugio en ese sentido para muchas personas también.
3: Claro.
0: Y finalmente hay que tomar decisiones diariamente, como estas que nos dice la doctora Patri Rosas. Son decisiones de la vida cotidiana que a veces quedan en manos de las mujeres.
4: ¿Has tenido alguna mujer que haya sido una inspiración en tu vida?
6: Una de las mujeres que más me generan inspiración en mi vida es mi madre. Siempre me ha mostrado que debo de seguir mis pasiones, que no me debo de dejar vencer por nada. Ella ha pasado por situaciones de la vida muy complicadas y siempre me ha enseñado que no importa cuánto miedo puedas tener al enfrentarte a una situación y a enfrentarla, te da esa seguridad y esa fortaleza de que tienes todas las habilidades.
9: Sí, mi mamá. Aprendí de ella que nunca hay que rendirse, siempre hay que luchar para que las cosas salgan, nunca quedarse de manos cruzadas, siempre dar la milla extra.
7: Mi tía paterna. Aprendí cómo una mujer puede llevar una profesión a la par de una vida en familia, siendo madre soltera, superándose día a día y rompiendo con todos los estereotipos que muchas veces la sociedad nos impone.
0: ¿Qué se puede aportar desde las instituciones educativas, desde una universidad como la nuestra, doctora Isabel López, para promover el bienestar, la igualdad y estos valores de los que están hablando aquí en este primer encuentro de rectoras, desde tu punto de vista?
2: Sí, pues platicábamos que la universidad nos permite nivelar, digamos, todas las dificultades con las que vienen nuestros estudiantes. ¿Por qué? Porque la universidad nos da, digamos, un piso parejo y nos permite ofrecer, pues, diversas maneras de que nuestros estudiantes se desarrollen, ¿no? La formación integral, la relación con los profesores, el acceso, por ejemplo, a los libros, el acceso a los servicios completos. Entonces, es una manera que nosotros tenemos de igualar las condiciones en las que vienen nuestros estudiantes para que después puedan ser competitivos al salir a la vida profesional.
0: Porque finalmente se viven situaciones diferentes. Quienes están en el área metropolitana de Guadalajara, es diferente, por ejemplo, a lo que ocurre en la Costa Sur. Doctora Ana María de la O, nos dice si algunos de los estudiantes que van a nuestro centro universitario provienen de municipios del interior. Lo que antes pasaba con la universidad, te tenías que venir a la ciudad de Guadalajara para poder estudiar, como me pasó a mí, por ejemplo. y es en esta ocasión la universidad se ha extendido para llevar servicios educativos a esas personas, a esos jóvenes que tal vez de otra manera no podrían hacerlo.
1: Claro, yo creo que siempre ayer lo comentaba, el gran acierto de la red universitaria, porque de hecho no pudiéramos estar aquí, simplemente. Entonces, creo que esta red universitaria que ha dado la posibilidad para que los jóvenes se formen en sus lugares de origen, y uno de los retos que tenemos es justamente el que se queden en sus lugares de origen, porque luego, pues no, la universidad avanza, creo que más rápido que luego socialmente quién puede ofertarles algún trabajo o lo que es el desarrollo profesional, pero bueno, en eso estamos. Pero también yo creo que algo muy importante es que en los centros regionales, el centro regional se convierte en el segundo lugar más seguro después de su casa. Y nosotros tenemos que ir con ese pensamiento, porque ahí es a donde llegan, ahí es a donde, inclusive en ocasiones no conocen ni siquiera la ciudad, pero el camión los deja ahí en el centro universitario, ahí es donde empiezan a tener sus redes de paisanaje, con los de los mismos municipios, pero también el lugar, yo les digo, más seguro, porque tenemos que ofrecerles a lo mejor comida, un lugar donde duerman, que no es permanente ni nada, pero sí que ellos se sientan escuchados, que está el psicólogo para atenderlos. Entonces, si en su casa hay familia que los escucha, acá los tienen que escuchar también. Si hay un lugar en donde tienen que estar divirtiéndose, pues también dárselo, o su desarrollo físico con los deportes. Entonces, creo que también en una casa no solamente está la habitación, sino es un lugar múltiple donde los jóvenes también aprenden, comen, inclusive se divierten. Entonces, tenemos que ofertarlo como ese segundo lugar, y más en lugares en donde, por ejemplo, yo pongo el ejemplo de Biología Marina, porque de ahí recibimos estudiantes que vienen de toda la República, donde nunca se han enfrentado a un clima, por ejemplo, a esa naturaleza, o siquiera o a un huracán, no saben lo que es eso. Entonces, sí tenemos que estar apostando por crearles ese espacio en donde ellos se sientan seguros y que es su segunda casa.
0: Pues algo que me parece muy importante destacar es cómo desde las universidades podemos impulsar algunas de estas medidas. ¿Qué estrategias consideras, doctora Pati Rosa, se pueden llevar a cabo para lograr esto que ustedes están impulsando aquí, la igualdad, el bienestar, la salud mental, entre algunos otros aspectos?
3: Me voy a regresar un poquito a los referentes, porque me faltó decir que para mí son referentes todas estas rectoras. Es muy importante lo que ellas han logrado, no solo en sus trayectorias de vida, sino también en lo que están haciendo como líderes en sus centros universitarios.
0: Es una oportunidad para conocerlo, ¿verdad?
3: Exactamente. Entonces, de ahí la valía de este encuentro que organizó la rectora Gloria. Entonces, ¿qué podemos hacer? Muchas de las propuestas están puestas ya sobre la mesa en estos paneles que se hicieron. Y lo que yo siempre parto es de que la literatura es tan importante, porque si te toca el corazón, te puede cambiar la mente. Nada que no te toque el corazón te puede cambiar la manera de pensar.
0: Una parte es la razón, la otra es la emoción.
3: Exactamente. Entonces, pero una cosa tan fuerte como ceder un espacio de poder masculino que suele tener el hombre, no lo va a transformar si no tiene primero tocado el corazón, ¿no? Y eso es súper importante, que podamos tocar los corazones de los jóvenes para que ellos entiendan la importancia de vivir en paz, la importancia de vivir en igualdad, porque el problema es que si no hay igualdad no puede haber paz. O sea, ahí donde a alguien se le cargó de más la mano, viene el sentimiento de, o el resentimiento, ¿no? O sea, hubo una injusticia en mi caso, y esas injusticias acumuladas excesivamente, pues te dan movimientos como lo que está pasando con el feminismo asiático, los mandatos de no tener novio, no casarse, no tener hijos y no enamorarse. O sea, y las mujeres no quieren saber ya nada de los hombres, ¿sabes? Pero porque han sido tan extremas las condiciones de injusticia en las que han vivido, que dicen, no queremos saber más. Entonces, queremos evitar eso, tenemos que empezar. Por eso yo ayer abogaba por esta parte femenina que tenemos en nuestro liderazgo, por la pedagogía de la ternura, que no podemos dejar de lado, y siempre tenemos que seguir viendo nuestros colegas varones esa parte linda que tienen, de que aportan, y también con mucho cariño y respeto irles diciendo, avánzale, mijo, o sea, observa esto, léete esto, oye, ya viste aquello, ¿por qué no haces esto? Te invito a este curso.
0: Y una oportunidad también para que los caballeros tengamos también esa perspectiva, ¿no? De poder aprender de esa diversidad de pensamiento.
3: Exacto, porque también hay mucha desazón, hay que reconocerlo del lado masculino, ¿no? Así como que dicen, es que ya no sabemos cómo acercarnos, ya no sabemos cómo tratarlas. Si hacemos esto, malo. Si decimos aquello, malo. Si nos queremos solidarizar, mal también, ¿no? Entonces, yo creo que es porque estamos en un tiempo como los grandes cambios sociales se dan en momentos de mucha convulsión y de mucha incertidumbre, de muchas indefiniciones de cómo, ¿no? Entonces ahorita estamos viviendo eso, yo creo que tenemos que tener paciencia y seguir con esta cultura de paz, abonando a los entendimientos. Vamos mejorando todas y todos nuestros entendimientos, nosotras también, porque no somos las mismas, hemos ido transformándonos desde las miradas de lo que vamos aprendiendo de nuestras colegas que han hecho su liderazgo, vamos aprendiendo de lo que no se ha logrado, de las quejas que hay, de todo se va aprendiendo. Entonces tenemos que ser pacientes, tenemos que desde luego seguir ejercitando nuestro pensamiento crítico, nuestro pensamiento creativo, para encontrar las vías de solución y entender que todo, pues hay muchas cosas que son contextuales, pero que sí hay cosas estructurales. Y ahí donde está la estructura, tenemos que trabajar por cambiar, desarrollar capacidades institucionales, establecer estructuras nuevas que permitan esa equidad, ¿no?
0: Y ya que hablabas acerca de razón y emoción, finalmente el arte es una herramienta para despertar emociones. Tal vez sea su principal virtud, doctora Isabel López.
2: Sí, de hecho, pues hay muchísimos mecanismos que utilizan el arte como un método de sanación, ¿no? ¿Por qué? Porque nos permiten pues liberarnos de nuestra conciencia y la subconsciente, y a través de las manifestaciones, las diferentes manifestaciones artísticas, ¿no? O sea, dejar fluir, digamos, nuestro verdadero ser, y entonces eso permite, ¿no? Sanar muchas cosas, liberar, expresar y, como decía yo, ¿no? O sea, manifestar nuestra realidad y lo que pensamos de ella.
0: Claro, a través de múltiples expresiones, la música, la pintura,
2: el teatro, la danza, claro que sí.
0: Y eso lo saben muy bien ahí en tu centro universitario.
2: Así es, somos especialistas en ello.
0: ¿Los estudiantes de qué manera se enriquecen, no solamente en el campo profesional, sino en la vida personal, de tener contacto con estas expresiones artísticas?
2: Pues es un centro muy vivo, ¿no? Así tal cual, muy sensible, y entonces es padrísimo estar en cualquiera de nuestras sedes, ver a nuestros estudiantes tocando, bailando en el patio, haciendo teatro, literal, ¿no? Entonces es muy divertido porque ellos están formándose en estas áreas de expresión, pero además sensibilizan a toda la comunidad. No es una comunidad que siempre está dialogando entre artistas, entonces es muy enriquecedor.
0: Hace un rato hablábamos de los referentes. ¿Algún referente que para ti sea significativo, doctora Ana María de la O? ¿Qué nos puedes decir?
10: Bueno, yo creo que hay referentes que los vamos teniendo cada paso que damos. Hay referentes que siempre nos han marcado, por ejemplo, dentro de la universidad, no podemos dejar al licenciado Raúl Padilla, que tuvo esa visión de lo que fue la red universitaria, pero también de personajes tan críticos como el doctor Rodríguez Lapuente, ¿no? Que yo tuve la fortuna de trabajar muy cerca, pero también hay esos referentes que tenemos, que seguimos aprendiendo. Y que bueno, en la experiencia que tengo en los últimos años allá en el Centro Universitario de la Costa Sur, el cómo hay ese cambio de paradigma en relación a lo que es el cuidado de medio ambiente. Entonces, eso también va aprendiendo uno, y es referentes obligados de repente cuando estás tú ya con una nueva forma de entender cómo los jóvenes se tienen que relacionar con su entorno. Ya no solamente es el entorno social, sino es el entorno de cuidado de medio ambiente, en donde entran, por ejemplo, a trabajar a comunidades. El sentido de la reforestación tiene otra adquiere otra dimensión, o el tema de cómo, por ejemplo, en una comunidad como el Mentidero se trabaja con mujeres que están, que son migrantes, pero que son jornaleras y que están con el tema de los niños con problemas renales también por los agroquímicos. Entonces, de repente, referentes así, por un lado están esas grandes mentes, pero también están referentes con los que vas aprendiendo cotidianamente, en donde dices, me abren el mundo para ir explicando. Y entonces, a partir de ahí, estamos también trabajando en cómo el mundo no está parcializado por el conocimiento del derecho, de la historia. No, el mundo tenemos que entenderlo también como un tema en términos de la interdisciplinaridad, y eso es lo que yo he aprendido allá también. Por ejemplo, ahora que abrimos medicina, cómo hablar de medicina, pero también ligado al concepto de salud única, entendido que la salud arranca desde el aire que tú respiras, ¿no? El agua que puede estar, que tenemos que cuidar. Entonces, creo que ahí también hay referentes cuando escuchas, por ejemplo, a una de estas mujeres en Cuzalapa que está trabajando con con su empresa de café orgánico.
0: Que lo he probado, por cierto, riquísimo.
10: Sí. Entonces, todo eso lo vas aprendiendo y son como esos referentes que te van cambiando el chip, te van cambiando y dices, no puedes ver el mundo de otra manera, pero además, ¿cómo eso mismo lo puedes trabajar con tu comunidad? Porque además es tu comunidad la que te está diciendo cómo ver eso, ¿no? Entonces, por ejemplo, el tema del campo tortuguero, que ahora con el huracán y preocupados, y sí, entonces, campo tortuguero, el huracán, perdemos, entonces ya no solamente es la parte de la biología que está ahí buscando los embriones que vienen o cómo vienen las tortugas, sino también cómo ha implicado que un cambio climático por decisiones globales lleguen también e impacten en lo que es la ciencia y lo que es los niños que luego van a campo tortuguero. Entonces, esa parte de referentes sociales de lo que nos rodea también yo creo que es importante.
0: Que tienen que ver con el concepto de salud, con la cultura de paz, no solamente en la relación entre las personas, sino, como decía la doctora Ana María de la O, también en nuestra relación con el medio ambiente. Vamos a una pausa y seguimos conociendo un poco más del encuentro de rectoras que se está realizando aquí. Muchísimas gracias, doctora, por acompañarnos.
3: Encantada de la vida.
0: Muchas gracias. Doctora Isabel López, rectora del CUAD, un placer tenerte con nosotros.
3: Muchas gracias a ustedes, un placer también.
0: Y como siempre, un gran placer verte, doctora Ana María de la O.
10: Muchas gracias, ya saben, estamos siempre dispuestos, aunque a pesar de los huracanes.
0: Sí.
10: El 6 de noviembre en Las Joyas, desde allá va a transmitir también, comercial.
0: Teníamos una transmisión pendiente desde la Sierra de Manantlán, pero se atravesó el huracán Rachel y entonces lo tuvimos que posponer, pero si es posible, con muchísimo gusto haremos esa transmisión histórica por primera vez desde la Sierra de Manantlán en la Estación Científica Las Joyas.
3: No, pues,

Dos cosas llenan el ánimo de admiración y respeto, siempre nuevos y crecientes. Cuanto con más frecuencia y aplicación se ocupa de ellas la reflexión, el cielo estrellado sobre mí y la ley moral en mí. Immanuel Kant.

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0: Muchas gracias por seguir con nosotros. Esta mañana estamos transmitiendo desde el Festival Otoño en Lagos. Agradezco a las personas que se han comunicado, como Loro Velázquez. Dice, una mujer que me inspira es mi abuela, por su fortaleza y valores bien arraigados para salir adelante en tiempos difíciles. Los hombres y mujeres deben tener igualdad de oportunidades y trato con valores y respeto, nos dice nuestra radioescucha. Lau Robles nos dice, hay muchas mujeres que me inspiran, en especial la mamá de mi esposo. Es una mujer que siempre nos da cariño, tiene consideración por cada miembro de la familia. Uno de los valores que considero no deberíamos perder como sociedad es la empatía, comprender, aceptar y conectar con los demás. Es algo que nos lleva a tener una igualdad también. Estamos celebrando 25 años de Radio Universidad de Guadalajara, aquí en Lagos de Moreno, y quiero presentarles algunas de las personas que trabajan aquí diariamente. Se trata de Karen Ramírez, productora. ¿Cómo estás, querida Karen? Bienvenida.
1: Muy bien, muy contenta de estar aquí. Es mi primera vez, es mi primera ocasión estando compartiendo espacio con ustedes. De hecho, pues estamos muy contentas. Yo aquí me estoy apoyando un poco de mi compañera Yomira, ¿no? Para tratar de que todo, de que esta colaboración se lleve bien y salga bien.
0: ¿Qué es lo que te parece fascinante de la radio?
1: Ay, yo llegué a la radio hace 2 años. Y la verdad es que me acerqué justo porque es un medio de comunicación, ¿no? Yo soy una persona muy parlanchina y me encanta.
0: Dice yo con ese micrófono.
1: Sí, a mí me encanta andar en que la comunicación, el chisme. Entonces, justo fue como que el motivo principal por el que me acerqué a radio. Y dije, qué espectacular la manera en la que se usa este medio para... fuente de arte, yo lo veo como un arte, la verdad.
0: Sin duda, la radio es el medio de comunicación por excelencia. Aquí está con nosotros Yomira Gómez, también productora aquí en Radio Universidad de Guadalajara, en Lagos. Yomira, a ti que te gusta de la radio, esa posibilidad de, a través de sonidos, de la música, de las palabras, del silencio, poder comunicar mensajes.
2: ¿Qué tal, Alonso? Muy buen día, muy gustosa de estar aquí en tu espacio. Y claro que sí, pues a mí la verdad la radio me parece muy mágica. En primer lugar, por todo ese mundo sonoro que podemos experimentar a través de ella, ¿no? Incluso esa conexión que puede haber entre nosotros, quienes estamos detrás del micrófono, pero también quienes están del otro lado escuchándonos y quienes también nos permiten nutrir esta experiencia,
0: ¿no? Que decía Gaby, ¿no? Una de las... de los valores de la radio es acompañar a las personas.
2: Así es, justo, y saber que aunque uno esté en cabina y la gente no esté ahí viéndonos, pero saber que nos están escuchando, siento que es algo muy mágico, muy envolvente.
0: Un privilegio, ¿no?
2: Un privilegio, además, claro.
0: Que las personas te permitan estar con ellas.
2: Sí.
0: En su vida cotidiana.
2: Y siento que el nervio siempre está ahí justo por eso, por ese respeto a la gente.
0: Porque finalmente, y eso nunca desaparece,
2: claro,
0: es emoción, ¿no?
2: Sí.
0: Porque es algo importante. Aquí nos acompaña también Fabi González. A Fabi la conocemos de toda la vida, desde la primera vez que vinimos aquí a visitar Lagos de Moreno. Aquí ya estaba Fabi, el director en aquel momento era David, el Negro Guerrero. Fabi, qué gusto que nos acompañes, muchas gracias por todos estos años de entrega para este gran proyecto radiofónico.
3: Buenos días, Alonso, muchas gracias. Sí, ya tengo algunos años en radio y quiero aclarar que es la primera vez que hablo en público. Así que
4: si alguien lo iba a lograr era Alonso Torres.
3: La verdad es un lugar muy especial. He pasado por varias administraciones, pues, de directores. Ahorita está la maestra Gabriela, la verdad muy muy a gusto. Muy buena persona también, mis compañeros, todos ahí en radio. Yo soy de las que está detrás de cámara, digámoslo así.
0: Sin lo cual no sería posible lo demás.
3: Sí, yo ahí apoyo acá por detrás, donde no me escucho. Pero la verdad, el atender a las personas, el escucharlas, convivir con mis compañeros ahí en radio y todo, pues la verdad es muy bonito, muy, muy bonito. Y que vinieran otra vez. La verdad, bienvenidos totalmente, ya saben que aquí es su casa.
0: También agradecemos a Cristian Martínez en la operación técnica, al igual que Selma Ruiz. Selma también ya tiene varios años aquí, nos ha tocado que esté del otro lado de la consola haciendo llegar los mensajes a través de la radio. Y Gaby, platíquenle al público que nos escucha algunos de los programas que se realizan aquí, enfocados hacia qué áreas.
4: Pues tenemos varias propuestas, el espacio de difusión y divulgación científica, las cuestiones científicas que están vinculadas a los investigadores y a la comunidad académica del Centro Universitario de Los Lagos. Hay varios programas con enfoque de esa forma. El noticiario local, UDG Noticias Lagos de Moreno por la mañana, que también además da cobertura a las actividades del Centro Universitario de Los Lagos. Tenemos espacios musicales, programas tan añejos casi como la propia radio. Hay programas con más de 20 años al aire, como los domingos son de fiesta, que es musical, es una propuesta de música popular internacional, cancionero mexicano que está todos los días. Nuestras raíces, un espacio de diálogo, una revista que tiene más de 20 años al aire también, que es además muy popular en la programación de Radio Universidad de Guadalajara, pero propuestas incluso más nuevas. Tenemos formatos tipo podcast ya al aire, como Contextori, que es una propuesta juvenil, que son dos chicos de la comunidad de Lagos de Moreno que se acercaron a presentarnos un proyecto y tienen un par de meses al aire, que es un formato de podcast en radio y que abordan temas de interés y coyunturales de la juventud y de la sociedad contemporánea en Lagos. Tenemos Páginas Atemporales, una propuesta de literatura que es justo de Karen, que tiene que ver con un acercamiento a la literatura desde una perspectiva distinta, a veces vinculada a cuestiones audiovisuales o a cuestiones musicales, pero desde el análisis literario. Tenemos Consulta al Aire, un espacio académico y de divulgación científica también, que conduce la doctora Viviana Mesa, que ya tiene también un ratito al aire. Una programación variada que va desde programas musicales hasta propuestas académicas y de investigación científica.
0: Muchísimas felicidades, 25 años de Radio Universidad de Guadalajara en Lagos de Moreno, y aquí estamos acompañándolos celebrando estos 25 años de historia. Preparado para ustedes, y que se han sumado además otros obsequios, como el mezcal que nos traen desde Ojuelos, esta bebida típica que hemos estado comentando el día de hoy, además de los productos emblemáticos de Lagos de Moreno. Ya saben que en esta región, pues los productos lácteos son emblemáticos. Cajeta, veo que aquí hay una crema tres leches, hay una cerveza artesanal, libros del Centro Universitario de Los Lagos, está también el colonche, que es esta bebida típica, tradicional, en peligro de extinción, que gracias a la labor de artesanos han podido conservar y que es parte de lo que se está mostrando en el pabellón gastronómico. Hay una crema de mezcal, nos decían que es una especie de rompope. En ocasiones le agregan, por ejemplo, pistache, le puedes poner al café o disfrutarlo en un vasito solamente. Y un mezcal que viene también de Ojuelos. Todo es para una sola persona. Y muy pronto, en unos cuantos minutos, sabremos quién es la persona ganadora. Todavía puedes comunicarte. Estamos a través del Facebook de Radio Universidad de Guadalajara y el Facebook de El Expreso de las 10.

0: Nadie que haya aliviado el peso de sus semejantes habrá fracasado en este mundo. Charles Dickens.
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0: Esta es la reunión de dos grandes voces, Sara Kuruchich y Lila Downs, con un tema titulado Pueblos. Hoy que estamos terminando esta transmisión especial desde el Centro Universitario de Los Lagos, donde se está realizando el Festival Otoño en Lagos, que reúne una serie de actividades artísticas y culturales, conciertos, conferencias, exposiciones. Además, el pabellón gastronómico forma parte de Otoño en Lagos y se reúnen las expresiones gastronómicas de diferentes municipios de la región Altos Norte, teniendo como invitado especial en esta ocasión al municipio de Ojuelos. Ya escuchaste en voz del cronista y promotor de turismo de este municipio algunos de los atractivos y los platillos típicos que puedes conocer y disfrutar, porque te estamos invitando también para que lo consideres en tu agenda y tal vez este fin de semana vengas a Lagos de Moreno, disfrutes del paisaje, porque la aventura empieza en el camino. Y entonces puedas disfrutar de todas estas actividades, alejarte un poco de la ciudad, conocer nuevos paisajes y la hospitalidad de las personas. También hemos preguntado a nuestros radioescuchas si alguna mujer, ahora que se está realizando el encuentro de rectoras aquí en nuestra universidad, si alguna mujer te ha inspirado. Y algunos de los comentarios que nos comparten el día de hoy son Oscar Serrano. Dice, una mujer que me inspira. Muchas gracias. Aquí nos acompañan, ya estamos terminando nuestro programa. Un saludo, básicamente, y alguna reflexión acerca de lo que se puede hacer desde la Universidad de Guadalajara para promover la igualdad, por ejemplo, entre las personas, el bienestar.
1: Hola, ¿qué tal? Novela Juárez, secretaria general del Sindicato de Académicos de la UDG. Bueno, hay muchas tareas ahorita, justo estábamos hablando de ellas, de cómo procurar el bienestar de toda la comunidad. Sabemos que los estudiantes son nuestra razón de ser, pero también todo el gremio de los académicos, operativos, administrativos, de servicio, también para que toda esta comunidad se sienta justamente en un espacio de seguridad, en un espacio de cuidados, ¿no? Porque aparte es algo que está la rectora general está promoviendo e impulsando. Trabajo hay mucho, pero aquí se dijeron algunas cosas, ¿no? Yo hablo de por parte de los académicos, reconocimiento también a que muchas maestras, maestros, son los sostenes de la casa, somos cuidadoras en sí, cuidamos a nuestras madres, a nuestras abuelas, a nuestros tíos. El reconocimiento primero, que creo que vamos en un buen camino. Fundamental, reconocimiento a qué comunidad tenemos al interior, ¿no? Tenemos ahorita ya varios, que bueno, yo nada más voy a mencionar tres. Uno, en abril, la rectora general junto con los sindicatos anunció tres medidas fundamentales. Una, la extensión de la paternidad. Antes tenemos 5 días, ahora se extiende a 30 días, una cosa inédita en el país. Segundo, el puente de maternidad, que cuando se termina la licencia de maternidad, se toman todavía 20 y tantos días para que la madre se reintegre sus actividades, y otra, hasta una reducción de la jornada laboral, hasta del 25%, para que las madres también todavía puedan estar cuidando a sus niños. Estas tres medidas, que ya son una realidad, son la base ahorita y son el principio para toda una agenda muy, muy amplia de cuidados, que como digo, la rectora junto con los gremios ha estado impulsando acertadamente, por cierto.
0: También nos acompaña la doctora Montserrat Fierro, rectora del Centro Universitario del Norte. Doctora, qué gusto tenerte con nosotros. Finalmente, la salud no es solamente la ausencia de enfermedad, es también el vivir con bienestar. Y las universidades tenemos también una responsabilidad en ese sentido, promover el bienestar.
2: Sí, por supuesto. Digo, siempre he dicho que las universidades son los grandes ecualizadores sociales, ¿no? ¿Por qué? Porque se convierten en esta segunda casa a la cual, donde nuestros, no nada más nuestros estudiantes están como segunda casa, sino nuestros trabajadores, nuestros académicos y académicas. Y entonces tenemos que volverlos como una gran comunidad donde nos cuidemos en muchos aspectos, ¿no? Muchas veces nosotros estamos en casa y tenemos problemas, llegamos a la universidad y entonces todos estos problemas como si estuvieran mágicamente desaparecieran.
0: Sentirse acompañado de alguna manera, ¿no?
2: Correcto, y sentirse aceptado, ¿no? Pero también reconocer que a veces no estamos en nuestro mejor día, que a veces estamos tristes.
0: Hay que vivir todas las emociones finalmente.
2: Correctamente, y entonces en este sentido la universidad se vuelve un espacio donde no nada más cuidamos la educación como manera de acreditarnos y superarnos en la vida, sino que también lo vivimos ahí todos los días. Siempre digo que somos humanos y somos personas mucho antes de ser profesionistas, ¿no? Entonces, para ser humanos y ser personas, todos los que participamos en la universidad, desde el jardinero, desde el que limpia el espacio hasta el estudiante, todos somos iguales, ¿no? Y en ese sentido, cuando nosotros aprendemos a vernos entre todos iguales, la universidad tiene otro sentido, porque entonces convivimos con esta misma necesidad o este mismo derecho de nosotros pedir lo que necesitamos para poder vivir bien.
0: Sí, y el reconocimiento, como decía Natalia, también es muy importante en ese sentido. Estamos terminando el programa. Muchísimas gracias por recibirnos, doctora Gloria. Y aquí quiero saludar a la doctora Dulce María Zúñiga, rectora del Centro Universitario de Ciencias Sociales y Humanidades. Aquí también nos encontramos el día de hoy. Nos estaba platicando la doctora Gloria, que también fue una oportunidad para conocerse entre ustedes. Y decía, yo escuchaba a la doctora Dulce María, que ella se fue a los 17 años a estudiar. Y bueno, pues, la historia no es que llegues ahora a ser rectora como por arte de magia. Hay mucho trabajo detrás, ¿no?
3: Sí, bueno, debo aclarar que fui a estudiar. Lo logré.
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0: estamos a la espera de que comience la última de las presentaciones, el último de los conversatorios de este primer encuentro de rectoras del Centro Universitario de los Lagos de la Universidad de Guadalajara y coordinado desde el Centro Universitario de los Lagos, Liderazgos en Femenino. Esta última presentación, este último cargo de la rectora general de la Universidad de Guadalajara, la maestra Carla Planter Pérez, quien estará siendo acompañada por la rectora de este centro universitario, la doctora Carla Planter. Estamos a minutos de que comience ya esto y nos dejaremos con el audio directo de la maestra Carla Planter, que en unos momentos más estará teniendo su participación en este primer encuentro de rectoras liderazgos en femenino. Por lo pronto, quédese en la frecuencia del 104.7. Radio Universidad de Guadalajara y en la red Radio UDG, quienes estamos transmitiendo completamente en vivo para ustedes en este que forma parte de los eventos del 25 aniversario.
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0: quienes nos acompañarán en este conversatorio. En primer lugar, la maestra Carla Alejandrina Planter Pérez, a quienes nos acompañarán en este conversatorio. En primer lugar, la maestra Carla Alejandrina Planter Pérez. Ella estudió la licenciatura en Estudios Políticos y Gobierno en la Universidad de Guadalajara. Es maestra en Ciencias Políticas y Sociales por la Universidad Nacional Autónoma de México. Actualmente es la rectora general de la Universidad de Guadalajara, profesora investigadora titular y ha impartido clases en las licenciaturas en Estudios Políticos, Sociología, Relaciones Internacionales, así como en la maestría en Ciencia Política de la Universidad. Además de participar en diversos procesos de titulación como sinodal, presidenta de jurado y directora de tesis. Trabajó durante 15 años como conductora, entrevistadora en radio, televisión y prensa y obtuvo el Premio Nacional de Periodismo Cultural Fernando Benítez. Fue co-coordinadora del proyecto colectivo de investigación Jalisco en el Mundo Contemporáneo, aportaciones para una enciclopedia de la época, en el que participaron más de 320 investigadores de diferentes universidades del estado. Fue integrante del Sistema Estatal de Investigadores y sus intereses de investigación rondan alrededor de la historia y el cambio social, el sistema político y la democracia, temas sobre los cuales ha escrito en libros y revistas arbitradas. Dentro de la Universidad de Guadalajara se ha desempeñado como secretaria de división de la División de Estudios Políticos y Sociales del Centro Universitario de Ciencias Sociales y Humanidades, secretaria de la Coordinación General Académica, coordinadora general de Comunicación Social, secretaria administrativa del CUSH y rectora del Centro Universitario de Los Altos. Bienvenida, rectora. Nos acompaña también en este último conversatorio la doctora Gloria Angélica Hernández Obledo. Ella ha desarrollado una trayectoria universitaria que vincula la docencia, la investigación y la gestión académica, con especial énfasis en los estudios internacionales, la planeación institucional y la formación de nuevas generaciones. Actualmente es la rectora del Centro Universitario de Los Lagos, sede anfitriona de este primer encuentro. Es doctora en Estudios Iberoamericanos por la Universidad Complutense de Madrid, maestra y licenciada en Sociología por la Universidad de Guadalajara. Es profesora e investigadora titular C de esta Casa de Estudios e integrante del Sistema Nacional de Investigadoras e Investigadores Nivel 1 y cuenta con el reconocimiento de perfil deseable del PRODEP. A lo largo de su trayectoria en la Universidad de Guadalajara, ha ocupado responsabilidades desde las cuales ha contribuido al fortalecimiento académico e institucional. Como jefa de Departamento de Estudios Internacionales, impulsó la consolidación de la licenciatura en Relaciones Internacionales a nivel nacional. Posteriormente, al frente de la Coordinación General de Planeación, contribuyó a que la internacionalización educativa se incorporara como eje transversal del Plan de Desarrollo Institucional. En el Centro Universitario de la Costa se desempeñó como secretaria administrativa y directora de la División de Estudios Sociales y Económicos. Durante esta etapa promovió la incorporación temprana de estudiantes de licenciatura a la investigación mediante coloquios permanentes para la presentación y discusión de sus proyectos de tesis y tesinas. Su vinculación internacional incluye su participación como miembro fundador de la Red de Expertos sobre para Diplomacia e Internacionalización Territorial, integrada por especialistas de Canadá, España y diversos países de América Latina. Le damos la bienvenida también a la doctora Aguilar. Hace ya más de un año, el primero de abril del 2025, ocurría algo histórico, no solo para nuestra universidad, sino para la historia de las mujeres en nuestro estado y, por qué no decirlo, en nuestro país. Tomaba protesta como rectora general de nuestra amada universidad, la maestra Carla Planter. En su discurso de toma de protesta, la maestra Planter señalaba, cito, la llegada de una mujer a la rectoría de la Universidad de Guadalajara, la segunda más importante de México, ha presionado con fuerza y ha generado muchas expectativas. Ser la mujer que ocupa ese cargo es una responsabilidad mayúscula y un privilegio que habré de honrar y agradecer cada día en el tiempo por venir. ¿Pero qué significa la llegada de una mujer a la rectoría general? Cierro cita. A poco más de un año de estas palabras, este conversatorio busca constituirse como un espacio donde esa pregunta pueda ir respondiéndose a través de un diálogo entre la primera rectora de la red universitaria y otra universitaria cuya trayectoria de trabajo y compromiso con la universidad la han llevado a ser la primera rectora de este Centro Universitario de Los Lagos, la doctora Gloria Angélica Hernández. Si bien es cierto que el hecho de que llegue una mujer a un espacio de liderazgo no garantiza el ejercicio de un liderazgo distinto al tradicional, ni una preocupación legítima por abrir y allanar el camino para otras mujeres, también es cierto que existen gestos, palabras, decisiones que van mostrando cuando un liderazgo en femenino va moldeándose y ejerciéndose, lo cual nos llena a todas las mujeres de esperanza. Esa esperanza que, como decía en aquel discurso de toma de protesta, nuestra ahora rectora general, nace en cuando se conjugan la acción y la inteligencia. Aparece cuando hay buena voluntad, solidaridad y disposición para respetarnos los unos a los otros y actuar en concierto, dialogando con la mira puesta en un propósito compartido. Bienvenidos y bienvenidas a este conversatorio con la primera rectora general de la Universidad de Guadalajara. Dejo en el uso de la voz a la doctora Gloria Angélica, rectora del Centro Universitario, para dar inicio a este diálogo.
1: Gracias. Bueno, estoy muy emocionada, rectora.
2: Yo más.
1: Fíjate que el día de ayer tuvimos, y hoy en la mañana, a nuestras compañeras rectoras que estuvieron excelentes, maravillosas, pero fíjate que este conversatorio no es para hablar solamente de nuestros cargos de responsabilidad, es para hablar de como mujeres y de nuestras historias de vida. Yo aprendí muchísimo de, tengo 40 años de conocer a Ana María, tengo a varias de aquí, a Patti, a todas, y no sabía muchas cosas. No sabíamos, anoche estábamos platicando, no le voy a decir a dónde fuimos, pero ahí está, estábamos platicando de cómo no hablamos esto en la vida cotidiana. Yo creo que es necesario que sigamos platicando sobre nuestras experiencias y nuestras prácticas, y eso nos retroalimenta, ¿no? Entonces, pero es más emocionante que estés aquí porque eres nuestra primera rectora de esta gran casa de estudio, ¿sí? Has hecho historia y bueno, estamos muy contentos de que nos acompañes, ¿sí? Entonces, yo tenía un montón de preguntas, pero no te asustes que no son tantas, y, ¿sí? Bueno, el hecho de que tú hayas llegado a la pues nos invita a todas nosotras a reflexionar sobre los caminos que las mujeres hemos abierto en la vida universitaria y sobre las barreras que todavía debemos superar para que más mujeres puedan participar en la toma de decisiones de esta institución. O sea, por eso pensamos en estos conversatorios, ¿no? Entonces, hoy vamos a preguntarte sobre tu experiencia, sobre los referentes que has tenido en toda la trayectoria y sobre cómo entiendes y ejerces tu liderazgo y la visión que tienes, que sí la tienes, que la hemos escuchado y visto en la práctica, la construcción de una universidad más igualitaria, ¿sí? Entonces, yo quisiera abrir este conversatorio preguntándote qué significa ser la primera mujer rectora de la historia de la Universidad de Guadalajara y cómo se asume la responsabilidad para las que vienen detrás, ¿no? Para las jóvenes sobre todo, que aspiran también a un tipo de liderazgo como el tuyo.
3: Pero primero, querida rectora, muchísimas gracias por esta invitación y por hacer este encuentro tan necesario, tan bonito entre todas nosotras y con ellos también, ¿no? Porque esto se construye en conjunto, es en conjunto como lo debemos de pensar, plantear y esa narrativa que algunas veces se instaló y que está a veces regresando con fuerza de querer ponernos en contra, la tenemos que cortar. La sociedad está compuesta y por lo tanto se debe de construir desde lo masculino y lo femenino, ¿no? Con hombres y mujeres. Entonces, me da muchísimo gusto ver a todos los chicos que están, también algunos profesores, pero ubico bien a todos los jovenzuelos que están por allá, que asumo que son estudiantes, y me alegra mucho. Y siempre un honor con estas maravillosas mujeres que, con las que comparto el trabajo y con quienes hemos entre ellas hecho equipo, mis queridas directoras también, tan comprometidas, tan echadas para adelante en tantas cosas, y bueno, a toda la comunidad. ¿Qué significa ser la primera rectora? Pues por supuesto que significa un gran honor, por supuesto que significa una gran alegría, por supuesto que significa un gran compromiso, y por supuesto que es un peso grandísimo también, ¿no? Por supuesto que lo es. Porque de entrada, ya las cosas han ido cambiando, pero de entrada ponían en quien fuera, ¿eh? Hubiera sido Mara, hubiera sido Leti, quien fuera. Te ponían expectativas ya, unas que rayaban en lo absurdo, ¿no? Unas completamente irrealizables, incluso en lo absurdo. Recuerdo una vez en un evento que compartí con Patti, en donde pedían que acabara con todas las estructuras patriarcales de la universidad. Y dije, ¿cómo? Estas llevan 200 años. O sea, es imposible que en 6 años se acaben, venga, o sea, es imposible. Todo esto, llegar aquí, llegar todas las que estamos aquí, es producto de un proceso, de una construcción que ha sido muy difícil, que ha tenido momentos de aceleración, otros de desaceleración, pero ha sido un proceso que se ha dado en el tiempo. Entonces, pensar que en 6 años vas a transformar casi el mundo, pues, o sea, pero de ese tamaño eran las expectativas, o son las expectativas, ¿no? Entonces, eso sí le da una carga muy importante. Y el compromiso lo siento, y lo he dicho en otras ocasiones, y lo digo porque, o sea, es genuino. Yo me siento heredera de un legado construido por mujeres como Ruth Padilla, por ejemplo, o como la propia Marister Avelar, ¿no? U otras que están aquí. Y si nos vamos más para atrás, pues podemos decir la que es muy obvia, ¿no? Nuestra figura Irene Robledo o Catalina Vizcaíno. Y así podemos ir hablando de muchas, la maestra Puga, ¿no? También podemos hablar de muchas que ahí estuvieron y que les ha tocado pues empujar, pero también somos producto no solo de estas famosas, reconocidas de manera muy justa, que incluso algunas, y no hablo ya nomás del ámbito universitario, sino ya de todo un movimiento feminista, han tenido que dar literalmente la vida para hacerse escuchar. No nomás hablo de ellas, porque ellas afortunadamente sus nombres están, no del todas, pero de algunas sí. Hablo de todas esas mujeres que desde la intimidad y con los medios que pudieron y desde en los espacios y en el margen que pudieron han ido avanzando, ¿no? Apoyando a las hijas de a poquito, cuando no se les dejaba estudiar, ¿para qué vas a estudiar la secundaria si te vas a casar? ¿O para qué vas a estudiar la prepa y te vas a casar, ¿no? Entonces, voy a contar una historia rápida de Cualtos. Y cuando me la contaron a mí me enterneció mucho y me refrendó algo que todos sabemos. Cuando la universidad llega a un lugar, a un sitio, literalmente espacio físico, transforma todo su alrededor. Lo transforma no solo en términos de infraestructura, ¿no? La iluminación, las calles, las banquetas, en fin, el transporte, la movilidad. Lo transforma también culturalmente. Pues estamos en Los Altos, y ya ven que acá somos medio conservadores, ¿no? Entonces, yo me asumo, yo soy tapatía, pero siempre lo he dicho, yo desde que llegué a Cualtos me asumo también una parte de mi corazón es alteña. Entonces, me dice esta compañera cuando estaba ahí, dice, pues a mí ya no me dejaban estudiar. y que llega a Cualtos. Y entonces estaba la carrera de Derecho. Y lo que hacía fue, les mentía a mis papás, ¿no? Y les decía que iba con no sé quién y con Perenganita y a no sé dónde. Y todas las tardes se iba a Cualtos a estudiar Derecho. Así transcurrió los 4 años. Y yo le dije, ahora es una doctora, ¿eh? Y el papá decía, ¿pero para qué si te vas a casar? ¿No? Y nunca se dieron cuenta tus papás. Dice, mi mamá sí, pero se hacía la que no sabía, ¿no? Entonces se hacía la loca, la que no sabía, pero era una forma de ir apoyando en silencio con el papá, ¿no? Entonces por eso hago referencia de todas esas mujeres que como pueden desde su espacio también han ido abriendo y abriendo y abriendo espacios. Bueno, entonces si uno se siente heredero de eso, pues obviamente tú sabes que vas portando algo, y si portas algo, eso se porta para también poner tu toque y dejarlo. Y yo me siento profundamente comprometida con nuestras hijas, nuestras nietas, nuestras bisnietas. Entonces, hay una serie de decisiones que sí a mí me trazan por completo desde ese lado y que me ponen en ocasiones muy nerviosa porque, y lo dije en una entrevista, si hay algo que me parece tremendamente injusto es que por mis errores las van a juzgar a ellas. Eso se me hace tremendo. Tremendo para ellas y tremendo para mí también. Pero es justamente ese discurso de todavía algunas partes que se resisten, a que hay una resistencia hacia el cambio, el que va a aprovechar.
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6: Gracias, comandante. Pues es un avance, está por iniciar, ya tomó asiento la Coordinadora Nacional de Protección Civil, Laura Velázquez, quien tiene el mando en este momento, junto con el secretario, el director de Protección Civil, Sergio Ramírez, a quien ya escuchamos. Está llegando también el presidente municipal, por aquí lo vimos, al de Tomatlán. Van a tener un enlace con Pablo Lemus en este momento, entran a una conferencia virtual Casa Jalisco. Está el gobernador en este momento en un enlace, vamos a escuchar lo que le dice el propio la propia coordinadora. En estos momentos van a estar esperando a una persona, a la gobernadora de Colima, que se va a enlazar también a esta reunión y pues dará inicio ya esta reunión de la Dirección General de Protección Civil, el Sistema Nacional de Protección Civil de nuestro país. En estos momentos se están saludando tanto el gobernador, repito, de Jalisco, Pablo Lemus, la Coordinadora Nacional de Protección Civil, Laura Velázquez, y están en espera de que se enlace la gobernadora de Colima. Ese es un avance que tenemos en este momento y ya les tendremos más información más adelante.
7: Así es, lo dices muy puntual, es un avance porque esta reunión se va a celebrar justo en estos momentos. Muchísimas gracias, querida Susana. Si es necesario, regresamos contigo en los siguientes minutos.
6: Muchas gracias, estoy pendiente.
7: Gracias.
8: Lo que ya comenzó son las evacuaciones a personas que están situadas en zonas de riesgo. Vean usted la nota. Está en la línea telefónica mi compañero David. ¿Cómo estás, David?
9: ¿Qué tal, Omar? Muy buenas tardes para ti y para toda la audiencia. Buenas tardes también para Josefina. Como lo mencionas hace un momento, en la costa sur de Jalisco inician ya las evacuaciones preventivas y continúan los operativos ante el acercamiento del huracán Simón. Esta mañana tuvimos la oportunidad de platicar con el comandante Ignacio Aguilar, director operativo de Protección Civil Jalisco, quien informó sobre los más de 200 elementos que están desplegados en la costa sur y norte del estado en coordinación con las distintas autoridades. En el municipio de Cihuatlán, el día de ayer se llevó a cabo la evacuación de 70 personas por sus propios medios y el día de hoy se informaba que 6 más fueron trasladadas a un refugio que está precisamente en la Casa Ejidal del municipio de Cihuatlán. Para este viernes se espera la continuidad de las evacuaciones en el municipio de La Huerta y en las localidades de la costa sur del estado. Hasta este mediodía se reportan lluvias en el municipio también de Cihuatlán, en La Huerta, mientras que en Autlán de Navarro todavía no se registra precipitación. En localidades de la costa se ha difundido avisos mediante perifoneo a través de vehículos de protección civil o incluso pues aparatos electrónicos en español y en inglés para alertar a los habitantes y a los turistas. Pues además, como ya lo saben, se han suspendido clases y actividades y de acuerdo con la información recibida para este corte, la Secretaría de Marina cerró la bahía de Barra de Navidad, cerrando el puerto para la navegación. Se espera que pues durante las próximas horas el huracán alcance categorías mayores, acercándose cada vez más a la zona costera del estado de Jalisco, aunque pues el comandante señalaba que el pronóstico pues era un posible ingreso a tierra mañana sábado alrededor del mediodía. Aclaró que todavía no se podía precisar el punto de entrada ni la intensidad, aunque sí mencionaba que pudiese ser entre los municipios de Cihuatlán, La Huerta y Tomatlán, pero mantiendo pues que existen cambios en la trayectoria. Hasta esta mañana no se reportan aún restricciones para circular por las carreteras de la región y la recomendación pues es evitar traslados cuando se presenten lluvias intensas y no cruzar arroyos ni zonas inundadas. Hasta este momento es el reporte que tenemos aquí en desde la Sierra de Amula y Costa Sur, en donde se prevé que a partir de la tarde pues comiencen a sentirse ya mayormente los efectos del huracán Simón.
8: Muchas gracias, David. Comentarle al auditorio que estamos proyectando algunas imágenes de lo que pasó precisamente el día de ayer en Guerrero, en las costas también de Michoacán. Esto ocurrió en la zona de Acapulco. David, preguntarte nada más, ahí en Autlán en este momento está lloviendo, ¿qué tanto está lloviendo?
9: En el municipio de Autlán no se ha registrado lluvia hasta esta hora de la tarde, está nublado, incluso por la mañana está un poco soleado, ahorita ya no, comienza a nublarse. Es en los municipios costeros, principalmente en el municipio de Cihuatlán, alguna parte de la sierra del municipio de Cuautitlán de García Barragán, en donde sí se registra lluvia, pero en municipios de la Sierra de Mula aún no. Se prevé que comiencen las lluvias a partir de la tarde.
8: Muchísimas gracias, David, por esta información muy detallada.
9: Gracias, estamos de contacto.
8: Vamos a una pausa. 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Vamos a una pausa, regresamos. Al regresar, quejas contra el CIAPA se disparan en la Comisión de Derechos Humanos en Jalisco. La diputada Itzul Barrera denunció al caricaturista Paco Navarrete por violencia política contra las mujeres en razón de género, debido a una caricatura publicada en la edición impresa del periódico Mural del pasado 5 de febrero del año 2025.
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15: Sabía que había menos quejas contra el CIAPA por el agua contaminada que llega a los hogares, pero pues la realidad es otra. Las quejas van en aumento contra el CIAPA en la Comisión Estatal de Derechos Humanos. Eli Ortiz, bienvenida, buenas tardes.
16: Buenas tardes, pues sí, justamente estas quejas contra el sistema de intermunicipal de agua potable y alcantarillada del CIAPA, pues ya pasaron de 111 de 9 de septiembre del 2025 a 727 de este año. Estas ante la Comisión de Derechos Humanos, así que estas inconformidades pues han crecido 6 veces. Y justamente también una de las cuestiones por las que no aumenta en el CIAPA es que tú hablas y hablas y pues no sirve el conmutador. Entonces es complicado que tu inconformidad se registre en el día a día, aunque tu calidad del agua empeore, ¿no? Como fue lo que sucedió el fin de semana pasado. Tan solo en el mes de agosto y septiembre, el CIAPA quedó en primer lugar por el número de inconformidades, o sea, en ese solo mes, encabezaba el primer lugar. Aunque ya si en el acumulado de los 9 meses, pues bueno, ya queda en tercer lugar por debajo de la Fiscalía y de la Secretaría de Educación. Y bueno, quiero comentarles que desde el lunes UDG Noticias solicitó una entrevista con alguna persona servidora pública de derechos humanos ante el pico de la mala calidad del agua y pues también para preguntar si habría medidas cautelares o alguna disposición de emergencia. Justamente vimos un fin de semana muy crítico. Y bueno, el martes al finalizar una conferencia de derechos humanos, que por cierto no fue invitada a la prensa, sino que nosotros nos enteramos por parte del tribunal electoral que iba a haber el encuentro, pues la presidenta del organismo, Luz del Carmen Godínez González, no dio la entrevista al respecto, pues con el argumento de que la visitadora Katia Rico es la que conoce a detalle la información. Eso fue lo que comentó la presidenta de Derechos Humanos.
17: No, Katia Rico.
18: Es que ayer pedimos la entrevista.
17: Ahí viene, te lo juro que ahí viene Elizabeth.
18: Sí van a emitir una
17: ahí viene, Katia.
18: Medida cautelar.
17: Ahí viene Katia, porque trae toda la información, de verdad. Yo no quiero dar un mal dato.
18: Pero sobre todo, ¿cuál es su punto de vista? Usted que es presidente de Derechos Humanos.
17: Ahí viene Katia, Elizabeth, aguántame.
16: Y bueno, la cosa es que la visitadora tampoco estuvo disponible. Ese día, el martes, fue porque ella tenía agendada... O sea, nos iba a atender ese martes según después de esta rueda de prensa, perdón, de este informe que dieron de la comunidad LGTB y Kumar. Y entonces se suponía que al terminar este encuentro, la visitadora Katia Rico nos iba a atender, pero se fue rápidamente a atender una videoconferencia con personas del TEC de Monterrey. Y bueno, se supondría que nos iban a dar al día siguiente, o sea, el miércoles la entrevista, pero no sucedió así, y bueno, pues tampoco ha estado disponible, así que este medio nuevamente insistió con personal de comunicación social este viernes, y parece ser que hoy sí se puede dar la entrevista. Vamos a esperar a que regrese el área de comunicación social, porque ahorita me parece que están en un vuelo, a ver si hoy se puede dar esta comunicación, que nosotros juzgamos que es importante y prioritaria. Hasta aquí el reporte.
15: Bueno, pues interesante. Nada más reitera el porcentaje, Eli, del incremento de las quejas, por favor.
16: Sí, mira, pasamos el año pasado, de enero a septiembre, iban 112. Y ahorita vamos, 727. Wow. O sea que se dispararon 6 veces.
15: Tremendo, tremendo el dato, muy revelador. Y así son las cosas. Eli, ahí viene Katia. Ahí viene Katia, pero nunca llegó, ¿verdad?
16: No llegó. Esperemos que hoy nos pudieran dar esa información, a ver qué va a suceder. Justamente también en el previo a la marcha que se va a dar, que se va a llevar a cabo el domingo, también que nos pudieran ayudar a saber cómo se va a cubrir por parte de esta defensoría, porque también hemos visto que en otras marchas hay personas infiltradas, personas con pasamontañas, que son las que pueden llegar a desvirtuar una marcha legítima de las personas que están enojadas justamente porque no reciben un servicio y además ni siquiera reciben información de calidad, porque lo cierto es que no hay información pública que te dé a ti, que te oriente como ciudadano a saber qué está pasando en el CIAPA. Estamos a estas alturas del partido sin saber si va a haber una limpia en el CIAPA, aunque el gobernador dijo que sí la están limpiando, por lo menos no se ha dado a conocer a qué nivel, en qué punto, en qué áreas, y si eso tiene que ver con algunos perfiles que tal vez no cumplan con pues el área técnica que necesitan para resolver estos problemas tan fuertes.
15: Bien. Gracias, Eli.
16: Muy buenas tardes.
15: Muy buenas tardes. Digamos que un punto en descargo de la titular de la Comisión Estatal de Derechos Humanos es que efectivamente la visitadora encargada de todo este tema, Katia Rico, si no estoy mal en el apellido, pues es quien trae todo el teje y maneje todos los datos. Y en ese sentido sí, para no equivocarse. Pero nuestra compañera Eli Ortiz, así como lo escuchó y lo vio, fue muy puntual, muy precisa. ¿Usted qué opina? ¿Qué piensa? Y pues ahí viene Katia y nunca llegó Katia. Gracias, Eli. En otra línea telefónica, nuestro compañero Ignacio Pérez Vega. Mi Nacho, bienvenido.
19: Gracias, Josefina. Muy buenas tardes. Para informarte de el día después de que se presentó esta iniciativa por parte del gobierno de Jalisco para solicitarle al Congreso que se apruebe un contrato a 20 o a 25 años por un monto de 11,922 millones de pesos para la construcción del acueducto sustituto Chapala-Guadalajara. Ya se empiezan a delinear justamente cómo se va a votar este tema. Las bancadas están justamente reunidas en estos momentos para revisar con sus asesores este planteamiento financiero que expuso ayer el titular de la Secretaría de Hacienda Pública, Luis García Sotelo, y platicamos con algunos diputados. En primer término, el diputado coordinador de la bancada de Morena, Miguel de la Rosa Figueroa, él dice que está a favor de que se construya este acueducto, sin embargo, aclaró que no están de acuerdo en que se haga con duda ni con contratos con empresas a 20 o 25 años. En los cálculos que hace el equipo de asesores de la bancada de Morena, dicen que si Jalisco aprueba este contrato a 20 años con una empresa que se elegirá luego de una licitación nacional, acabaría pagando 39,000 millones de pesos, esto si el contrato es a 20 años, y hasta 48,000 millones de pesos a 25 años. Dijo el coordinador Miguel de la Rosa que es muchísimo dinero, y él establece que con recursos propios podría el gobierno del estado en la actual administración llevar a cabo esta obra. Señala que simplemente el año pasado el gobierno de Jalisco recibió excedentes por más de 6,000 millones de pesos de parte de la federación, y si ese dinero se destina enteramente a este tipo de obras, en este caso el acueducto, con eso sería suficiente para llevar a cabo la obra y evitar un compromiso de tantos años que implicarían una afectación a las finanzas de los próximos 3 o 4 sexenios. Platicamos también con el coordinador de la bancada de Hagamos Tonatiuh, Bravo Padilla. Él señala que lo que le cuestiona a la iniciativa que se envió el día de ayer es que se está haciendo un planteamiento por este monto que sí que es considerado deuda, a pesar de que el secretario de Finanzas o de Hacienda Pública diga lo contrario, y que no incluye una solución integral al tema del agua potable, porque este dinero que se plantearía para construir el acueducto solamente se refiere al abasto de agua que vendría del lago de Chapala. Sin embargo, quedan todavía muchos temas pendientes que no están incluidos en esta iniciativa, como son la reestructuración del CIAPA, la estrategia para pues recuperar la cartera vencida que tiene el organismo, y pues si no hay una solución integral planteada por el gobierno de Jalisco, la bancada de Hagamos anticipó que no estarían acompañando o votando a favor de este dictamen. A los dos les preguntamos, Josefina, si existen presiones o las podría existir de parte de la federación, una vez que pues el gobierno federal hablaba ayer por medio de Claudia Sheinbaum, la presidenta, que ellos harían las obras complementarias de lo que se refiere a la presa de Zapotillo, y Jalisco tendría que ser la que se refiere al saneamiento de agua y mejorar su calidad. Así que señalan que no, que los diputados tienen entera libertad hasta el momento para votar como ellos quieran y no van a recibir presiones ni de Morena Nacional ni de la Presidencia de la República, de acuerdo a lo que acaban de decirnos tanto Miguel de la Rosa de Morena como Tomatú Bravo de Hagamos. Es el reporte.
15: Y pues sí, mi Nacho, porque se requiere ese proyecto integral, lo hemos dicho mil veces, y también está, no lo han pasado ni, creo que ni a comisiones, todo el tema de reestructurar la Junta de Gobierno.
19: Así es, este ministerio también está pendiente de dictaminar, así es.
15: Ay, pues a ver qué sucede, a ver qué pasa. Muchas gracias por estar al pendiente del seguimiento, gracias, mi Nacho.
19: Claro que sí, buenas tardes.
15: Buenas tardes.
8: Pues ahí tiene lo que dice la bancada de Morena, la bancada de Hagamos. Ahora vamos a la bancada de Futuro. ¿Qué piensan las diputadas sobre este proyecto del nuevo acueducto?
20: La diputada de la bancada de Futuro del Congreso, Mariana Casillas, quien preside la Comisión de Planeación, Ordenamiento Territorial y Gestión del Agua del Congreso, manifestó su rechazo absoluto a la iniciativa del gobernador Pablo Lemus para la construcción del acueducto Chapala-Guadalajara, ya que a su juicio le abre la puerta a la privatización del agua en la ciudad.
21: Quiero dejarlo muy claro, estamos totalmente en contra, porque en los hechos significa entregar durante años funciones fundamentales del sistema a una empresa privada que tendrá que recuperar su inversión y obtener ganancias. ¿Y qué va a pasar cuando las cuentas no le salgan a la empresa? ¿Van a subir las tarifas, reducir la inversión o cortarán el servicio?
20: La legisladora explicó que los sistemas de agua en Puebla, Cancún y Aguascalientes son operados por empresas y tienen tarifas altas a los usuarios, servicios deficientes y falta de transparencia. Por ello dijo que el agua es un derecho humano y no puede convertirse en un negocio. En ese contexto hizo un llamado a la sociedad jalisciense a defender el agua como un derecho humano y cerrarle la puerta a cualquier intento de privatizar el servicio. La iniciativa que el gobernador propone que mediante un contrato con una empresa se haga una inversión de casi 12 mil millones de pesos para construir el acueducto sustituto Chapala-Guadalajara de una extensión de 42 kilómetros. El gobierno estatal aseguró que no habrá alza a las tarifas que cobra el CIAPA. Para UDG Noticias, Ignacio Pérez Vega.
8: Bueno, eso es lo que dicen los diputados dentro del Congreso del Estado. ¿Qué dicen las cúpulas empresariales? La Canaco ya dijo que sí avala la contratación de deuda siempre y cuando haya un plan efectivo para reducir fugas y mejorar los cobros.
22: El presidente de la Cámara Nacional de Comercio de Guadalajara, Javier Arroyo, considera que contratar deuda para solucionar la crisis del agua en Jalisco es conveniente, pero si el proyecto viene acompañado de un plan que justifique la inversión, que resuelva el tema de raíz, y eso implica que vaya más allá del sexenio.
23: Necesitamos tener un plan estratégico donde se justifique el incremento de la inversión, que ayude a mejorar la distribución y la calidad del agua que va a llegar a la ciudad y a la zona metropolitana, también que logre eficientar y disminuya, digamos, la merma de líquido que está pasando por la infraestructura, y también debe considerar en mejorar la cobranza de la cartera vencida, más mejorar la cobranza del consumo del agua.
22: La semana pasada, la Canaco realizó una encuesta entre sus socios y estos fueron los resultados.
23: Más del 72% se queja de la calidad del agua. El 94% de los que contestaron nuestra encuesta dicen que han tenido que realizar alguna inversión. El 84% menciona que ha gastado en los últimos 12 meses entre 10 mil y 25 mil pesos. ya sea para comprar filtros o tema de pipas en general. Y les preguntamos qué medidas están implementando, por ejemplo, sus empresas. Las dos más consistentes eran la instalación de filtros y la compra de agua embotellada.
22: Para UDG Noticias, Liz Ortiz.
8: Y mientras políticos y empresarios deciden qué va a suceder con este tema, en las colonias donde habitan los habitantes de Guadalajara, pasa esto.
0: Desde la llegada de la presidenta Verónica Delgadillo al cargo, vecinos de la colonia Vallarta San Jorge señalan una disminución en la atención de sus reportes sobre el servicio público. José Antonio González González, presidente de Unidos Somos Vallarta San Jorge AC, afirmó que existen solicitudes y oficios que llevan más de un año sin recibir una respuesta concreta. Entre los principales problemas menciona la falta de iluminación, graffiti, árboles derribados que permanecen sin retirar y personas que habitan bajo de un puente a desnivel. A esta situación se suman reportes de agua turbia, oscura y con malos olores, por lo que los habitantes demandan una intervención de la autoridad para garantizar condiciones adecuadas en los servicios.
1: Siempre hemos coincidido con las administraciones, somos apartidistas, no nos importa el color del partido que esté en el gobierno, pero sí es importante aclarar que desde la salida de Enrique Alfaro, la relación fue muy buena, Ismael del Toro, muy buena, Pablo Lemus, muy buena, y yo no sé qué pasa en esta administración de Vero, sin entrar en detalles y sin entrar en arengas, fue una situación totalmente diferente. No nos sentimos escuchados. Yo te he tenido que hacer o solicitar una audiencia con la presidenta mediante correos electrónicos, oficios, y no ha pasado nada. Sigo esperando esa reunión.
0: Ante lo que considera falta de respuesta, los vecinos anunciaron que buscarán sumar a otras colonias con problemáticas similares y participarán en la megamarcha para exigir atención a sus demandas. González González aclaró que la organización se mantiene apartidista y que su objetivo es obtener solución y respuesta de las autoridades municipales, así como estatales. Con las imágenes de Juan González, UDG Noticias, Pablo Toledo López.
8: 1:29 p.m. Vamos a una pausa. Continuamos. 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
1: Vamos a una de nuestras charlas. La diputada local, Itzul Barrera, denunció al caricaturista Paco Navarrete por violencia política contra las mujeres en razón de género debido a una caricatura publicada en la edición impresa y digital del periódico Mural. Esto fue el 5 de febrero de 2025. Para hablar de este tema, saludamos precisamente a nuestro compañero Paco Navarrete. ¿Cómo estás, Paco? Buenas tardes.
2: Hola, muy buenas tardes. Muy buenas tardes, Josefina. ¿Cómo estás? Aquí a la orden.
1: Bien, gracias por platicar con nuestra audiencia. Oye, Paco, platícale a la audiencia cómo estuvo, qué fue lo que tú hiciste. Seguramente quienes son asiduos lectores de Mural han visto tus cartones, han visto tus caricaturas y saben pues la forma en que lo realizas, pero para quienes no, ¿cómo lo haces y hasta dónde puedas hablar? Porque sabemos que el proceso está abierto.
2: Claro, fíjate, yo, bueno, ahora sí que fue un día como cualquier otra. Yo reviso la agenda noticiosa del día y por supuesto que me brinca esa nota donde una diputada hace una declaración que me parece desafortunada sobre aquellas políticas de Trump cuando recién llega al poder y que dice que va a aplicar aranceles al sintonizón. Una de ellas posiblemente nos podría afectar, o varias de ellas, y la diputada hace el comentario de que si tanto quiere aplicar el arancel, que lo aplique a los aguacates, y así se van a quedar sin aguacates. Y pues por supuesto las redes estallaron y se le fue todo el mundo encima. A mí se me hizo un comentario que prácticamente no necesitaba mucha jiribilla, remate en términos humorísticos. Mi trabajo es, lo tengo que decir de entrada, no soy un informador, en ese sentido no soy...

0: Tomo y hago el cartón. Yo juego más con las palabras. Por lo tanto, la titulo La diputada en su paraíso, porque me parece que aquí lo que había que enfatizar es que estos personajes públicos hablan muchas veces por hablar, a veces no dominan un tema, y en lugar de no meterse en él, directamente lo dicen, y luego no hay ninguna consecuencia de sus frases. De hecho, seguí después el tema y no hubo bueno, me equivoqué, ¿no? Sino, me tomaron a mal, era una ironía. Y entonces yo hago el juego de la diputada en su paraíso y encuentro una foto donde se encuentra, pues, en un lugar veraniego, paradisiaco, en un columpio, y digo, ahí está perfecto. Entonces ya la tomo, hago el montaje y tomo la frase literal de ella, la pongo, y lo único que hago al final es rematar diciéndole, pues no, si aplican un arancel al aguacate, los que perdemos son nosotros, somos nosotros, ¿no? Entonces, es decir, no, los vamos a quedar sin vender aguacates. Pero ella lo toma a mal, y en toda la argumentación que se da es que yo estoy sexualizando, porque la foto de ella en el columpio está, pues, en un vestido veraniego y mostrando las piernas. Y una cosa que me parece francamente ridícula, que es, yo tengo un espacio donde puedo poner los textos. Ese llamado, en términos editoriales, es un cajón de texto. Y ese cajón de texto, la publicación tiene dos versiones: impresa, el periódico, que es más chica por razones obvias de espacio, y ahí automáticamente, al poner yo la frase, se parte el mismo programa de diseño, la parte, y queda La diputada guión da en su paraíso. En la edición digital no es así, aparece completo porque tengo mucho más espacio. Es algo que yo ni siquiera le di la mayor importancia, lo puse y vámonos, ¿no? Y esa es la mitad del argumento. La otra mitad es que al tomar una foto que es pública, que yo encuentro en el buscador de Google y que resulta que era de su página de Instagram, es ella, pues, veraneando, ¿no? Y que de alguna manera yo la sexualicé, aunque en todo el contexto del cartón no hay ninguna referencia de ella, ni en cuestiones físicas, ni en cuestiones de que sea mujer, nada, absolutamente me remito a la frase textual y a mi comentario, a mi dardo, pues, político, ¿no? Y eso es lo que dispara, pues, todo el proceso.
1: ¿Cómo estás, Paco? Te saluda Omar García. Ahora
0: Hola,
1: quisiera
0: Omar.
1: preguntarte, ¿cuál es la situación legal? ¿En qué momento te encuentras? Porque lo que sabemos es que ya hay una resolución donde te piden que te disculpes por 15 días. ¿Es así?
0: Sí, este proceso duró más o menos año y medio. El cartón se publica el 5 de febrero del 25, y casi en todo ese año y medio nunca me buscan, ni el tribunal ni nadie. No me hacen ya saber que hay un proceso, aunque en mi cartón mismo aparece mi correo para quien quiera escribirme. Pasa todo un año en el cual, más de un año, en el cual están ellos. Todo este proceso a mí se me junta con dos troles de internet francamente ofensivos, misóginos y todo lo que quieras decir. Pero todo ese año y medio se la pasan buscándolos, obviamente sin ningún fruto, porque son anónimos y porque la red X, antes Twitter, no tiene el menor interés de mostrar. De hecho, después de todo el proceso, consiguen todo para el erario, claro, consiguen un perito que dice, efectivamente, no se le puede obligar a Twitter, porque cuando se hizo el convenio con las redes sociales, ellos tienen la intención y toda la buena intención de colaborar, pero no están obligados a ellos. Después, a pesar de eso, a mí se me junta ese proceso, y como digo, es como que te pusieran en una línea de estas de acusados, junto con violadores o asesinos o rateros, y automáticamente yo ya tengo que probar que no lo soy. A mí por fin se me notifica tres, y se me dan solamente 3 días para, yo sin saber, se me dan 3 días para buscar un abogado, para armar una estrategia legal y para presentarla. Y así es como sucede las tres etapas, porque seguí todas las etapas del proceso, impugné 2 veces, y las 3 veces me dan 3 días. Si yo tuviera todo el tiempo del mundo, todo el conocimiento legal del mundo para hacerlo. Finalmente se ratifica esa sentencia, que por fortuna, entre comillas, para mí, no es ni sanción económica ni nada, sino que se considera leve, y yo lo que tengo que hacer es una disculpa pública, que ni siquiera está todavía claro si es a su nombre o lo dejo en el aire.

0: y tengo que hacerme ver, en la disculpa en el texto, como si yo fuera verdaderamente un violentador. Digo, yo violenté tus derechos, bla, bla, bla, como mujer, y no tengo el texto aquí a la mano, pero va por ese sentido. Y yo realmente, pues como soy un ciudadano común, no tengo dinero para pagar todo un equipo de legal, ni conozco todos los intríngulis de la cuestión constitucional y del bla, bla, bla. Y entonces, pues mi intención es cumplirla. Ya me tocó y pues marcho, ¿no? La marcha de la vergüenza. Y lo hago, y lo curioso es que en un momento dado va a ser hasta ni siquiera dirigida a nadie, nada más tengo que publicarlo en redes donde ni siquiera manejo temas públicos. Yo tengo varios, por así, varios sombreros, varios trabajos.
1: Oye,
0: En
1: Pablo.
0: Facebook no hago nada de referencia a mi trabajo como cartonista, ni en Instagram, y sin embargo lo tengo que hacer. Va, no tengo ningún problema, ¿no?
1: Oye, Paco Navarrete, pues
0: Sí.
1: como dices, ni siquiera estás, te explicaron bien o no está así, ¿a quién va dirigido? Pues tú hazlo, porque si no, te llega otro mensaje de quién sabe dónde. Pero lo que te quiero preguntar, ¿no has tenido después de todo esto, de la resolución del tribunal, algún acercamiento con la diputada Itzul? Porque, bueno, conoces al papá de la diputada, a ella la conociste desde muy pequeñita, no sé si hay amistad o no, pero ¿no ha habido ese acercamiento en estas últimas horas o en las horas más recientes?
0: Mira, perdón, con ella no, de hecho no la conozco. Y para ser sinceros, de haber sabido quién era, ese es un error mío, eso sí lo reconozco, de haber sabido, igual ni me meto en el lío. Es una cuestión, el tema mismo es, dentro de una agenda noticiosa y de lo que manejamos tanto periodistas como cartonistas, pues no es un hecho menor. Para mí yo no le doy mayor importancia. Lo tomé, se me hizo simpático, chusco, y vámonos. Sinceramente no tenía la menor idea, y de nuevo es un error como periodista, de que era su hija. Yo trabajo literalmente trabajé mucho con mural con Jaime, lo conozco desde Radio Universidad y ahí pues hay cariño, pues, y sin embargo, pues obviamente pues ya hay una fricción, entiendo también los nexos familiares son muy poderosos. Con ella no puedo, ni quiero, ni debo tener contacto por estas cuestiones legales. Podría hacer un acercamiento por medio de la ley, y así es. Ahora que se dicta la sentencia, que debo decir, tanto en el juicio, que está plagado de cuestiones de juicios de valor, donde se me dice que no es lo que dije, sino lo que quise o pude haber dicho, casi casi como mensajes subliminales, yo como un cerebro maestro ahí manejando una serie de cosas que no tienen sentido, que no sé si valga la pena mencionarlas, pero hay dos ediciones del cartón, la digital y la impresa, y son muy diferentes. Si fuera la intención de una palabra en específico que le pareció grosera, pues la verdad es que no se sostiene eso porque en la edición digital no aparece. Y después de que me pareció que hay muchos juicios de valor, ahora en la sentencia de nuevo es vaga, se dice que tengo que hacer un video, no hay ningún lineamiento de cómo debo hacerlo. Yo dije, bueno, pues igual saco el texto nada más y yo lo leo, porque
2: Claro.
0: yo, mi cara como cartonista no es la de un personaje público. Y ya me dicen, sí, fui al tribunal y me dicen, no, eso sí, esto no, todo de manera verbal. No es que te manden un lineamiento. De hecho, yo fui al tribunal porque una vez que la sala superior dictaminó que no procedía más, no me ha notificado. Y dije, no
2: Paco,
0: vaya a ser que pierda por default.
2: claro.
0: Sí.
2: Quisiera preguntarte, porque ya se hizo un escándalo nacional,
0: Sí.
2: y esto se da en principio porque no eres el primer caso. El primer caso fue el de dato protegido. El segundo caso, el primer caso es con Héctor de Mauleón. El segundo caso es ahora este. Y vemos más bien que hay me parece que un exceso de la parte judicial. Y quisiera preguntarte eso. ¿Sientes que el uso irracional quizá de los jueces podrían estar más bien minando la libertad de expresión?
0: Mira, yo no puedo ponerme, no puedo caer en lo que siento que ahí cayeron. Yo no puedo imaginarme qué pensaron, pero sí puedo mencionar la curiosidad que nos da a los periodistas ver desde que suceden este tipo de procesos, y habría que, a mí me pasaron una estadística que no sé si sea cierto, me la pasaron apenas hoy y tengo que hacer la propia investigación, pero que al parecer el 90% de este tipo de procesos y casos, el 92, se ha dado a periodistas, opinadores, memólogos, cartonistas.
2: Exacto.
0: Y solo el 8% entre políticos, que se supone que es una cuestión, digo, lo está juzgando el Tribunal Electoral, no es ni una cuestión civil ni criminal, es electoral. Digo, y en ese sentido, qué raro que la gran mayoría esté dirigido a los comunicadores de cualquier tipo, ¿no?, y de cualquier nivel. Pero sí es una coincidencia demasiado curiosa.
2: Yo te comparto, por ejemplo, Celia de Palacio, una compañera académica de la Universidad de Guadalajara, en alguna ocasión ya también fue acusada. Y justo el artículo 19, y ahora también Leopoldo Maldonado, que está como relator de las Naciones Unidas, publicó el año pasado precisamente todo un estudio de cómo se están utilizando estos mecanismos que deberían de ser muy loables para cuidar y proteger la violencia política en razón de género, más bien como mecanismos para acallar periodistas.
0: Claro, digo, finalmente estamos ante un problema que sí es grave. Primero que nada, la violencia. Segundo, la violencia a mujeres, por lo que implica de alevosía y ventaja, o sea, es más grave. Y luego vemos cómo se trivializa para que alguien con poder, porque finalmente yo estuve con un abogado que de buena fe me ayudó y de gratis, amigos, contra el aparato mismo del Congreso del Estado. Todas las comunicaciones, todo el planteamiento jurídico de ellos se da desde el Congreso, con el dinero que pagamos nosotros. Y por supuesto que yo no voy a manejar los pequeños detalles legales que de alguna manera pueden haber sido no jugado a mi favor o jugado en mi contra, pero finalmente estamos hablando de una cuestión que, si puedo decir, es casi trivial, es un dardo, y pues yo sé que es lo que más le escala a muchos políticos porque es lo que les queda, pero finalmente no estamos hablando de una investigación golpeadora y bien documentada, es un dardo.
1: Bueno, oye, Paco Navarrete, ¿cómo te sientes ahora?
0: Pues como el pescado de las marisquerías de Nayarit, zarandeado. Es muy curioso pasar de alguien que informa o comenta o relata las noticias a ser, tú lo sabes, a ser de pronto la noticia. Es como el doctor que de pronto lo pasan a la sala de operaciones. Uh-huh. Creo que no somos los mejores pacientes. Pero bueno, sabemos también el ciclo natural de las noticias. Van a ser dos o tres días muy, muy curiosos, simpáticos, que después habrá que relatar y hacer el artículo correspondiente. Porque finalmente, más allá de la experiencia personal, pues sí hay una cuestión gremial que tenemos que ver y que además como ciudadanos estamos viendo que finalmente es un clima que a mí, yo he estado en con administraciones priistas, panistas de MC, no es un clima igual, sinceramente. O sea, sí es, hay una cuestión más espinosa y si nos pusiéramos paranoicos, hasta hostil.
2: Tenemos un minuto, quisiera preguntarte, hoy vimos La Resortera, este espacio que tienes ahí en Mural, todavía no comienza la disculpa pública, ¿cuándo comenzará y de qué manera lo harás?
0: No está claro, sí está claro que el tribunal tiene que preguntarle si se publica su nombre o no, y en cuanto me digan que si va el nombre o no, yo ya lo hago, yo no hago el video y lo pongo 15 días, a los 15 días les notifico que ya se cumplió el plazo y tengo el derecho de bajarlo o no, realmente ahí que se quede, digo, ya el paseo de la vergüenza fue y no tengo ningún problema en asumirlo y vámonos a lo que sigue, ¿no?
1: Bien, oye, Paco Navarrete, pues ahí está el asunto, el tema, te vamos a buscar más adelante ya que tengas mayor claridad por parte del tribunal, que te digan, es así a partir de este día y pues a ver, te volvemos a buscar.
0: Muchísimas gracias.
1: Gracias
0: a
1: ti.
0: Que estén muy bien.
1: Gracias. Abrazo. A ti. Abrazos a Paco Navarrete. Por supuesto, luego estaremos buscando también la versión de Itzul Barrera. ¿Usted qué opina? ¿Conoce las formas de hacer contacto? Ya regresamos.
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11: Buena tarde, Josefina, Omar, amigos de UDG Noticias. Los saluda su servidor Jesús Sánchez. Para presentarles lo más relevante de los deportes, iniciamos con la información. La selección mexicana femenil tiene una prueba importante en la preparación para enfrentar a Haití en el próximo mes de noviembre ante Jamaica en Aguascalientes, con una prácticamente un lleno que se estará disfrutando en el Estadio Victoria. Los detalles los tiene Fernanda Sánchez.
12: La selección mexicana femenil sostendrá dos partidos amistosos ante Jamaica durante esta fecha FIFA, como parte de su preparación para la última fase de la eliminatoria rumbo al Mundial de 2027, que se disputará en Brasil. El primer encuentro será este viernes a las 7 de la noche en Aguascalientes. El conjunto mexicano llegó a acumular 11 partidos sin conocer la derrota, racha que terminó en su más reciente encuentro cuando cayó 3-1 ante Australia. Actualmente, México ocupa el lugar 28 del ranking FIFA. Ante las jamaiquinas, las mexicanas tienen un amplio dominio histórico, con 8 victorias en 9 enfrentamientos. El antecedente más reciente fue en los Juegos Centroamericanos, donde golearon 7-0. La única derrota frente a las caribeñas ocurrió en 2022, durante el campeonato W. Entre las jugadoras a seguir destacan Rebeca Bernal, capitana y referente de la defensa, quien recientemente fichó con el Manchester United. Jacqueline Ovalle, una de las principales generadoras de peligro por la banda izquierda con el Orlando Pride. Sherlyn Corral, histórica goleadora y referente ofensiva del equipo, y Scarlett Camberos, cuya velocidad y capacidad de desborde pueden ser determinantes ante la defensa jamaiquina, además de convertirse en la primera mexicana en ser nominada al Balón de Oro. Tras estos encuentros, México continuará su camino en la eliminatoria el 28 de noviembre frente a Haití. El objetivo es conseguir su boleto al Mundial de Brasil 2027 y regresar a la máxima competencia después de 11 años de ausencia. La última participación del tricolor femenil fue en Canadá 2015. Para UDG Noticias, Fernanda Sánchez.
11: Y muy positivo que se estén dando estas entradas. Son 25,000 aficionados los que estarán viendo el partido precisamente el día de hoy en Aguascalientes entre México y Jamaica para lo que viene. Obviamente para la Liga MX, pero también hay que recordar que es una de las grandes opciones de que México sea sede del Mundial del 2031. Así es que es una buena posibilidad también para poder respaldar esta participación y sobre todo que las mujeres poco a poco se vaya dando ese apoyo en las tribunas y que mejoren las condiciones en nuestro fútbol para la rama femenil. Vámonos ahora con participación varonil, porque los Leones Negros buscarán defender el liderato de la Liga de Expansión ante Venados. Los detalles con Isaac Rodríguez.
10: Los Leones Negros de la Universidad de Guadalajara buscarán mantenerse en el liderato de la Liga de Expansión este sábado cuando visiten a los Venados de Mérida en punto de las 5 de la tarde. Los dirigidos por Luis Alfonso Sosa recuperaron el primer lugar de la clasificación tras golear 6-3 a los Dorados de Sinaloa en la jornada anterior, resultado con el que llegaron a 23 puntos y sumaron su séptima victoria del torneo. Sobre su adaptación al fútbol mexicano y el nivel de la llamada Liga de Plata, el español Oscar Gil destacó la calidad del campeonato.
13: Pues sí, sí, es cierto que el nivel del fútbol aquí en México es muy físico y se nota, y al principio sí es cierto que me costó, pero bueno, yo creo que soy un jugador que se adapta rápido, que se adapta fácil. Yo intento imponer mi juego y creo que los compañeros que tenemos tienen calidad suficiente para crear un juego más táctico, y eso me ayudó bastante.
10: En el plano individual, Oscar habló sobre su desempeño y la confianza que ha ganado desde su llegada al conjunto universitario.
13: Pues yo creo que como todo, con esfuerzo, con ganas. Yo tenía ganas de estar aquí, tenía ganas de mostrar al jugador que soy, y gracias a la ayuda de mis compañeros, del cuerpo técnico y de todo el equipo, pues me han facilitado el poder llegar a jugar a este nivel. No, yo creo que como el equipo y como todos, estamos yendo en una dinámica positiva, y creo que con el paso de los partidos y el tiempo todos iremos a mejor.
10: En los antecedentes entre ambas escuadras, la serie se mantiene equilibrada con 7 victorias por bando y 3 empates. Sin embargo, en su último enfrentamiento disputado en abril, los Venados se impusieron 2-1 a los universitarios. Para UDG Noticias, Isaac Rodríguez.
11: De la Liga de Expansión pasamos a la Liga MX, porque tendrá participación Atlas y Chivas, clásico tapatío. Los dos llegan en un buen momento. Los detalles con Santiago Díaz.
14: Una nueva edición del clásico tapatío llegará este fin de semana con 2 equipos protagonistas en el actual torneo. Atlas y Chivas se enfrentarán el sábado en punto de las 7 de la noche en la cancha del Estadio Jalisco. El rebaño y el conjunto rojinegro se encuentran separados únicamente por un punto en la tabla general. El Guadalajara marcha con 18 unidades luego de ser superados por Querétaro en casa. Sumando 2 partidos sin conocer la victoria en liga, los dirigidos por Gabriel Milito buscan continuar en la parte alta de la tabla. Actualmente están en la tercera posición. Por su parte, los comandados por Hernán Crespo vencieron a los Xolos de Tijuana por remontada fuera de casa en su último compromiso. Con 17 unidades se colocan en el 6º puesto. En caso de conseguir la victoria, podrían ascender a los primeros lugares de la clasificación general. El panorama entre ambos conjuntos luce parejo, ya que de los últimos 5 encuentros en liga existen 2 victorias por bando y 1 empate. El último resultado se lo llevó el rebaño, cuando superaron a la Furia 2-1 como visitante en el Clausura 2026. El orgullo de la ciudad estará nuevamente en juego en busca de 3 puntos que pueden ser vitales para el desempeño en el campeonato de las 2 escuadras. Para UDG Noticias, Santiago Díaz.
11: Cambiamos de deporte. En el béisbol, los Charros vencieron a los Jaguares de Nayarit en el primero de los 2 duelos amistosos que tendrán previo a lo que será ya el arranque de la temporada Liga del Pacífico. También estos 2 equipos estarán enfrentando ya la próxima semana. Los detalles con Isaac Rodríguez.
10: En su penúltimo compromiso de pretemporada, los Charros de Jalisco derrotaron 6-1 a los Jaguares de Nayarit en el Estadio Panamericano. La novena jalisciense tomó ventaja desde la primera entrada con un cuadrangular de Jacob Robson y el otro de Alan Espinosa, quien encontró a Carlos Mendívil en circulación para ampliar la diferencia a 4 carreras. En el montículo, Luis Iván Rodríguez lanzó 4 entradas sin permitir carreras y encabezó la labor de picheo de Charros, que mantuvo el control del encuentro pese a la anotación de Jaguares en la 6ª entrada. Espinosa volvió a responder a la ofensiva con un sencillo productor en ese mismo episodio para sellar la pizarra 6-1. Ambas novenas volverán a enfrentarse este viernes a las 17 horas en el Panamericano, en lo que será el último encuentro de los dirigidos por Benjamín Gil antes de su inicio en la Liga del Pacífico el próximo 13 de octubre. Para este compromiso, la entrada será puerta abierta mediante la donación de arroz o frijol. Para UDG Noticias, Isaac Rodríguez.
11: Es todo en los deportes. Que tengan una excelente tarde, buen provecho si están degustando los alimentos, y que tengan también un extraordinario fin de semana. Hacemos una pausa, no le cambio, porque hay mucho más aquí en UDG Noticias.
15: Detrás de cada invento, obra o canción, hay una historia fascinante. ¿Sabes quién fue?
16: ¿Sabes quién inventó el ajedrez? Según la leyenda, un sabio matemático de la India ideó un juego de estrategia militar llamado Chaturanga, del que deriva el ajedrez. La palabra Chaturanga está relacionado con cuatro elementos que formaban parte del antiguo ejército de la India: elefantes, caballos, carros y soldados de infantería. ¿Sabes quién inventó la pólvora? A los chinos y a los indios se atribuye la invención de la pólvora. El primero de los explosivos que empleó el hombre, en diversos manuscritos de China e India, fechados entre los siglos 9 y 11, se describe la pólvora como una mezcla apropiada para producir fuegos artificiales.
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19: El siguiente programa es clasificación A, apto para todo público. Puede incluir agresividad mínima y referencias a la sexualidad humana en un contexto afectivo o familiar, con fines científicos o educativos.
20: Investigaciones correspondientes. Ante la violencia registrada en el centro penitenciario, el gobierno de Sinaloa anunció la construcción de un nuevo centro penal con apoyo del gobierno federal. La administración estatal señaló que el proyecto busca fortalecer la infraestructura penitenciaria y reforzar las acciones de seguridad y justicia en la entidad, esto en coordinación con la Estrategia Federal de Pacificación. El gobierno federal publicará la próxima semana un decreto que obligará a las plataformas digitales a retirar de inmediato cuentas y contenidos que promuevan la violencia o representen riesgos para niñas, niños y adolescentes. La medida, anunciada por la consejera jurídica Luisa María Alcalde, también contempla la eliminación de materiales nocivos y el reporte de los contenidos retirados a las autoridades. Escuchemos.
21: Queda prohibido a las plataformas digitales permitir a niñas, niños y adolescentes el acceso, exposición o recomendación de contenido, imágenes y video que generen o promuevan discursos de odio, extremismo violento, abuso, explotación o violencia sexual, suicidio, autolesiones deliberadas, trastornos alimenticios, violencia en el entorno escolar, acoso y ciberacoso, ciberbullying, conductas ilícitas y material sexual explícito. Para ello, adelante, se obliga a las plataformas digitales a garantizar desde su diseño la seguridad y protección de niñas, niños y adolescentes.
20: Además, las plataformas deberán clasificar contenidos por edad, ofrecer herramientas de control parental, habilitar mecanismos de denuncia y reforzar la privacidad de los menores. La presidenta Claudia Sheinbaum precisó que el decreto no incluirá sanciones en esta etapa, aunque el gobierno federal analizará una regularización posterior que podría contemplar medidas legales.
22: Pronto no. La idea es... Nadie puede estar en contra de esto. Nadie. Nadie puede estar en contra de que no haya contenido de abuso sexual en las plataformas digitales y particularmente para acceso de niñas, niños y adolescentes. No creo que alguien esté en contra de que las plataformas digitales estén obligadas a eliminar las cuentas en donde se está promoviendo la violencia en las escuelas. Entonces, no tiene sanciones como tal el decreto, y el objetivo es que las plataformas se suban de manera voluntaria a esta protección de niñas y niños en México.
20: Un juez federal con sede en Almoloya dictó prisión preventiva contra Iván Casarín Molina, alias El Tanque, identificado por la Fiscalía como presunto líder regional del cártel Jalisco Nueva Generación en Veracruz, Oaxaca, Tabasco y Puebla. Se le acusa de delincuencia organizada con fines de narcotráfico, delitos contra la salud y portación de armas de uso exclusivo del ejército. De acuerdo con las investigaciones, el presunto operador criminal estaría vinculado con homicidios, extorsión, secuestro, robo de hidrocarburos, lavado de dinero y tráfico de drogas. Mientras su defensa solicitó ampliar el plazo para definir su situación jurídica, permanecerá recluido en el penal federal del Altiplano en espera de la audiencia programada para el próximo 13 de octubre. La disputa del crimen organizado por el control de los municipios de México ha convertido a alcaldes y funcionarios locales en los principales blancos de violencia. De acuerdo con organizaciones civiles, casi 8 de cada 10 agresiones político-criminales registradas entre 2021 y 2024 estuvieron dirigidas contra actores municipales, ya que los grupos delictivos buscan controlar recursos, obtener información y facilitar sus operaciones con impunidad. Aunque las autoridades han reforzado la seguridad y ampliado la vigilancia, especialistas advirtieron que la tecnología por sí sola no puede resolver problemas como la corrupción y la infiltración criminal en las corporaciones locales. En otros temas, la presidenta Claudia Sheinbaum sostuvo una reunión con el embajador de Estados Unidos en México, Ronald Johnson, y representantes de la Cámara Americana de Comercio, en la que abordaron temas de comercio, inversión y relación bilateral. La mandataria adelantó que próximamente mantendrá un encuentro específico con el diplomático para tratar asuntos de seguridad y cooperación entre ambos países. Durante la reunión, Sheinbaum destacó que la coordinación entre México y Estados Unidos ha contribuido a una reducción de 98% en los cruces irregulares, además de permitir operativos conjuntos en la frontera. Escuchemos.
22: La disminución de personas que cruzan la frontera ha disminuido 98%. Y es un trabajo conjunto porque nosotros buscamos convencer a personas migrantes que quieren llegar a la frontera norte, pues de que eviten llegar a la frontera norte y que mejor, ya sea que se les encuentre trabajo aquí o si ellos lo desean, pues regresar a sus países de origen. También comportamientos ilícitos de tráfico o tráfico de personas, así se llama el delito. También pues se hace mucha investigación en este sentido. La incautación de fentanilo en Estados Unidos ha disminuido 75% porque hay operativos de este lado.
20: La mandataria agregó que como parte de esta colaboración, alrededor de 40 presuntos líderes del narcotráfico han sido entregados a las autoridades estadounidenses.
0: Internacional.
20: En hechos alrededor del mundo, un terremoto de magnitud 7.7 sacudió el centro sur de Panamá este viernes, situando su epicentro a 10 kilómetros de la localidad de Tonosí y a una profundidad de 10 kilómetros. El sismo desencadenó escenas de pánico e intensas evacuaciones en los rascacielos de la ciudad de Panamá, además de sentirse con fuerza en prácticamente todo el territorio nacional y en zonas fronterizas de Colombia. A pesar de la magnitud del evento y de las réplicas significativas que han alcanzado niveles superiores a 6, los informes preliminares no registran víctimas mortales, solo daños materiales en estructuras de Herrera, Los Santos, Paraguas y la península de Azuero. Las autoridades del Sistema Nacional de Protección Civil han llamado a la población a mantener la calma mientras avanzan las inspecciones de infraestructura técnica y evaluación de daños en las regiones más afectadas. Y la Florida se prepara ante el impacto del huracán Isaías. La agencia EFE le presenta los detalles.
0: Más de 16.000 electricistas y 5.000 efectivos de la Guardia Nacional de Florida se preparan para el impacto de Isaías, que se convirtió este viernes en huracán de categoría 3 y tocará tierra entre la noche del viernes y la madrugada del sábado entre Florida y Alabama. El ciclón, con vientos cercanos a los 193 kilómetros por hora, amenaza a más de 20 millones de personas y es el primer huracán que golpea el territorio continental de Estados Unidos en 2 años. El gobernador de Florida, Ron DeSantis, advirtió a los habitantes de las zonas con órdenes de evacuación que se encuentran en sus últimas horas para ponerse a salvo.
1: Lo principal es asegurarse de mantenerse a salvo, usted, su familia y sus mascotas. Es el momento de tomar esas decisiones y ejecutar esos planes para que superemos esto con el menor daño.
0: El estado dispone de combustible, generadores y agua embotellada para la emergencia, mientras la tormenta ya paralizó más del 60% de la producción petrolera del Golfo de México. Alabama también decretó la emergencia para 40 condados y se esperan afectaciones en Mississippi, Georgia y las Carolinas.
20: Por sus esfuerzos a favor del derecho internacional, Nabi Pillayel recibió el Premio Nobel de la Paz. La agencia AFP le tiene los detalles.
2: Nabi Pillay es la ganadora del Premio Nobel de la Paz 2026. El Comité Noruego galardonó el viernes a la jurista sudafricana por la defensa del derecho internacional y los derechos humanos. A sus 85 años, Pillay presidió, entre otros, el Tribunal sobre el Genocidio en Ruanda y la Comisión de Investigación Independiente de la ONU, que acusó a Israel de cometer un genocidio en la Franja de Gaza. Actualmente ejerce como jueza en la Corte Internacional de Justicia, en el caso en el que Birmania está acusada de genocidio. Su valentía, su integridad y su profesionalidad han sido un hilo conductor durante muchos, muchos años. Desde oponerse al apartheid y apoyar a Nelson Mandela, hasta ser una actriz clave, una jueza en los casos judiciales internacionales más importantes de la historia. Tras conocer la noticia, Pillay bromeó diciendo que podría compartir el premio con el presidente estadounidense Donald Trump, cuya administración ha atacado en repetidas ocasiones a los tribunales de justicia internacional. Sus aplausos significan muchísimo para mí. Una no quiere recibir un galardón, un premio ni nada si el público no está de acuerdo en que lo merece. La Oficina del Alto Comisionado de Naciones Unidas para los Derechos Humanos, que la propia ganadora del Nobel dirigió de 2008 a 2014, destacó que el premio de este año demuestra la necesidad y el valor de los derechos humanos en el mundo. Ha sido una firme defensora y promotora de los derechos humanos, y en estos tiempos es aún más importante ver que ese reconocimiento se conceda a quienes alzan la voz frente a las violaciones y se comprometen con la defensa de los derechos humanos de todas las personas en todo el mundo. El premio, que será entregado en una ceremonia oficial en Oslo el 10 de diciembre, está dotado con una medalla de oro, un diploma y una suma de $1,200,000.
20: Por último, la agencia EFE le informa que estudiantes, profesores y miembros de la comunidad educativa protestaron en Bruselas contra el plan de ajuste fiscal.
23: Centenares de estudiantes y docentes se unieron este viernes en Bruselas a la manifestación nacional contra los recortes presupuestarios del gobierno federal y las políticas educativas de la región francófona. La concentración comenzó a las 10 de la mañana frente a la estación central de la capital belga, donde partió para sumarse a la marcha convocada por los sindicatos. Los manifestantes exigieron frenar el ajuste presupuestario de 10.000 millones de euros que negocia el ejecutivo del primer ministro Bart De Wever. También protestaron contra la Federación de Valonia-Bruselas por prever un aumento del 10% en la carga lectiva docente sin subida salarial, recortes en las comidas escolares gratuitas y un incremento de la matrícula superior de 835 a 1.194 euros para el 58% de los alumnos. Durante la marcha se reclamó además la dimisión de la presidenta regional Elizabeth de Gris y de la ministra de Educación Valérie Glatigny.
3: Vamos a hacer manifestaciones hasta que el gobierno cambie de posición, hasta que el gobierno anule esas medidas, y esas manifestaciones ahora se están organizando como las organizamos antes de las vacaciones casi cada semana, y esto creo que va a seguir hasta que no consigamos lo que hemos pedido.
23: Aunque la movilización comenzó de forma pacífica, a mediodía se registraron incidentes cerca de la estación central y en las inmediaciones de la estación de Midi. Centenares de jóvenes encapuchados lanzaron adoquines, botellas y pirotecnia, además de quemar papeleras y levantar barricadas, lo que llevó a la policía a intervenir con gases lacrimógenos y cañones de agua. Estas protestas siguen la estela de las registradas en Francia y se suman a las movilizaciones que se intensificaron la semana pasada en ciudades como Lieja, con cierres de centros docentes y casi 200 detenciones.
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1: Moda o necesidad.
2: Preocupado. Así se dijo el director del Consejo Estatal para la Prevención de Accidentes, Gonzalo Sánchez, por el incremento de los casos de muertes de mujeres motociclistas. El año pasado murieron en total 94, de estos 13 eran mujeres. Este año van 17.
3: Que hemos tenido un aumento exponencial de atenciones en urgencias que antes no teníamos relacionado con las motocicletas. Pero lo que más nos preocupa son los menores de 18 años.

0: Ante la llegada del huracán Simón, Puerto Vallarta cuenta con 16 refugios temporales listos para ser utilizados en caso de necesidad. Hasta la mañana de este viernes, sin embargo, solo uno se encontraba habilitado. La información fue dada a conocer por la presidenta del DIF municipal, Lucía Carmina Michel Pérez.
1: Nosotros tenemos la posibilidad de habilitar 16 refugios temporales. La autoridad, como bien lo mencionó nuestro director de Protección Civil, ya los conoce. En este momento ya tenemos habilitado uno, que es el Salón Ejidal de Ixtapan, y estamos por habilitar también la UNIVA en cuanto pues tengan esta reunión de las 7 de la tarde y puedan suspender también las clases, como lo comenta la rectora. Por instrucción de nuestro alcalde, tenemos también ya activado y por protocolo del propio sistema reservas de insumos para preparar para todos estos refugios, alimentos calientes, pero también hemos pues listos estos insumos para poder preparar las despensas tanto para zonas foráneas, como bien lo comentan, como para la ciudad aquí en Puerto.
0: Aunque el directorio de refugios temporales que el DIF pide no dar a conocer hasta que se requieran, contempla 16 espacios en distintas zonas del municipio, desde el centro y las colonias del norte de la ciudad hasta las delegaciones Ixtapa y Las Palmas. Por ahora, solo uno de los refugios opera. Los demás permanecen listos para abrirse conforme la situación lo requiera. De acuerdo con el directorio de refugios temporales, la suma de los 16 inmuebles permite instalar a 3,906 personas o 970 familias. La capacidad de cada espacio se calculó con base en una ocupación de 3.5 metros cuadrados por persona. Para UDG Noticias, desde Puerto Vallarta, Osvaldo Granados.
2: Y ahora nos vamos hasta Ocotlán, donde denuncian que por meses el hospital no tiene insumos y el responsable de los servicios de salud acude al municipio solo a comer tacos.
3: Los trabajadores de la salud de los hospitales de Ocotlán y Atotonilco el Alto siguen trabajando con las manos atadas, luego de las denuncias que hicieron llegar a este medio desde hace semanas sobre las órdenes de limitar, por ejemplo, las cirugías a solo urgencias o partos, o de restringir el realizar estudios de laboratorio o imagen solo a verdaderas urgencias debido a la falta de recursos. Pero eso no es todo. Los trabajadores están indignados porque el pasado 2 de octubre, el director del organismo público descentralizado y responsable de los hospitales del estado, Hugo Bravo, visitó el hospital de Ocotlán para degustar unos tacos de birria. Publicó el video en sus redes sociales y aparecieron varios comentarios reprochándole la falta de insumos para hacer su trabajo. Destaca un comentario que denuncia que no cuentan con terapia intensiva neonatal, aunque son unos hospital comunitario, reciben urgencias de todo y de alta complejidad. Tienen equipos inservibles, ya que tienen ventiladores sin cascadas funcionales para calentar y humificar el aire, volviéndose peligrosos para un prematuro y para cualquier otro paciente. Denuncian falta de insumos básicos para la vía aérea. Por ejemplo, no hay cánulas orotraqueales del tamaño que los bebés que son atendidos ahí se requieren. Justo le informó esa trabajadora que ese día que visitó la cocina del hospital, nació un bebé de emergencia de 28 semanas de gestación y no se contaba con los insumos para atenderlo. También tienen falta de personal. No hay continuidad médica pediátrica en el turno vespertino desde hace más de 8 años, incluso cuando este hospital comunitario era supuestamente el hospital materno infantil de Ocotlán. También denunció la saturación en la red de traslados. Es muy difícil encontrar espacio para los pacientes más graves en hospitales de tercer nivel que también están rebasados como los civiles y el Zoquipan, por lo que debería esforzarse en resolver antes de mandar. Reclamó también que de nada sirven las capacitaciones y presentación de equipos médicos porque ni llegan. Por ejemplo, las cánulas de alto flujo. El personal no cuenta con este material por falta de presupuesto. Para UDG Noticias, Rocío López Fonseca.
2: Y de Ocotlán nos vamos hasta el sur de Jalisco. Allá en el Centro Universitario del Sur inauguraron una planta potabilizadora.
4: El Centro Universitario del Sur inauguró un centro de purificación y abastecimiento de agua que dará acceso gratuito para la comunidad universitaria. El rector Dante Jaime Haro Reyes explicó que responde a una petición de los estudiantes surgida del diagnóstico FODA que realizó la administración con apoyo de la comunidad académica.
5: Esta era de manera muy propia una sensible petición de tener ese derecho a agua potable de calidad saludable de manera gratuita para toda la comunidad universitaria. Y esto es lo que estamos haciendo el día de hoy, el arranque de este centro de purificación, este centro de abastecimiento, que cualquier persona puede llegar, puede venir y puede, a final de cuentas, servirse su agua.
4: Carlos Andrés Gómez Galindo, responsable de proyectos, explicó que el agua pasa por un tren de filtrado que elimina olor, color y sabor. Luego por un sistema de osmosis que reduce su dureza y por último por luz ultravioleta antes de llegar al dispensador.
6: Esto quiere decir que diario se realizan pruebas de niveles de cloro del agua. Cada semana se realiza también retrolavados y limpiezas finas a los sistemas y a las tuberías. Y cada 3 meses se realizan pruebas de laboratorio. Actualmente llevamos 2 pruebas de laboratorio desde que se instaló el sistema y ambas han sido, han pasado los límites establecidos por la norma de salubridad.
4: Con el centro también se busca reducir el uso de plásticos, así que se invita a la comunidad a llevar su propio recipiente.
5: Desde luego estamos promoviendo también el uso adecuado en el medio ambiente de quitar los plásticos y que traigan su recipiente, que traigan su vasijo, que traigan su cilindro para poder, a final de cuentas, poder garantizar este acceso del abastecimiento de agua.
4: Para UDG Noticias, desde Radio UDG en Ciudad Guzmán, Andrea Gutiérrez Vargas.
2: 2:30 p.m, vamos a una pausa, regresamos.
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12: Y federal, todas sus capacidades institucionales, humanas, técnicas y científicas para desarrollar un diagnóstico comprensivo de la situación actual y proponer una estrategia de solución integral y estructural de la problemática del agua. Se acordó realizar un análisis a fondo del estado actual de la infraestructura existente, así como de los demás aspectos del proceso de gestión del agua: calidad de las fuentes, abastecimiento, conducción, distribución, potabilización, tratamiento, monitoreo y aspectos relativos a la cultura de consumo y uso del agua, entre otros. En el desarrollo de la sesión, nuestros investigadores dejaron en claro la necesidad de que las autoridades brinden los insumos de información disponibles para hacer el diagnóstico y para generar las alternativas de abordaje e intervención que conduzcan a la mejora integral del suministro y calidad del agua. Las autoridades responsables respondieron dando su anuencia la solicitud de información y reconociendo el hecho de que para el diseño de soluciones de fondo a problemas complejos como el que nos ocupa, pues es necesaria la concurrencia de perspectivas provenientes de

0: Entrevistas.
1: Y bueno, este problema del agua ha suscitado a lo largo de esta semana diversas manifestaciones en distintos puntos de la ciudad, pero quizá la más multitudinaria sea la del próximo domingo. ¿Por qué? Porque se está convocando a toda la sociedad a que salgan a las calles a hacer este reclamo legítimo, por supuesto, de tener agua potable. Para hablarnos de ello, tenemos vía Zoom, a Ámbar Dell. Ella es una de las afectadas por agua sucia en Guadalajara, también es gestora musical. ¿Qué tal? ¿Cómo estás? Muy buenas tardes.
2: Todo muy bien, gracias por darle voz a esto.
1: Un poco, primero, las afectaciones que te ha tocado padecer a ti, y después, ¿cómo resultó esta gestión de estar convocando?
2: Pasados, creo que fue el domingo pasado, después de estar batallando con el agua, de no poderte bañar con ella, de no poderla usar ni para lavar los trastes, el domingo pasado empezó a oler de manera más fuerte y horrible, y subí una publicación a Instagram en donde varios artistas se sumaron a hacer carteles para salir todos juntos a marchar el domingo, y de ahí empezó como una colaboración enorme entre la ciudadanía, entre el barrio, entre colectivos apartidistas, porque ojo, esta manifestación no se hace desde ningún partido, y está Morena diciendo que alguien nos está pagando, que es una marcha política, pero es todo lo contrario. En redes sociales ustedes pueden ver todo el enojo colectivo, y pues nosotros como ciudadanos estamos organizándonos, estamos encargándonos de la publicidad, de la seguridad en la marcha, de la convocatoria, de salir a pegar carteles y de darnos cuenta que todos, a muchos nos está afectando mucho el problema del agua, así como a familiares, así como amigos que los han tenido que operar de infecciones en los ojos, que han tenido que tratarse la piel, que también han tenido problemas de enfermedades gastrointestinales a causa de lavar sus trastes con esa agua. Entonces es una emergencia sanitaria, y toda la ciudadanía estamos estamos cansados, estamos enojados y estamos conscientes de que nos quieren privatizar el agua, de que todo apunta que solo es un negocio turbio, porque qué casualidad que empezamos a hacer manifestaciones esta semana y en algunas horas la calidad en algunos puntos ha estado mejorando, y avisó Lemus que en 72 horas mejora. Esto nos dice que si había una solución inmediata, ¿por qué no se hizo antes? Creemos que esto es a partir de querer, como todo, desde que está Movimiento Ciudadano, querer hacer negocio con los derechos de la gente.
3: Preguntarte, los medios públicos de la Universidad de Guadalajara han estado presentes en todas las manifestaciones de todos los vecinos y las personas afectadas a las que han estado realizando. Y todo indica que en la marcha, la que han denominado la mega marcha, pues hay mucha expectativa. ¿Tú lo sientes así también?
2: Sí, todos lo sentimos así. En todos lados se habla de la mega marcha. Está llegando incluso a las universidades privadas. Y toda la ciudadanía tenemos un grupo en el que estamos moviéndonos a seguir invitando a más gente, pero se espera muchísima gente para esta marcha y muchos medios también que vienen de fuera.
1: También preguntarte, además de las universidades, si ustedes han podido un poco medir el humor social, ¿no?, dentro quizá de las empresas, porque también vemos a las cúpulas un poco alejadas de este problema.
2: Sí, pues obviamente ahorita solamente está hablando la gente que le está afectando, y mucha gente también pues de fuera de México se está uniendo también en algunos estados, como lo es Monterrey, que es otro lugar en donde les quieren privatizar el agua, gente de Chihuahua, gente de Colima. Y pues eso, o sea, somos la ciudadanía enojada y...

0: estamos moviéndonos nosotros.
1: ¿Están tomando ya también algunas medidas de protección, de cautela para la marcha, evitar que se las revienten, como se dice de manera coloquial? Ayer en entrevista el gobernador dijo que les va a ofrecer toda la ayuda que se requiera, pero también surge otra duda, ¿estará el gobernador en Casa Jalisco para que los atienda?
0: Sí, la verdad lo que pasó ayer en la confrontación del ITESO, Pablo Lemus fue como un modo de amenaza de decir que va a haber mucha de su seguridad para que no podamos como levantarnos. Decirles que esta es una marcha pacífica porque van infancias, van familias completas, pero también pues decir que nosotros como ciudadanía estamos tan hartos que estamos mucho de nuestro tiempo para poder organizarnos con colectivos que ya han estado dentro de muchísimas marchas más. El problema del agua viene desde mucho antes, desde el 2013, desde antes. Hay muchos colectivos luchando por este tema del agua. Se visibiliza a partir de que ya somos mayoría a los que nos está llegando el agua en estas condiciones y nos estamos dando cuenta que la quieren privatizar. Entonces, se espera mucha gente el domingo. Estamos tomando, cada colectivo está tomando organización a partir de la seguridad. Entonces, también estamos subiendo muchas medidas de prevención, de protección para la gente que va a ir a marchar, pero decirles que esta es una marcha pacífica, nos vamos a cuidar entre todos y que van a venir muchos medios, y eso también es como algo que hace que para que no se nos lancen la seguridad de Pablo Lemus, porque yo soy una de las afectadas de la marcha del tarifazo, donde Lemus reprimió estudiantes y se los llevaron en patrullas, llegaron al MUSA y fue algo muy muy feo. Entonces estamos conscientes que sí puede pasar, porque es algo que el gobierno de Lemus hace reprimir, pero también decirnos que estamos cuidándonos, que estamos tomando protocolos de seguridad y nos estamos informando para tener una marcha sin que le pase nada a nadie.
2: ¿Qué le recomendaría, Samara, a una persona que quiera ir precisamente con sus hijos o con sus... conozco incluso maestros que quieren llevar a sus alumnos. ¿Qué les dirías?
0: Sí, pues que se mantengan en bola, o sea, que lleven sus documentos también en su mochila, que si pasa algo de que les rocíen gas, de que se los quieran encapsular, podamos levantar el puño para que todos podamos ver lo que esté pasando. Y si ocurre que a alguien se lo quieren llevar, pues también decir el nombre completo y a dónde se lo... O sea, grabar en todo momento, estar grabando la marcha, eso ayuda mucho. Pero sobre todo, ¿verdad?, mantenerse entre bola. Si no tienes con quién ir, hay varios colectivos y vamos a tener... pues un acomodo, vaya, en donde todos podamos ir juntos y nadie vaya solo, vamos a estar ahí acomodándonos.
1: Preguntarte, Ámbar, están recomendando que la gente vaya vestida de blanco, haz la invitación a la audiencia por si hay más personas que se sientan afectadas y que quieran acompañarlos, en dónde van a... ¿Cuál es el punto de partida? ¿A dónde van a llegar y a qué horas?
0: Sí, pues recordarles que es una marcha apartidista, entonces estamos pidiendo que se vayan de blanco. También decir que no vamos a permitir que ningún gobierno se cuelgue de la lucha del pueblo, entonces no va a haber espacio para la propaganda de ningún partido político. Nos vamos a ver a las 11 de la mañana en la Glorieta Minerva y de ahí nos vamos a ir a Casa Jalisco. Ahí haremos el pronunciamiento porque también se está trabajando en una demanda colectiva contra el gobierno de Pablo Lemus y tendremos cumbia en la calle como resignificación también de que la ciudad es nuestra, la calle es nuestra y el agua también es del pueblo y... pues vamos a estar ahí, vayan, 11 de la mañana, también va a haber un taller para que hagan sus carteles a esa misma hora ahí en la Minerva. Están todos invitados, luchen por lo que es nuestro y no hay que dejarnos de esta gente que solamente busca robarnos más y más y más.
1: Ámbar, ¿esta demanda colectiva sería ante qué instancia?
0: Son los colectivos los que están trabajando esta demanda colectiva. Tengo entendido, nos vamos a juntar con vecinos de la colonia Barranquitas del Centro, con vecinos de la colonia Americana. Ahorita desconozco bajo a qué constitución, pero ya se está trabajando en eso.
1: Muy bien. Ámbar, pues gracias por platicar con nuestra audiencia. El domingo nuestras cámaras y micrófonos pues estarán dando cobertura a esta nota, porque a esta marcha, porque definitivamente pues es un tema de interés público. Muchas gracias.
0: Gracias a ustedes. Hasta luego.
1: Hasta luego. Hasta pronto. Bueno, pues ahí tiene usted todos los datos. El gobernador de Jalisco, Pablo Lemus, informó que acudió al ITESO para una entrevista con Salvador Cabrera sobre el tema del agua. A su salida, un grupo de estudiantes lo cuestionó y exigió información sobre la situación del agua en la ciudad. A través de sus redes sociales, el gobernador señaló que durante más de 10 minutos explicó las causas por las que el agua llegó en malas condiciones durante el fin de semana y las obras que realizan para solucionar el problema. El mandatario agregó que un segundo grupo de jóvenes llegó y comenzó a gritar, por lo que concluyó el diálogo. Afirmó que respeta el derecho de los estudiantes a cuestionar a las autoridades y también reconoció que es obligación de su gobierno dar todas las explicaciones y dialogar, porque como se le informó a través de estos medios de comunicación en nuestro espacio nocturno y en el matutino, pues se le dio a conocer qué fue lo que ocurrió el día de ayer en el ITESO, en donde estudiantes increpan al mandatario, y pues ahora aquí está la respuesta del gobernador.
3: Israel, lo vemos contigo. A ver, estoy comprometiendo venir aquí a tener un foro explicativo y a dedicarle horas.
4: Pero entenderás que esto es más que hartazgo. Esto es vida o muerte. Vida o muerte.
3: Lo podemos armar la semana que entra.
5: ¿Para qué te vas a actos burocráticos, cabrón, si estás aquí? La gente te está preguntando aquí y no haces nada.
1: Eso es parte de lo que ocurrió y ahora es nota nacional. 14 horas ya con 48 minutos. Nos hacen llegar el siguiente material que le vamos a transmitir. Para que nos siguen en radio, pues se trata de un socavón más en la zona metropolitana de Guadalajara. Gracias por su confianza y por compartir, porque el llamado es para las autoridades del municipio de Tonalá y obviamente Alciapa. Este socavón se encuentra en la calle de Morelos, entre Emiliano Zapata y La Pila. Vamos a hacer una brevísima pausa, ya volvemos.
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2: Hicimos la información, y es que el gobierno de Jalisco aplicará un operativo especial de movilidad para la romería de Zapopan, con cierres de estaciones del tren ligero y modificaciones temporales en rutas de autobús. Desde las 11 de la noche del domingo 11 de octubre, 20 rutas cambiarán su recorrido y otras 22 harán pausas mientras avanza el contingente. En la línea 3 cerrarán temporalmente los accesos de las estaciones Guadalajara Centro y Plaza Guadalajara. El lunes suspenderán el servicio las estaciones Plaza Patria y Zapopan Centro hasta aproximadamente la 1 de la tarde. Para que usted lo tome en consideración, recuerde que desde el domingo por la tarde muchas calles ya empiezan a cerrarse y desde la madrugada empiezan a caminar. Entonces téngalo en consideración y arregle sus luces de su vehículo para que vea los contingentes que van avanzando.
1: México y Suiza, entre rock y fiesta light, llega el C3 Rough Top. Vamos con Eladio Quintero para que nos diga de qué es esto, de qué está hablando. Adelante, Eladio.
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14: La banda jalisciense Little Swain ofrecerá un concierto con la banda suiza Dirty Sound Magnet en el C3 Rooftop de Guadalajara el 10 de octubre, una noche con sus propuestas dentro del rock. El trío de Dirty Sound Magnet presentará este concierto como parte de su gira México Tour 4, con el interés de mostrar al público su blues rock y su estilo psicodélico, luego de su reciente lanzamiento Me and My Shadow. Mientras que los originarios de Zapotlanejo, Little Swain, recientemente lanzaron el último sencillo hacia su próximo álbum, llamado Paranoia, y en este concierto piensan mostrar un extenso repertorio, con sorpresas que no han lanzado en las plataformas musicales. Con una propuesta inspirada en el rock de los 70s, los temas de Little Swain se han caracterizado por ser enérgicos y motivar la euforia en sus conciertos, algo que busca nuevamente en el C3 Rooftop, dijo Asael Padilla, vocalista de la banda.
15: Creo que algo que nos ha ayudado muchísimo en este recorrido que tenemos como trayectoria artística. Estamos bailando, o sea, este muchacho lo ves aquí tranquilo, pero la verdad sí baila bien chido, o sea, a ver, al ratito a ver si la cámara quiere grabarle algo para que vean que no les estoy mintiendo, ¿verdad? Pero entonces el hecho de que podamos hacer este tipo de shows tan dances, que lo hagamos que se baile, pues también lo queremos transmitir mucho en la música. Queremos que la música que nosotros estamos entregándole al público, pues sea alguna que se pueda disfrutar, que la pueda escuchar donde sea y que de todos modos tenga un mensaje, pues aparte de bueno, que te lleve esta energía, ¿no?
14: El guitarrista Martín Torres agregó:
16: creo que eso es lo que pensamos cuando estamos creando las canciones. O sea, decimos, ok, yo quiero que la gente al escuchar esto no solo esté parada así viendo, quiero que empiece a mover la cabeza, luego se empiece a mover. Y eso es lo que nos enfocamos. Queremos que traiga mucha energía a las canciones y que la raza se termine cansada, ¿sabes?
14: Little Swain se presentará en Puerto Vallarta y Lagos de Moreno el 11 y 14 de octubre respectivamente, para después pisar por primera vez tierras europeas. Tendrán conciertos del 6 al 15 de noviembre en Barcelona, Bilbao, Zaragoza y Luxemburgo. Este nuevo paso en su carrera genera emoción para la banda, dijo el guitarrista.
16: La expectativa es emoción, o sea, la verdad, del inicio cuando empezamos a girar aquí en México, nos emocionaba incluso salir, aunque sea de nuestro rancho, ¿sabes? O sea, salir de Zapotlanejo y venir a Tlaquepaque, Guadalajara, Zapopan, era una emoción. No sé, ya empezamos a ir a Ciudad de México, ahora vamos a cruzar el charco. En algún momento recuerdo que nosotros íbamos a, y esto siempre lo hablo con Abraham, el baterista, íbamos a rentar camionetas al aeropuerto de Guadalajara, y un día él me dijo, algún día vamos a venir, pero vamos a tomar un avión para irnos a otro lugar. Y mira, ya faltan 3 semanas para tomar ese avión y irnos a Europa.
14: Con imágenes de Rubén Freire, para UDG Noticias, Eladio Quintero.
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17: Y hola, ¿qué tal? Pina, Omar, los saludo a ustedes y a todo el auditorio de Canal 44. Ya es viernes, viernes gaming, viernes de Zona Pixel. Para esta semana se acaba de estrenar Gears of War E-Day. uno de los juegos más ambiciosos y esperados por la comunidad de Xbox. Y es considerado por muchos como uno de los mejores juegos de la franquicia. Todo esto y mucho más en la cápsula. Así que, producción, vayan presionando el Start. Durante esta semana, Gears of War está de regreso. Y tras su lanzamiento oficial el pasado 6 de octubre, la crítica especializada y los usuarios han reaccionado de manera positiva a su campaña, destacándola como una de las mejores que ha tenido la franquicia en años. Esto debido en parte gracias a su acción, narrativa y espectacular apartado técnico que explota al máximo las capacidades de la consola de Microsoft. Tanto ha sido el buen recibimiento de esta nueva entrega que las comparaciones con la trilogía original desarrollada por Epic Games no se han hecho esperar. Y es que el estudio de desarrollador The Coalition ha sido sumamente aplaudido tras decidir volver a las raíces de la franquicia con el Día de la Emergencia, un momento muy importante del universo donde los feroces Locust emergen por primera vez de las profundidades de la ficticia Cera, recuperando a un joven Marcus Fenix y a Dominic Santiago para contar uno de los acontecimientos más importantes de todo el universo de Gears. Tras esto, Gears of War E Day, si bien no busca reinventar la fórmula de la franquicia, esta nueva experiencia ha hecho recordar a muchos por qué nos enamoramos de esta popular saga en primer lugar.
18: Las preventas para God of War Love Fate ya están disponibles para todos. Así es, ya se está pavimentando el camino para acompañar a la guerrera gigante en un mundo donde convergen las mitologías. Santa Mónica nos ha permitido ver más sobre el título que expandirá este universo y dejó claro que será una entrega crucial para la saga nórdica. Love Fate tendrá un gameplay frenético y de ataques que balancearán fuerza, velocidad y precisión, alternando entre la espada y el arco de la serpiente. Sabemos que Kratos hará su aparición en este título, pero el papel que desempeñará todavía es desconocido. Las preventas incluirán extras que se podrán descargar tanto para la versión digital como para la física y deluxe, pero será la primera vez que un título de God of War no contará con una edición coleccionista, al menos no por ahora. God of War Love Fate se estrenará el 16 de febrero del próximo año y no podemos esperar ver qué sorpresas nos tiene preparadas o qué misterios de la saga nórdica quedarán resueltos. Misterios como este.
19: Llamó a la serpiente.
1: Gracias, Aceves. Hasta la próxima. Disfrute su fin de semana. Vámonos, Omar.
2: Vámonos. Que disfruten su fin de semana. Cuídense mucho en la costa. Y nos vemos aquí el próximo lunes.
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0: Muy buenas tardes, bienvenidos a este espacio destinado a la reflexión en torno al devenir cultural de la región. La isla desierta de Lecco, un refugio del arte y la cultura en el vacío. Los invitamos a que se comuniquen con nosotros a través de los teléfonos 317-38-250-31 y 317-38-265-32, al WhatsApp 317-121-2325, vía internet udgtv.com, Radio UDG, Autlán, Facebook, Radio UDG Autlán 102.3 FM, Twitter e Instagram, @ Radio UDG Autlán. Agradecemos el apoyo técnico y humano brindado para este espacio radiofónico. Subdirección Regional, Elia Macías. Producción, Silvestre Canil e Imanol Martínez. Operación Técnica, Aldair Arechiga. Y en la conducción, su servidor, Irepan Solorio Farfán. Vamos a la entrevista.
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2: ¿Un libro puede ser el detonante de una guerra? El 20 de marzo de 1862, Harriet Beecher Stowe publica La cabaña del Diotón, escrito que denuncia la esclavitud en los Estados Unidos y antecedente directo de la guerra civil.
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0: Tendido en la madrugada, la firme guitarra espera, voz de profunda madera desesperada, su clamorosa cintura en la que el pueblo suspira, preñada de son, estira la carne dura, nos dice Nicolás Guillén. El artista es un ser en constante transición. ¿Dónde comienza el artista? ¿Acaso se consume en el acto de pensar la música, de tocarla, de componerla? O incluso, más allá, hasta involucrarse con la propia producción del instrumento, en una incansable búsqueda del yo. Ese es el caso histórico de Luigi Legnani y Sergio Abreu, quienes en el siglo XIX y XX, respectivamente, se entregaron a la misma pasión, transformar las maderas en guitarras. En este sentido, en esta ocasión nos acompaña Fabián Luna Gómez.
4: Mucho gusto, muchas gracias.
0: Para dialogar sobre eso, sus tránsitos en la búsqueda del artista. Pues bien, pues podríamos empezar directamente sobre el tema del arte, en su expresión de las artes finas o de las bellas artes. Sin embargo, tienes un origen culinario de repente por ahí. ¿Nos podrías hablar de eso?
4: Efectivamente. Bueno, eso comenzó gracias a mis padres, pienso yo, porque tenían un restaurante donde vendían pizzas y pasta. Y pues bueno, ya cuando se llegó el momento de decidir tomar una elección para una carrera, pues elegí esa gastronomía. Estudié allá en la UTBB, Universidad Tecnológica de Bahía de Banderas, en Nayarit, en la zona de Nuevo Vallarta, y pues allá hicimos la licenciatura en gastronomía.
0: Entonces, ¿podemos encontrar el origen de esta cuestión culinaria desde la infancia? ¿Pero qué más recuerdas de tu infancia aquí en esta región de Autlán?
4: Bueno, pues recuerdo que a mí me tocó una infancia tranquila, media solitaria. Viví en El Grullo también unos años. Pero pues en ese sentido era algo muy tranquilo, pues no había tanto donde nuestros papás nos llevaran o algo así, ¿no? Aparte, en ese entonces pues a los papás les tocaba trabajar. Un saludo a mis padres, ¿sí? Y pues no tenían así como, aparte que no había muchas cosas, no tenían como el tiempo también de llevarnos, ¿no? Más que recuerdo, no sé, los enanitos toreros, de los pokés que venían ahí en la Plaza de Toros. Bueno, pues también al vivir aquí ya, mi padre también nos llevó a llevar a la Plaza de Toros, ¿no? Pues era lo más tradicional que ve aquí, a los toros de once, algunas corridas. Y eso es lo que recuerdo, ¿no? O sea, unas calles tranquilas donde uno de niño podía salir y pues no pasaba nada.
0: ¿Con qué soñaba ese niño?
4: Realmente no tenía así como un sentido, ¿no? O sea, recuerdo que en un tiempo me cuidaba mi abuela porque pues, era ahí donde se podía. Y ella veía muchas novelas, ¿no? En las tardes, de la tarde hasta la noche. Entonces, pues, no quedaba de otra más que estar ahí con ella y, pues, también aventarme ahí en las novelas, ¿no? Al llegar a un punto donde a lo mejor hasta decía yo, ah, pues, me gustaría ser actor, ¿verdad? O sea, pero, pues, era pues, una idea muy vaga, ¿no? Sí.
0: Muy bien. Y entonces, ¿tú puedes identificar un lugar, un momento específico en donde ya vino la idea de que te ibas a dedicar al arte?
4: Probablemente, bueno, nunca estuve así como quieto, digamos, ¿eh? Estuve en 3 primarias, aquí en la Chapultepec, en la segunda que fue donde les voy a platicar, y en la Colonia Ejidal, en la Casimiro Castillo, estaba ahí en tercero y conocí a un amigo, Edson, ya tengo mucho tiempo que no lo veo. Que él un día se me acercó así como queriendo hacer amistad y me enseñó unos dibujos en una libreta. Y ya me dijo, ah, era de Goku. Y mira mis dibujos y así, y ándale, anímate a dibujar. Y como que ahí fue donde comenzó así como que, ah, mira, sí es cierto. Pues también yo de chiquillo veía las caricaturas de Goku. Me empezó a llamar la atención y empecé a dibujar, a dibujar, a dibujar. Tanto así que llené más de alguna libreta, ¿eh? Hasta que llegó un punto ahí donde un maestro me los quitó a una maestra y como que ya se me quitaron las ganas, ¿eh? Por andar ahí enseñando los dibujos en el salón. Pero sí, ahí fue donde yo pienso que dio inicio eso de comenzar en el arte.
0: ¿Cómo eran las clases de educación artística, por ejemplo?
4: No teníamos como tal, sí, era más bien cuando es esa amistad, Edson, me visitaba porque yo vivía acá más para la madedera, me tenía que ir en el camión yo solo, ya pues tranquilo en aquel entonces el pueblo, y me visitaba saliendo de la escuela, algunas veces nos veníamos y era de pasar las tardes dibujando. Dibujando a lápiz, nada más, dibujando lápiz. Y ya después yo también me llegué a quedar ahí en su casa en algunas pocas veces. Y lo que hacíamos era que era como una competencia de a ver quién dibujaba más y mejor. Porque llegábamos así al siguiente día y, ah, mira, yo dibujé a Goku, no, pues que yo dibujé a Gohan y a Majin Buu y así, a ver, y yo ya dibujé 3 y yo 2 y así, ¿verdad? Entonces ahí fue donde pasó todo eso.
0: Muy bien, pues vamos a nuestro primer corte dejando en el aire la pregunta, si estuvieras en una isla desierta, ¿qué disco te gustaría que te acompañara? Regresamos.
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0: Muy bien, pues regresamos con la respuesta. ¿Qué disco te llevarías a una isla desierta?
1: Bueno, desde chiquillo no encontraba así como un estilo de música que me jalara en particular, ¿no? Hasta que llegaron los 2000s, con eso de que decían que se iba a acabar el mundo. Pero con ello llegó MTV, y en una visita ahí, una casa de unos cuates, vi en una programación a Limp Bizkit y a Linkin Park. Y ya fue como que, ah, ¿qué pasa? ¿Qué ese sonido, esa música? ¿Por qué es así? Nunca la había escuchado, no la conocía. Y ellos fueron las bandas que me jalaron realmente. Y pues bueno, como no era muy fácil conseguir discos en aquel entonces, y menos originales, pues ahí en una ida que fui a buscar discos, pues ahí que los vendían piratas, me encontré uno de Limp Bizkit, el de Results May Vary, del 2003. Ese disco lo escuché hasta que se rayó. Me lo aprendí de arriba para abajo. Y todavía me sigue gustando. Ese me lo llevaría.
0: Muy bien, pues aquí tenemos la sugerencia de Limp Bizkit. MTV recientemente fallecido, ¿no?
1: Exactamente,
0: las nuevas generaciones, bueno, ya desde hace un tiempo que se dedicaron a otra cosa, pues no van a ser marcadas como tal las generaciones anteriores por la difusión de la música a través de MTV. Ya después se dedicó a los reality shows, que
1: sí,
0: no. Realmente no sé si alguien marcaría en su destino, pero por musicalmente muchos son tributarios de MTV. Muy bien. Sí. Entonces ya nos dijiste un poco cómo llegaste a la música o a tu gusto musical.
1: Sí.
0: Pero ¿qué más hay ahí en ese proceso? Porque bien te pudiste haber quedado simplemente escuchando música, ¿no?
1: Sí. Bueno, ya después resulta que trabajando ya en la gastronomía de chef, en la hotelería, llegué a un área donde estaba trabajando solo. Ahí pasé por todas las áreas, ¿no? Desde desayunos, comedor, tablajería, brunch, cenas, banquetes. Pero llegué a un área donde me tocaba solo. Y ahí de la nada empezaron a llegarme las ideas de escribir letras, ¿no? Entonces, así fue como comenzó. Ya llené 2-3 libretas de letras. Y bueno, la pandemia pues me regresó antes de que pegara. Decidí regresarme junto con mi familia. Y aquí fue donde conocí a unos cuates que después hicimos una banda de los Night Secrets, donde pues compusimos un álbum ahí en el 2020, y ahí es donde realmente ya pues le pusimos empeño, ¿no?, a la música, un foco.
0: ¿Cuál fue tu primera aproximación, por ejemplo, a tocar la guitarra, el bajo, la batería?
1: La guitarra. Mi primera guitarra la cambié por una pizza. Un amigo de mi papá, Javier Barragán, señor ya fallecido, paz descanse, llegó un día y me dijo: ¿sabes qué? Ahí tengo una guitarra. Me dijo, tengo hambre, pero no traigo dinero. Y yo estaba ahí en el mostrador, me le quedé viendo y dije: ah, caray. Le hace: ahí tengo una guitarra que no uso, te la cambio por una pizza. Y así estuve a punto de decirle que no. ¿Para qué quiero una guitarra? Pero algo de mí así como que hizo, se encendió, ¿no? Hizo clic y dijo: bueno, sirve de que aprendo. Y le dije: va. Y hicimos el trueque. Y a partir de ahí esa guitarra fue la donde comenzamos a vibrar las cuerdas.
0: Y entonces pues ya desde la guitarra de canje, guitarra por pizza, a Night Secrets, detectamos que tienes un gusto por las músicas metálicas.
1: Sí.
0: Ya nos hablaste un poco también de Limp Bizkit, pero ¿por qué te identificas con este tipo de música?
1: Pienso que, pues como todos, ¿no? Así vibramos en ciertas frecuencias. Y quizás ese estilo, ese género musical es el que empata con mis frecuencias. Porque, pues bueno, desde que lo conocí ya poco a poco fui aprendiendo de más bandas, ¿no? Pues las tradicionales, es de Metallica y, bueno, muchísimas del rock. También mucho rock, rock clásico. Y es un estilo que puedo escuchar, un estilo de música que puedo escuchar todo el día y no para nada. O sea, es un gusto que me encanta y lo pongo ahí en mi taller y estoy trabajando y voy y las cambio, pongo uno, pongo otro y pues me alegro, ¿eh? Me alegra el rato para estar ahí trabajando, me motiva.
0: ¿Y los que te rodean qué piensan de las músicas metálicas?
1: Pues actualmente trabaja mi hija conmigo y bueno, ella tenía otros gustos más modernos y hasta ahorita que ya está escuchando como que esos estilos, como que ya estoy viendo que le están agradando, como que ya está diciendo, oye, esto está más interesante, así ya trae más cosas, no nomás hay algo tan sencillo, ¿no? Como los tumpa tumpa de ahorita.
0: Muy bien, bueno, pues ahí está. Ahí está esa aproximación, pero también estudiaste la licenciatura en artes aquí en el Centro Universitario, con sede en el Grullo.
1: Sí.
0: ¿Qué nos puedes hablar de esa experiencia?
1: Pues era eso, era ir a buscar más experiencia, qué más podía ofrecernos lo que es el estudiar, ¿no? El arte, bueno, mi enfoque era la música. Ya que el arte viniera incluido, fue un plus, ¿no? Porque ya fue como que una apertura mucho más grande a distintas áreas de conocimiento. Y pues bueno, tuve la oportunidad de, para mí fueron como dos cosas, ¿no? O sea, el arte en general, estudiarlo, y incluido la música, ¿no? Entonces me llenó más de conocimiento. Conocí a muchas personas a las cuales les pude aprender. Usted es un gran ejemplo de ello. Se les agradece y pues fue una muy buena experiencia.
0: ¿Qué se siente ser de la primera generación?
1: ¿Qué se siente ser? Pues realmente me inscribí el último día de la inscripción, ¿eh? No sabía yo que existía esa carrera. Jonah, integrante de los Night Secrets, que lo conocí en ese entonces, cuando apenas estábamos formando la banda, él me informó, me dijo, no, yo ya me metí y todo eso, y hablé, y no, pues que hoy, no, pues fue como que en corto, así, y pues bueno, que fue primera generación en pandemia y clases virtuales y ahí una que otra presencial, todos con cubrebocas. De a poquitos. Y pues sí, fue una experiencia ahí media extraña, ¿no? Por cómo se fueron dando las cosas. Pero al final del día es como todo, nos adaptamos, ¿verdad? O sea, y pues ahí salimos adelante con eso.
0: Sí, recuerdan que la escuela, muchas personas hablan de construir la escuela, pero ustedes literalmente estaban tomando clases cuando la escuela se estaba no construyendo, sino reconfigurando a su estado actual.
1: Sí.
0: Comenzaron con un salón, sí, unos baños enfrente del salón y otro baño y otro espacio que servía de coordinación mientras se estructuraba todo arriba, ¿no?
1: Sí.
0: Convivían las clases de solfeo con el ruido de los taladros y todo eso, ¿no?
1: Sí.
0: Una experiencia bastante interesante.
1: Sí, pero pues ahí nos la aventamos, ahí brincábamos unas veces ahí los escombros, ¿eh? Pero estuvo bueno, estuvo chido. Ahí tengo fotos de, yo sí le tomé del edificio así como estaba, con la estructura toda en el esqueleto.
0: Excelente, bueno, pues ahí está la memoria gráfica, sobre todo las escuelas, es muy muy importante. Y de repente, pues como vivimos inmersos en ese medio, pues pasa desapercibido hasta que regresa nuestra memoria, pues en forma de un recuerdo, así, ah, mira, esto estaba así,
1: sí,
0: pero no tenemos el registro. fotográfico, qué bueno que tomaste fotos. Muy bien, pues vamos a nuestro segundo corte con la pregunta: si estuvieras en una isla desierta, ¿qué disco, qué libro te gustaría tener?
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0: Regresamos con la respuesta. Si estuvieras en una isla desierta, ¿qué libro te llevarías?
1: Ay, bueno, un libro, el de Terra Nostra, de Carlos Fuentes. Ese libro ya me lo chuté una vez, pero es como de esas películas que tienes que ver 2-3 veces, ¿eh? Para de repente que se te escapan así algunos detallitos que no alcanzas a ver. Y pues al ser un volumen muy intenso, pienso que me lo llevaría para eso, para volverle a dar otra leída y capear ahí algunos datos que se me fueron.
0: Efectivamente, esa literatura de Carlos Fuentes y sobre todo Terra Nostra, que tiene una característica como coral, pasan demasiadas cosas al mismo tiempo y pues invariablemente algo se te escapa y de repente reaparece y si necesitas, como que es uno de los libros que tienes que volver a leer, dónde me quedé o cuándo pasó eso, porque yo ya no sé qué sigue, de este escritor mexicano fallecido en 2012. Carlos Fuentes. Injustamente nunca le dieron el Nobel. Bueno. Pero bueno, vamos a seguir hablando y ahora sí vamos a entrar un poco más en materia con respecto a la construcción de instrumentos. ¿Cuándo inicia esta inquietud?
1: Bueno, empecé con esto más como un técnico, diría yo, de reparación de instrumentos de la familia de las cuerdas, también allá en Puerto Vallarta. Yo lo único que había hecho era a esa guitarra que cambié, intercambié, hice el trueque. Lo único que había hecho era bajarle los huesitos porque estaba demasiado alta y para así las cuerdas. Y para tocarla, pues uno que apenas va empezando, no, hombre, era parecían navajas, ¿no? En las cuerdas de los dedos. Entonces, en mi intento de repararla, pues bajé los huesitos. Ya después no me quedaron, los tuve que tirar e ir para comprar otros porque los bajé de más y así. Y era lo único que había hecho. Entonces, allá en Puerto Vallarta, en una plaza, vi que había una tienda de instrumentos. Entonces, para eso, pues yo tenía ya otra guitarra. Y fui a comprar cuerdas, entonces conocí a un camarada ahí, el Casandro Token, saludos, él sabe quién es. Y me dijo un día nomás, me dijo, oye, ¿te sabes arreglar instrumentos? Y le platiqué eso, lo de los huesitos. Me dice, entonces sí sabes, te voy a empezar a mandar clientes. Y yo, igual que en la guitarra, estuve a punto de decirle que no. Y dije, sirve de que me enseño. Y sí, la primera guitarra me llevó una guitarra eléctrica. Me habló y me dijo, ¿sabes qué? Traje una guitarra eléctrica y ven para que la cheques. Y ahí él me orientó un poquillo de los ajustes que él sabía que se le hacían. Y pues ya empecé yo con la investigación, ¿eh? Ahí en San YouTube, San Google, a ver qué era lo que se les hacía. Y pues a partir de ahí empecé con las reparaciones. Ya con lo que es la fabricación, pues sí pasaron varios años. No me animaba, me frenaba el miedo porque pues decía yo, no sé nada de esto, sí. Y hasta que un día me animé y empecé a, fue como curioso porque comencé reparando cada vez problemas más serios, quebraduras más graves, o sea, hasta que ya cambié un aro, cambiaba un fondo, cambiaba una tapa, reparaba un brazo, un mástil, un diapasón, una pala, así. Entonces dije, oye, pues ya he reparado todo, pues que ya sé cómo se pegan, ya sé cómo van, ¿eh? O sea, ahora ya sigue ensamblarlas, ¿eh? Desde cero. Y pues para ello tomé un curso allá con Nahum en Paracho, mi maestro, él fue mi primer maestro. Me aventé un viaje intenso para ir allá. Siempre es una travesía ir a Paracho. Y gracias a eso ya ahorita ya estamos fabricando. Ya, los primeros intentos que he hecho dije, no, ya, hasta que ya me salgan cosas más serias, ¿verdad? Más seguras sobre todo. Y pues bueno, ya ahorita ahí estamos armando.
0: ¿Conservas la primera guitarra?
1: Sí, todavía ahí está.
0: ¿Esa de qué año es?
1: Del 85.
0: No, pero la primera guitarra que tú construiste.
1: Ah, fue del 2022. No, ¿qué? 24, del 2024.
0: ¿Y la conservas?
1: No, la vendí. Ah, la vendí. Esa no.
0: ¿La has tenido oportunidad de revisitar, de que llegue otra vez a tus manos?
1: No, no. Es que esa me la compró un señor, más bien como, no es músico, me dijo así como para apoyar el comercio en los negocios. O sea, me dijo, yo tengo ganas de aprender, y yo le platicaba así, el señor vende pollo, y ya le platicaba, y un día me dijo, hazme una.

0: conocimiento, más experiencia. La otra pudiera ser las maderas. La mayoría de la gente, yo pienso que se iría por, ve aquí al aserradero, ¿da? Y tráete las maderas, pero pues no, o sea, la madera lleva un corte radial especial, ¿da? Para que puedan vibrar los instrumentos, un proceso de secado también, ¿da? Que lo mejor es al natural, para que las fibras vibren de mejor manera y proyecten más sonido, un sonido de mayor calidad. Y pues yo diría que eso es lo más complejo.
1: Siendo esta región, la costa sur de Jalisco, proveedora de maderas de alta calidad, ¿no sería lógico que se aprovecharan parte de esa producción en la construcción de instrumentos?
0: Sí, nada más que somos muy pocos los que nos dedicamos a esto, y pues al ser así, ya sea que se manden a porque conocí a algunos madereros la vez que fui a Paracho, que inclusive venían hasta acá por árboles, por troncos, ¿verdad? Y pues vienen por ellos, se los llevan y los venden allá, y los otros pues aquí los aprovechan para fabricar muebles, ¿verdad? O sea, entonces pues al no haber tantas personas que nos dedicamos a esto, pues la madera al final del día tiene que destinarse para algo, ¿no? Entonces, pues ahora sí que al primer comprador, pues que le haga lo que le tenga que hacer.
1: Muy bien. ¿Se puede vivir de la laudería?
0: Pues es como todos los oficios, o sea, mientras le metas pasión, constancia, disciplina, respeto, amor a lo que estás haciendo, puedes vivir de lo que sea. Y pues yo vivo actualmente de esto, ¿no? O sea, entonces sí se puede.
1: ¿Quiénes son tus mayores clientes? ¿Los que vienen del lado eléctrico o los que vienen de electrificado, perdón, o los que vienen de lo acústico?
0: Aquí lo acústico, en Vallarta era eléctrico, pero por el estilo de música que más domina aquí en la zona y en la región, incluso porque pues, tengo clientes foráneos, lo acústico es lo que más domina. Desde tololoches, vihuelas, violines, guitarrones, guitarras, el bajo acústico, o sea, es mucho más, pero sí, de todas formas tenemos clientes ahí de lo eléctrico.
1: ¿Vas a caer en la tentación de la actualidad de construir algún bajo quinto, algún bajo sexto, que están tan de moda?
0: Bajo sexto ya no se mueven mucho. De hecho, yo creo que he visto 3 o 4, pero bajo quinto sí. Yo pienso que sí, o sea, ahora sí que es de lo que más se mueve, ¿verdad? Entonces, desde bajo quintos, vihuelas, docerolas, guitarras acústicas, bajos acústicos, y por qué no, hasta un tololoche, yo creo que me ando ahí aventando en algún momento.
1: Muy bien. En esta idea de estar generando instrumentos y todo, ¿también te ha dado por llevar un registro de cuántos has realizado?
0: Sí, ahí los llevo. Como le digo, los primeros intentos pues fueron, ay no, o sea, los descarté, ahí los hice a un lado, o sea, pero ya formales, de los que sí me han gustado, que yo, son guitarras clásicas, 3 que me han gustado así, ya bien hechas.
1: ¿Le vas a entrar algún día al concurso nacional de constructores de guitarras en Paracho?
0: Sí, no sé si este año, pero sí, quiero, sobre todo quiero quizás prepararme más, corregir, sobre todo, bueno, no corregir, sino

0: tomar más experiencia para, pues para ya entregar algo serio, ¿verdad? O sea, ya no estoy como para ir a ver qué sale y así, ¿verdad? O sea, no, o sea, si ya le voy a entrar, pues ya con la experiencia que llevamos todos estos años, ya creo ya 14 años haciendo esto, yo pienso que ya le podemos entrar a algo más, de más categoría, algo más serio, y sobre todo es eso, esos detalles, pequeños detallitos que hacen la diferencia, hay que darles el plus.
1: Con los pequeños detalles y sobre todo la respuesta a la pregunta, si estuvieras en una isla desierta, ¿qué obra de arte te llevarías? Regresamos.
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0: Muy bien, pues regresamos. Si estuvieras en una isla desierta, ¿qué obra de arte te llevarías?
1: Obra de arte. Me llevaría, yo pienso. Bueno, para mí ya es una artista, mi hija. Ella pinta. Aparte de que me ayuda ya actualmente en el taller. Ella pinta. Ya ha pintado varios paisajes, muchos dibujos. Yo pienso que me llevaría un cuadro de los que tenemos ya ahí en casa. Simplemente porque ella lo hizo y para mí ya es una obra de arte.
0: Excelente respuesta. ¿Cuáles son los pequeños detalles que hay que mejorar en la guitarrería?
1: Uf, es que es un mundo tan gigante que, vaya, me he dado cuenta, por ejemplo, en que los espesores de las guitarras, de las tapas, de los fondos, los espesores de las barras armónicas, casi es como si quitara una micra de madera, va a repercutir en el sonido. Y dependiendo de qué lado la vareta la modifique, ya sea que se va a modificar el grave, los medios o los agudos de la guitarra. Entonces me he dado cuenta que cualquier modificación que se le haga va a afectar al sonido. Y para mí es eso, ¿no? La búsqueda de una mejor calidad de sonido en el instrumento. Puedo ser de los músicos que sacrifiquen la estética, pudiera decirse, porque he agarrado guitarras muy viejitas, ya con, yo les llamo heridas de guerra, ¿verdad? O sea, ya muy marcadas por el deterioro, por el uso. Pero tienen un sonido excelente, ¿verdad? Y para mí, pues vaya que en ese sentido la estética sí la dejaría un poquito de lado. Pero el sonido, la calidad del sonido, ese no. Puede estar súper pesada, puede estar despintada, puede ser lo que sea. Pero el sonido, hay que encontrar esa fórmula para mejorarles el sonido. Entonces sí es un mundo muy amplio, muy extraño, muy divertido, que hay que investigar, indagarle más por ahí.
0: Sí, es impresionante el abanico de posibilidades que tiene la guitarra. Recuerdo al maestro Abel García López, que decía, en cierto sentido los guitarreros somos un poco menospreciados en función de que los instrumentos como el violín, la viola y el violonchelo, pues son considerados superiores. Sin embargo, en construcción de violines te pregunta de qué arce quieres tu violín, sí. Porque solo trabaja en una madera y las posibilidades son prácticamente infinitas en la guitarra. Dentro de la construcción, ¿cuál sería tu madera favorita? O, siendo más ambiciosos, ¿tu combinación de maderas favoritas para una guitarra?
1: La mía. Sí he pensado en mi imaginario, el fabricarme una guitarra para mí, yo como músico. Y lo que me he dado cuenta es que, aparte de las medidas, de los cortes que se les hacen a las maderas, vaya, yo lo identifico de esta forma en mi universo. Las maderas que tienden a irse hacia los colores oscuros me dan graves. Las maderas que se tienden a ir hacia los cafés claros o rojizos se van como a los medios graves, dependiendo el color y la densidad de la madera. Y las maderas claras se van hacia hacia los agudos. Entonces sí haría una combinación de diferentes maderas en un experimento, pudiera decirse, desde poner un aro de una madera, si, Sí, lo que he estado viendo, el siricote, pudiera ser una madera oscura, o el palisandro de fondo, por ejemplo. Poner un del otro lado un granadillo y una tapa de... He visto que hay luthiers que ponen tapas de una mitad de cedro y otra de abeto. Entonces, ¿por qué no experimentar algo así, ¿verdad? O sea, si va a ser algo para mí y si... Vaya, me resulta esa fórmula media locochona, extraña, en conseguir ese sonido que al menos yo busco. Pues sí, sí haría así una combinación media rara.
0: Muy bien. Aparte de la laudería, ¿a qué otras actividades te has dedicado? O que más bien, ¿a qué otras actividades le puedes dedicar tiempo?
1: Pues ahorita, en el presente, soy más laudero que nada. Ahorita sí estoy 100% en el taller. Afortunadamente tenemos ahí un auge de trabajo y me tuve que salir de todas las agrupaciones en las que estaba. Bueno, excepto una que es ahora sí de con puros camaradas y es de cotorreo, es nada más como un hobby con los Granada, que es de estilo rapcore, es como rock con rap, algo así, un estilo. Pero ellos es muy muy random, ¿no? Cuando nos juntamos y pues bueno. Pero del donde me dedicaba a ir al hueso, como decimos nosotros, o a ya algo más en lo particular como la banda de los Night Secrets, que era en festivales y así, a darnos a conocernos con nuestra propia música. Ahorita actualmente todo eso está pausado. Nos hicimos a un ladito de eso para dedicarnos especialmente y únicamente en la laudería.
0: ¿Y dónde podemos encontrarte?
1: Estamos ubicados ahí en la colonia Echeverría, en la calle Carlos Pellicer, número 219, a media cuadra de la entrada del Tiopa. Y pues, ¿qué más?
0: Redes sociales,
1: estoy como Ian Luthier. La mayoría de la gente me conoce, bueno, dependiendo de la tribu urbana, les voy a decir así. Dependiendo de la tribu urbana que me llamen, es como me conocen. En el lado del rock es como Ian, o Ian Knight por los Night Secrets. Y acá por casi el resto de la gente me dicen Luthier. Luthier. Entonces el Ian es por la parte final de mi nombre, el Fabián Ian, y Luthier por el que es el nombre del oficio al que nos dedicamos.
0: ¿Nos repites la dirección?
1: Sí, es Carlos Pellicer, número 219, en la colonia Echeverría.
0: ¿Cómo te visualizas a futuro?
1: Ahorita, con eso de que ya estoy enfocado en la laudería, sí voy a estar ahí un tiempo. Voy a estar un tiempo, aunque he seguido escribiendo, que es como lo que yo considero mi fuerte, las letras de las canciones. He seguido escribiendo en mis ratos libres. Algunas sigo ahí llenando libretas, eso sí, no lo voy a negar. Pero sí, mi foco ahorita está en construir y mejorar, sobre todo, en la construcción de instrumentos. Ahí vamos a estar pegándole un buen tiempo.
0: Muy bien. Atendemos redes sociales. Jonathan Peña envía saludos. Emily Luna, saludos, apá. Y la maestra Nora Pérez también envía saludos.
1: Saludos, maestra. Gracias.
0: Muy bien. ¿Algo más que desees agregar? ¿Algo que haya quedado en el tintero?
1: Pues realmente, ¿qué les puedo decir? Como gastrónomos les diría, aliméntense bien, que la gasolina, dependiendo qué tipo de gasolina le metamos al cuerpo, es la forma en la que vamos a interactuar con la vida. Descansen, duerman bien, hagan ejercicio y pues que le pongan mucha pasión a aquello que se dediquen o que encuentren sin, en esa búsqueda del ser y estar en este mundo, que eso, denle por muchos lados hasta que encuentren algo que les guste. Y ahí denle con amor, con pasión, con disciplina y respeto, y vamos a salir todos adelante.
0: Excelente. Pues el pan y el vino se hace presente en nuestras mesas. Esperamos que el aperitivo de hoy fuese de su gusto, agradeciendo de nueva cuenta a nuestro invitado, Fabián Luna Gómez.
1: Gracias, un placer.
0: Los exhorto a reunirnos de nueva cuenta este próximo viernes en la Isla Desierta del Eco. Subdirección regional, Elia Macías. Producción, Silvestre Canil e Imanol Martínez. Operación técnica, Aldair Arechiga. Y en la conducción, su servidor, Irepan Solorio. Muchas gracias.

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0: Hola, ¿qué tal? Bienvenidos a su programa. Estamos a bordo de Radio Universidad de Guadalajara en Autlán de Navarro, Jalisco. Aquí en los micrófonos los saluda Verónica Guerrero y también saludo a quienes integran el equipo del programa, a Elia Macías en la subdirección regional, a Silvestre Canil en la producción, Hugo Andrade en operación técnica y Facebook Live. Y también agradezco a Ángel Hernández, a Benito e Imanol por en la grabación. Los invitamos a que nos hagan llegar sus comentarios a través de nuestras líneas telefónicas al 317-38-250-31 y 317-38-265-32. También a quien nos puedan escuchar por internet, pudieran contactarse a través de udgtv.com. Radio UDG Autlán, al WhatsApp al 317-121-2325 y también a quienes nos siguen por Instagram y X en @radioUDGAutlán. También a quien va a seguir esta transmisión a través de Facebook en Radio Universidad Autlán 102.3 de FM. Nos dará muchísimo gusto recibir todos sus comentarios y opiniones sobre el programa que estaremos desarrollando el día de hoy. Un tema muy interesante, sobre todo porque en las últimas semanas hemos estado escuchando en diferentes medios de esta temática, por ser de interés público, y también para ello el día de hoy le agradezco muchísimo haberse tomado el tiempo a Lizeth Zaragoza. Ella es del área de psicología del Instituto Municipal de la Mujer en Autlán, y agradezco muchísimo, Lizeth Zaragoza, que nos acompañes en este programa. Buenas tardes.
1: Hola, buenas tardes a todos. No, agradezco yo como la invitación. Justo venimos a hablar como un tema muy, muy importante. Entonces, agradezco el espacio para igual, dentro de mis conocimientos, yo hacerles llegar la información, ¿no?
0: Pues te agradezco mucho, Lizeth. Pues el programa que abordaremos, como lo comentamos tú y yo, interesante, es el impacto que tiene el uso del internet en las infancias. Hablemos de estos primeros años de vida de niños y niñas, y un tema importante porque muchísimas veces pues no sabemos a qué nos enfrentamos cuando nosotros prolongamos el uso del internet en edades ya pequeñas. Y bueno, estaremos hablando de eso con tu compañía. Y pues para entender un poco todo este proceso que tienen las infancias por el uso excesivo del internet, como un preámbulo, ¿cómo podríamos abordarlo?
1: Ok, pues podemos comenzar como principalmente que como que tan viable es, ¿no?, que ellos a tempranas edades como que tengan esta puerta abierta, ¿no?, al uso del internet. Creo que hoy en día la tecnología es como parte de nuestra vida diaria, incluyendo también las infancias, ¿no? Entonces puede que tenga un gran impacto en ellos al no tenerlas como el desarrollo emocional o incluso cerebral, pues de tener toda esta puerta abierta y libre a lo que son las redes sociales y el internet como tal, ¿no? Entonces, aunque sea parte de nuestra vida diaria, pues sí valorar como qué tan temprano es adecuado darles como un dispositivo electrónico que pueda abrir como esta puerta, ¿no? Como desde cuándo queda, también desde el impacto también que ellos pueden llegar a tener ya teniendo el uso.
0: Y comentas algo muy importante, Lizeth. Nos hablas como de este impactos que pudiera tener en dos áreas que son muy importantes: el psicológico, la área que tiene que ver con nuestra percepción también, y también con lo emocional. En este sentido, que pudiéramos como hablar o identificar sobre estas dos áreas?
1: Bueno, pues como tal, el impacto que puede llegar a tener el internet como bien individualmente, no podemos decir que es bueno o es malo, ¿sí? No generalizando. Pero sí bien, el uso, como el qué frecuencia, como para qué lo usan, también qué tipo de contenido consumen o por cuánto tiempo, sí puede generar como ciertas herramientas, ya sea para bien o para mal, ¿no? Por ejemplo, en las buenas, podríamos decirlo así, en lo positivo, pues si se utiliza de manera como adecuada, puede favorecer el aprendizaje, ¿sabes? Como la curiosidad, también que les dan herramientas, incluso pues de estimulación, ¿no? Si los usamos con aplicaciones adecuadas, pueden llegar a tener como uso positivo y que les puede beneficiar, pero también al contrario, si lo usamos como de una manera poco supervisada o incluso como excesiva, pues puede llegar a tener como estas consecuencias, por decirlo así, en ellos, ¿no? Como ya afectar o afectaciones en su estado de ánimo, en cosas cotidianas como el tema de sueño, de su rutina o incluso como de esta motivación por su desarrollo que tiene que ir como llevando esta pauta, ¿no? Depende de la edad, qué desarrollo evolutivo cerebralmente y emocional tiene que tener y puede repercutir como en esas consecuencias, ¿no? Como que no se haga de la manera adecuada.
0: Sí, es común ver, por ejemplo, a muchos niños y niñas en lugares públicos, puede ser desde establecimientos de alimentos y bebidas o otro tipo de establecimientos de repente los vemos absortos en las pantallas, ¿no? Y es una manera que de alguna manera los padres encontramos para que nuestros hijos estén tranquilos en determinados momentos. En este sentido, por ejemplo, puede ser que nuestra vigilancia no sea tan continua. Y en ese sentido, como tú mencionabas, como de estas cosas negativas que pudiera tener el uso del internet, nos mencionabas algunas que son muy importantes. Por ejemplo, nos comentabas acerca de que pudieran ver algunos sitios que no son recomendables para ellos, etcétera. Pero también encuentras como los beneficios que puede tener, y eso es lo importante o en lo que deberíamos de estar discutiendo. Yo creo que ya discutir sobre si es bueno o malo es irrelevante, ¿no? ¿Tú cómo consideras que los papás debemos de estar identificando estos patrones que puedan ser de beneficio o de perjuicio en nuestros hijos?
1: Yo creo que en esa cuestión es importante ustedes como cuidadores, padres o madres, de pequeñitos, obviamente ustedes como que los conocen bien, ¿no? Entonces, hablando de comportamiento, entonces, enfocarnos más bien como si hay un cambio drástico de este comportamiento, como para valorar qué tan bien o mal está haciendo el uso del internet o las redes, ¿no? Por ejemplo, si hablamos de un niño que pues iba bien en su escuela, que emocionalmente lo mirabas estable, que tenía como una rutina de juego, como que tenía áreas de su vida desarrolladas, como podemos decir, como habitual o normal, y muestra como cambios de comportamientos como muy repentinos, ¿no? Como de, ya no me duerme, lo veo ansioso, bajo sus calificaciones, ya no quiere salir a jugar. Ver ese tipo como de conductas en cuestión de cambios, ya sea que aumenten o disminuyan, perdón, eso nos puede dar como estas señales de decir, creo que no le está yendo muy bien a mi niño en la cuestión del manejo, ¿no? Como el manejo de las redes o la exposición que está teniendo cotidianamente en ellas.
0: Y que, por ejemplo, es como está la alerta en estos puntos que podemos identificar que en lugar de ser una herramienta útil para nuestros hijos, está causando algunos problemas. Ya nos mencionaste falta de sueño. Es decir, si hay como estas pequeñas alarmas que se van encendiendo, que uno debe de tener cuidado. En caso de que yo identifique, por ejemplo, cambios de patrón, de algunos patrones que venía presentando mi hijo en su desarrollo, mi hija, ¿qué debo de hacer? Porque retirarlo o a veces es conflicto para los papás con los hijos, la manera en cómo podemos acercarnos a ellos para explicar que deben de hacer un buen uso de estas herramientas.
1: Sí, incluso esta cuestión que comentas, la cuestión de cuando yo le retiro ya es un problema, también puede ser una señal de que ya está siendo demasiado para él, ¿sí? porque es como una reacción desproporcionada a la acción que se está cometiendo, ¿no? Hay veces que, por ejemplo, a mí en consulta me pasa que los papás como que me platican, ¿no? Es que yo si le quito el celular, hace berrinche, se pone de una manera muy agresiva, ¿sí? Y eso es también una señal en la que uno puede darse cuenta como de creo que está siendo demasiado para él, ¿no? O que no tiene ahorita, digo, incluso como adultos nos cuesta como el dejar por un ratito el celular o el uso de las redes. Entonces, para ellos obviamente es todavía mucho más, ¿no? Entonces, esto puede ser como otra señal en que ustedes como cuidadores o como papás puedan darse cuenta en como de creo que ocupo ya intervenir algo ahí. Me preguntabas como qué podemos hacer. Yo creo que lo primero o lo principal es como acercarse a ellos, ¿sabes? Como el involucrarte también en su mundo digital. Yo siempre como que recomiendo mucho esta parte de yo como cuidador o papá o mamá, el estar al pendiente no solamente es como vigilarlos, ¿sabes? Decías, como si salimos y traen el celular, no solamente es ver, ¿no? Como vigilarlos o cada cierto tiempo hacer como una revisión, ¿no? De sus redes o de su dispositivo. Más que eso es como tener la presencia. Sí, yo recomiendo mucho como el adentrarte a su mundo digital, te permite y te abre la puerta a el cómo, qué está viendo él, ¿no? Qué juegos, incluso en juegos también hay que jugarlos con ellos para darnos cuenta como qué contenido le está brindando al niño, ¿no? También hay veces que usan plataformas como TikTok, Facebook o Instagram, ya cada quien pues como papá ve si las permite o no, pero hay ocasiones que sí son, sí tienen como sus redes e incluso si no suben contenido lo están consumiendo y es importante también como en un ratito darse el tiempo de estar ahí con ellos, incluso estar viendo lo que ellos están viendo para ese tema, ¿no? Y si vemos alguna situación como de creo que este contenido no es como el ideal para él, también existen como estos límites, ¿no? De controles parentales que podemos poner desde nuestro dispositivo para ellos, para como restringir ciertas apps, restringir cierta información, como para también apoyarla a esta cuestión de que no sea una puerta abierta totalmente para ellos, ¿no?
0: Sí, y algo muy importante que mencionabas, ¿no? Es como no solamente el vigilar, ¿no? Como esta idea que tenemos de voy a checar qué es lo que tiene, qué es lo que está viendo. Fíjate, nos haces un comentario muy bueno, una recomendación muy buena para los papás que nos están escuchando, las mamás, y es que nos involucremos, es decir, no solamente verificar que lo que está viendo es apto para su edad, sino que busquemos la manera también de que esa actividad que está realizando se pueda compartir y hacer un momento hasta de distracción, ¿no? Para el adulto. Es una manera pues inteligente a lo mejor de empezar a involucrarte, porque sí, como mencionabas ahorita que te escuchaba, es como ya a estas alturas no podemos, la prohibición tampoco podemos dejar de lado o pensar que no es necesario, el internet se ha vuelto necesario para muchas de nuestras actividades, pero nos da una opción como papás para involucrarnos en este mundo digital que está esta generación atravesando. Y otra cosa que me parece importante recalcar, lo que mencionabas sobre los juegos, también a lo mejor uno desconoce si estos juegos son adecuados para ellos y asumes que está jugando, ¿no? Dices, bueno, es que está jugando, pero cuando ves el tipo de juegos, sí te puedes llevar pues sorpresas desagradables, ¿no? Y que ves o te das cuenta que estos juegos a veces no son tan inofensivos y pueden causar un problema grave. Pues es interesante, nos vamos a ir a nuestro primer corte, pero vamos a continuar con esta interesante charla. Síganos acompañando.
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0: Pues estamos aquí de regreso platicando con Lisette Zaragoza. Ella es psicóloga y está trabajando en el área de psicología del Instituto Municipal de la Mujer de Autlán. Y abordábamos un poco antes de irnos a nuestro corte, pues de estas desafíos que puede representar para los papás y las mamás el estar de alguna manera monitoreando el uso de internet de nuestros pequeños. También al inicio nos habías comentado un poco sobre esto, pero lo vamos a ver de manera más profunda en este segundo bloque, sobre pues cómo afectan las emociones de las infancias y también cómo se relacionan socialmente ellos. ¿Cómo pudiera influir este uso excesivo de internet del que ya estuvimos comentando en la autoestima o en las emociones de niños y niñas?
1: Bueno, pues tenemos que tener en cuenta que en la infancia es también una etapa crucial de desarrollo humano en el que se va construyendo esta identidad, ¿sí? En la infancia están descubriendo como que les gusta, que quiénes son, empiezan como a descubrir como esta área y puede generar como un impacto el tema del internet y las redes sociales, ¿no? Porque las personas solemos como mostrar nuestra versión más linda en las redes, entonces es como una partecita seleccionada que cada quien comparte desde algo positivo de su vida y que al estar ellos expuestos a este contenido puede ser como una comparación, ¿verdad? Como decir, ay, yo no tengo a lo mejor la vida tan divertida de este otro niño, porque incluso ya hay como niños youtubers, ¿sabes? Como que ya hoy se maneja contenido también desde infantes, entonces es como decir, quizás mi vida no está tan linda como esto, mi casa, mi cuerpo, ¿no? Entonces eso puede generar como una cuestión de inseguridad en ellos, de frustración, de ansiedades, y creo que es importante como sí decirles a ellos, una vez que se les da como esta apertura a las redes, que pues lo que se muestra en las redes no totalmente es cierto, o no todo, ¿verdad? Vemos también imágenes editadas o que incluso pues parece estar como desde lo que expone uno o lo que quiere compartir, cosas como muy lindas, ¿no? Y que no siempre es así, ¿verdad? Entonces eso puede generar para ellos como esta cuestión de pues de una comparación y desde un lado injusto, ¿no? Porque pues ellos están viviendo su realidad con todo lo que conlleva y pues nada más ve como estas cosas lindas de la vida de los otros.
0: Y como comentas, es importante porque ellos están en esta construcción de su identidad, ¿verdad? Y es cierto esto que mencionabas, que cada vez hay más productores de contenido a más tempranas edades, ¿verdad? Y eso de alguna manera también es una llamada de atención para que estemos alertas de qué es lo que escuchan, ¿no? Y como tú lo comentas, bueno, a esas edades a lo mejor los contextos van a variar mucho, ¿no? Y eso de alguna manera, pues el impacto en ellos sí es importante cuidarlo.
1: Sí, porque, bueno, ellos se meten y están descubriendo otras vidas que también existen y puede ser, como te digo, una comparación injusta, ¿no? Porque cada quien tiene realidades distintas y puede para ellos generar como este tema de frustración, ¿no? Como de yo, ¿por qué no tengo eso? Y puede ser desde ahí cómo afecta emocionalmente en ellos, ¿no? Como el tema, te digo, de incluso ansiedades. Hoy en día llegan como a consulta muchos niños como con el tema de ansiedad, ¿no? De esto me está causando esta frustración. Y también va desde esta exposición cotidiana que tienen al internet y pues las redes en generales.
0: Sí, eso iba a comentar también. Bueno, de la historia reciente decimos es que de la pandemia se incrementaron la ansiedad, la depresión y otras enfermedades mentales. Sin embargo, vemos a lo mejor que se manifestó de alguna forma, pero es cierto que tal vez los niños presentan ansiedades de edades más tempranas que lo que pudiera haber presentado en otros tiempos, ¿no? ¿Tú consideras que el internet sí está haciendo también presencia en las infancias a través de desarrollar estos trastornos que puedan presentar como la ansiedad, la depresión?
1: Pues mira, yo considero que a partir de, digo, no es que no, como que no existiera, ¿no? Pero a partir de la pandemia, claramente, pues fuimos de un mundo en el que había interacción y experiencia a un mundo virtual, ¿no? Nos encerraron por cierto tiempo y lo único que había era como el internet a la mano, ¿no? Entonces, como tal, claro que ha influido y tiene sus consecuencias. Digo, hoy en día ya los estamos viendo, que en su momento quizás lo dábamos por hecho que no iba a haber, y ya ahorita sí ya salen como estas repercusiones emocionales, incluso demostradas por muchos trastornos o factores, pero uno de ellos también es la ansiedad, ¿verdad? Entonces, claro que el uso del internet tan prolongado o que sea tan parte de su vida, pero por mucho tiempo en su día a día, sí genera esto, ¿sí? Porque también olvidamos, y como que un dato importante es eso, que no por el hecho de que él esté viviendo o viendo un montón de vidas medio el celular, significa que pueda esto reemplazar lo que realmente es una experiencia de infancia. Como que no olvidemos que, okay, quizás pues no me puedo hacer como el que no existe el mundo digital y quitar y retirar la tablet, el celular todo el tiempo. No, pero aprender como a tener un equilibrio de, okay, tiene sus, no sé, su celular, su dispositivo, pero también le doy la experiencia que ocupa su desarrollo, ¿sí? Lo llevo a jugar, interactúo con él, le doy tiempo de calidad, hay tiempo para el estudio, ¿sale? Como que cada área de su vida debe ser como complementada con una experiencia real, más que solamente como la tecnológica.
0: Sí, como lo marcas, como hay muchas vivencias que él no va a estar experimentando porque está precisamente sentado frente a un dispositivo, nada más pues desarrollando en él pensamientos o etcétera, pero no experimentando, que es importantísimo en las infancias, ¿verdad? Esto de experimentar lo que tienes a tu alrededor.
1: Sí, justo como solo sobreestimulándose, ¿no? Como, y eso también puede generar como parte de la ansiedad, ¿no? Como el de estar solamente, hoy en día las aplicaciones incluso están como pues hechas para mantenernos el más tiempo posible en ellas, ¿no? Como esta sobreestimulación de video tras video, de un montón de contenido, pero claramente en la infancia, si nos adentramos a eso, parte de su desarrollo fundamental o el necesario es esta experiencia, ¿sabes? Como el, desde el juego, que obviamente es primordial, también al, como el exponerse a la vida real, ¿no? Como también compartir con otros niños de su edad, el tema de la, pues incluso de la interacción que tienen con las demás personas, ¿no? Eso también desarrolla su lenguaje, su creatividad, o sea, un montón de cosas que claramente necesitan para esta primera etapa en la que están construyendo, aparte de su identidad, también todo eso, ¿no?
0: Claro, porque uno a veces te vas, es que ahorita te escuchaba como áreas que son muy importantes, ¿no? Estas, como esta área también desarrollar algunas habilidades para la frustración o habilidades que te van a ayudar para la comunicación, para expresar tus sentimientos, tus emociones, etcétera, y que bueno, se ven limitadas a veces y por diversas razones, ¿no? Por diversas circunstancias. Y otra cosa que me llama la atención también, que tú lo comentabas, Lizeth, si a algunos adultos nos cuesta trabajo, como estamos conscientes de que el internet nos está atrapando a través de algoritmos y bueno, hay series que lo explican y bueno, todo esto que leemos, etcétera, pero aún así estamos nosotros el mayor tiempo posible como queriendo ver, ¿no? Y nos atrapa, sí, ¿no? Ahora, pues hacer este esfuerzo hacia las infancias pues valdría la pena. Desde este enfoque que tú estás ahorita comentando, que no es solamente las emociones, sino hay otras habilidades que se aprenden, que son importantes para la vida y que se están dejando de, a veces, de aprender de manera, no quiero decir correcta, pero de manera adecuada para que el niño pueda hacer uso de ellas en su vida adulta. Otra cuestión importante, hablando ya en cuanto a las relaciones sociales y más allá de las emociones, también cómo puede impactar que el uso prolongado en, ya nos mencionabas como el aspecto de sueño, pero ¿cómo pudiera esto afectar la convivencia familiar, por ejemplo?
1: Bueno, también eso es muy importante porque hablamos como de cómo hasta como adultos o personas más grandes que ellos nos cuesta, ¿no? Como este tema. También, por ejemplo, en la convivencia familiar a veces puede ser como una herramienta útil el tema del celular cuando tienes como familia lejos, ¿sabes? Como para mantener este contacto con ellos. Pero sucede que cuando somos familias cercanas a ellos, pues podemos estar todos sentados en la misma mesa y cada quien de su dispositivo, ¿verdad? Y entonces como que, okay, estamos reunidos en como en cuerpo, sí, pero la interacción o el tiempo de calidad no se está dando la experiencia, ¿no? Entonces, también no es solamente un reto para ellos, también deberemos involucrarnos en este reto, ¿no? No solamente decirle a nuestro hijo o a nuestro infante al cuidado, como decir, ya no estás utilizando el celular. Más bien es como también yo, como adulto, echarme un ojito de, pues que también yo le estoy enseñando o proyectando, ¿no? Es como un poco injusto, quizás hasta confuso para ellos, decir, me pide mi mamá que deje el celular, pero el tiempo que yo quiero jugar ella está en el celular.
0: Sí, fíjate que es común, ¿no? Que a veces los decimos, no estés tanto tiempo en el celular, y es común escuchar a niños o niñas que dicen, es que tú también estás ahí en el celular, o sea, estás diciéndome algo que tú estás llevando a cabo también, y es muy cierto. Y entonces se daña esta relación que pudiera haber. A veces parecería, por lo que comentas, que estamos más prestando más atención a quienes no están físicamente, ¿verdad? Resolviendo y contestando, ya sea del trabajo o algo familiar, personal, etcétera, que quien tenemos a un lado. O sea, se está volviendo algo común.
1: Sí, que incluso hasta en el tema de la comida, ¿no? Hay veces que digo, muchos papás me expresan como de, oye Liz, pero es que yo no, ahorita no tengo tiempo, ¿no? Para este juego con él. Pero hay veces que son tiempos medidos o contaditos, pero que sí hay un tiempo que podemos interactuar, ¿no? Como el tema del desayunar juntos, o si el trabajo no lo presta, bueno, el comer, que es lo más normal, al menos aquí en Outland, como que tengamos este periodo de tiempo de comida, en los que ellos salen de la escuela, nosotros de trabajar, y que podemos tener esta interacción, y tampoco se disfruta o se lleva a cabo porque nos sentamos a comer y le damos como la tablet como para que se distraiga, o en lo que nosotros contestamos, ¿sí? Entonces, hasta en algo tan cotidiano también como que quitamos o no nos permitimos llevar a cabo como este involucramiento o este tiempo de calidad en algo así.
0: Y estar presente no solo físicamente, ¿verdad? Sino, o sea, que mi presencia se vea también en la atención que estoy poniendo a quien tengo ahí frente a mí, ¿no? Y sí, es bien común. Es súper común, bueno, hasta tal vez más en los adolescentes, que incluso lavarse los dientes, su skincare, como le llaman, y todas las actividades que hacen, están con su dispositivo ahí viendo alguna serie o viendo TikToks, pero eso ya se ha vuelto algo muy, muy común.
1: Sí, y justo dentro de esta cotidianidad, pues también lo normalizamos, ¿no? Pero realmente, pues no es normal hoy en día que todo queramos hacer como dependiendo, o ya sea escuchando, viendo, etcétera, del celular. Hasta hay veces que se ponen videos, ¿no? Como para dormir, ¿no? Como de voy a ver un video en lo que me duermo. Y también ya hay esta afectación del sueño, ¿no? Ya no descansamos igual, obviamente menos ellos. Y el día siguiente, pues puede que el niño esté más irritable, pues, o menos concentrado por este mismo tema, ¿no? Del descanso.
0: Y otro tema también importantísimo que me parece crucial comentarlo es que esto también puede tener una afectación, además de la física, de la emocional o de la de cómo nos relacionamos también con su físico, que es algo que también tenemos que tener muy presente, Lizeth, que es grave que los chicos pueden tener ya en la adolescencia una experiencia desagradable precisamente por un uso excesivo y esta comparación que hacen los jóvenes de sus cuerpos, pero que comienza desde la niñez, ¿no? Que pudiera comenzar desde la niñez.
1: Sí, justo como comentábamos, cómo vemos esta parte de imágenes incluso editadas, o sea, que cada quien muestra lo bonito de su vida o lo que quisiera compartir, puede ser el tema de que esto genera la comparativa, ¿no? Algo ya lo comentábamos anteriormente, como esta parte de, bueno, yo no me veo como este niño, o yo no me veo con esta vida, ¿no? Entonces, va esta parte de la comparativa, y también que pueden asociar incluso su valor desde cuánta interacción tienen, ¿no? Como de cuántos likes tengo, de si publico algo y me comentan o no, ¿verdad? O incluso hasta el hecho de decir, bueno, ocupo hacer esto para tener la aprobación y eso define mi valor, ¿no? Como persona.
0: Y bueno, son asuntos importantes en los que debemos de tener atención como papás y adultos también, porque no solo involucra a los papás, a las mamás, sino también profesores, etcétera. Nos vamos a ir a nuestro siguiente corte, pero vamos a continuar con esta interesante charla con Lizeth Zaragoza. Muchas gracias por quedarse aquí a acompañarnos.
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0: Y pues estamos de regreso, ya vamos a hablar un poco sobre los riesgos a los que pueden enfrentarse niños y niñas en internet, porque es muy común escuchar como los riesgos en los adolescentes, ¿verdad? Y nos enfocamos como ahí, pero puede ser que si enfocáramos también nuestra atención hacia niños y niñas, pudiéramos ahorrarles muchas dificultades, dice, en su adolescencia. Una de ellas precisamente es como tú desde tu área de atención clínica, ¿qué riesgos psicológicos, sociales pueden estar expuestas las infancias por este uso excesivo del internet?
1: Bueno, la verdad es que existen diferentes riesgos y son varios, ¿sí? Por ejemplo, el tema del ciberacoso, que hoy en día se ve mucho. También el contacto con personas desconocidas, como también hoy en día, como en los juegos, hay mucha usurpación como de identidades y es como hay una cuestión de riesgo. La manipulación, el engaño, la exposición a contenido violento o incluso también sexual. Hablamos como de cómo abrir la puerta a no tener límite desde el internet. Entonces, obviamente está el riesgo latente de que cualquier interacción cotidiana que él pueda tener en la red o en la web, pues puede encontrarse con imágenes que incluso ellos no están como una aptos y otro también con la cuestión emocional o del desarrollo neuronal como para procesar todo esto que pueden llegar a ver en estos determinados espacios.
0: Y riesgos que muchas veces los adultos pasamos desapercibidos, ¿no? No tenemos como este cuidado de identificar, como tú nos mencionabas, dices, ah, mi hijo está jugando, sí, pero ¿qué tipo de juego? Sobre todo por esto que comentas sobre la usurpación de identidades que se da en la actualidad, en estos juegos multijugadores, ¿no? Que no identificas quién está del otro lado y cómo hay pues redes importantes que utilizan precisamente estos videojuegos para acercarse a sus víctimas, ¿no?
1: Sí, y también es importante como una vez dándole el dispositivo también darle ciertas herramientas, el acercarse a ellos y decirles, mira, yo sé que parece o que puede parecer como muy sencillo usarlo, ¿no? Pero tenemos que tener cierta responsabilidad. Tú como el que lo estás usando y yo como tu papá supervisor, ¿no? Podemos compartir cierta información hasta aquí sobre ti, ¿sale? Podemos hacer esto o podemos subir esto. Como con ciertos limitantes, también para darles las herramientas de al menos decir, bueno, no sé qué se puede esperar, que ellos tengan un poquito, a lo mejor la noción de lo que se puede esperar de eso y cómo actuar, al menos de manera breve en ese momento.
0: Y bueno, es muy común, al inicio hubo varias campañas para que no subiéramos a las redes, ¿no? A nuestras diferentes redes sociales, fotografías como familiares, cuando empezaba lo de la extorsión y el que te robaban imágenes, etcétera. Y bueno, poco a poco hemos aprendido a través de algunos de malas experiencias a cuidar más estos contenidos, incluso cuando es una noticia que sube algún medio periodístico, radiofónico, etcétera, hacen como cubrir el rostro de los niños, etcétera. Pero seguimos, todavía hay muchos papás que seguimos como subiendo nuestros contenidos o de nuestros hermanitos o de nuestras vecinas, etcétera. Y en este sentido, también sería importante como educarnos desde esta área, ¿no? Como esto que tú ya comentas, como saber estos problemas a los que nos podemos enfrentar si nosotros hacemos muy pública nuestra vida, por ejemplo, y enseñárselo desde las infancias es importante, pero ¿cómo podemos detectar cuando un niño o una niña está viviendo alguna situación de acoso o alguna situación de violencia digital o que tenga contacto con personas que no es adecuado para ellos o que los pudiera poner en riesgo?
1: Bueno, principalmente es como esta parte de los cambios. Siempre cuando está sucediendo algo inusual, el menor va a tener un comportamiento diferente, ¿verdad? Ya sea una conducta que aumente o disminuya, ¿sale? Entonces, siempre hacerle como caso a estos cambios de, okay, yo creo que, o bueno, he visto últimamente que mi hijo ya se aísla, ¿no? Para usar el celular. Entonces, antes no lo hacía, como ojo ahí, ¿verdad? O también, por ejemplo, que ya le genera

0: ansiedad no tener el dispositivo, como que dice, es que ocupo, como de por qué razón se siente con la necesidad de estar siempre ahí conectado. También, por ejemplo, que repentinamente aumente su necesidad de ocultar cosas, ¿verdad? Como de, no quiero que veas, o a lo mejor pasas, te acercas y él como que evita este contacto de que tú puedas checar ahí. Como tal, cualquiera de esas conductas no forma parte como de una problemática, pero sí, si ya se juntan varias, ¿sí? O ya es inusual en mi hijo o en el menor que estoy yo cuidando, ¿sí? Ya cuando sucede como de esto no hacía, es como una invitación a, si bien no dar por hecho que está pasando algo, sí el acercarme. El acercarme y no de una manera como de vigilancia, ¿no? Sino más bien como de una presencia. Como el acercarme, ¿qué está pasando? Preguntarle cómo te has sentido. Últimamente te he visto, no sé, un poco más distante, más distraído. ¿Pasa algo? ¿Me puedes contar?
1: Y en ese sentido, la pregunta, ahorita que estás mencionando esto, ya un poco adentrarse en cómo es esta manera adecuada cuando yo descubro que efectivamente hay algo que pone en situación de riesgo a nuestros pequeños o pequeñas, o que tuvo una experiencia negativa, porque por lo regular un problema que pudiéramos tener es que en lugar de ayudar en ese problema, a veces lo convertimos en algo más grande.
0: Sí, pues bueno, creo que lo primero, aunque suene muy difícil escucharlo, es como mantener la calma. Digo, obviamente el saber si hay una situación de acoso, de abuso o X razón va a hacer que despierte nosotros como esta alerta, ¿no? Como de qué pasa, o incluso la reacción que tengamos. Pero sí es importante como el tema de la calma, porque aunque estemos por dentro como muy frustrados o efusivos, ocupamos al menos proyectarle a él que estamos tranquilos para que él se anime también a compartirnos qué está pasando. ¿Qué pasa si reaccionamos desde un castigo, desde un enojo? Pues él va a hacer lo contrario, ¿no? Como limitarnos la información que nosotros ocupamos saber para ver la situación actual. Entonces, el acercarse, decir, bueno, cualquier cosa que esté pasando, que sepas que puedes contármelo y que no va a haber una repercusión contra ti, ¿verdad? Que lo hacemos por el que queremos que ellos estén bien. Y una vez eso, pues también, si es dada la situación que sí está pasando algo, ya sea que esté recibiendo acoso, malos comentarios, hay algún tipo de abuso, una cuestión más grave, pues primero como escucharlo, validarlo y también guardar como ciertas evidencias, si hay mensajes, si hay videos, etcétera, guardarlos y también acercarse como a algún apoyo profesional, ya sea institucional o privado, para que nos puedan dar como la orientación de qué hacer, porque cada caso obviamente va a ser distinto, ¿no? Entonces, respecto a lo que es, que nos vayan orientando los profesionales a qué sigue o qué podemos hacer respecto a eso. También algo que también se puede uno involucrar es como el tema de restringir cuentas, de bloquear usuarios también, para que no siga sucediendo en lo que se ve la situación.
1: Sí. Importantes esas recomendaciones, es a buscar alguna, en caso de que sea algo que amerite de no solo de escuchar al pequeño o a la pequeña, sino alguna acción, pudiera ser legal o de otro tipo, acercarse con los profesionales, ¿verdad? Y bueno, ahorita que te escuchaba, bueno, a veces nos dicen, ¿no?, algunos papás, es que son muy permisivos porque no reprendes como debe de ser, ¿no? Y más bien tú nos recomiendas sí como dar esa confianza y que nosotros no en determinado momento no sentir que estamos siendo como muy permisivos con nuestros hijos, ¿no? Cuando no reprendemos de manera enérgica, por ejemplo, muchos la costumbre, ¿no?, de este castigo. Tú recomiendas eso, nos comentabas, a acercarnos, pero de una manera más asertiva, ¿no? Que el chico o la chica, el niño o la niña sienta como esta apertura y confianza.
0: Sí, justo en situaciones así, obviamente a nosotros como adultos nos interesa que nos cuente. Entonces, hacerlo de una manera así también incluso es inteligente para que ellos puedan tener esta apertura, ¿no? Algo importante es como no responsabilizarlos si es que ha pasado algo de esto. Porque podemos, quizás ellos desde el miedo, el de que mi mamá me castigue, mi papá me haga esto, pues quizás deciden no contarlo, ¿no? Pero no tenemos que responsabilizar que por algún error que él cometió, pues como tal la culpa es de la persona que está ejecutando esta violencia, ¿no? Dada la situación. Entonces, yo sugiero que sea de una manera como más asertiva, más amable para él, para que él también tenga como uno el espacio de expresión y otro pues también la apertura a dar la información que se ocupa, ¿no?
1: Lisbeth, muy interesante esto que nos comentas, pero es momento de irnos a nuestro siguiente corte de estación para regresar y el cierre del programa.
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1: Bien, estamos de regreso en este interesante tema que hemos estado abordando con Lisbeth Zaragoza. Ella, le agradezco mucho que viene desde el área de psicología del Instituto Municipal de la Mujer de aquí en Autlán. Y bueno, de lo que nos comentaba y la importancia de este programa es porque también la SEP ha estado haciendo una serie de ajustes porque precisamente quieren empezar a limitar el uso de teléfonos celulares, no específicamente del internet, pero obviamente de teléfonos celulares dentro de las aulas. Y bueno, es comprensible, es difícil, como ya lo comentaba, si en nuestros hogares a veces resulta difícil hacer este control del uso excesivo que hacemos todas las personas del uso del internet, en los niños más, pero un poco yéndote aquí en lo que comentabas. Es importante estar ya preocupándonos por estos impactos que se están presentando en niños y niñas, adolescentes, sobre el uso del internet. Entonces, ¿cómo podemos acompañar a niños y niñas para hacer un uso adecuado, pues no solo adecuado, sino pertinente para su edad?
0: Okay, pues bueno, acompañar también no solo significa como el controlar o el supervisar. El acompañar es más desde el lado de la presencia. El estar como para él presente como tal a la hora de involucrarnos incluso en su mundo, ¿no? En su mundo digital. Por ejemplo, yo te decía como el dentro de la cotidianidad acercarnos a ellos, a veces incluso yo como psicóloga me he puesto como a averiguar, me cuentan, ¿no? A mí me encanta este juego de Roblox, hoy en día está muy sonado. Entonces, incluso yo aunque no tenga hijos, digo, okay, si él, para él es muy interesante este juego, yo quiero descubrirlo para por medio de ahí también tener esta confianza con ellos, ¿sabes? Hay veces que te cuentan, para ellos es algo maravilloso que si jugaron esto, que si ganaron, etcétera. El involucrarnos hace como esta apertura a la confianza y que nosotros como adultos, el conocer su mundo hace como dar este vínculo, ¿sabes? Como este vínculo en el que yo sepa que cualquier cosita te pueden comentar, que pueden tener la confianza de acercarte a ti desde algo positivo e incluso también si llegara a suceder como algo negativo para ellos.
1: Fíjate, importante esto que comentas, por ejemplo, de acercarnos, pero cómo no caer en el extremo, como en esta vigilancia que a lo mejor va a ser una, va a ser contraproducente, y en lugar de acercarnos pudiera alejarnos. Como que, ¿qué pudiéramos hacer para hacer este acercamiento de manera adecuada?
0: Sí, pues yo recomendaría, por ejemplo, justo no irnos como al extremo, ¿no? Yo creo que la manera adecuada también es desde el principio tener como ciertos límites también claros y sobre todo como predecibles para ellos, ¿sí? Como el una vez que se entrega como el dispositivo, llevarlo como con el, desde el manual de la conversación, en decirles va a haber ciertos horarios, estas cosas, por ejemplo, estos juegos sí vamos a permitir, estos otros no. Hay veces que también, por ejemplo, ya las apps, por ejemplo YouTube, ya tiene como esta versión Kids. También desde ahí ser como muy claros desde el principio, ¿no? Como de, te estoy entregando esto, pero va con una responsabilidad. Entonces, tener estos controles parentales, también conocer o conocer como las aplicaciones o plataformas que sí utilizan, pero también hablar constantemente sobre la seguridad, ¿verdad? Como el abrir el tema o poner el tema sobre la mesa de una manera tan normal, de decir, pues es un mundo que es desconocido en su totalidad para todos, entonces tenemos que mantener como estos límites de privacidad para que tú estés a salvo y también pues nosotros como familia o personas cercanas a ti.
1: Liz, entonces importante resaltar algunos aspectos, la comunicación asertiva, también brindarles confianza, pero tener unos límites establecidos, o sea, eso es importante.
0: Sí, y que no está como peleado, ¿no? Uno con otro. El hecho de que tú puedas ser un papá presente no significa que vas a ser como un papá que es flexible, ¿no? Es al contrario. Dentro de los límites también está esta relación sana, de que yo te estoy poniendo estos parámetros para que al final es un bienestar para ti y para todos, ¿verdad? Entonces no es como de irnos de un lado a otro, ¿no? Como de ser súper rígidos a ser totalmente flexibles y no poner estos límites.
1: Y como dice, nos mencionabas al principio, presente no significa solo estar físicamente, ¿no? Sino estar con la atención en quien tengo ahí conmigo, ¿no?
0: Sí, es dar la experiencia de la interacción, ¿verdad? Como estas conversaciones que se pueden dar, como este tiempo de calidad que se necesita también, obviamente, desde esas edades hasta siempre, ¿no? Esta interacción.
1: Y bueno, obviamente no podemos abstraernos de esta realidad de niñas y niños en la actualidad de el uso de dispositivos y una cantidad de herramientas, aplicaciones y demás, sino habría como nosotros de adultos aprender a relacionarnos a través de estas herramientas para cuidar y proteger a las niñas.
0: Sí, y hoy en día no es como que se tenga que poner como en un lado de esto, todo es malo, ¿no? Del internet, no, al contrario. Creo que hay muchas herramientas que nos ayudan a nosotros y a ellos como niños a desarrollar creatividad y un montón de cosas. Entonces no es como decir o satanizar, ¿no? Las redes son malas, el internet como tal es malo, no. Es más bien como juntos aprender una manera sana de usarlo o de sacarle el mayor provecho para nosotros.
1: Claro, y mire, yo estaba un poco pensando cuando escuchaba esta noticia de que se iba a empezar como a limitar el uso. Bueno, obviamente muchas opiniones, ¿verdad? De bueno, malo, pero escuchándote entiendo también que desde las instituciones, bueno, es una forma de ir poniendo estos límites sanos, ¿no? Que tú comentabas. Así como lo hacemos en la familia, bueno, también en una institución educativa habría que hacerlo, ¿no?
0: Sí, y yo creo que dependiendo la necesidad, ¿no? Porque quizás cuando se dio la apertura de que lleven su teléfono celular, pues estaba como desde una herramienta que les iba a beneficiar a nivel educativo. Ya hoy en día quizás se salió un poquito más de ese parámetro y entonces desde la necesidad tenemos que ir ajustando estas cuestiones.
1: Claro, y estamos aprendiendo, como tú comentas. Bueno, antes teníamos otra forma de relacionarnos, ahora estos hay otra forma de relacionarnos porque tenemos el uso del internet, que es maravilloso para, como tú lo comentabas, nos puede facilitar familiarmente como poder ver a nuestros familiares que viven lejos o mantenernos en una constante comunicación y demás. Y habría entonces identificar que en sí el internet no tiene estos impactos negativos directamente, sino es el uso que nosotros estamos dando de estos dispositivos.
0: Sí, es más bien esta parte de qué consumo y qué tanto beneficio le puedo sacar, ¿verdad?
1: Sí,
0: a eso.
1: Claro, y sin embargo en el caso de niños y niñas, pues sí requieren de este apoyo de los adultos que estén bajo su cuidado, ¿no? Tú mencionabas no solamente los papás o las mamás, sino sus cuidadores.
0: Sí, muchas veces, digo, por hoy en día la rutina, pues hay veces que los papás trabajan ambos, ¿verdad? Entonces quedan al cuidado de otra persona externa, ya sea familiar o no. Entonces es bueno también la persona que esté a cargo involucrarse y estar como presente en eso.
1: Y como tener esta congruencia, ¿no? Que esos son los límites que se tienen en esa casa respecto a horarios, etcétera.
0: Sí, incluso creo yo que es algo hasta beneficioso para ellos. El saber que tienen un tiempo establecido para que ellos saquen el mayor provecho de eso y posterior a ello que tenga su rutina de desarrollar las demás áreas al final de cuentas, ¿no? El decir, tengo mis horarios para escuela, para distracción, uso mi dispositivo o el internet. También tengo este horario para prepararme para dormir, para el tema de la cena, la comida, etcétera. Parte de esta rutina también a ellos les beneficia para que tengan un desarrollo pues más predecible, ¿no? Porque incluso es confuso. Las personas que no usan en niños la rutina, pues es como de ¿a qué hora hago la tarea? No sé. ¿A qué hora llega mi mamá y me ayuda? O sea, como que se sale mucho del parámetro. Entonces puede también incluso a perjudicar como en esa parte, ¿no?
1: Pues qué interesante, Lizeth Zaragoza. Sin duda es un tema que no se agota en un solo programa, pero bueno, esperemos que las recomendaciones que aquí se estuvieron vertiendo sirvan mucho para quienes nos estuvieron escuchando. Te agradezco muchísimo, Lizeth Zaragoza. Ya la encuentran en el área de psicología del Instituto Municipal de la Mujer de Autlán. Por si tuvieran alguna duda o algo, ¿dónde te podemos encontrar, Lizeth?
0: Estoy, bueno, dando terapia psicológica en el Instituto de la Mujer, soy psicóloga clínica y psicoterapeuta infantil, y también por parte de las tardes yo doy mi consulta privada y también les dejo mi contacto para cualquier situación que a lo mejor salga de sus manos y quisieran como expresar, es 317-120-7099.
1: Lizeth, pues muchísimas gracias, te agradecemos este tiempo valioso que estuviste aquí con nosotros. No sé si quisieras hacer algún último comentario de cierre o algo que quisieras concluir esta charla.
0: Pues agradecerles a ustedes más bien por el espacio. Espero que esta información les ayude un poquito a lo mejor a entender un poco el tema de las redes, o si en algo les sirve, pues qué mejor, ¿verdad? Yo último comentario que pudiera hacerles es como que no esperemos un problema como para estar presentes, más bien es el tema de prevención, ¿no? Como desde que ellos estén usando, estar desde ahí, desde el principio, y no esperar como que surja una situación de riesgo como para ver como qué estaba pasando, ¿no? Creo que la mejor herramienta de protección para un niño y cualquier persona es como estar un adulto presente, disponible y siempre dispuesto a escuchar.
1: Pues con esas recomendaciones nos vamos, Lizeth, te agradezco mucho y también agradezco a quienes nos escucharon el día de hoy. Esperemos tenerte en un nuevo programa, Lizeth.
0: Claro que sí, muchas gracias.
1: Muchísimas gracias por su compañía. Me despido al frente de este micrófono, Verónica Guerrero, y también agradezco mucho a nuestra querida amiga Elia Macías Vargas en la subdirección regional, a Silvestre Canila en la producción, a Hugo Andrade en operación técnica y transmisión en Facebook Live, y también a quienes el día de hoy hicieron posible grabar este programa, a Ángel Hernández, Benito e Imanol, por la grabación. Muchísimas gracias y nos escucharemos en otra próxima emisión.
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